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Buen día, buen mediodía para todos. Buen martes. Bienvenidos al aire de la radio. Bienvenidos al aire de FM Sur en el 88.9 del dial. Los vamos a estar acompañando hasta la hora 14 con todo el acontecer deportivo, con todo el fútbol. Hoy ya tiene la semana en los martes fútbol. Si no es el campeonato de primera división, que tiene jornada entre semana, tiene alguno de Copa Argentina, y si no tiene Copa Argentina, está la Sudamericana o la Libertadores, y en definitiva, en algún momento del día podés mirar fútbol, que es lo que nos gusta, independientemente que nosotros somos de fútbol, pero nosotros lo que más nos interesa siempre es el mundo Quilmes, y es lo que pasa en el decano del fútbol argentino. Una semana miti-miti, que no se pudo transformar en la semana ideal y no se transformó otra vez en semana cuasi catastrófica. Es una semana que combina lo que ayer por ahí fue para mí el disparador en la apertura del sabor a nada o sabor a muy poco. ¿Cómo se vivió? ¿Cómo se vive ahora, pasada las 48 horas del partido, el empate con Almagro? Y la sensación es esa, la de vivirlo, no llego a decir derrota, porque las derrotas en este club y en este tiempo encienden de una manera distinta las alarmas, pero sí digo que parecía y estaban dadas las condiciones para que Quilmes ganara los dos partidos consecutivos que estamos esperando hace mucho tiempo. Y no se dio. Y no se dio. Y entonces genera ese espacio donde la máxima defensa del fin de semana

0: está en la gente. Ayer, 7 a 3, 8 a 2, más o menos por dar una aproximación, la gente avaló las formas de Trípodi, las formas que tiene el equipo. Se bancaron un poco más el empate, con sabor a nada, por las formas de Quilmes, comparado con las formas que traía. Es decir, si este mismo empate Quilmes lo tenía de la mano del Tano Gracián, no estaba este acompañamiento que tuvo ayer en cada uno de los mensajes y de las redes sociales que hemos compartido con nuestra gente que escucha el 88.9 del dial, la gente que escucha nuestra aplicación y la gente que escucha nuestro y ve nuestro gran canal de YouTube de FM Sur 88.9, Imagen y Sonido HD, canal que sigue creciendo todos los días un poquito más. Repito, me parece que las formas del equipo de Manuel han generado esa confianza en la gente, esa banca, y soportar de mejor manera que no haya llegado eso que están esperando todos, que es la segunda victoria consecutiva. ¿Qué nos queda? A mí me queda un costado que abarca más a los jugadores que al entrenador. Quiero pensar, quiero debatir y discutir. ¿Por qué? Porque el entrenador, yo creo que los mandó en el tramo final a defender de manera férrea. Porque a mí me puede gustar la propuesta de Trípodi, pero en el minuto 85, la propuesta uno agarra, vamos a ser generoso con el vocabulario, y no vamos a ser soez. La propuesta a los 85, agarras así, armás un paquetito con papel de regalo, agarras una cinta, así, y lo guardás. Y las formas son, faltando 5, acá no se juega más, acá se tira la pelota a la casa de doña Josefa Fessel, allí sobre la calle La Prida, acá se esconden las pelotas, acá los alcanzabalones desaparecen, acá te tirás al piso, no se juega más. Quilmes tendrá que convivir con la idea de Trípodi, la abrazamos todos, por cómo mejoró el equipo, sí, por la propuesta, sí. ¿Se quedó el equipo con menos nafta de Almagro para acá, de Gimnasia Jujuy para acá? Sí. ¿Hacés un gol a los 28? También. Entrás en los 5 finales, te perdés un gol a los 40, y que a los 42 te hagan un gol, sombreando toda la acción, porque, repito, es una reacción poco ortodoxa de Marinelli, pero el gol tiene a todos los partícipes. Desde la génesis hasta el final, en la puerta del área con un mal anticipo, una mala presión, una mala cobertura de los 5 y de Romeo que va lejos, un rechazo poco ortodoxo de Marinelli y una pasividad en los volantes que vuelven y en los marcadores centrales. Todo eso es un equipo que gana por un gol de diferencia en tu casa y en el minuto 85 u 87, no te puede pasar. Es ahí donde me parece que el equipo tiene que tomar de este partido y hacer de este partido un aprendizaje. Y ahí es donde pienso que es toda de los jugadores. Y no creo que tenga que ver con Trípodi, que le diga, como dijo Charlie, vayan a sombrear y no estampillen. Yo creo que durante el partido es probable que el técnico le diga sombreen y no estampillen, porque Quilmes piensa mucho en el arco de enfrente. Ahora, cuando faltan 5 y ganás 1-0, yo creo que el técnico no le dice sombreen, que le dice péguenle punta y para adelante, saquen, revoleen, peguen patada, hagan lo que tengan que hacer para cuidar el resultado. Me parece que esto es lo que tiene que incorporar rápidamente Quilmes para transformarse en lo que esperamos todos, y es que sea un equipo más confiable. ¿Parece más confiable de mitad de cancha hacia adelante por la idea? Sí. ¿Tiene los intérpretes? Tiene algunos. Tiene algunos, no tiene más. Un plantel muy cortito. El plantel de Quilmes es limitado y corto. Y hay que acelerarle los tiempos a algunos muchachos. Gonzalo Vega no conoció Mar del Plata, por ejemplo, para mostrar cómo arrancó esta historia y cómo la estamos transitando en los primeros días de agosto. No sé por qué hice una intro tan larga, porque ya tengo aquí a Gonza, porque está Juan Martín, porque está Lolo, porque están cada uno de los compañeros, y ya estamos en el aire de la radio, en el 88.9, en el canal de YouTube y en nuestra aplicación, entre otras, para hacer deportes en FM Edición Central. ¿Cómo estás, amigo y compañero?
1: ¿Cómo va? ¿Todo bien?
0: Muy bien, ¿vos?
1: Bien, todo bien, por suerte, todo tranquilo. Vos sabés que coincido en todo. Hay una particularidad también. El equipo y Trípodi tiene algo bueno, además de cómo juega, sino es cómo asimila los errores y cómo corrige. Porque yo, después de Patronato, no vi más a los centrales tirándose de manera comprometida a los arqueros. En este caso, a
0: claro.
1: Marinelli. Yo veo que Quilmes no tiene pases intrascendentes para que el 4 se la dé al 2, el 2 se la dé al 6 y el 6 se la dé al 3. Lo hace cada tanto, pero cuando tiene que dividir, divide. Creo que aprendió de lo que fue el primer tiempo en Patronato, o esos primeros 15 minutos, y se nota y corrigió. Por ende, ve un técnico que no es testarudo con respecto a este tipo de cuestiones, que tiene una idea de juego, que está clara, pero que no es testarudo con esto de hay que dársela al arquero y que el arquero si tiene que gambetear, no. Entonces entiendo que muchas veces Emanuel corrige. Tomo como referencia esos primeros 15 minutos de Patronato, que hicieron todo mal, pero todo mal elevado a la enésima potencia.
0: Sí, claro.
1: Y corrigió. Ahora, también creo que hay una parte que es como vos decís. Yo creo que hay una parte que ahí tiene que ser de aquellos que ejecutan sin exponer al técnico. Digo, después del tiro en el travesaño de la Bessi, paréntesis, la Bessi no puede estar afuera de este equipo nunca más, es mi punto de vista. Después tendrá que ver cómo resuelve Manuel, pero la Bessi no puede estar más afuera de este equipo porque se te va a caer anímicamente de la cabeza.
0: Bueno, vos habías contado, vos cuando contaste el miércoles, en la euforia del postpartido, el tipo de diálogo que tuviste de la Bessi, fue un momento muy importante y que refleja el estado de ánimo de alguien que está con el éxtasis de dos goles, pero que está pidiendo a grito, el jugador quiere jugar.
1: La Bessi viene a hacer tres goles y de pegar un tiro en el travesaño en los últimos tres partidos. ¿Sí?
0: Sí, y decirle a Bonacci, hacelo.
1: Y decirle a Bonacci, hacelo.
0: Porque ese día de Bonacci, la Bessi tiene a veces cosas de yo juego con una pelota para mí solo. Y ese día hizo todo bien para que el gol lo haga Bonacci.
1: Correcto. Entonces, llega un momento. El futbolista muchas veces peca de cabeza dura, es necio, en general hablo, ¿no? De que, viste, capaz que vos hablas con un futbolista de 38 años y te dice, y hola, yo en este equipo podría jugar tranquilamente. Y en realidad no. El equipo puede ser muy malo, pero un futbolista de 38 años que ya no tiene continuidad, que ya no está para jugar, etcétera, o que se retiró. Muchas sí. veces he hablado con futbolistas que te dicen, la verdad, que para jugar como juegan estos, puedo jugar yo. Y me retiré hace 2 años. No, es mentira. Es como que lo digamos nosotros. Que nosotros digamos, la verdad que para jugar como juega el 3 de Quilmes, puedo jugar yo que soy zurdo y juego de 3. No, no puedes jugar. No puedes jugar por algo que nunca jugaste. En el caso del futbolista, sí, tiene claro. un antecedente que sí jugó. Pero digo, muchas veces el futbolista es necio en ese sentido. Y se cree que sigue estando.
0: Sí.
1: Se cree que sigue estando. ¿Viste? A mí me pasó mucho, y esto lo voy a contar con absoluto respeto, porque es una persona que yo respeto y quiero mucho. Seba Martínez, hasta el último año de su carrera, Te llamaba para decirte, che, boludo, mirá que yo paradito en la saga soy impasable, ¿eh? Puedo jugar tranquilamente. Y vos sabés que yo sacarla saco. Y estaba jugando en Deportivo Paraguayo.
0: ¿Se entiende? Sí, sí,
1: boludo. Y vos me preguntás, y lo que le tenés que preguntar es, ¿y por qué estás jugando en Deportivo Paraguayo? ¿Se entiende a dónde voy? Cito el ejemplo de Seba Martínez, que ya se retiró, que se dedica a otra cosa, pero que él siempre creyó que podía volver a Quilmes porque quería volver a Quilmes. Listo. Ahora, esos futbolistas, que son los que ven, en el caso de la Bessi, y volviendo al Pocho, que adentro del once, con todo respeto, no hay ninguno mejor. Como mucho puede haber un nivel parejo, pero mejor que la Bessi, como vos decís, que saca conejo de la galera, sí, no tenés este mucho.
0: No
1: tenés mucho. Entonces, ve eso. Ve que hizo 3 goles en los últimos 3 partidos. Ve que entra y mete un tiro en el travesaño. Ve que asiste a Bonacci para ganarlo en Patronato y Bonacci la tira. ¿Qué había para ese lado? ¿Santa Fe?
0: Está en diagonal.
1: Bueno, sí, sí. Listo. Va, dame
0: para el centro de Paraná.
1: Y la tira al centro de Paraná. Ve todo esto. Entonces ya empieza el jugador a decir, che, ¿qué tengo que hacer? ¿Me piden goles? Hago. ¿Me pide que no sea morfón? Se la doy a un compañero con el arco vacío para que defina él. No tengo posibilidad de gol, le pego de afuera del área bombeado, pega en el travesaño. ¿Qué tengo que hacer? Y ahí me parece que es donde hay que laburar mucho.
0: Sí, sí, coincido.
1: Igual yo creo que ya no resiste más un partido en el banco de los suplentes la Bessi. No va a pasar nada, o sea, ¿qué va a decir? Se va a enojar porque quiere jugar. Bueno, listo, buenísimo. Y después estará a disposición para cuando le toque entrar.
0: A ver.
1: Pero es un trabajo.
0: Voy a decir algo, fuera de lugar. Muchas veces en el fútbol, estas cuestiones de las cábalas, estas cuestiones cabuleras, de repetir cosas porque un día te dio resultado, a veces se instalan en el fútbol.
1: Sí, igual no lo veo loco, por ejemplo. Bueno. Perdón, yo le digo loco cariñosamente. No lo veo a Manuel por ahí, ¿eh? No lo veo cabulero. Pero, a ese nivel.
0: ¿Sabes qué pasa, Gonza? ¿Por qué a mí me llama la atención el no ingreso de la Bessi? Primero, vos venís diciendo que la Bessi está óptimo para jugar. El jugador te dice que está bien y que quiere jugar.
1: Sí.
0: Es determinante.
1: Sí.
0: Es distinto.
1: Sí.
0: En 3 partidos consecutivos, Quilmes repitió alineación sabiendo que en esta categoría los jugadores no están acostumbrados a jugar en ocho días,
1: sí.
0: 3 partidos.
1: Sí.
0: Entonces, a mí me parece que el equipo, ese segundo tiempo frenético de Paraná y el enorme desgaste que por demolición significó con el ingreso de la Bessi ganarle a Gimnasia de Jujuy, el cual en el primer tiempo ya le habías creado, pero que no habías convertido, porque toda la noche dijimos que el equipo jugó bien, pero que no tenía chispa. El jugar bien y la chispa con Almagro bajaron claramente la intensidad.
1: Sí, claro.
0: Entonces, a mí me parece que, por ejemplo, a mí Vega me encanta, pero Vega pasó a entrenar como entrenaba con la reserva, a jugar 3 partidos consecutivos fútbol profesional en la primera de Quilmes. A mí me pasa que, por ejemplo, eso. A mí me pasa que si vas a más, podés fortalecer de otra manera la mitad de la cancha y prescindir de un mal momento de Ulises Vera.
1: Sí.
0: A mí me pasa, porque si no, ponemos y nos sacamos.
1: Sí, no.
0: A mí me pasa que el nivel de intermitencia de Axel se transforma en muy llamativo, porque alguien me dice, ¿nombraste al pibe Vega porque es el más jovencito? No, lo estoy nombrando primero con una justificación, con un sustento. Para mí el sustento es que es un pibe que hasta el otro día jugaba en el predio del Cinirola y en 8 días jugó 3 partidos profesionales. De abajo las piernas y de arriba de la cabeza no es sencillo, lo cual habla muy bien del pibe.
1: El pibe está a 10 puntos.
0: Está a 10 puntos.
1: El otro día salió y se quería quedar, ¿eh?
0: Bien. ¿No? Entonces, las intermitencias de Axel. El no buen momento de Ulises Vera para resolver. También el otro día hay un condicionante. Está muy, pero muy claro que Yangali no es
1: Bolívar.
0: Bolívar. Y sigo. La administración también de que se te funde Ramiro Martínez. Ramiro para mí es un jugador estupendo y yo lo bauticé ayer acá, Santa Rita. Todo lo que te da, te lo quita. Pero si Ramiro tuviese final de jugada en todos los tiros, no juega más en Quilmes.
1: Bueno, pero Ramiro también está... Yo a Ramiro también lo pongo dentro de la cuenta de posibilidades. De, si pones a la vez y quién sale. Vos me decís, sí. ¿Sacarías a Ramiro? Capaz que es del que más dudo de todos los que nombraste. Pero también tengo que decir algo. En el momento...
0: Es el más polifuncional de todos.
1: Sí, pero...
0: Por lo tanto
1: pero
0: me
1: es
0: puede...
1: el que menos final de jugada tiene.
0: No, pero si yo voy a apostar a más con la vez, ¿sí? Puedo contenerlo más a Ramiro Martínez para que auxilie un poco más a Bolívar.
1: Pero ¿sabes qué? Me parece que no lo siente.
0: Y bueno, entonces,
1: me parece que corta y quiere romper línea y termina mal.
0: Para mí es un mano a mano ahí
1: con Ulises Vera. A mí me gusta Ramiro Martínez.
0: Para mí es un mano a mano ahí con Ulises Vera si en algún momento decidís ir por un poquito más.
1: Sí. Y yo creo que para ir por un poquito más, por eso lo quiero... Yo estoy centralizando la discusión en esto. Yo creo que este es el partido para ir por un poquito más. Y sin desmerecer al rival. Pensando pura y exclusivamente en Quilmes. Vos sacás 6 de 9, 7 de 9, perdón, de los tres partidos local, y es una racha excelente.
0: Sí.
1: Excelente hubiese sido
0: no,
1: una muy buena. Si le sumás el punto de Patronato a la manera que se dio...
0: Sea 8.
1: Sea, y 8 de 12 con un trípode que se le infla la espalda.
0: Sí, claro.
1: Y que matemáticamente, como ayer decía Charlie, no te vas a ver en el reducido... Pero te vas a ver cerca y vas a empezar a ver abajo cómo se pelan los cuernos, los que están abajo, pero los empezás a ver
0: totalmente
1: mirando arriba. Esto con los tres puntos. Con el punto, seguís en la misma situación.
0: El punto genera complicaciones. Por
1: con una situación. El punto, según cómo se ven los otros resultados, vos te puedes alejar un punto al resto o podés terminar igual o te pueden achicar un punto, pero según cómo se ven los resultados también... El reducido ya no lo mirás más, con un punto y si ganan los de arriba. Entonces, el partido del fin de semana te dice, si vas a comprar pochoclo para ver otra vez la definición del reducido por tele, si no vas a poder comprar pochoclo porque tenés un nudo en el estómago porque estás peleando por el descenso, o si los pochoclos lo tirás cuando sale Quilmes a la cancha porque estamos viendo un equipo que se perfila para jugar reducido. Todo esto es el partido que viene. Porque después Maipú ya tiene su complicación y porque ya después de ahí va a ser partido a partido. Ahora, el partido que viene con San Telmo, vos tenés que jugar el partido que jugaste con Gimnasia de Jujuy. Más allá del resultado, lo tenés que jugar con esa intensidad. Y además, volviendo al tema inicial, yo creo que algún técnico alguna vez me dijo de Tico Larregui. Tico Larregui estaba teniendo un muy buen nivel y me decía, lo que pasa... que estamos evaluando a Tico Larregui ingresando cuando ya el equipo desgastó a todo el equipo rival. Entonces Larregui le agarraba en la mitad de la cancha, encaraba, los centrales no podían más del equipo rival, los volantes centrales no podían más, los laterales tampoco, hacía un quilombo bárbaro. Hasta que en un momento, claro, vos tenés un jugador que va en tres partidos consecutivos, que arma un lío bárbaro, que le pega un baile tremendo, entre comillas, estoy exagerando, ¿no? A todo el equipo rival y así tiene que jugar de titular. ¿Y qué me decía ese técnico? Si lo pongo de titular, pierdo Larregui. ¿Por qué? Porque Larregui hace la gran diferencia cuando el equipo rival está cansado y entra fresco.
0: Bueno, entonces...
1: Puede ser tranquilamente el pensamiento de la Bessi también.
0: También puede ser el pensamiento de la Bessi. Ahora, todos los que piensan que un jugador franquicia como la Bessi tiene que jugar... Es más, abro el canal de YouTube... El chat en vivo, abro el 115-801-7426. Si se quiere, ya que tenemos el pantaloncito de la vez, y...
1: ¿Avisaste que lo estás sorteando?
0: No, estoy empezando a avisar.
1: Oh, ¿y para cuándo te va a guardar? ¿Para las 2 menos cuarto?
0: No, está bien.
1: No lo puedo creer, muchacho.
0: Estoy periodísticamente
1: Se puso linda la
0: charla. Estoy transformando estoy transformando
1: a los que están, a los de YouTube, a los oyentes.
0: No les importa nada.
1: La charla les importa tres carajos. Ellos quieren el shortcito de la vez. Te lo aseguro.
0: Bueno, entonces, pero si están escuchando el programa, lo escuchan el programa.
1: No, es para ver cuándo sorteas
0: el shortcito de la vez. Mira el shortcito, mira la foto. A los que están mirando en el canal de YouTube, el de shortcito de la vez tiene dos goles con Almagro. Tiene dos goles con Gimnasia de Jujuy ese pantaloncito.
1: Hoy hablé con Pochito. Y me dice, ¿se lo ganó Lauti? No lo sorteé todavía. ¿Qué Lauti? Lauti Lugones, porque subió una foto. No, Lauti nos vino a visitar la radio y sacó una foto al short, pero no se lo ganó él. Ah, pensé que se lo había ganado Lauti.
0: Ah, mira.
1: Estaba metidísimo.
0: Metidísimo el Pochito. Un abrazo le mandamos. Canal de YouTube de FM Sur 88.9. Yo creo que nos están escuchando un poco porque estamos hablando de fútbol. No todo es sorteo.
1: No, ¿quién es sorteo? Lee al cabezón. Lee el cabezón, seguro dice, bueno, y ahora conseguiste la media de Bonacci. Bueno, no sé.
0: El jugador dice y te volvió a decir que está para jugar.
1: Hace tres fechas dice.
0: Bien.
1: Hace tres fechas está para jugar.
0: No está en el parte médico.
1: No, y además vos, yo hablo con todo el mundo. Yo hablo con el jugador, hablo con el kinesiólogo, hablo con el médico. La Bessi está para jugar.
0: Bueno, a los que creen que la Bessi tiene que jugar, den el nombre de los últimos tres y digan por qué tiene que jugar la Bessi y por quién debería. Una opinión, ¿eh? Es opinión. No estamos bajando línea. Es opinión. El viernes sorteamos el señor. Tiene dos goles, señor, ¿eh? El señor tiene dos goles. Es el señor de los dos goles contra los jujeños. Es oro en polvo, ¿eh? Y digo que es grandecito. Para que no se sientan frustrados.
1: Que se anime cualquiera.
0: No se sientan frustrados. Sí. Por el cuerpo.
1: Si sos medio anchoa como nosotros, no te va a quedar Volterri.
0: Te va bien. Ahí está la foto. Lolo la repite. Me repite que está ahí la foto. Está muy gestual, Lolo. Está muy histriónico con los gestos.
1: Si sos anchito como nosotros. Quédate tranquilo, no queda Volterri.
0: No.
1: Queda. ¿Qué? Estoy diciendo la raza a un perro.
0: No, sí.
1: Queda suelto. Queda suelto, ¿eh?
0: Así que bueno, 11-5-801.
1: ¿No se puede hablar de raza de animales tampoco?
0: No.
1: De perros no se puede hablar.
0: 11-5-801-7426. Nombre, últimos tres. Y. Si sos de los que piensa que tiene que entrar la Bessi. ¿Por quién?
1: Bien.
0: Y si crees que tiene que quedar como está, decilo con tus palabras. Bien. Y da los últimos tres en el 11-5-801-7426, que vas a entrar en el concurso. ¿Está bien?
1: Perfecto.
0: Está presentado el tema para que cada uno diga lo suyo. Yo creo en este tiempo de cómo está Quilmes, la Bessi tiene que jugar de minuto cero. Le quiero mandar un abrazo grande a mi amigo Foca, que no coincide conmigo, me escribe y yo también. A mí me encanta que no coincida conmigo. Él dice que para él, Yangali es mejor que Bolívar.
1: Bueno, son gustos.
0: Pero sí. Que ninguno de los 5 que necesita Quilmes. Bueno, estamos más o menos de acuerdo. Estamos nivelando para abajo. Diría un amigo mío, una pelea entre el Cuco y el hombre de la bolsa. Sí. Con todo respeto, un chiste, ¿no? Pero bueno, a mí me parece que Yangali tiene un gran problema. No se puede jugar el fútbol desperfilado. Yangali está siempre desperfilado. Y además, juega de volante centro y pasa la pelota con la cara interna del zapato. Algo
1: externa.
0: Externa.
1: Externa.
0: Con la cara externa. Yo dije claro, interna.
1: Sí, porque con la interna estaría bien,
0: revés, claro. Externa. Vos claro. Me decís, es increíble.
1: Sí.
0: Que hoy en la B Nacional, año 2026, juegues al fútbol profesional. Ha jugado Gimnasia de La Plata, primera división. Volante centro. Y pase la pelota en esos recorridos cortos y largos que tiene que hacer un volante centro con la cara externa del pie. Habla de un rasgo técnico equivocado. Habla de no estar perfilado nunca. Mira la cancha siempre de costado. Nunca la tiene con panorama de frente. Tiene muchos problemas. Que no le sobran todas esas bondades, esas características a Bolívar. Quilmes ha sido un lugar de la cancha donde Caneu y Grelac, cuando armaron esto, evidentemente le pifiaron. Creíamos que... Yo creí que Shangali era un poquito más. De Bolívar no tenía grandes antecedentes y venía de jugar en un equipo de porquería, porque la verdad fue parte del plantel que se fue al descenso con Alvarado de sí. Mar del Plata. Entonces,
1: Alvarado de Mar del Plata que está haciendo un desastre.
0: Un desastre.
1: Nadie habla de Alvarado de Mar del Plata. Va a volver Alvarado de Mar del Plata a la categoría.
0: Y tiene que volver.
1: No, pero...
0: Tiene que volver.
1: Pero lo dirige todos los partidos con Mesaña.
0: Bueno, no, puede pasar.
1: No, es un escándalo.
0: Puede pasar.
1: No, no me digas puede pasar vos que haces foco en el arbitraje.
0: ¿Qué querés que te diga? Ya a esta altura, Gonzalo.
1: Es un escándalo.
0: ¿Qué querés que te diga?
1: Es un escándalo. Parece Caruso Lombardi que hacía la práctica hasta que empataban o ganaban los titulares.
0: Yo te hago una pregunta.
1: Increíble.
0: Vos estuviste en Paraná conmigo.
1: No, no, pero yo lo que
0: digo... Vos estuviste en Paraná conmigo.
1: No, pero yo lo que digo es que Alvarado...
0: Si vos eras...
1: todos los partidos.
0: Si vos eras Gonzalo Figueroa de FM, Paraná.
1: Sí.
0: No, ¿sabés el quilombo que armabas?
1: Está bien, pero Alvarado lo hace todos los partidos. Y ya no está el que estaba.
0: No, está con otro problemita, Facundo.
1: Sí, por eso.
0: Tiene otro problemita, pero no.
1: Pero no está más en Alvarado.
0: No tiene esos problemitas, dijo que no tiene ni ese problemita, ninguno, que estaba todo bien.
1: Sí.
0: La merluza no, que nada. La merluza es de... del presidente Aldo Civil, no tiene nada que ver con la merluza. Pero bueno, sacamos el tema.
1: Sí.
0: 115-801-7426, si pones a la vez a quién sacás, y si lo dejás así entrando del banco de suplente, también son opiniones, todos van por ese York que tiene dos goles encima. ¿Trabajó Quilmes hoy?
1: Sí, trabajó Quilmes. El que está trabajando creo que también es Juan, porque él tiene todo anotado. Igual, tranquilo, fútbol reducido para aquellos que no jugaron o jugaron 45 minutos, porque recordemos que hubo dos cambios en el entretiempo. Ellos estuvieron haciendo fútbol reducido. El resto de los futbolistas, exceptuando a Marinelli, que se quedó haciendo trabajos de arquero en un costado junto a Gleyel y junto a Joaquín Canadel, estuvieron haciendo un trabajo aeróbico en el anexo del Estadio Central. Esto fue lo que pasó. Los lesionados son los lesionados. Hablo de Gaby Vázquez, de Mateo Rodríguez, el arquero. Futbolistas que...
0: La semana, para Quilmes, una semana, es una semana que lo bendecida y esperada, ¿no? Para Trípodi. Por todo lo que tiene que trabajar para plasmar su idea,
1: por lo menos.
0: Pero también para recuperarlos físicamente. Los jugadores terminaron molidos. Es decir, que el cierre de partido, por ejemplo, lo tenga Tomás Ortega y no lo tenga Vindela. Mirá lo que es el fútbol, ¿no?
1: Sí.
0: Mirá lo que es el fútbol. Hoy nos volvemos locos. La gente se vuelve loca. La gente pide por Agustín Vindela. Cuando hace dos meses, Agustín Vindela, si lo ponían mano a mano con Tomás Ortega, uno era la reencarnación de Roberto Carlos y el otro estaba en el fondo del mar. Y ahora la preocupación es, ¿qué pasó con Vindela que salió en el entretiempo? Hacía tres meses que pastoreaba, hacía tres meses que no jugaba, que lo habían apartado del plantel profesional, que entrenaba en el predio, y que con un amor propio increíble jugó los tres partidos que jugó. Y jugó hasta donde le dio la nafta. Pero en este tiempo, esa nafta de Vindela, uh-huh, ese amor propio de Vindela, muchas veces criticado, muchas veces elogiado, pero muchas veces criticado, comparado con el momento de un jugador que parecía que estaba más cerca de ser un jugador de primera división, como Tomás Ortega, y que con el paso del tiempo se fue desdibujando de una manera que llama poderosamente la atención, a tal punto que hoy los máximos detractores de Vindela preguntan, ¿qué pasó que en el entretiempo salió Agustín? Fundió Biela, loco.
1: Sí, vos sabés que yo
0: porque
1: también...
0: deja todo en cada pelota y venía de tres meses sin jugar al fútbol de manera profesional.
1: Esto en el último tiempo se da más que nada, ¿no? Pero qué mal que estamos los hinchas de Quilmes, ¿no? Y no hablo por el tema de Agustín, de Vindela. Hablo porque ¿con qué poquito te metes al hincha en el bolsillo? Y pasan planteles y planteles y nadie va a la tienda 1887 o Área 9 y te dice, dame la 8, dame la 3, dame la 10. No hay un jugador que se identifique con la gente. No. Y la verdad que estos tres partidos...
0: Mirá con qué salimos a sortear el York de la B, sí.
1: Que tiene el 20, aparte.
0: Con dos goles, con el 20. Con el 20.
1: Digo, mirá con qué poquito te metés a la gente en el bolsillo. Y en los últimos planteles, hablo de este y de un montón anteriores, no hay uno. Por eso, yo ayer te escuchaba, y por eso, Pavone es el ídolo de una generación, de Cristal, pero es una generación. Saba es el mejor técnico que vieron muchos, porque después fueron todas porquerías.
0: ¿Qué?
1: Fueron todas porquerías. Técnicos, jugadores, todos. Hablo de técnicos, jugadores. No voy a esperar antes que lo digan. No hablo de dirigente porque estoy hablando en general. De hecho, estoy hablando desde que Quilmes descendió en el 2017 hasta ahora, ¿no? En general.
0: Los abarca a todos.
1: A todos. Y a los que están también, a todos. Claro. Pero digo, mirá lo bajo que está la vara. Porque Vindela, metiendo huevos, corriendo, estando en todos lados, demostrando que tiene amor propio, se volvió a meter a la gente en el bolsillo, a mucha gente que le caía porque lo veían comiendo una pizza, porque lo veían en tal lado, porque también esto a mí me gusta decirlo. Hubo mucha gente que hablaba, pero Vindela está de joda, Vindela está de joda, Vindela está de joda, que es una frase que se utiliza mucho en el fútbol. Yo no sé si está de joda o no, pero Vindela, demostrando que tiene ganas de jugar con la camiseta de Quilmes, se metió un montón de gente en el bolsillo otra vez. ¿Con qué poquito al hincha lo entusiasmás? Con un partido como el de Gimnasia Jujuy, volvió a ver un marco increíble el otro día en el Estadio Centenario. Volvió a tener color el Estadio Centenario. Y eso está relacionado con el día, con el horario y con el partido que hizo Quilmes frente a Gimnasia Jujuy. Un partido en todo el torneo. Porque para mí, junto con San Telmo, fue el mejor partido y en San Telmo no pudo estar la gente. Entonces, con muy poquito, al hincha lo convences.
0: Sí, totalmente.
1: Así estamos, ¿no? Digo, lamentablemente.
0: No. Yo saqué el tema porque siento que hay un montón de gente que pidió por Vindela en estas horas y que le llamó la atención la ausencia de Vindela en el entretiempo. Vindela fundió Biela. Y se potencia su figura porque los ingresos de Tomás Ortega son malos. Y porque con el paso del tiempo Tomás Ortega terminó fracasando en las dos facetas. Porque nosotros históricamente, como Vindela tiene más de 100 partidos en Quilmes, sabemos que es mejor pasando al ataque que defendiendo,
1: sí,
0: donde tiene caries. Y con Tomás Ortega nos pasaba que lo veíamos en algún momento un poco más completo y que en defensa era un poco más férreo que Ortega, que Vindela. No es así hoy. Con el agregado de que no es así en defensa y que no tiene final de jugada nunca. Entonces, mirá cómo el tiempo pasa, mirá cómo vamos, nos vamos encontrando. Pero, ¿por qué caemos acá? ¿Qué nos lleva acá? Aquel plantel, aquel equipo ha sido a lo largo del año flojísimo, flojísimo, y entonces te hace pedir por el que está menos mal, te hace pedir por la Bessi, y estamos concursando por el Jordi de la Bessi entrando en los segundos tiempos, pero con la Bessi diciendo estoy bien, quiero jugar. Bueno, dígame a quién sacamos. Lo transformamos en opinión y en concurso. El técnico es Trípoli, que quede claro que estamos hablando de gustos y de una sensación, de que un futbolista previo al partido con Jujuy te dijo a vos, porque lo viste con cara media largona, quiero jugar. Y vos le dijiste, sí, vas a entrar y vas a hacer un gol. Y por eso te regaló el pantaloncito que te regaló.
1: Sí.
0: Para compartir con la gente. No te lo regaló a vos.
1: No. Bueno, bien, en realidad sí me lo regaló a mí.
0: Para la gente. Porque vos, como periodista, no corresponde recibir ni regalo.
1: como matador.
0: Bueno, porque sos un...
1: Como periodista, como periodista.
0: Porque, no andan, porque andas mangueando como loco.
1: ¿Quién dijo que no se puede?
0: No se debe andar mangueando.
1: ¿Quién dijo que no se debe?
0: Bueno. Hola, Juan.
2: Buen mediodía. No es el mismo uso, para que después si se puede el mismo uso.
0: Anda,
2: no
0: igual, ayer, boludo. ¿Viste lo que me hizo ayer?
1: Sí. No sabía. No tenía manera de entrar,
0: estaba laburando. Vino al mediodía.
1: Con un negro.
0: Vino al mediodía.
1: Con este.
0: Con ese buzo, y yo vine con el buzo verde.
1: Sí, con uno verde.
0: Qué feo, pero que lo traje igual.
1: Con uno verde, no sé si.
0: Bueno, ponle. A la tarde, ¿qué hice? Vine con el mismo buzo. Vino a la tarde y se puso el verde que yo tenía. Más pelotudo no se consigue.
1: Yo te voy a decir una cosa.
0: ¿Qué me vas a decir?
1: Lo que te voy a decir, quiero que sea real. Juan hace un año empezó a invertir en ropa. Es extra. Después de meses de verlo siempre con el mismo buzo, la misma remera, el mismo jean, ¿no? Que se cambie en un mismo día dos buzos. Es emocionante. Vos sabés que una persona en el mundo Quilmes le decía a Amadeo Carrizo. Le decía a Amadeo Carrizo toda la vida con la misma camiseta.
0: ¿Es cierto eso, Juan? No, ¿alguien del mundo Quilmes?
1: No, pará, sí, es cierto. No diga que no. ¿Sabés quién?
2: Pero yo te digo, por ejemplo, tengo 20 remeras blancas. Y uso siempre remera blanca en verano.
1: Ah, son como los Simpsons.
2: Claro.
1: Los Simpsons tienen siempre la misma ropa, pero claro. Un día saltó la ficha que Bart tiene todas las remeras rojas y las bermudas celestes.
2: Claro, remeras blancas lisas. Pero no es siempre la misma, pero tengo 10 remeras blancas lisas. Ahora ese último tiempo empecé a poder comprarme con marquita y cosas.
0: Estamos en un problema. Y acá voy a desnudar la cadena de todos
1: hoy
0: ustedes.
1: Fede Palermo me dijo... ¿Por qué van siempre con los mismos buzos? Le digo, no, Fede.
0: No vamos. No, igual a Fede.
1: Este es Canterbury.
0: Igual decirle a Fede, Palermo, primero, que yo no hago televisión, yo hago radio. Que esto me van con las cámaras porque es lo que hay. Es lo que viene.
1: Ahora le agarraste el gustito.
0: No.
1: Vamos a la cabina y si no hay una cámara no arranca la transmisión. Ahora le agarro el gustito. No, Lolo.
0: Qué cagón, que yo te digo,
1: no se anima ni
0: a decir la Fede Palermo, en cagón. Todo caso, si repito buzos, que me mande el buzo del Sushi Club, o que me mande me mande dinero y me compro más buzos y pulóveres. No, pedir dinero,
1: ¿qué estás haciendo? Después te quejas porque yo pido un short.
0: No, bueno, estás
1: pidiendo
0: para,
1: dinero.
0: Tampoco para que me quites
1: la indumentaria. Ojo con Fede Palermo y que se haga unos buzos que diga FM Sur y Sushi Club.
2: Lo ponemos.
0: Puede
2: lo
0: ser.
2: Lo ponemos.
0: Pues va Juan. Verlo con un buzo del Sushi Club y de FM Sur sería...
1: Sí, bueno. El problema, es si, contamos,
0: hay una
1: problema es si contamos que se come una bolita de wasabi como si fuese una aceituna, ¿no? Mucho de sushi, evidentemente, no entiendo.
0: No hablemos de comer, porque lo que hizo con los caramelos el otro día, lo que hizo el viernes con los caramelos...
2: No consigo los Butter Toffee de pistacho.
0: Liliana, una oyente nuestra, vino a buscar un premio. Divina, un beso. Liliana, no tenías que traer nada. Trajo una bolsa, sí. Bueno, sí. No, estaba con un problema familiar.
1: Ah, le mando un saludo a Marga, un saludo.
0: Beso, Marga.
1: Un saludo grande.
0: Trajo una bolsa así de caramelos. Los blandos, tipo masticable, de chocolate, de dulce de leche, los blandos.
2: Sí.
0: Bueno, se los agarró todos él. Entre 12.
2: Pues yo quiero duro para la garganta. Bueno.
0: Tengo los que son así de miel, de menta, tipo menta cristal, ¿viste? Esos.
1: ¿A vos te gustan los blandos? No, te gustan los caramelos duros.
0: ¿Qué quedaron? Los únicos que quedaron, mira.
1: Mira.
0: Lo único que quedaron.
1: El de miel te sirve, es bueno para la garganta.
0: Este de miel, este de limón, de menta.
1: ¿Cómo se llaman los de menta, eso? Los cristal.
0: Los menta cristal.
1: Así le decía un amigo mío, menta cristal.
0: No, se llaman menta cristal.
1: Claro, pero a un amigo mío le decían.
0: Bueno.
1: Porque son los duros.
0: No, vale.
1: ¿Qué?
0: Ah, bueno. Le digo...
1: No hablo más, José.
0: Le di 15. Le di 15.
1: 15. ¿A él?
0: Sí. Pasó media tira.
1: ¿Y sí?
0: Y había una montaña ahí que la filmamos. La tomó. Walter, ¿sabes lo que me hizo Wati? Me hizo una videollamada, giré el teléfono, mostré... La pila así, de papeles, de caramelos, los comió todos.
1: Y se raro que puedo hablar, porque eso te pegan los dientes y empezás a hablar así.
0: No, es que no habla.
1: Ah, bueno.
0: Me dijo, es
1: aún peor.
0: Vino Lolo al piso y se la pasó hablando Lolo porque Juan todo el tiempo estaba masticando. Eso es lo que nos hizo el viernes en la edición de Deportes FM. Esta cadena que hacen ustedes. Cuando recién a él le pregunté cosas del entrenamiento, me dijo no, porque el que anota es Juan.
1: No, pero
0: y el que anota, para. Y el que
1: pero
0: anota,
1: él tiene el detalle.
0: Sí, y el que anota Juan es el que le pasa el WhatsApp. Este,
1: no, no, icono, pero hoy llegamos primero y anotamos
0: que
1: nosotros.
0: Esto es una cadena para yo, contar un rato de entrenamiento.
2: Yo a Pirulín con pelo, como voy sin los lentes, lo que le hago es le dicto lo que hay y él me lo manda escrito.
0: ¿Pero por qué carajo no vas con lentes ya?
2: Porque ¿cómo voy a estar con lentes en la práctica?
1: Boludo, hace 25 años que voy con lentes en la práctica.
2: Entonces le digo, mira, está este, lo anoto y me lo pasa anotado. Ya por eso no llevo más el papelito. Porque me lo vas escrito.
0: Qué difícil se hace.
2: Pero bueno, igual hubo fútbol reducido. Y la mitad. No hicieron un trabajo físico liviano todos los titulares, solamente los que jugaron 90 minutos. Claro.
1: Eso ya lo conté, pero venías escuchando la hit.
0: No.
2: Y el resto hizo.
0: La radio. ¿Vos creés que venía escuchando la radio? El aunque llegue más tarde, no viene escuchando la radio, no escucha la radio. No le importa nada.
2: Y después estuvimos ahí averiguando alguna información.
0: ¿Qué información?
2: ¿De la escribanía lo dijiste? No. A ver si vos ya dijiste.
1: No.
2: ¿Cuándo es el miércoles? Mañana. Mañana la escribanía firma su rescisión. Primero Miguel Caneo y después Leandro García.
0: Muy bien. ¿Hay acuerdo ya?
2: Ya hay acuerdo. Ambos llegaron a un acuerdo. Caneo es hasta el día trabajado, más un par de meses. Y Gracián es hasta el día trabajado porque Gracián renunció.
0: Sí.
2: Hasta el último día. Firma mañana la escribanía.
1: A mí me dijeron que fueron dos buenos acuerdos para el club.
0: Bueno, sí. A ver. Caneo tenía la posibilidad
1: de cobrarte todo el contrato.
0: De cobrarte todo el contrato.
1: Sí, si quería, sí. Te podría haber cobrado.
0: Hasta el 31 de diciembre del 2027.
1: Claro. Claro.
0: Y Gracián hasta el último día te dirigió. Sí, y estaba muy atrás.
2: Sí.
0: Estaba 2 meses atrás, Gracián.
1: 2 meses atrás.
0: Tengo la misma información que Gonza. Que le va a costar un poco a Gracián por un lado conseguir. Estuvo el otro día, estuvo de vuelta con estuvo con Román en el último partido de Boca. Lo estuvo viendo con Riquelme,
1: con Vélez en Tomás Aduco.
0: Espera, ¿qué día fue Vélez?
1: Viernes. El viernes fue Vélez. Sábado.
0: ¿Y Quilme que jugó?
1: Sábado.
0: No, Quilme jugó domingo.
1: ¿Quilme
0: jugó? Sí, el sábado con Vélez.
1: Bien.
0: Todo un día lo cuento, en voz alta porque me lo contó mi querido amigo Cristian Infanzón.
1: Estaba
0: porque Cristian vino, Cristian estuvo trabajando con Daniel Cascioli.
1: Ya que no me invitan, vengo solo, no, me dijo. Pero vení, boludo.
0: No, vino sí, con Daniel Cascioli, que vino a transmitir el partido por el ascenso por 3 y en cancha. Relató Daniel Millares. Estaba Daniel. Estaba su habitual vestuarista Xiomara Grande y Cristian, y cuando me encontré con Cristian, cuando fui al año, estoy charlando con Cristian Infanzón, hombre de la ciudad, de Boca, del mundo Boca, pero también del mundo Quilmes, toda su vida, toda la familia, y me decía que el día anterior habían hecho la transmisión, habían tomado contacto con Riquelme, y que Riquelme estuvo viendo el partido con Gracián. Yo, por ese lado, por ahí a Gracián me comentaron algo parecido a lo que vos contaste.
1: Gracián, como técnico principal de un equipo, le va a costar.
0: Le va a costar un poco.
1: Le va a costar porque no tuvo la devolución que esperaban. No, Carlos Giulianetti o los hinchas de Quilmes. Gracián fue un técnico AFA. Sí. Y digo fue porque la salida de Quilmes. A ver, esto no importa, lo que voy a decir no es lo importante, pero me parece que está claro. Quilmes y AFA viven una relación como nunca vivieron. Nunca no, en realidad, porque en la época de José Luis, con Grondona, sí, ¿no? Obviamente. Pero digo, con una nueva conducción. Que no sea Grondona, Quilmes y AFA viven una relación muy buena. Muy buena. Y AFA ha colaborado en muchas más cosas de las que todo el mundo piensa. Y no estoy hablando de árbitro. Estoy hablando de ver si se puede adelantar algún dinero para que Quilmes salga un poquito del pozo y después ver cómo lo devuelve. Más allá de lo que ya sabemos públicamente, que es el caso Giovinni, que los resultados deportivos no te da la posibilidad de disfrutar algo que es histórico, o que las divisiones y reservas jueguen en primera división. Además de esto, hay más de un gesto de AFA para con Quilmes, que como yo no soy vocero, no lo tengo que salir a decir, en algún momento si alguien no quiere contarse cuenta, y como está siempre AFA en el medio, viste, muchas veces preferible no contar, pero ha dado una mano constantemente, o da una mano constantemente a AFA, a este Quilmes de Giulianetti, porque hay muy buena relación. Porque además no es el único actor, Giulianetti. Digo, hay otros actores, como Manu Jove.
0: Y bueno, después del tuit que puso ayer Manu Jove atacándolo a Caruso, evidentemente bueno, juega los 24-7 para Tapia.
1: Evidentemente también tiene una gran afinidad hacia padre, hijo, Coloma, digo, en general, ¿no? Pero ¿qué quiero decir con esto y por qué me desvío tanto? A Tapia no le gustó que a Gracián, desde Quilmes, le pidieron un solo favor, que era que dirija el partido con Patronato. Así le daba tiempo a Emanuel de trabajar de otra manera para abandonar el predio, para hacer toda sí. esa cuestión. Así le daba tiempo al presidente, que llegaba el lunes a la tarde de Estados Unidos por un tema laboral. Llegaba de Estados Unidos y podía hablar con él.
0: Me parece que el martes llegaba.
1: El martes
0: y, a la mañana. Y él a la mañana, se presentó a la mañana y vino y bueno, cuando el presidente dijo, todavía no estaba, se despidió.
1: Esperame hasta el martes y charlamos, etcétera, etcétera. Y Gracián, haciendo oídos sordos, renunció el lunes. Entonces, todo esto fue algo que a Tapia no le gustó, porque además es recomendado por Tapia. Entonces fue algo que no le gustó, y yo tengo entendido que a Leandro le va a costar dirigir en el corto plazo, ¿no? Después, seguramente, en una charla de café se soluciona. Pero bueno.
0: Pocho Lavezzi, tenemos el Yor. ¿Tiene que entrar o no? ¿A quién sacás? 115-801-746. Un saludo grande a Víctor Violini, que bien temprano nos saluda desde Ensenada. Gracias, Víctor. Un abrazo grande para Fernando Zanardi. ¿Le gusta el buzo? Bueno, gracias, Fer.
1: Se sortea.
0: Este es mío. Gustavo,
1: ¿participaría Madura, para el buzo del turco?
0: El que soluciona los problemas.
1: Escucha, ¿cómo? ¿Vos participas?
2: Sí, porque es. Dice la liga. ¿A quién no dice la liga?
1: ¿Vos participarías por el uso del turco?
0: A Juan no le gusta esta ropa. Este tipo de ropa a Juan no le gusta. Maduro, el que soluciona los problemas y recibe problemas nuevos. Quilmes jamás solucionó el estar enquistado en la B Nacional. Tendríamos que estar hablando de otros temas. Daniel Bole, buenos días, muchachos. Prendido como siempre al programa. Gracias. Jorge González, en lugar de quién lo ponen. Buenas, dice Jorge. Buenas, chicos, escuchando en la OFI. Dice Juancito Basualdo. Fernando Matera, muchachos, claramente se notó que falta el 5 de Galera y Bastón, que sea capaz de bancarse en medio campo y marcar el ritmo del equipo. Gracias. Jorge, que decía recién, ¿quién? Creo, a ver, quiero llegar a él. Dice, Vera no puede salir. Bien, vale la opinión, Jorge. A menos que tenga algún problema físico, la Bessi debe ser titular, no se puede jugar con un solo delantero de local, dice Fernando 769, debería jugar por Ramiro Martínez o por Vega.
1: Lo que dije desde hace tres fechas, no tiene ningún problema físico.
0: Bien. Alejandro Fernández, dale, Turco, la Bessi entrada ya por Ramiro Martínez, no define. Bien. Gabriel Gorosito, hola, Turco, recordemos que al principio era el morfón la Bessi, y si está entrando bien, así dejémoslo, así calculo que el técnico debería hablar con él. Lo ve así, dice Gabriel 496. Bien. Turco Mesa, la Bessi tiene que jugar de entrada, así cerramos los partidos, Juan 409. Alejandro, Gonza, y el cuarto refuerzo, viene el pata, y decirle al Turco que largue el yochito, así después lo sorteamos la camiseta de la Bessi también. Ale 370, quiere sorteo.
1: Saludo, pata querido, una visera muy linda tenía el pata el otro día, una visera blanca hermosa.
0: Bueno,
1: enseguida... no, por ahora no hay nada de cuarto refuerzo.
0: Hacemos un alto en el camino.
1: Sí.
0: En la primera pausa. Casi la una de la tarde. ¿Estás bien, Juan?
2: Sí, impecable.
1: ¿Qué?
0: Excelente. ¿Todo bien hoy? El entrenamiento, ¿estás bien? ¿Tenés un buen día?
2: Sí. Hace frío.
0: ¿Tenés frío?
1: Pirulo llegó más tarde.
0: Hola, Lorenzo.
1: Pirulín con ojos, yo ahora le digo Pirulo. ¿Sabes por qué?
0: No.
1: Porque miente más que Pinocho.
0: Pero...
1: ¿No?
2: Ya estoy acá, puso Piolín.
1: Llegamos ahí,
2: no había nadie. No,
1: hoy la traje todo, José.
0: ¿Viste, José?
3: Buen mediodía, ¿cómo andás?
0: Lorenzo Alejandro.
1: Hola, Lorenzo.
3: ¿Todo bien?
0: Lorenzo Alejandro.
3: Yo lo dejo picando y después la pausa, manéjelo como ustedes quieran, porque en definitiva los que se entramos son ustedes.
0: No.
2: Igual los muchachos no lo se cayó y no dijeron nada. ¿Estás bien? Cuando te golpeaste la ceja y te la contaste.
1: Sí.
2: ¿Contra la baldosa?
3: Sí. Me dijo lo mismo en la previa.
0: ¿Te caíste, Lolo?
3: No, me caí.
1: No, ¿sabes qué le pasa? Se está afeitando y le pica la ceja y dice ¡ay! Con la maquinita y ahí se marca.
0: Déjelo tranquilo.
3: De la llegada del huevo rondina a Chacarita no... Nada, ¿no? No se va a opinar. ¿Cómo?
0: ¿Qué quieres decir? Decí lo que tengas ganas.
3: No, ¿cómo lo ven?
0: ¿No cómo lo ves vos?
2: ¿Vos querés que no dirija nunca más en ningún club? Tiene que vivir no. El hombre.
3: Yo digo por la imagen de Rondina, porque Rondina siempre fue...
0: Hace 3 años Rondina...
3: Técnico de...
0: Así, así.
3: De primera división.
0: Y te decía, no me interesa la B Nacional. Cuando lo llamamos 3 veces nosotros por Quilmes. Después, con buenos sueldos, Quilmes lo sedujo y vino. Con muy buenos sueldos, Ferro lo sedujo y vino. Chocó 2 Ferraris. Ahora, ese que decía, la B Nacional no tengo ganas, hoy, por necesidad, le dicen, tenés que ir a dirigir esta bosta que es Chacarita. Sí, voy.
2: Se refuerza lo que se dice siempre.
0: Es necesidad, hoy Quilmes va por necesidad.
2: O te pone lo más alto, sábado después de la final, no para dirigir primera división.
0: ¿Qué dijimos acá?
2: O te destruye.
0: Que venía en la carrera de Alfredo. Ferro, Quilmes. Eyectado de los dos lugares. ¿Para dónde salió?
3: Estudiante de Casero.
0: Rondina, Quilmes, Ferro. Eyectó. ¿Para dónde fue? Chacarita.
1: Y ahora me parece que en el año que viene hay un técnico que tiene un gran desafío.
0: Pacho Martínez dirigir un grande. Un grande de la
1: porque
0: categoría.
1: Porque lo van a llamar de todos lados.
0: Claro.
1: Y tiene ese desafío, Pacho. Sí. Porque ya el pelear con una gomera hace 3 años seguidos que viene demostrando que lo puede hacer tranquilamente.
0: Ya está. Fue el constructor desde las sombras
1: de San Juan,
0: del equipo de San Juan que lo ascendió Cogote, Raúl Antuña.
1: Antuña. Fue ofrecido Antuña a Quilmes en este tiempo, ¿sabía?
0: No sabía. Canal de YouTube. ¿Está bien lo que dijimos de Rondina? ¿Te cierra? ¿Vos qué querés decir?
3: No, está bien. Quería saber...
0: Pero, ¿y vos qué pensás?
3: Y que tenía que bajar el perfil, al igual que Alfredo. Que era un técnico de primera división y, como bien dijiste vos...
1: Era
3: por... Que es más por necesidad. En este último
0: a veces tenés que retroceder. Esto también pasa con los jugadores. A veces no tenés ganas de recluirte en la B metropolitana, porque es un, sobre todo si sos jugador de buen pie, recluirte en la B metropolitana, y por ahí pasa la B metropolitana y sentís que retrocedés 2 casilleros y por ahí te reinventás y después avanzás 3.
3: Bueno, el ejemplo de Axel, ¿no? Tenemos ahora, porque Axel va a préstamo primero a Mitre Santiago del Estero. Después va Arsenal.
0: Se va al descenso.
3: Arsenal termina descendiendo. Después, bueno, hace una muy buena segunda rueda. Pero es el ejemplo de Axel. Porque sí. Axel tuvo buenos rendimientos este año.
2: Bueno,
3: el, que no,
2: mantuvo,
3: el que no lo quiera ver es distinto.
2: Pero se mantuvo pero siempre en la misma categoría.
3: Claro, sí. Se mantuvo la categoría.
2: Pero... Ramiro Martínez sí, en su momento fue a Casuso.
3: Sí,
0: tal cual.
3: Sí.
2: A la B Metro. Y después volvió.
0: Sí.
2: Y tuvo chance primero.
1: Te perfilás también, ¿no? Un poquito no. Acá.
0: Bueno.
1: La punta esta, ¿no? Hay un retoque. No nace naturalmente así la ceja.
0: Tenemos que hacer la pausa. Somos el 115-801-746.
3: ¿Lo pido?
0: Está el yo que lo pedí. De la BC.
3: Claro, que pido el perfilado, no.
1: Ah, te lo hacen.
3: Se hace, sí.
1: No, si yo no voy a la peluquería. Ni... Bueno, a mí la ceja paso, no me la toqué y listo.
2: Próximo paso, después del corte de ceja, y un tatuaje con una pistola.
0: No, por favor.
1: Pero escúchame. O sea, te perfilan la ceja sin que vos preguntes. Sin que vos digas.
0: No, pero, ¿qué decís?
1: Pero si está diciendo... Contanos, por favor, cómo
3: es. ¿Crees el vello por encima de la ceja?
1: Claro. ¿Y entonces?
3: No, entonces nada, eso.
1: Pero te lo sacan a vos.
3: Sí, me lo sacan.
1: Eso se llama perfilado, pero tú...
0: No.
3: Sí, pero yo no lo pido, digo.
1: Pero nadie, pero entonces bueno, te van a hacer la definitiva y como vos no lo pediste, decís, bueno, dale.
0: No se puede más. No, no, no, no, no, no, no, no, no, no, no.
2: Aparte la chilesa de Carojo, Steve Wonder también dijo.
0: José, José. Tanda.
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0: Hola Turco, hola muchachos. Ricardo de Quilmes Oeste, 904. Sí, claro que tiene que jugar la Bessi. Yo lo pondría siempre. Me parece que es el que desequilibra, el que llega. Tiene su partido como todos, a veces bien, a veces no tan bien. Pero es el que desequilibra y pone la fuerza. Sí, claro que tiene que estar.
1: Buen día, Luciano, Gonzalo, muchachada, Raúl Villalcira, 290. Yo, para mí, tienen que entrar faltando 25, 30 minutos del segundo tiempo. Porque ahí es como dijo Gonzalo, ya los agarra cansado y él puede hacer su magia. Como dice el Turco, sacar el conejo de la galera. Y al que sacaría es a Vera. Si es que está bien Bolívar, y también le daría una oportunidad al polaco Josviak. Bueno, lo escucho como siempre, en las buenas y en las malas mucho más. Vamos, Quilmes Cará. Raúl Villalcira, 290.
2: Buen día, muchachos. Alejandro, 750. Para mí la Bessi del Vamos, en lugar de Ramiro, del Rama Martínez. Me anoto para el sorteo. Yo estoy recontranchito, no me va a entrar ni de casualidad. Pero si lo gano, la idea es, si gano el short, la idea es enmarcarlo. Le pongo un sticker de FM Sur abajo, un vértice. Lo hago firmar, no sé cómo pueda, voy a llegar a él por el mismo jugador, por el Pocho, y lo cuelgo en mi pieza. Les mando un fuerte abrazo.
3: Buenas tardes, equipo. Martín de Don Bosco. Turco, anoche estabas hablando de Suárez y de Pancho. Yo no discuto para nada la trayectoria de Pancho, ¿no? Pero déjenme dudar de ayer de los goles que se hizo Jujuy, porque la verdad que no es que lo hicieron, se lo hicieron. De Matei, el 2 de Gimnasia. Terrible los goles que se hicieron. Se ve que empezó la segunda ronda del campeonato y ya empezamos a dudar de las cosas, como al penal que le cobraron a San Juan. Así que bueno, un abrazo grande.
4: Un abrazo grande para vos. Ojo que De Matei y Cosaro, el otro día en cancha de Quilmes, ya daban indicios de que estaban siendo una invitación a que le hagan un gol, amigo. Evidentemente.
5: Y Milton también encima, ¿no? Sí. Porque vos en algún momento decías en la transmisión
4: que no le sobra a Milton con los pies.
5: No.
4: Pero el oyente veía algo más, independientemente de Pancho Martínez. Y ojo que Gimnasia de Jujuy pasó de ser Disney hacer 0 de 9 en 3 partidos. Sí. Vos volvés a una provincia con una estadía como la que tuvo Gimnasia, sin crisis, administrando el equipo con 5 cambios de un partido al otro y guardando jugadores, y en los 2 perdés y en los 2 te pasas por arriba el adversario. No. Porque Colegiales le ganó 2-1, pero lo pasó por arriba a Gimnasia de Jujuy. Y Quilmes lo pasó por arriba a Gimnasia de Jujuy. No lo podía hacer goles porque Quilmes tiene Cevita, pero en el juego propiamente dicho, Quilmes lo pasó por arriba. Sí. Bueno, fue de local y perdió contra Cristian Suárez. Pancho vio el partido en cancha, en la cancha de Quilmes. Lo vio en cancha, in situ, que no es lo mismo que verlo por tele, y menos con esta porquería de la AFA Play. Y después le ganó.
6: Ahora juega el local, con Chaco Forever.
5: Sí. Que levantó encima Forever. Sí.
4: Que estaba desahuciado totalmente, apareció un magnate, pone plata ahora, sí. Y se está acomodando las cositas. Levantó, sí.
5: Bueno, perlita del entrenamiento,
4: sí,
5: chiquita.
4: Y completo los mensajes.
5: Una perlita. Hoy Quilmes entrenó con la pelota nueva. Porque hay una pelota nueva que ya en primera división se está utilizando.
4: Sí.
5: La Tango. La vieja querida Tango. Hermosa encima, muy linda.
4: ¿Es una réplica el dibujo de la Tango?
5: Es
4: ¿no?
5: el modelo de la Tango.
4: ¿Tiene el dibujo de la Tango o
5: sí,
4: no?
5: Ah, mira. Y tiene unos laureles. Hermosa pelota.
4: ¿Te gusta el tuco con laurel?
5: No, yo se lo saco.
4: Se lo saco.
6: ¿Y el trío de laurel?
5: Venía a divertirme.
4: El tuco va con laurel, ¿no?
5: Yo quiero hablar en serio. Y la verdad, se me hace muy difícil. Bueno, hoy Quilmes empezó a entrenar con una pelota que es más liviana. Ojo a la gente de los monoblogs de enfrente, porque si con esta que más pesa. Pero que es más liviana. Entonces, pidió Emanuel que se consiga la pelota,
4: y claro,
5: para poder trabajar.
4: El partido está a la vuelta de la esquina.
5: ¿Eh?
4: El partido está a la vuelta de la esquina.
5: Sí.
4: Tiene que entrenar.
5: Y bueno, están entrenando con la pelota nueva.
4: ¿Qué te pasa?
5: No, no, no. Están entrenando con la pelota nueva. Es hermosa la pelota, a mí me encanta. A mí me encanta. Es con la diferencia que los dibujos de la Tango no son negros, son celestes. Es una Tango blanca y celeste.
4: Ah.
5: O azul, una cosa así.
6: Antes que era blanca y negra.
4: Sí. Sí, bueno. Después de la Pintier vino la Tango.
5: En la B Nacional, mucho la Nassau.
4: Después vino la Nassau.
6: ¿Había una de la B Nacional? ¿Esa es la, la que tenía la estrella negra?
5: Esa era la Pintier.
4: La Pintier. Era menos fútbol que
5: la Nassau. Se jugaba, en primera se jugaba con una pelota que era la Tango, y en la B Nacional se jugaba con la, en el ascenso se jugaba con la Nassau, una pelota más barata, pero que estaba buena también y tenía dibujos como de estrella.
4: La Pintier mojadita.
5: Milosi siempre dijo, había que cabecear la
4: Pintier. Había que cabecear la Pintier mojada. Y cuando la estrenabas, había que ir al carnicero y comprar
5: con grasa,
4: una buena cantidad de grasa y hacerle bien el cuero.
5: Yo me acuerdo que tenía un amigo, Pato Sena, que tenía una Tango.
4: Sí. La Tango fue una de las primeras que vino plastificada ya.
5: Y si teníamos que jugar con pelota de papel, jugábamos con pelota de papel. Claro. Pero la Tango no la bajaba. ¿Para qué sabía comprar una pelota si no la podíamos usar?
4: Bueno.
5: Todavía la debe tener, debe estar intacta.
4: José, te está poniendo música porque quiere pasar los mensajes. Dale. Dale.
7: Buen día, muchachos, habla Néstor. Bueno, yo creo que tenemos que bancar este momento de cómo está jugando Quilmes, porque el planteo de Gracián y el juego de los jugadores en la cancha con Gracián era una porquería, muchachos. Dicho por ustedes mismos, que era una porquería el juego que teníamos anteriormente. Así que el equipo cambió. Bueno, se nos... A pesar de algunos errores, podemos tener algún resultado en contra. Pero yo creo que jugando un poco al fútbol, ya la gente está bien. Y tenemos que sacar resultados nada más. Bueno, muchachos, les mando un abrazo.
8: Hola, Turco, y todos los muchachos ahí en la radio. Abel 055. Y sí, la Bessi tiene que entrar de titular. Ahora, si me decís por quién, ahí se me complica un poquito. Vamos a poner Ramiro, Axel, entre esos dos.
9: Hola, muchachos, buen día, Rubén. Bueno, no voy a participar por el short, pero quiero dar mi opinión. Para mí, como dije el otro día, la Bessi tiene que jugar de entrada, y en este caso el que hay que sacrificar o el que tiene que salir es Ulises Vera. Chau, habló Rubén.
10: Buenas tardes, Turco. Fernando, 137, el Pato. Yo la verdad que no sé si el técnico no lo pone porque no tiene ganas de ponerlo. Al Pochito, me parece que no sé si estará en excelente estado físico para aguantar todo el partido. Y los últimos tres partidos que lo puso, faltando 20, faltando 25, faltando 30, hizo la diferencia. Fue uno del mejor jugador cuando entró. Así que yo lo dejaría y que siga entrando así, a no ser que el técnico decida ponerlo de titular y probar a ver si resulta. Pero bueno, también es feo para el jugador, ¿no? Entrar y aportar y seguir estando en el banco. Sí, me pongo en la camisa de él.
4: Gracias por los mensajes. Gracias por la sintonía. Tenemos el Yorcito con dos goles de Gimnasia de Jujuy. A Gimnasia de Jujuy, que hizo el Pochito Lavesi, y le preguntamos si tiene, les preguntamos a ustedes en el aire de la radio si tiene que jugar del arranque, pero nos tienen que decir los que creen que tiene que jugar del arranque de este equipo que repitió tres veces Emanuel, quién debería salir para que entre Lavesi, porque poner es fácil, sacar es un poquito más complicado. Los que creen que tiene que seguir jugando, entrando desde el banco de los suplentes, tienen que decir eso y están en todo su derecho, porque estamos hablando de fútbol.
5: ¿Cómo son los jugadores? Belgrano es Disney, ¿no? Viene a salir campeón, está la viva todos los meses.
4: Sí.
5: Voy a contar una pavada, porque está relacionado con un ex Quilmes que es Luca Pacerini. Ayer hizo un gol, y obviamente desde el canal nos piden que busquemos a ver qué dice Boca, ¿no? Porque
4: claro, que no lo quiso.
5: Que, claro, que es Boca. Bueno. Y le pregunta el periodista, Nico Hueto, le pregunta el presidente, Luis Fartime, te comparó, en realidad no te comparó, dijo que sos el Haaland sudamericano. ¿Ustedes saben qué contestó? Después de ganar 2-0, de ser la figura del equipo. Pacerini, al presidente que dijo eso, como diciendo, si lo vienen a votar, la van a tener que poner. Lo quiero mucho a Luis Fartime, pero la verdad no estoy para nada de acuerdo con lo que dijo. No me gustó lo que dijo, y si cree que soy el Haaland de sudamericano, que me pague como Haaland.
6: Un palito.
5: ¿Viste cuando no la vas a buscar que te la encontrás de la nada?
4: Solo.
5: Jugadores a veces, ¿no? Porque es como un elogio decirte que sos el Haaland de Sudamérica.
4: Evidentemente está muy disconforme con
5: pero,
4: su
5: sueldo. Pero venía
4: con su
5: a decir
4: sueldo.
5: Que estaba chocho en Belgrano y que por eso no se fue a Boca y que le quedan 2 años de contrato. Y después te lo vas a... Obviamente que de todos los otros
4: alguien
5: no
4: le dijo,
5: nada y salió esa bomba.
4: El representante le dijo, tiene
6: que ganar
4: más, tiene que ganar como Haaland.
6: Ha dicho, mirá que no voy a Boca, aumentamos
4: pero
6: un poco,
4: acá
6: no aumentaron nada. Y...
4: Muchachos, son los representantes. Acá son los representantes que dicen, no lo declares así. Porque el representante va a porcentaje, quiere guita.
5: ¡Qué locura! Me saltó en un reel recién, ¿no? Y por eso lo conté, porque digo, hasta inclusive cuando todo es Disney,
4: sí, claro,
5: los futbolistas también tienen para quejarse, claro, ¿no?
4: 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Lo que les proponía recién es en el 115-801-7426. Sorteamos el... Vamos a ver si lo sorteamos el jueves o el viernes. Porque el viernes seguramente también tengamos plateas. Para el día sábado. El partido se quedó el sábado a las 7 de la tarde, no hubo movimiento, ¿no?
5: No, sí. No.
4: Hoy se sabrá el chifle. Estar atento, ¿eh? Estar atento. Saludos.
5: A ver, voy a escribir a Juan Topo, a ver si ya tiene alguna novedad.
4: ¿Juan Topo?
5: Juan Topo.
4: Ah, mira. ¿Tiene algo que ver con Juan Martín?
5: No, Juan Martín también es Topo, pero en este caso no. Juan Martín chupa info de acá, sí, y la tira al otro lado. Eso es el trabajo de un topo. No, Juan, eso es en los topos.
6: Yo tengo un conocido de Juan Topo.
5: No, Juan. No.
4: Juan.
6: Es un topo.
4: Yo creo, Turco, que si entra de entrada es porque no le da mucho el físico. Si no entra de entrada es porque no le da mucho el físico. Hace tres... No, Juan, no se puede. Hace tres partidos que entra y hace la diferencia. Igual, comprobar, no perdemos nada. Néstor Pochito, buen día, muchachos. El Pochito hizo unos goles jugando de titular, pero nunca se destacó en ningún partido, como para decirle que es titular sin discusión. Martín, la verdad está complicado, la Bessi. Hoy podría entrar de entrada, pero hoy Emanuel se ganó la confianza para tomar decisiones. Chau. Me voy. Radio Argentina Gonza Ratón.
5: ¿Pero por qué el Gonza Ratón?
4: No sé,
5: ¿con qué está relacionado?
4: No sé, pero
5: descontextualizado. Ya me insulta por insultarme.
4: Te tiene junado, Martín. Ernesto Ecker, el polaco Josviak no está para darle unos minutos en el plantel principal y yo creo va pidiendo pista, sobre todo con los cinco que tiene aquí.
5: Sí, después también, muchachos,
4: hay que bancarlos,
5: hay que ver las decisiones también.
4: Y hay que bancarlos.
5: Porque estamos hablando Ortega, Romeo, Vega, bueno, contemos a Ramiro, que ya es un jugador de hecho y derecho. Ramiro Martínez hablo, ¿no?
4: Sí.
5: Y ahora, ¿le querés sumar al 5? Estamos haciendo lo que decíamos que no había que hacer, que era cuando la reserva del Chapu Braña ganaba.
4: Y lo que pasa es que lo empezaste a hacer por necesidad.
6: Aparte de
4: porque que los patos tuertos son todos tuertos.
6: Que yo veía que un buen jugador y su jugador distinto lo veo escuchando desde enero.
4: Sí.
6: Y no lo puso ni Grelac, ni Gracián.
5: Sí. Bueno, Gracián hablaba.
4: ¿Cómo odias al predio? ¿Cómo odias
6: al
4: predio?
6: No, pero tranquilo.
4: Yo no sé cómo te dejas,
6: todo a su debido momento.
4: Yo no te dejaría.
6: Momento.
4: O sea, que yo no. Yo, persona no grata. No
6: todo a su debido momento. No,
4: no te dejaría entrar.
6: Primero, José, ¿puedes poner todos los pibes de golpe?
4: ¿Lo quiere hacer plata?
5: ¿Eh?
4: O.
5: Ah, cuando necesita.
4: ¿Elogia al predio? ¿Lo elogia? Pero no, yo no lo escucho nunca.
6: Yo no te escucho nunca.
5: Fue en otra emisora, lo haces.
6: Es más que la Jean Pietri, por ejemplo, el predio, el Chapo.
5: No, pero Juan, pasó hace 25 años.
6: Vendela, 100 partidos tiene.
5: ¿Y?
6: Elogio.
5: Pero si hasta hace poco dijiste que...
6: No, Vendela bien. De hecho, Ramiro Martínez está afianzando. No termina bien la jugada, pero...
5: Se financia.
6: Se financia, está financiando. Como dijo...
5: Qué beleta eso, qué beleta.
6: Pero...
4: Odias el predio, odias los pibes juveniles.
6: No, porque además son el sostén del club, porque uno vende y compra.
4: ¿Vos querés vender? ¿Los querés para vender?
5: ¿Qué compra?
6: Hace cemento, no sé, hace cosas, obras en ventas.
4: No, basta, pero no es serio.
5: Juan, esto se lo voy a preguntar, y yo sé lo que dijiste. Si mentís, te voy a exponer al aire. ¿Qué pensabas de Walter Benítez?
6: cuando empezó a atajar, que era un arquero del montón. De hecho, si tengo que hacer los cuatro mejores arqueros que vi en Quilmes, no lo pongo.
4: No. En Quilmes no.
6: Lo que pasa es que después, bueno, no, razón. Obviamente que había alguien.
4: No tiene razón.
6: Obviamente
5: en Quilmes no. Yo pensaba lo mismo que Juan, y a mí me transmitía inseguridad.
6: Igual tenían razón
5: los que le dieron. Igual te acordás la cantidad de entrenadores arqueros que nos dijeron. Arquero de selección.
6: Claro.
5: Arquero de selección.
4: Sí,
5: arquero
4: sabe,
5: de
4: selección. Sabe.
6: Los que sabían lo vieron bien. Porque los cuatro que yo no prendí.
4: Pero el arco de Quilmes no, coincido con vos. El arco de Quilmes podemos. No sé.
6: De la época más cercana, sí. Trípodi, Pontirol y Elizaga.
4: Sí, yo soy un poquito más viejo, pero.
6: Y ni Trípodi, ni Pontirol ni Elizaga se afianzaron, jugaron la Champions League como Walter Benítez. La realidad es esa. Pero bueno, igualmente era verdad porque lo.
4: Hubo mucho.
6: Profe,
4: Quilmes mucho tuvo muy buenos arqueros. Hugo fue un gran arquero en Quilmes. Hablo de Tocali, ¿no? No nombro a Filiol porque Filiol está fuera de cualquier discusión. Es como Messi, como Maradona. Están fuera de discusión. Filiol está fuera de discusión, ¿no? No se lo puede comparar con nadie. Pero de los arqueros de Quilmes ha tenido muy buenos arqueros. De los que vimos nosotros, yo, Tocali era un gran arquero. Fue buen arquero para Quilmes. Pontiroli le dio mucho. No, por favor. Pontiroli le dio mucho resultado aquí. Trípodi fue de lo mejorcito.
6: ¿Sí?
4: A mí me gustó mucho el paso que tuvo Gabriel Puentedura en la década del 80. Gabriel Puentedura fue un arquero en la década del 80 muy importante. Muy importante. Era un arquerazo el Oso Mulé también, ¿no?
6: Y después tenés,
4: el Oso era un arquerazo.
6: Y después tenés arqueros que pasaron sin pena ni gloria, pero que por ahí, por ahí no triunfaron acá. Porque Galíndez ya jugó dos mundiales.
4: Sí,
6: acá no era uno más.
4: Porquería.
5: Sí, pero Galíndez jugó dos mundiales porque se fue de acá a atajar a un equipo que estaba por descender en Ecuador.
4: Sí.
5: Y en esos países, vos vas.
6: Bueno, pero Huracán también es titular hace mil años y es ídolo y. Sí. Y está en buen nivel.
5: Sí, pero Garínez muchas veces cuenta. Recordemos que Garínez llega a Quilmes porque casi que lo echan del club de donde salió y de donde es hincha él, que es Rosario Central.
6: Sí. No se equivoca en la promoción.
5: Claro. Sí. Y sospechado,
4: ¿sí? Sí, es cierto. Pero bueno, yo hubo. A mí esos arqueros que te nombré, después hubo arqueros que salieron campeones y no sé. El Tano Mercury y. Ascendió con Quilmes, no decía nada. Sergio García, qué sé yo, Pablito Molgatini, Héctor Cassé, el Mudo Cassé, eran arqueros de equipos que habían armado equipos. Como el que era el candidato intendente de La Plata, que era Castañeto. Horrible,
6: Castañeto.
4: Castañeto era espantoso.
6: Después de la última época.
4: Castañeto era horrible. Era horrible con ganas.
6: Rigamonti, por ejemplo, la rompió toda, pero.
4: Bueno, a mí me lo marcaron rápidamente. Charlie Gonza, Fede Dabal. A mí me había parecido que Rigamonti había hecho un campeonato extraordinario. Me dije, pero aquí me llegan 25 veces por partido, 20 tiene que atajar. Y bueno, y en parte creo que tuvieron razón. Hoy está pasando un gran momento Gimnasia de Mendoza.
6: No, y aparte después de Quilmes creo que fue a Vélez. O sea,
4: sí, bueno, pero yo en ese momento lo veía con nivel de... En ese momento creo que, no sé, River estaba sin arquero, había un quilombo bárbaro River en aquel momento. Dijo, bueno, no sé, no lo ven a Rigamonte. La verdad, no. Pero Quilmes ha tenido buenos arqueros. Después ha tenido arqueros también del montón, qué sé yo. Vino el loco Riganti en la década del 80. Había venido de Racing. Que era el marido o la pareja de una cantante de tango llamada Ruth Durante. Vino el Gato Anielo, de Defensores de Belgrano. Pasaron un montón de arqueros aquí. Pero arqueros buenos. Yo vi Hugo con Tiroli, le dio mucho resultado a Quilmes. Trípodi, sin lugar a duda.
6: Y Polaco
4: Polaco Lizaga le dio resultado. Sí, se acomodó el Polaco. Primero no arrancó bien. No, se fue acomodando.
5: Se fue acomodando. Yo voy a hablar de los que vi yo. Trípodi, Fontiroli y el Polaco,
4: sí,
5: pasaron por malos momentos.
4: Sí, todos. No tengo duda.
5: Todos.
4: Pero de los tres, el mejor claramente para mí, Trípodi.
5: Sí,
4: es su mejor momento. El mejor momento
6: para mí, Trípodi. Más determinante para un objetivo deportivo.
4: Sí.
5: Pero después, qué sé yo recuerdo en la segunda etapa de Ponti. Enganchando en Córdoba, tratando de salir jugando, perdiendo la pelota, sí. Y se hace un gol pareció al de Marinelli. No,
4: tuvo una seguidilla Pontiroli.
6: Pero ya era un Pontiroli 5 años más grande que el primer Pontiroli. Claro.
5: Sí, pero lo que quiero decir es que recién el turco marcaba al polaco. El polaco se ha hecho, creo que hay un gol contra Juventud Antoniana de Salta, sí, en el estadio Centenario, se hizo. Sí. Parecía que estaba haciendo malabares, ¿no? Pero después el polaco tenía un plus, que es un plus que tienen casi todos los arqueros, que la personalidad. El polaco te veía, eras pibe y te veía en la camilla,
4: sí,
5: y te levantaba así la pinche, te tiraba y te decía, te cuesta correr, sí, caminá, pero en el campo, en la camilla,
4: sí,
5: no.
4: Sí, sí, sí.
5: Ese tipo de cosas que hoy ya no existen más.
4: Sí, sí, sí, sí. Saludos para Hernán, dice, Trípodi lo puso a la Bessi contra Jujuy a los 30 del segundo tiempo y contra el Magro todo el segundo tiempo. Para mí tiene que entrar a los 15 del segundo tiempo y jugar los últimos 30. Hernán 164. Juan Marcelo Cerini, Turco, la Bessi de entrada por Giangalli. Miércoles, sí, 5 vas a jugar, Juan Marcelo. La Bessi segundo tiempo, faltando 30 minutos, dice Víctor Violini. Los buzos son mayormente Cangialossi, Gonzalo, ¿no?
5: Todos. Mayormente no todos. 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
4: Abel, la Bessi de entrada, por Ramiro o por Axel. Diego, no, 291, Diego Feta. Me gusta más cuando entra desde el banco. Creo que ahí hace la diferencia. De arranque que no gravita tanto, dice el amigo Feta. Rondina en Chaca es ídolo, eso influye también para que haya arreglado, dice Hernán. Pilar Lerman, con los petizos, Vega, Vera y Batista, se juega otra cosa que cuando les toca salir. No hay en el banco jugadores con similares características, por eso varía la fisonomía, el Rayo sería útil ahí, dice Pilar.
5: Está lesionado el Rayo, ¿no?
4: Sí. Sí.
5: No sé para cuándo tiene.
6: Y pero es el deja, más es el más grave de todo, porque ni siquiera va a hacer físico.
4: Que se recupere, que se recupere, claro que se recupere.
5: No, bueno, pero
4: que se recupere bien.
5: Él y Vallejos están.
4: Que se recuperen bien los dos. La Bessi tiene que jugar de titular.
5: No me gusta cómo lo dijo.
4: Poner 2-9 y dejo a Ramiro Martínez de 5, saco a Giangalli si se quiere. Si lo pongo a Fernando, a saco a Martínez. Pero me gusta más entrando en el segundo tiempo. Si la Bessi entra de titular, debería ser por Vera o por Rama. Rodri, aprovecho este buen presente del Pochito, lo pongo de titular y saco a Ulises Vera. Saluda a toda la mesa, gracias. Paro ahí porque tengo un montón más. Y recuerden hacerlo en el 11-5-801-746.
6: Vera está con una sobrecarga.
5: Sí. Vera arrastra una.
4: ¿Te acordás del uruguayo de Néstor Merlo y del uruguayo Silva? Sí, me acuerdo de los dos. De Mostaza Merlo y de Carlito Silva. Sí, sí, sí, cómo no acordarme, Hernán. Buenos arqueros también.
5: Un saludo grande a Puchito Facio, que también
4: a Pucho lo vi desde la novena.
5: Claro.
4: Pues iba a ver a Pablo en todos los partidos y eran todos 74.
5: Claro.
4: Él y Mauricio.
5: Un saludo al Mudo López.
4: Mudo López.
5: Unas ganas que venga un día el Mudo López a charlar acá.
4: Sí, sí, cuando quiera.
5: De todo un poco, ¿no?
6: De Walter Benítez para acá hubo varios arqueros del club que atajaron. Ahora, de la época noventosa.
4: El Bocha Bernada.
6: Bocha Bernada, que atajó poco.
4: El Oso Mulet.
6: Y el Oso Mulet.
4: Nada más.
6: Nada más.
4: No.
6: No era normal.
4: No.
6: Después de Walter Benítez ya el Perla Ledesma, ya hubo varios. El mismo Gleyes.
4: Sí.
6: Pero antes era más difícil.
4: Raúl. Hola muchachada, Juan odia el predio y más a los pibes. Pone de ejemplo a dos técnicos que fracasaron en Quilmes. Nos estamos equivocados. No estamos equivocados los que pedimos a los pibes. Vamos, Quilmes, carajo, te dice el amigo Raúl.
5: ¿Qué ejemplo pusiste?
6: ¿Qué ejemplo?
4: No sé qué ejemplo. Y más a los pibes. A dos técnicos que fracasaron en Quilmes. No sé a qué técnico.
5: Creo que mencionaste a Grelac y a Gracián, ¿no?
6: Sí.
5: De que no lo eligieron a Josviak.
6: Solo le pregunto a Raúl.
4: Sí.
6: No sé la edad que tiene Raúl para preguntarle por equipo, pero por ejemplo, en el equipo de Omar de Felipe,
4: sí,
6: que le hizo tres goles a Boca, 3-0.
4: Sí.
6: ¿Sabe cuántos pibes jugaron? 0. Pedía a los pibes ahí, los pibes se los pide cuando el equipo anda mal. No vi ningún equipo que en la campaña de 60 puntos Alfaro, ponía a los pibes, Alfaro, no, porque 60 puntos le ganas a los grandes. Es una mentira.
11: es un cantito de batalla cuando el equipo anda mal. Cuando el equipo anda bien, no veo uno que pida un pibe. Uno, ¿eh?
4: Lo dice convencido. Yo tengo que bancarlo porque lo dice convencido siempre.
11: ¿Cuándo viste que pidan los pibes? Escuchame, poné a los pibes, sacalo a...
4: No tiene corazón, pero...
11: Sacalo al Chupalope. Pero siempre... Ponelo a... Cuando el Chupalope hizo tres goles, se olvidaron de Dani Sigonia. No existía más Dani Sigonia. Es así, el fútbol es así. Es ganar.
4: Es ácido, pero tiene razón.
11: El fútbol es ganar. Los pibes se piden cuando el equipo anda mal.
4: No lo mirés así, Gonza, porque queda mal.
11: ¿Sabés cuando le cantaron al Faro poner a los pibes la? Cuando estábamos comiendo 3-0 con San Juan y lo puso a Manzanares, a Cano y creo que al Chuco Coronel. A los tres de golpe lo puso.
4: Si y lo sacó en el medio Mauro Adraña, ¿no fue ese?
5: En el entretiempo.
4: En el entretiempo.
11: Si no los ponía, eso sí.
4: ¿Estás tranquilo?
11: Sí, basta, me saca.
4: No, pero está bueno esa interacción, está bueno. 115-801-74. Hacemos una, no lo mires así, Gonzalo.
11: Es real.
4: Si no, yo valoro porque siempre pensaste así. ¿Hacemos tanda?
5: Dale. Qué gordo papelonero.
4: Tanda.
11: Es uso.
4: Es negro. Es negro. El uso no.
11: Estiliza. Pero como
5: dale, dale.
4: Es pausa.
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0: 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Algunos mensajes que quedaron pendientes y ya los escuchamos. Todos van por el llorcito de Pocho Lavezzi, Tiene dos goles ese llorcito.
1: Ojo que hizo el gol, habló hoy,
0: Spetal. Marcelo de Bola dice, un buen arquero fue el mudo, que no me sale el apellido, Cassé, sí. Era el mudo Cassé.
1: Va, capaz que Benítez, pero no creo.
0: Abel, Juan quiere vender el predio completo, terreno, edificio, pibes y hasta el perro, para armar un rejuntado de geriátrico con apellidos famosos. Le tienen la ficha en contra, Julián. Sí. Perdón, chicos, recién entró. Sara Ulises Vera, entra el Conejo Lavezzi. ¿Se sabe el cambio, algo del cambio de día? No. Sábado, a esta hora, sigue estando. Sábado, 7 de la tarde, no parece haber este cambio. Bueno, Hernán Barrera, que me había contado de Néstor Merlo y del uruguayo Silva, de Carlito Silva. Diego Galarza, buenas tardes. Lavezzi, que siga como está, entrando a los 15 del segundo tiempo. Tiene razón, Juan es así. CB, que ya comió y está rápido y ácido.
1: No, pero no puedes comer en otro lado que no sea en la radio. No hay nada, y señala la mesa.
2: No comí nada, ¿dónde
0: voy a comer? Trae que tengo un paquete ahí de galletitas, que en mi matero, que como unas galletitas, así como una galletita. Y sí. Y trae, ¿vale? ¿Qué sé yo? Claro. Manzanares. Qué paquetito, recuerdo un gol en contra frente a Defensa y Justicia en el centenario, dice Sebastián.
1: Se la bajó de pecho el arquero.
2: Sí, igual a Manzanares le pasó lo mismo que le pasó a Gonzalo Juárez. No tuvieron por ahí un buen momento en Quilmes, pero cuando se fueron caudillos, capitanes, los equipos que estuvieron.
1: Sí, Manzana. Hicieron una buena carrera después de Quilmes. Sí. Toma
2: fácil. Buena galletita. Muy buena galletita.
0: Gustavo Giuliani. Gonza, sí, Gustavo. Creo que si sortean el buzo nevado de Juan no participa.
1: ¿Ese ya tiene unos años?
2: Un par, pero...
0: El nevado no gustó. El nevado participa. No gustó pero escúchame. No gustó el nevado, Juan.
1: Juan, ¿no podía esperar a la pausa o a la nota? No. Juan, ¿lo podés retirar ya? ¿Estás en condiciones de retirar el que se sortee?
2: Un año tiene.
0: No, basta. Está hablando de una ocasión. Un banner increíble. Pará que tengo... ya voy con los
1: Juan,
0: mensajes.
1: Juan, y cortala. La gente no le gustó el nevado.
0: Bueno, el Foca se acuerda que había que cabecearlo con lluvia. Cookie me dice, Derlis Gómez, el mejor, gran pianista. ¿Derlis Gómez era pianista, no?
1: Sí, tocó.
0: ¿También? Sí, porque el pianista también era buena. Sí.
1: Dos pianistas en el mismo plantel, no podía salir bien nunca.
0: No era en el mismo plantel, no.
1: Derlis Gómez, un gran, el mejor mirador de goles que vi en el fútbol argentino.
0: Un abrazo grande para Fabi Pellegrinelli, Puente Dura en Quilmes, se acuerda, de Lizaga. Del Gato a Hielo en el equipo del 85, en primera B, con Pascuti, con Andreucci, con el Negro Torales.
1: Nadie nombró a Palos.
0: No, ni lo va a nombrar.
1: O a Milan Borja, que ya contamos
0: oyente,
1: la historia. De
0: me escribe un oyente a la producción.
1: El Zapito Grosso no nombra.
0: No, basta. Escribe un oyente a la producción. Esto es serio, hay que trasladarlo a los dirigentes de Quilmes. Hola muchachos, perdón la molestia, no es molestia. El otro día, en la Chapu Brania, vendían a 4 lucas. A 4 lucas la botella de agua. La vendedora me dio la botella abierta sin tapa y tenía agua de la canilla. No se podía tomar. Yo la compré para mi nene de 6 años. Esto hay que hablar con algún dirigente, alguien de los que están en el operativo Estadio Centenario, todos los muchachos que están en la movida, que laburan como locos, porque yo veo cuando llego tan temprano, llegamos nosotros 3 horas antes, el laburo que están haciendo ahí, que arman, sobre todo ahí en la platea, que arman un kiosquito, que preparan todo con tanto cariño, con tanto amor, con tanto laburo, y que haya alguien en la Brania vendiendo agua de botella sin tapa y con agua de la canilla a 4 lucas, es conspira contra cualquier cosa. Hay que tomar cartas en el asunto. Gracias por el mensaje, lo estamos leyendo.
1: Gracias, muchas gracias.
0: Y lo vamos a hacer llegar, eso... No puede usar. Oyentes, dale.
3: Hola, buen mediodía, gente FM Sur, Turco y a toda la muchachada ahí de la mesa. comparto lo que dicen muchos docentes, que la Bessi también tiene actitud, es goleador, pero bueno, para el segundo tiempo, póngale factor sorpresa, porque todo el partido ya lo miden, lo empujan, le buscan la vuelta y no demuestra el potencial que tiene. Para mí también, medio tiempo, 30, 40 minutos, y bueno, Alejandro La Rivera, 4-4-3, hasta la victoria siempre, Turco.
4: Hola Turco, FM Sur, Guido 6-8, para mí la Bessi tiene que entrar al suplente. Si el otro día mete el gol ese del travesaño, estamos todos hablando de que Trípode hizo un fenómeno, que lo pone de suplente. Y bueno, y no se dio, y bueno, ¿qué se va a hacer? Mala leche. Pero yo seguiría por ese camino, porque se ve que no debe estar al 100. Y un jugador como la Bessi, faltando 25 minutos, 30 minutos en el segundo tiempo, con los jugadores del rival cansados, te hace la diferencia. Yo prefiero que entre enfocado esos minutos a que entre todo el partido y que nada, que se mande cagadas, porque la verdad es que está rindiendo bien así. Así que nada, me gusta mucho lo que está haciendo Trípode. Hay que bancarlo, a no desesperar. Te puede pasar lo del otro día, lamentablemente es algo que te puede pasar. La pelota no entró y después entró de nuestro lado. Bueno, ¿qué se va a hacer? Abrazo.
5: Hola Turco querido, soy Raúl 852. Decime una cosa, toda la gente pide a la Bessi de entrada. Yo lo veo con la cara demasiado redonda. Decime, para vos, ¿no está un poco fuera de estado todavía para jugar los 90 minutos? Yo lo veo como que entra en el momento justo. Lo están poniendo bien. Uno quisiera que jugara desde el principio, pero bueno, ahí está. Abrazo viejo, saludos a todos, excelentes transmisiones y yo lo sigo por todos lados.
6: Buenas tardes, Rubén 405. A mí me preocupa un poquito más el tema del arquero, la verdad, que si entra o no entra la Bessi, la realidad, porque bueno, en definitiva la Bessi en algún momento va a entrar. En cambio, la poca seguridad que da Marinelli y Gleschel, no sé, me parece que no le da seguridad a los centrales, no le da seguridad al equipo y es un poco más complejo. Ahora, de tener que ponerlo a la Bessi de titular, yo creo que tendría que salir Vera, ¿sí? Me parece que Vega se asocia muy bien con Axel y que Ramiro es una red de auxilio para todo el equipo. No hay ningún jugador que corra lo que corre Martínez. Y lo ayuda mucho a Bolívar, que ya de por sí es malo, pero bueno, por lo menos le da una mano y complementa bien el mediocampo.
7: Hola, soy Leonardo 61. Y bueno, el que tiene que salir del equipo es Vega. Y que entre la Bessi. Creo que el equipo tiene muchos volantes, pero los volantes no hacen goles, así que por eso tiene que entrar la Bessi. Muy buena la transmisión y hasta luego.
8: Buenas tardes, Turco, Mesa Cervecera, les habla Leonel de Villa La Florida, últimos 3-7-40. Para mi humilde criterio, sí, la Bessi tendrá que ser titular, porque demostró que tiene jerarquía cuando entra, es el único que entra con las ganas de definir el partido y se comprobó también, y en lugar de Ulises Vera. Así que bueno, muchas gracias, aguante Quilmes.
9: Hola muchachos, ¿cómo les va? Buenas tardes. Con respecto a la consigna, no toquen nada, dejen así, que el Pocho siga entrando como está entrando. Los últimos 20, 30 minutos. Dejen todo así como está, tranquilo, que está jugando bien el equipo. Eso es lo importante. Eso es lo importante, no toquen nada. Saludos, Juan Manuel 152. Abrazo.
0: Gracias por los mensajes, gracias por la sintonía, todos muy generosos. Tengo más mensajes también en el canal de YouTube y ya vamos a escuchar. ¿Quién prometiste? ¿Espetales?
10: ¡Espetales!
0: ¿Espetales?
1: ¿Cómo se llama? ¿Y yo lo pronuncié mal?
0: No, pareció que como que lo dijiste de otra manera. A ver, ¿hasta dónde había llegado? Hasta que nadie quería el buzo nevado de Juan, ¿no? Javier, cuase, Turco, no lo mencionaron y no me desagradaba Merlo, sobrio, ni fu ni fa. Muy bien, muy Quilmes. atajaba, ¿te acordás? Sí, no atajaba bien el Mostaza Merlo. Fue buen arquero, era mal arquero.
2: Le molestó el sol el día de Morón. Le hicieron un gol ridículo.
0: Puede pasar. Filial se comió el gol de todo el tiempo.
2: Pero ese día, si le ganábamos a Gimnasia Jujuy, a Morón, lo pasamos a Gimnasia Jujuy y perdimos. Y encima Lalo Colombo erró un penal. Se lo atajó Monasterio, que se retiró la semana pasada. Monasterio. Después atajó 45 años más en primera.
1: Bueno, 50. Pero también pasaron un montón de cosas previo a ese partido.
2: Fue el de la Cuenca
1: claro,
2: Saldívar.
1: Claro.
0: Algún lío armó tu.
2: Se te acabó el sainete, Tochi.
0: Lucas Altuve. ¿Qué?
2: Le voy a tratar esa frase. Se te acabó el sainete, Tochi. Tochi, Chosti, era el presidente de Morón.
0: Va. Así no fue. Buenas tardes. Tiene que entrar faltando 30 minutos.
2: Jugamos nosotros solos. Se paró la fecha y jugamos nosotros solos. Espectacular. Después, bueno.
1: Espectacular.
2: Pecharon.
0: Fernando
1: Zanardi. ¿Pecharon? ¿Estás diciéndole a los jugadores de ese partido? Pero no me gusta lo que está diciendo.
0: Es verdad lo del agua, dice Fernando Zanardi. Me pasó lo mismo. El Indio Gómez, agua con tapa, pero sin etiqueta, intomable, parecía cloro.
1: Bueno, también hay una realidad.
0: Juan Marcelo Cerini, pará.
1: Sí, dale,
0: Turco,
1: dale, dale.
0: Con respecto a lo del agua, vi que una vendedora le sacó la tapita y le dio el agua, y ella dijo que le informaron que no entregue agua con tapita. Mensajes que van llegando, ¿no? De gente que le ha pasado esto que comentaban recién y se quejaban. Javier Vera te da una gran mano a Bolívar en la marca, digamos, sin el adjetivo calificativo. Tampoco podés sacar despliegue, que es rama. Entonces hay que sacar fútbol. Esto es Axel o Vega. O decirle al Pocho que es nuestro Manu sexto hombre, dice Javier Cuase.
1: Muy bien.
0: SJ Rotman, Pocho por Marinelli. Tendríamos menos goles en contra y quizá más a favor. Dame joda. Juan Manuel Pozzi, buenas tardes, Turquía y Mesa. No toque nada. Pocho, los últimos 30. Saludos, muchachos, dice Juan Manuel Pozzi.
1: Che, le mando un saludo a la gente de Company Flowers. Le mando un saludo muy, muy grande. A Jorgito y a toda la gente de Company Flowers. Le mando un saludo muy, muy grande.
0: No descansa. No descansa.
1: Quería tener una plantita que me gusta mucho, que queda muy lindo, que es para interior. Un saludo muy grande a la gente de
0: Company Flowers. La media inglesa todos los días.
1: Un saludo muy grande a la gente de Company Flowers.
0: Todos 0-0. Los 0-0 que metes también.
1: No lo vamos a pasar. 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
2: No dan vida, pero bueno.
1: ¿Por?
2: Decoran. Te dan vida.
1: Para mí te da vida una linda planta en una casa, sí. ¿Viste? Mi vieja peleaba mucho con los helechos, claro, con los potus, ¿viste? Porque hay que cuidarlo, claro, hay que estarle encima, que para encima, que caiga.
0: La humedad.
1: Claro, ¿viste? Yo tengo un potus en mi casa.
0: Ajá.
1: En la radio tenemos a Juan, pero tengo un potus en mi casa. Creció muchísimo y fue para abajo, está hermoso.
2: Si un día me porté mal y para compensar regalé una planta, pero no es el hecho. Café Fashion. De salón.
0: Lo que me cuesta. En el mismo equipo teníamos dos arqueros que venían de descender juntos, Ramírez y Bernacchia. Juntos no hacíamos uno. ¿Qué podía salir mal? Le dice el capitán Rulo, que es memorioso. Sí. Sabemos cómo terminó la historia, ¿no? Un abrazo grande. Capitán Rulo está siempre prendido a la radio.
2: Tuvimos un arquero que atajó poco, que tenía el mismo apodo que nuestro productor. Lolo Lavallén.
0: Tiene razón. ¿Lolo Lavallén era el suplente de Ponti?
2: Después de Ponti Ponti o del Polaco.
0: ¿Polaco?
2: Del Polaco.
0: ¿El Polaco? Campeón. Ascendido.
2: Sí.
0: ¿El Bosque qué?
2: Lo que pasa es que el Polaco no faltaba nunca, salvo cuando lo expulsaban porque se volvía loco. Pero del Polaco se atajó con los meniscos rotos.
0: Sí.
1: Che, ahí me estaba hablando con un amigo, con el Negrito, que me decía que La realidad es que el agua que venden en la popular, creo que es agua corazón, algo por el estilo, que ya es difícil de tomar. Dice, después no sé si hay algo adulterado, no, si le ponen agua a la canilla, pero ya jodía de tomar.
0: Bueno, hay que buscar otro problema.
1: Bueno, claro, pero sí. quería
0: si
1: contar
0: no es
1: esto
0: agua
1: porque
0: trucha,
1: son datos.
0: Si no es trucha de la canilla y el proveedor es malo, pagala 10 pesos más y vende agua.
1: Como agua corazón, sí, agua corazón más, dice. Maleta.
0: Bueno, no quiero tener ningún litigio con la gente de Desagua, pero
2: bueno, si el agua. Cerveza diosa.
1: La diosa tropical.
0: Habría que coordinar algo con los amigos, con Huguito de Agua Siete Mares o con los hermanos de Strubolini y meter agua Strubolini o Agua Siete Mares.
2: Bueno, pero cervecería Quilmes tiene un agua en base, no sé cuál es la marca.
1: Sí, pero eso se usa para plantel.
0: Bueno, habría que ver.
1: Habría que ver que si cervecería, ¿sabe qué?
0: No, habría que ver lo que vendas, que no te pase esto que le pasó a la
1: gente. Ah, en ese sentido, sí.
0: Buscar otra marca, que tiene una marca de segunda línea más barata, sí, pero que sí, no sea, sí. No sé, que era Manao, que más barata, pero que no sea esta, porque evidentemente parece agua de la canilla y la gente se está quejando. No nos escriben por este tipo de cosas habitualmente.
1: Entonces, y aparte, fíjate
0: todo lo que nos escribieron y tiene repercusiones.
1: Claro.
0: En el canal de YouTube quiere decir que varios sintieron esa sensación. Entonces, bueno, vos populi, vos dei. 7 de la tarde, Deportes en FM Edición Express. Seremos el aire de la radio en el 88.9 del dial. 7 de la tarde seremos el canal de YouTube de FM Sur 88.9.
1: Hoy cena Emblem.
0: Imagen y sonido HD.
1: Hoy cena Emblem, que está, es una cena que se utiliza para recaudar dinero para el predio.
0: Que no la sacaron casi que ni a publicidad porque no. Vendieron todo.
1: Sí, se vendió mucho entre los propios dirigentes y allegados.
0: Sí, eso me contaron el otro día cuando.
1: Está bien, porque es para colaborar con el predio. Es una cena con entrada, plato principal, postre, bebida, todo incluido.
2: Acá lo anticipó Marcelo Calelo cuando lo.
1: Claro, tenía una suma de creo que 70.000 pesos. Viste que ahora está este formato de pasos. Cena de pasos, etcétera. Obviamente que es para colaborar con el predio. Y por suerte, no hubo que darle mucha difusión. Porque
0: se vendió todo
1: dentro de aquellos que forman parte de la vida política institucional del club, etcétera. Se vendió todo.
0: Bueno, es una buena noticia esa. Nos vamos. Gracias, José.
1: Ah, pará, que el otro día me crucé con el hincha caracterizado en el entretiempo. Y yo en el entretiempo aprovecho para ir al baño. Fui al baño y después no lo saludé y me la está cobrando.
0: ¿El hincha caracterizado? Sí.
1: Tiene razón.
0: Le mandamos una.
1: Porque le dije, ahora vengo. Estaba medio camuflado, no puedo decir cómo estaba vestido, pero estaba medio camuflado y le dije, voy al baño y vuelvo. Y cuando volví ya arrancábamos y subí y bueno.
0: Un abrazo a la.
1: Perdón, amigo.
0: Juan, a la tarde, a las 7.
2: Sí, señor.
0: A las 7, acá nos encontramos, si Dios quiere, en el aire de la radio. Gracias a todos, gracias José, gracias Lolo. A las 7 acá.
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0: Turno tarde de Deportes en FM, turno tarde en el aire de la radio hasta las 8 de la noche, la edición express. Vino de Morona la edición express. Se entregaron tarde los muchachos, hay que entregar un poquito más temprano. El programa nuestro empieza a las 7. Un beso grande para todos. Buenos amigos, pero hay que entregar más temprano. Arrancamos Deportes en FM hasta las 8 de la noche en el aire de FM Sur, para acompañarlos con todo el acontecer deportivo, con todo el fútbol, con todo Quilmes, en una jornada donde ya tenemos Copa Sudamericana y al gol de Recoleta.
1: ¿Hay un gol?
0: El teacher querido, hay un gol. Sí, oh, qué lindo escuchar al teacher. Hay gol de Recoleta.
2: Muchachos, el fútbol argentino va a volar por los aires si River y Boca no levantan en algún momento.
0: Hay gol de Recoleta en la Copa Sudamericana. Enseguida vamos a actualizar. Arrancó mal el equipo del Vasco Arrua Barrena. Está perdiendo Boca en el Palacio Tomás Ducó por un tanto contra cero.
2: Último partido de Boca en esa cancha. Lo alquiló por 3 partidos, ya cumplió y ahora vuelve a la Bombonera.
0: Está muy bien. Bueno, nosotros dispuestos a acompañarlos hasta las 8 de la noche. Les recuerdo que aprovechen, estamos de oferta, estamos de promoción y tenemos nada más ni nada menos que el yorcito que usó el día que convirtió los 2 goles, el Pochito Lavezzi. Los 2 goles ante Gimnasia de Jujuy en el 115-801-7426. ¿Tiene que seguir arrancando desde el banco de los suplentes? ¿O tiene que hacer un cambio el técnico y de esta manera ingresar Lavezzi desde el minuto cero? Tenemos ganas de escucharlos y que den el nombre y que den los últimos 3 y que participen nada más ni nada menos que por el yorcito que el Pocho utilizó en ese partido. ¿Cómo estás, Gonza?
2: Muy bien.
0: ¿Cómo estás?
2: Muy bien.
0: ¿Juan?
2: Muy bien.
3: ¿Cómo estás?
0: ¿Cómo andan? ¿Bien?
2: Bien, no soporto más el frío. La peor época del año, sin dudas. El que me discute esto es porque trabaja al lado de una salamandra. Si no, no se puede soportar esto.
0: ¿Qué te pasa?
2: El frío es intolerable.
0: ¿Estás con tanto frío?
2: La estoy pasando mal de verdad. Ya la empecé a pasar muy mal el domingo en la cancha. Ayer trabajé en cancha. Hoy tuve mucho frío. Mañana trabajo en cancha de vuelta. Y encima mañana dice que se viene el agua.
0: Mañana
2: para toda la semana. Increíble, muchacho.
0: Saludos para Flavio Nasif. Gonzalo, si necesitas un testigo por maltrato, avísame.
2: Sí.
0: ¿Quién te maltrató?
2: Florencia.
0: ¿Quién?
2: Florencia, mi mujer. En la platea, el otro día. Me ladró. Y le dije, está Flavio, que es testigo todo.
0: Antes lo sabía.
2: Sí, sí, sí. Sí, Flavio.
0: ¿Lo vas a necesitar?
2: Lo voy a necesitar.
0: Bueno, está dicho, Flavio.
2: Gracias, amigo.
0: Mira, la verdad, un fenómeno que te salga, ¿no? Juan, ¿le saldría a vos de testigo?
3: Y si lo veo, sí.
2: Y sí, si no lo ves, testigo, ¿qué vas a hacer, boludo? Bueno, de Jehová.
3: Testigo falso.
0: Serías testigo falso, Juan.
3: Está el chifle. ¿Ya está? Mirá, le gané de antemano a Lara.
0: Qué rápido está.
1: ¡A Lara! ¿Quién es? ¡Lulo! ¿Qué la?
0: Le gané a Lara. Qué rápido está, Juan.
3: Está el chifle.
2: ¿Quién es?
0: Pará.
3: El hijo de...
0: ¿Qué?
2: Pará, de Cuca. No,
3: no, el hijo de un referee.
0: ¿Lustó?
3: De Pich.
0: ¿Juan Pablo Lustó?
3: Sí.
2: ¿El qué es, Turbo?
0: Tibio.
2: ¿A sueldo?
0: Tibio. No, no, un tibio. Que bueno, no entiende, un tibio que no entiende el juego. Y a nosotros, a mí no me gustó para nada cuando Quilmes perdió con Nueva Chicago. Quilmes hizo varias cosas mal, pero Lustó descontextualizó muy rápidamente las características de una final. Y en una acción, con culpa de los jugadores de Quilmes, Allende y Moya, lo dejó a Quilmes muy rapidito ahí con 9, ¿no? No sé si se acuerdan.
2: Sí, ¿cómo que no? Sí.
0: En la cancha de Chicago se jugaba muchas cosas.
2: Sí, lo que pasa
0: con
2: que...
0: Con un toque de chifle rápido, sí. Se solucionaba todo.
2: Igual había jugadores tan así, ¿no?
0: No, bueno. Quirme. Buenas tardes, equipo. Flor de Pollerudo en Laucha. Regala flores y ahora lo castigan.
2: No, pero me castigaron. No hubo ningún castigo. Es un chiste que estábamos haciendo con Flavito.
0: Tengo que llevar la ficha, viste.
2: Sí.
0: Si lo doy de las flores, tuvimos que hacer. Ah, tenés que hacer el chivo después de las flores de vuelta, ¿no?
2: Sí, con Mari Flowers.
0: ¿Cuántos días nos tocan hacer?
2: Año y medio.
0: Un año y medio para. No, como tus chivos,
2: Unos son más importantes que otros.
0: Largo, tomamos un café. ¿Hasta cuándo lo tenemos?
2: No sé, pero la cafetera ya está chabosta porque tanto. La de café que se tomaron. Pero pará. No, hasta ahora igual, quedan 2 meses, tranquilo.
0: No,
2: quedan 2 meses. Dos meses clavados quedan. Pero Company Flowers hoy me trajo no flores.
0: Un gomero. Una planta, bueno.
2: ¿Eh?
0: Una planta, un gomero.
2: Sí, no me atrevo a que te arregle las pinchaduras.
0: No.
3: ¿Pero por qué da gomas? ¿Por qué es un gomero?
2: Claro, Juan, ¿por qué da gomas? Qué pelotudo.
0: Dice, no sé, porque se llama gomero. ¿Le dicen gomero? Yo no sé por qué será.
2: Ah, pará, le voy a preguntar a Jorgito, de Company Flowers.
0: Porque le dice, dejalo para otro momento, si tratemos de hacer el programa.
2: Sí, pero
0: Pablo Lustó,
2: podemos hacer
0: el árbitro
2: cosa.
0: Municipal.
2: A ver, Jorge.
0: ¿Quiénes lo asisten?
3: Lo asisten.
2: Uy, ya estaba mirando talla baja corriendo.
3: Lucas Pardo, estaba buscando la cabecita de huevo, no lo encontré más.
2: Va.
3: Lucas Pardo, asistente 1, asistente 2, Juan Ricciardi. No es el chiste
2: de No, confianza. pero.
0: Es de tu confianza.
2: A ese no lo convences, ¿eh?
3: Y cuarto árbitro.
0: Es de tu confianza.
3: Maximiliano López Monti.
0: O sea que el sábado el latiguillo va a ser. Levanta la bandera, Ricciardi, es de mi confianza.
2: Porque estoy al aire en este momento. ¿Por qué al gomero se le llama gomero? No al que te cambie las ruedas, sino a la planta. Ahí estoy hablando con el responsable de.
0: Un abrazo grande a Gonza Medina. Gonzalo 882 por el short de Pochito. Por allá, por el 115-801-746. Sigo pensando que tiene que entrar en el segundo tiempo. Pero necesita que se quede Spetale en cancha. Es lo que siempre.
2: Que jueguen los dos, quiere.
0: Gonza Medina, claro, que Quimes tenga dos delanteros. Bueno, me parece que es un poco, en líneas generales, el pensamiento generalizado a la hora de imaginar un cambio. Ese cambio es cualquier cambio que tenga que ver con la mitad de la cancha. Hay que ver cuánto de sacrificio o de lo que dan o de lo que dan los volantes de juego de Quilmes está dispuesto a dar la Bessi en el retroceso si entra para jugar en este equipo con el dibujo parecido a como lo tiene hoy.
2: Sí,
0: si da ese plus, por ejemplo, de esta llegada, por ejemplo, de Trípodi al equipo. Y de este dibujo, con mucho fútbol, los pibes que juegan, sobre todo Gonzalo Vega y mucho Axel Batista, se desdoblan un montón.
2: Sí.
0: Y hacen un trabajo defensivo muy importante para hacer auxilio de Bolívar en el caso de que sea titular, el otro día de Giangalli, y lo que es también, obviamente, lo que hacen Ramiro Martínez y lo que hacen Ulises Vera. Se desdoblan, juegan, tienen mucho la pelota, participan, rotan, permanentemente se exhiben como descarga, como posibilidades en ataque, pero también juegan mucho a la hora de defender.
2: Sí, lo que pasa que yo lo que ahí...
0: Ah, mira.
2: Amarela y roja.
0: Sí, las originales de la Asociación de Fútbol Argentino me las regaló mi amigo El Pai.
2: Mira, muy lindas. A ver, las puedo
0: son
2: ver.
0: Las verdaderas, ¿eh?
2: Sí.
0: Son las.
2: Yo tengo.
0: Las de FIFA.
2: Estas son de Mundial. Ah, no, mirá, no, tiene no, el escudo de AFA. Qué lindo.
0: La Asociación del Fútbol Argentino.
2: Qué lindo. ¿Vos sabés que?
0: Me la regaló El Pai.
2: Yo tengo, pero más viejas.
3: En la cámara, dice lo que muestras. ¿Dónde está la cámara?
2: Ahí está.
0: Y atrás tienen.
2: ¿Esta para usted? Para anotar.
0: Para anotar.
2: Y Lolo, estás totalmente expulsado, no te quiero ver más.
3: Tengo la de las cartitas, la de las cartas que traía Autito y esa que venía una roja y una amarilla.
2: Uy, qué pelotudo. Son muy lindas, me gusta porque la que tengo yo, vos sabés que les hicieron los espacios más grandes para anotar. Esto está bueno.
0: Pero fíjate la diferencia entre una y otra.
2: Sí.
0: Los espacios para en la amarilla.
2: Sí. Sí, en la
0: los
2: amarilla
0: y en la roja.
2: Y porque en la amarilla normalmente tenés que anotar
0: más
2: que en
0: la
2: roja.
0: Un montón y en la roja
2: si llenás los casilleros de la roja, sos boleta.
0: Sí.
2: Se suspendió el partido.
0: Sí. Pero bueno, está tan buena. Me la regaló mi amigo El Pai. Así que le mando un abrazo al Pai querido, que me las regaló. Son las que pertenecen a la Asociación del Fútbol Argentino. Algo que mi amigo Romo no me había regalado nunca. Y Romo tiene contacto para este tipo de cosas. No me regaló nada.
2: Lo que pasa es que Romo el Pai es muy generoso. Muy generoso, pero niveles, ¿eh?
0: Es muy generoso.
2: Muy generoso. Mira, te voy a mandar. Qué linda que la gente. Tenemos tantos amigos, ¿no? Mira, te voy a mandar ahí.
0: Perdón, actualizo. 16 de primer tiempo, el gol de Recoleta lo hizo Ríos. Pierde Boca 1-0 por la Copa Sudamericana. Muy bien.
2: Mirá lo que te mandé.
0: Ah, el agua.
2: El agua.
0: Corazón.
2: Corazón. Me dijeron que el agua de la canilla al lado de la corazón es un elixir.
0: Bueno. No pongamos imágenes ni nada.
2: No, porque además te lo mandé a vos para no hacer lío.
0: No tengamos ningún tipo de litigio, pero lo cierto y lo concreto es que la gente se quejó mucho.
2: Sí.
0: La cuestión de las tapitas, me dicen que tiene que ver con la Previde, que lo toma como un elemento contundente. Que
2: tapitas
0: por eso,
2: y botellas también, que las tienen que servir en el vaso
0: botella,
2: también.
0: Supuestamente las tienen que servir en un vaso. Sí. Lo cierto y lo concreto es que está dentro de la reglamentación o de la regulación que tiene la Previde en el ámbito de la provincia de Buenos Aires, pero es algo que también está constituido en otros lugares, sobre todo en la ciudad autónoma de Buenos Aires. Después te encontrás en algunos lugares del interior donde este tipo de cosas no las resuelve nadie. Tenemos canchas del interior donde la gente dentro de la cancha toma fernet.
2: Sí.
0: Vamos a decir la verdad. Nos encontramos en algunos lugares de la Argentina donde la gente está adentro de la cancha tomando fernet o tiene copones de cerveza, algo que está totalmente prohibida por la ley nacional del deporte. No por una ley provincial, por ley nacional de deporte está prohibido.
2: ¿Dónde fue? ¿En Tucumán?
0: Sí.
2: ¿El bandejero de la Coca-Cola?
0: Sí.
2: Eso no es Coca Papi, faltaba que le digan. Llevaba más espuma.
0: Sí.
2: ¿Y sabe cómo salía? Y un nene, creo que lo conté en una transmisión, pidió abajo mío y le dijeron, ahora te traemos Coca. El mismo.
0: Claro.
2: El bandejero. El Coca-Colero, ¿no? El famoso Coca-Colero. Sí. A ese nivel.
0: Bueno, ¿vos lo podrías a la vez y de minuto cero?
3: Y si no tiene ningún dolor, sí.
2: ¿Qué dolor? ¿Pero cuántas veces tiene que decir que no tiene ningún dolor? ¿Qué dolor?
3: Si puede chocar sin ningún problema.
2: Pero si. A ver.
0: Estamos en la misma emisora.
2: Sí.
0: Trabajan juntos todas las mañanas.
2: No, pero quiero.
0: Que se peleen, digo.
2: No, pero quiero que lo tratemos seriamente. Seriamente. El protagonista dice que no tiene ningún dolor. El médico no te lo da dentro de la parte médico. Pero además de eso, la Bessi jugó el segundo tiempo con Patronato. Hizo gol y asistencia. Chocó, jugó normal, ¿no? Es algo que nosotros vimos con el Turco y nos llamó
0: No.
2: Ojo que la Bessi no está bien. Jugó. El otro día frente a Gimnasia de Jujuy. Dos goles. ¿Ustedes vieron cómo festejó la Bessi el gol? Se le tiró todo el banco de los suplentes encima. Le llega a doler el hombro. Dos goles. Y el otro día jugó 45 minutos. Después de todo esto, la Bessi dice que no tiene dolor. ¿Por qué vamos a ir desconfiando? Si el pibe ya demostró con hechos que no le duele.
0: ¿Lo ponés?
3: Por supuesto.
0: ¿A quién sacas?
3: Yo lo que quiero saber es por qué, con todo esto que cuenta Gonzalo, Trípodi no lo pone.
2: Porque Trípodi, esta es mi observación.
3: Por ahí le dijo a la Bessi, mirá, ya sé que está haciendo goles, pero no te pongo por esto, salvo que no le diga nada.
2: No. Yo creo que no le dijo nada.
0: En el primer partido venía, si todavía venía, estaba volviendo en el primer partido de Trípodi.
2: ¿En el primer partido? ¿Patronato?
0: Sí. Estaba volviendo. Y se había quedado afuera del partido con Colegiales.
2: ¿Cuándo fue que no jugó? ¿Con Colegiales?
0: Con Colegiales.
2: ¿Fue que no jugó por el hombro?
0: Sí.
2: Y después de ahí vino.
0: No.
2: No. Con Colegiales no fue.
3: En un anterior.
2: No, claro. No fue Atlanta. La primera fecha no juega. ¿Sí? Lolo, apoyame con información. La primera fecha la Bessi no juega de titular. Para mí la primera fecha a la vez si no juega de titular.
0: ¿Qué primer, aquella más primera fecha?
2: Atlanta,
0: porque en el medio estuvo, porque recordemos que estuvo esa seguidilla, que en el medio estuvo Colegiales.
2: Sí, está bien. Pero ahí va a venir Lolo con información. Yo me lo cruzo en el estacionamiento a la Bessi, que había ido a dejar el matero al auto y volvía, nosotros llegamos muy temprano, y la Bessi, y a la Bessi le digo, lo conté esto, creo que lo conté al aire o te lo conté a vos en la cabina. Le dije, ¿qué hombro es que te pega una piña del otro lado si te duelen los dos y podés jugar? Jodiendo yo. Y me dice, a mí no me duele nada. Yo ya estoy del hombro.
0: No, esto fue...
2: Si tenía una gana de jugar bárbara.
0: Pero esto fue el último partido de local que contaste.
2: No, esto fue hace un montón.
0: Y entonces fue como te digo yo, Colegiales.
2: No sabemos todavía si Colegiales...
0: Bueno, antes de esta seguidilla fue Colegiales, Gonzalo, el que se despide Gracián.
2: Tiene que ser esa, entonces, tenés razón. Sí, tiene que ser esa.
0: Después de Colegiales ya vamos a Patronato de Paraná, ya hay un viaje en el medio y ya es Emanuel Trípodi el entrenador.
4: A ver, permiso,
2: sí,
4: buenas tardes.
2: Fácil.
4: La delantera en los dos partidos, Atlanta y Colegiales, es Petal y Coronel.
0: Ahí está.
2: No, está bien. Lo que yo digo fue Atlanta. Contra Atlanta él ya me dice que no le dolía nada. Después se la banca, había tenido un buen partido Jano ese día, etcétera.
0: ¿Entra? ¿Con Atlanta no?
4: Con Atlanta sí.
0: En esa convive con el dolor. Por eso Trípodi quizá ese primer partido, después de haber jugado el partido con Atlanta, ¿qué día se jugó? Que fue, perdón, con el de Colegiales, perdón.
3: Con Atlanta viene Colegiales.
0: El de Colegiales.
4: Colegiales 26 de julio.
0: ¿Qué fue, domingo?
4: Fue domingo a las 7 de la tarde.
0: Bueno, ese domingo que se va y que entra del banco de los suplentes. Sí. Bien. Sí. Entró, estaba volviendo, estaba en pleno proceso de volver, es decir, estaba volviendo de una lesión y recién pudo volver y jugar un rato con Colegiales. Trípodi toma el equipo, lo entrena 4 días y venía de...
2: Y a ver si estaba en el banco.
0: Estaba en el banco.
2: Sí.
0: No lo tomó como titular.
2: Agarra,
0: y perdió,
2: claro,
0: titular, ni óptimo.
2: No.
0: Lo tomó volviendo de una lesión.
2: Agarra ese equipo Trípodi, lo pone con sus retoques, pero la Bessi siempre considerado en el banco de los suplentes. El equipo empata, gana y empata. Todo esto en 7 días.
0: En 8 días. Tres partidos.
2: Bueno, yo creo que el partido que viene, desde mi punto de vista, la Bessi juega. ¿Sí? Porque es el tiempo que más tiene para trabajar con la Bessi en la semana. Ahora, que la Bessi no tiene nada, es previo a Colegiales que la Bessi no tiene nada. Que no le duele, que choca y no le molesta. ¿Por qué? Porque la Bessi ya estaba fastidioso ante el primer...
0: Bueno, recordemos, con Colegiales, ahí me acuerdo un poquito más la escena. Porque pasaron tantas cosas. Esto, estamos hablando de 15 días, ¿no? Todo esto ha pasado 15 días en el mundo Quilmes. Porque la acumulación de estos tres partidos en 8 días nos parece que fue la más tiempo, pero son casi 15 días y se fue Gracián, nada más.
2: Sí.
0: Bueno, ahora me acuerdo haber dicho que en ese partido con el que se va Gracián, por decisión, un poco por la lesión y otro poco por lo que sea, el técnico sentó dos bombas neutrónicas en el banco.
2: Sí, a la vez si no lo puso 5 minutos volante por izquierda.
0: A la vez sí.
2: Que vos dijiste, es una falta de respeto.
0: Es una falta de respeto que a los 44 minutos lo ponga de volante por izquierda a la Bessi. Y la otra bomba neutrónica, porque me acuerdo que también lo charlamos, era que Marinelli había estado en el banco de los suplentes. Digo, de un Gracián al que armó un equipo, la famosa palabra rari tuya,
2: sí,
0: apareció en esa transmisión.
2: Sí.
0: O en esa transmisión.
2: Gracián ahí ya estaba perdido. Por eso también hay una especie de bronca en esto de si Gracián estaba después de Atlanta, ya estaba perdido, después de Atlanta que había ganado.
0: Tiene los mismos conceptos, tiene los mismos tópicos parecidos
2: a
0: lo que hizo el huevo Rondín.
2: Correcto. Pero mira, la Bessi, la semana, dos prácticas antes de que arranque la segunda ronda, se cae y se lastima. ¿Sí? En realidad, en un trabajo de práctica de fútbol, choca, cae mal, se lastima. Eso lo lleva al banco contra Atlanta. Cuando yo me lo cruzo en el Estadio Centenario, en el estacionamiento del Estadio Centenario, que era la previa de Colegiales, la ves y me dice, no tengo nada. Fue un día que estaba lindo, había solcito, porque me dice, mirá qué hermoso que está para jugar. Quería jugar. Listo. A partir de ahí, Emanuel, no es que agarre un titular y lo saca. Emanuel pone sus cosas en base a la idea y a Vega, porque Vega sí es toda de Manuel, pero a la vez y le respeta el lugar que tenía, que hasta ese momento era un lugar en el banco de los suplentes. La Bessi, previo a Colegiales, me lo dijo a mí, pero lo importante no es que me lo dijo a mí. Lo importante es que se manifestó así y después lo que termina confirmando es que entró en todos los partidos y en el último hasta 45 minutos. Sí. La Bessi, previo a Colegiales, ya no
5: hay
2: tenía
5: un agregado,
2: nada.
5: Hay...
3: Yo lo que pregunto es, ¿qué técnico tiene un tipo que lo pone un ratito, le hace el gol del empate afuera, a los tres días lo pone contra el puntero, le hace dos goles que le hace ganar y en el partido siguiente no lo pone?
2: Trípode.
3: ¿Pero cómo lo va a poner?
2: Porque ¿sabes qué pasa? Yo creo que lo que Trípodi necesita de la Bessi es la lucidez de tres cuartos hacia adelante. Y a mí me parece que si a la Bessi le exige lo que le exige a cualquiera que juega en la línea de la mitad de la cancha,
5: es correr
2: y para mí él cree que la Bessi va a perder esa lucidez de tres cuartos hacia adelante haciendo el desgaste que hace cualquiera de los volantes hoy.
5: La diferencia puede ser, Gonza, la diferencia puede ser.
2: Este es mi análisis.
5: Análisis válido, tan válido como decirle por ahí a la Bessi: yo te necesito con tanque lleno, gastalo todo. Y digamos, por ahí la Bessi tiene para 60 minutos, con esa energía y con esa con todo eso que le pide Manuel.
2: Sí, y tal vez...
5: Y ahí está la duda de, ¿en cuánto los pongo? ¿Lo pongo como estoy poniéndolo ahora, los últimos 45, o lo pongo de movida y a los 15 del segundo tiempo el primer cartelito que se levanta para el cambio es la Bessi?
2: Lo que pasa
5: es
2: que la Bessi, a los 40, en el segundo tiempo, agarra todo el equipo rival desgastado por lo que hace Espetal, los volantes de Quilmes, etcétera, y 0-0 del minuto inicial, están todos en igualdad de condiciones.
5: Hay algo más también para... sí.
6: Con Atlanta, a la Bessi entra a los 24 del segundo tiempo, y con Colegiales entra a los 34 del segundo tiempo. Es el último cambio con Colegiales.
2: ¿La Bessi?
5: 34 con Colegiales.
6: 34 por Axel Batista. Entró de volante por izquierda.
5: Sí. No, me pareció que había jugado, hubiera jurado que jugó menos.
2: La Bessi desde que arrancó el torneo, con Atlanta le dolía. Después, no le dolió.
5: También hay algo para decir, muchachos. Acá nosotros pasamos la filmina de Trípodi. La filmina ideal de Trípodi es 4-3-3. No tiene para jugar el Kiri.
2: No.
5: La segunda filmina, o el segundo sistema de la filmina que le gusta a Emanuel es 4-2-3-1. Es lo que más se parece a lo que está usando.
2: Sí.
5: Que también por momentos en Quilmes es 4-1-4-1.
2: Sí.
5: El 2, el terminar el número telefónico con 2, no lo tiene.
2: Sí. 4-1-3-2.
5: Después podemos ver. Sí.
2: Que, si querés, ¿no? Si vos le querés buscar una vuelta, sí. 4-1-3-2.
5: No lo viene usando.
2: No.
5: Ni
2: no.
5: Lo pone en la filmina.
2: Pero ¿sabes qué estoy haciendo yo? Estoy inventando un número que Trípodi no utilizó nunca ni lo pone en su presentación, porque yo quiero poner a la Bessi. Yo estoy haciendo eso, ¿entiendes? Y la Bessi, si vos lo pones a que haga el trabajo de Vera, de Vega, de Batista o del propio Ramiro Martínez, pierde lucidez para lo mejor que hace, que es la definición.
5: Juan, ¿lo sacarías a quién?
3: A Vega.
5: A Vega. Vega, a Gonzalo. Sí,
2: dos pesos pagaba.
5: Pagaba 2 pesos. Pesos con 18 para...
2: Igual tenía muchas opciones, porque también podría haber sacado a Ramiro y a Axel Batista, que es un Alcín y Lora, pero...
3: No, pero saco al Mano Lobito.
2: ¿Por?
5: ¿Por eso?
3: No, porque me parece que de los tres le pueden dar más prestaciones Viera y Batista. Y la BC entrando ahí por derecha puede andar, o puede ir Viera para el otro lado y ir por la... por izquierda. La Bessi,
5: digamos que es un equipo que empieza a no tener posiciones fijas, no, en el Trípodi,
2: y está bueno eso, porque eso le da la movilidad y sí, siempre claro. Te encuentra un receptor.
5: Sí, claro. Juan Pablo Lustó, el árbitro del próximo día sábado.
2: ¿Qué hay que hacer? ¿Rezar?
5: No. En croto.
2: ¿Qué pasa?
5: No, es decir, no vas.
3: ¿Viste lo que fue traer a Caruso? Ya te...
5: No, a ver.
3: ¿En cualquier momento pone eso?
5: No, vez. Hay apellido que vos sabes que alguien la va a pasar mal. Hay apellido.
3: ¿Puede pasar mal el otro?
5: Hay apellidos que...
2: Buena educación, Juan, estoy diciendo eso, pero tú...
5: ¿Qué estoy diciendo? No. Hay apellidos que te hacen... te dan a entender rápido que alguien la va a pasar
7: sí, mal. A mí me toca un Franklin y digo, va a ganar uno de los dos. Va a ganar uno.
5: Por ejemplo,
7: para resumirlo.
5: Por ejemplo, ¿no? Y hay otros que sabes que es probable que vengan a cocinarte. Y hay otros que son crotos.
7: Y después hay algunos que me caen bien.
5: Lustó es croto.
7: Viñas me cae bien.
5: Viñas te cae bien, no. Viñas es más pícaro que...
7: Viñas me cae bien, dije, qué pícaro.
5: Qué pícaro,
7: Viñas. Viñas me cae bien, pero de la primera vez que fuimos allá a Jujuy...
5: Nos encontramos fue... Jujuy y tomamos un café en
7: el aeropuerto.
5: Las ganas de hablar tenía el rosarino.
7: A mí me compra fácil.
5: Un rosarino, y un rosarino más cuentero que los rosarinos no hay.
7: A mí me compra muy fácil.
5: Cuentero, el rosarino.
7: De vos te pones a charlar conmigo y ya está.
5: Cuentero, el rosarino. Tremendo, ¿eh? ¿Con quién charlaron hoy?
7: A mí me compra fácil, no tan fácil como otro, pero a mí me compra charlando un ratito, charlando a mí, me compra, me toma un café, me contás algunas intimidades del partido. Los juegos...
5: Ahí la última pelota.
7: Y el 6 me dijo, sí, jugala, dale, y la jugué, y bueno, se dio así. Esas cosas me gustan.
5: Acaba de perderse Recoleta el segundo gol, pierde Boca 1-0.
7: ¿No hay un gol?
5: No hay un gol. Enseguida lo leemos en el canal de YouTube de FMSUR 88.9. Recuerden que el concurso por los por el Yorcito de la Bessi es en el 115-801-7426. Somos el aire de la radio, somos el canal de YouTube y somos la aplicación. ¿Con quién charlaron, muchachos?
7: Charlamos con Aaron Spetale. Yo charlé nada. Bueno.
5: ¿No charlaste mal?
3: No, ¿y para qué vamos a hablar los dos?
5: Lo es. ¿Eh?
3: ¿Para qué vamos a hablar los dos? Lo es. Spetale.
7: Gnocchi. Padre Gnocchi. Ah, no, hoy fue por el rojo. Por el otro trabajo, vamos a hacer serio. Por el otro trabajo.
5: ¿Cuál no tiene control de Rocco? ¿Eh? ¿Cuál no tiene?
3: Yo tengo
7: todo Rocco.
3: Si yo tengo, tenemos todo.
5: No tenés Rocco.
7: ¿Qué es eso?
5: Bueno, pará. A mí no me ataque.
3: No, digo, segunda labor.
7: Y todos tenemos dos trabajos.
3: Sí, dos o tres.
7: ¿Todos? Dos o tres, dos, quiso tres. Decir. ¿Eh?
3: Dos o tres. Dos
5: ¿Este alguna
3: tres?
5: S.
3: Dos o tres.
5: La de Nasta, la única S que estás conociendo.
7: Dos o tres, tenemos todos. Yo tengo tres. Vos, Turqui, te...
5: ¿Eh?
7: No, que...
5: ¿Juan?
7: Y no llego encima. Tengo tres y no llego ni sin querer. Juan, ¿vos cuánto tenés? ¿Tenés CD? ¿Tu otro proyecto periodístico? ¿Cambiaron el productor o sigue siendo el mismo? No.
3: Nosotros somos nuestros propios productores.
7: Esa es.
5: Tomá. ¿Qué? Tomá.
7: ¿Y qué más? ¿Y FM Sur?
3: ¿Y FM Sur?
7: ¿Y Perspectiva?
3: ¿Y Perspectiva? Periodístico 3.
7: Ah, y además la...
3: La labor que no es periodística.
7: Claro, pero... la de Mr. Magu. Tienen cuatro laburos, Juan.
5: Vayan a espetarle.
7: Y vos tenés basquetbol.
5: Y la radio.
7: Y la radio.
5: Sí. Bueno. No, tengo esto y nada más. Esto y la radio.
7: ¿Vos espetarle?
5: ¿Querés que haga la cuenta tuya?
7: Uno no lo diga.
5: ¿Viste?
7: Yo trabajo en FM Sur.
5: Sí.
7: Mi casa, nuestra casa. Sí. Y en ESPN. ¿No?
3: ¿Y es que no puede decir?
7: Nada, ya lo dije.
5: ¿Qué más? Aaron.
7: Es Aaron, ¿no? ¿Cómo se lee?
3: Aaron.
5: ¿Es Aaron?
3: Tiene acento. Puede que él diga que le dice como los Rubén. Dice, no, yo soy Rubén. ¿Qué dice? Pero lleva acento en la
7: F. Ah, cualquiera. ¿No?
5: No es Aaron. ¿Aaron?
7: ¿Qué? Yo en la gráfica no me animo a discutirle a Juan, ¿eh? Porque tiene muchos años de gráfica, Juancito.
3: En la gráfica el nombre lo pones Aaron con acento en la segunda O. Te tira error si lo pones.
5: Pero Aaron. Si no tiene dos O.
3: No,
5: Aaron lo... tiene dos A.
3: Dos A.
7: Pedía. Espetale, sí. Vamos a espetale, dale. Ponele.
8: Un sabor un poco amargo por cómo veníamos jugando, por cómo se dio el partido. Ellos no nos generaron peligro, nos defendimos muy bien con la pelota, nada, atacamos, tuvimos para hacer el segundo, que era un tiro en el travesaño del Pocho también, pero bueno, hay que buscar ver el lado positivo, quedarse con lo bueno y ajustar detalles para el próximo partido.
7: Cuando parecía que era muy difícil abrirlo, apareció el gol. Y muchos pensaban que era un partido de esos de gol gana, ¿no? Por las circunstancias, digo. Estás haciendo un desgaste muy importante para el equipo y tal vez necesitabas de esto del gol. El 9 vive el gol, ¿no?
8: Sí, por supuesto. Lo primero que nada, lo que en mi juego es la presión de tratar de que el rival no salga cómodo, que salga exigido, de tratar de luchar y bueno, también obviamente es importante el gol, pero bueno, llega a partir de eso, del esfuerzo, de correr y la convicción de que se va a dar.
9: ¿Terminás fusilado? Te lo pregunto por este desgaste que se nota que haces en esa presión alta en la primera línea.
8: Sí, sí, termino cansado en los partidos. Bueno, los GPS, el profe siempre me recalca que corro bastante, pero bueno, es un desgaste que el equipo lo necesita, por eso lo hago y no me cuesta hacerlo, me siento bien de lo físico, así que bienvenido sea.
9: Hay un cambio notorio en el equipo a la hora de jugar, seguramente de tomar riesgos, pero que uno desde afuera ve que les cae bien, que les gusta la idea.
8: Sí, obvio, nos sentimos muy, muy cómodos con esta idea de Emma, así que bueno, tratar de seguirla ajustando, seguir mejorando. Así que bueno, es un juego de mucha posición de pelota y hay que tener paciencia porque bueno, los rivales vienen acá a nuestra cancha por ahí a defenderse, a llevarse un punto y si te meten atrás y hay que tener paciencia para saber entrar en el momento justo.
9: ¿Entendés que San Telmo va a ser un partido así también, como lo venís comentando?
8: Sí, por supuesto. Bueno, justo hoy recién arrancamos la semana, así que ya preparando el partido de San Telmo y veremos cómo lo planificamos.
9: ¿Da bronca esto de no poder ganar esos dos partidos seguidos y haber estado tan cerca a 5 minutos de lograrlo?
8: Sí, sí, da un poco de bronca, pero bueno, como te dije, hay que ver el lado positivo, que bueno, llevamos 3 partidos sin perder y bueno, ahora tenemos otro de local para ganarlo, así que vamos a ir por los 3 puntos.
9: Esto es muy personal, ¿sos de mirar la tabla? ¿Qué mirás? ¿Para arriba, para abajo, para dónde mirás?
8: Trato de no centrarme mucho en eso, porque por ahí uno se vuelve loco, estás a 2 puntos del reducido, estás ahí a unos puntos de abajo, pero bueno, hay que, esto es día a día, laburar lo mejor que se pueda para ganar el próximo partido y vamos partido a partido.
9: Gracias, Aaron.
8: Muchas gracias.
7: Spetale, Aaron Spetale, cerrando, bueno, más que no importa, pero pudimos charlar con él hoy un ratito largo, no lo habíamos podido esperar el otro día. Por eso queríamos tenerlo.
3: Bueno, no es muy discutido. Ha hecho...
7: No, ¿sabes por qué no es muy discutido? Porque el suplente es Pío Bonacci.
3: Pero así todo, ¿cuánto lleva? 5 goles.
7: 5 goles.
3: Sí, bueno,
7: no es... 9-5 goles. A esta altura del torneo tendría que terminar con el doble para que esté bien.
3: Que además no había empezado cuando, porque en gran parte de la primera rueda...
7: Alexis Domingo.
3: Era Alexis Domingo a la vez y la dupla. Con los partidos que tiene...
7: Voy a decir lo que dije desde el primer día. Alexis Domínguez en este plantel es Batistuta.
4: Sí, coincido.
7: Batistuta, ¿eh?
4: Coincido.
7: Para mí es un grave error de Leandro Gracián haber dejado ir a Alexis Domínguez. Pero un error gravísimo. Vos contaste algo hoy, y con esto nos vamos a la pausa porque hay muchos oyentes. Mañana, me dijeron miércoles y jueves al final, ¿eh? No dieron los turnos, miércoles y jueves, en la escribanía. Mañana se firma la desvinculación, así se dice, de Miguel Eduardo Caneo y el jueves Leandro Gracián. Tuvo duro Gracián,
3: que además fue el que renunció, ¿no?
7: Sí, pero sí. Tuvo duro Gracián y estuvo, bueno, Gracián de hecho con el presidente Quilmes no habló más, nunca más. Pero estuvo duro Gracián y me dijeron que estuvo muy bien en el acuerdo final Caneo. Las dos cosas me dijeron. Y que bueno, que de hecho Caneo fue destituido.
4: Claro, y Gracián claro.
7: Tendría que haber sido al revés, de hecho, ¿no?
4: Al revés, sí.
7: Pero no, esto es lo que me informaron. Mañana se hace efectiva la salida de Miguel Eduardo y pasado la de Leandro. Vamos a la pausa porque hay un montón de oyentes. 11-58-01-746. Pásame, Lolo. 11-58-01-746. Este es el short que se sortea. El de la vez.
4: Del Pocho.
7: El del Pocho la vez. Número 20. KDI. no me gusta la pincha a la derecha. ¿Qué crees que te diga? No me termina de ser.
10: ¿No te gusta?
7: No, no, no me gusta. Con nuestros amigos de Área 9 en el short. ¿Vieron cómo? Lo voy a decir. Perdón. Pero lo voy a decir. ¿Vieron que la boludez de la guerra entre la tienda 1887 y Área 9? Una boludez de todos aquellos que intentaban dividir. Mirá qué sencillo. ¿Quién está en el pantalón? Área 9, como sponsor. Buenísimo. ¿Dónde puedes comprar la ropa? ¿En la tienda del club o en Área 9? ¿Se dan cuenta? Que perdieron tiempo y energía al pedo. Pero, ya lo dijo Aníbal Fernández, ¿no? Son como las hormigas. Pausa.
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3: Hola muchachos, les habla Diego 513. Y bueno, por el short de la bici. ¿Qué les iba a decir? Sí, para mí tiene que ser titular, sin dudas. Demostró que es el goleador del equipo, así que no podemos tenerlo en el banco. Yo creo que la delantera tiene que ser la bici con espectales arriba para definir los partidos. Así que bueno, un abrazo grande.
4: Hola, buenas tardes. Habla Federico de Quilmes. Los últimos tres de mi DNI son 637 y a mí me parece que sí, que la Bessi tiene que ser titular. Cuando entra en el segundo tiempo cambia la historia, así que habría que probar poniéndolo en 90 minutos.
5: Buenas, mesa Enzo 429, por el John de la Bessi. Yo lo cambiaría a la Bessi por Vera, que está muy bajo últimamente, pero no lo pondría en la misma posición, sino un poquito más adelantado.
6: Hola, buenas noches. Claudio 155. Para mí tiene que ser titular sí o sí.
7: Hola, Turco. Hola, muchachos. Habla Eduardo 440. Bueno, yo creo que la Bessi está para entrar en los 15 minutos del segundo tiempo, ya que para mí físicamente no le da para todo el partido, por eso supongo que Trípoli lo pone en esas circunstancias, y me gusta la dupla que hace con Espetale, porque entre ellos se van asistiendo y creo que se llevan muy bien jugando al fútbol. Así que me gusta que siga así, creo que la idea de Trípoli no es mala, y así podremos llegar a obtener buenos resultados. Así que bueno, y vamos Quilmes, carajo.
8: No, opino que la Bessi no puede jugar 10 minutos y está fundido. Directamente lo pongo a Jano Coronel, por lo menos metedor, corre, se tira, cualquier cosa hace. El otro es Estrella, todo lo piden y juega cuando quiere. Jorge 532.
9: Buenas tardes, muchachos, les quiero dejar mi mensaje, Ricardo 059. Bueno, estaba leyendo lo que comentaba Emanuel, le tengo mucho respeto a Emanuel, se lo tuve siempre como jugador, como persona, y ahora como técnico que está dirigiendo el plantel. Pero hay algo que no me cierra. Él dice que los muchachos tienen un desgaste físico. Cuando están ganando 15, 20 palos por mes, y porque juegan un par de partidos seguidos, tienen desgaste físico. ¿Qué queda para el tipo que tiene que llevar el pan a su casa de las 4 de la mañana hasta las 6, 7 de la tarde? ¿Qué queda para mí? Todavía con la edad que tengo, Turco, sigo laburando y sigo manteniendo a mi familia junto con la Turca. Entonces, no entiendo. La verdad, Emanuel, perdóname, pero no te entiendo. Sinceramente, de corazón, no te entiendo. Muchachos, se dedican a eso. Están con la pelotita desde las 9 o las 10 de la mañana en adelante. ¿Y se quejan? ¿Y se quejan? No, ahí sí que no comparto con vos, Emanuel. Perdóname. Y lo que ganan, ¿eh? Por Dios.
10: ¿Qué tal, muchachos? Nico 668. Yo para mí, la Bessi, si entra y moja, tiene que entrar desde el banco. Hay que llevarlo así, un poquito más por lo menos, un par de partidos más. Está bien, le tocó a Petale, no le tocó a él, pero bueno, no importa. Lo único que le hago la crítica a la Bessi, y lo digo en serio, es que es muy morfón en algunos casos, porque se ve que va 2-1 y no la descarga. Pero bueno, listo, eso ya será un laburo del técnico, ¿no?
11: La Radio Turco, Jorge 388. Y el Pochito la vez y dijo que tiene ganas de jugar desde el arranque. Así que habría que darle una oportunidad. Pero no se olviden que también Canadel tendría que tener una oportunidad. Cuando se lesionaron los dos arqueros, tuvo la chance de atajar y lo hizo bastante bien. Abrazo, la transmisión está buenísima.
12: Hola, buenas tardes, Turco, Gonzalo Figueroa ahí en la mesa, Alejandro otra vez de la Ribera. Miren, si lo ponen a la vez y todo el partido, ya pasó un par de veces, ya se lo empieza a creer y se lo empieza a morfar, ya lo vieron, que se la morfa mucho, no se la da a los compañeros y después se entra los resultados. 30 minutos, 40 minutos, 25 minutos para que no se la crea, porque después se la empieza a morfar y se le pinta el Messi. Bueno, buenas noches para todos.
13: Bueno, muchas gracias a todos, a todos. Ahora Lolo los va a estar leyendo en YouTube. Lolo, porque yo no veo un elefante dentro de un frasco, ¿no? Juan, me tomé el atrevimiento de contestar un mensaje, porque mandaron un mensaje escrito al WhatsApp de la radio. Nosotros escrito no leemos. Pero como es un amigo que conozco hace muchísimos años, y salió a poner el pecho por vos y dijo: no se metan con Juan porque se pudre todo.
14: Bueno, gracias.
13: Ya te dije quién era.
14: Ah, lo crucé el otro día por
13: la puedes mesa. Decirlo,
14: ¿eh? No sí, un tipo. Saludo para Jorge. Jorge es el humano.
13: No, Jorge para es el negro.
14: Para Marcelo Ávila.
13: Marcelo Ávila, sí. Que salió a bancar.
14: Saludos para Marcelo.
13: Y la verdad, como lo conozco de hace un montón, dije: agarré el teléfono yo de la producción y le contesté. Y es cierto, a ver si vos coincidís con algo, Juan. Porque ya nos tenemos que ir también, pero acá más allá de las chicanas de un montón de cuestiones que hacemos, te respetamos mucho la manera de pensar, por cómo pensás y porque siempre pensaste igual, ¿o no? Sí. Necesito que lo digas vos, porque...
14: Sí, no, obviamente no tengo ningún tipo de censura.
13: Por eso quería... No quería que lo diga, porque él no necesitó que lo diga. Pero la realidad es que en el 80/90% de los casos pensás distinto a casi todos. Pero siempre pensaste distinto a casi todos. Entonces para mí eso es palabra mayor. Los que cruzan de vereda, en algún momento estuvieron en la otra vereda. Los que siempre estuvieron en la otra vereda y se mantienen en la otra vereda, merecen. Es un poco lo que pasó acá también siempre, ¿no? ¿Mañana?
14: Mañana por la mañana, puerta cerrada, ya sin ingreso, no como hoy. Veremos, va a ser el anexo. Yo no creo que todavía haga nada táctico. No se lo va a guardar para los últimos años.
13: Yo ahora salgo acá, me voy a mi casa y me voy a Blem. Porque está la cena por el predio.
15: Claro.
13: Una cena que tenía un valor el cubierto. Y todo lo recaudado al predio ya está sold out. Entonces, gracias a Dios, va a tener la posibilidad de juntar el dinero. Y la intención es terminar los vestuarios. Terminan los vestuarios del fondo del predio de Alcine y Lora. ¿En YouTube qué dicen, Lolis?
15: Gonza Medina.
13: Gonza, querido.
15: Por el short del Pochito, sigo pensando que tiene que entrar en el segundo tiempo, pero necesita que se quede Espetal en cancha.
13: Está bien. Bien, ese lo leyó el tiempo antes. Bien. Creo que fue el último. Hicimos un tiempo.
15: Ramiro Castillo. Hola, muchachos, la bici tenía que seguir entrando en los últimos 30 minutos. Bien. Ahora Trípode y no ve lo que le cuesta a Kipes. Los controles jugando de 6. Da miedo verlo. El otro día Charlie lo marcó.
13: Ah, es increíble.
15: En la transmisión.
13: Es increíble lo que le cuesta.
15: El usuario Tirsa Lauscher no deja el nombre, ni los últimos 3, pero banca a poner a la Bessi los últimos 30 minutos.
13: Bien.
15: ¿Qué más? Fer 137, el Pocho a los 15 del segundo tiempo rinde. Ojalá estuviera bien físicamente para los 90 minutos. Hernán Barrena, el arquero de Recoleta, hizo la gran Marinelli en Paraná. Zafar.
14: Pero ves que dice, ojalá estuviera... Pero está bien físicamente.
15: Sí.
14: Está bien físicamente, no está lesionado, no sé por los juegos. Y sí, no, porque el último agarra cansado. Bueno, decile a Scaloni que ponga los últimos 20 a Messi. No, lo va a poner de entrada.
13: Para mí sería, hubiese sido una gran alternativa poner los últimos 20 a Messi. La verdad. Pero igualmente, sencillo. Es pregunta para Manuel el juez. Cuando hablará el juez, Manuel, sí.
14: Seguro, sí.
13: Es pregunta para Manuel el juez.
14: A ver, con mejores o peores rendimientos, es el mejor juego de plantel. ¿Cómo lo va a jugar si no tiene nada?
13: Sí, pero el técnico anterior, que era Gracián, ya había decidido empezar a sacarlo. estando bien.
14: Por eso está en la casa.
13: Sí. Bueno, no, no, no. Pero pará. Y hubo mucha gente que decía que la Bessi tenía que sentarse un ratito en el banco para aprender que esto se juega con compañeros. Yo he escuchado mensajes así al aire, acá en FM Sur. El fútbol es esto. ¿Qué más?
15: Mariano, DM, buenas tardes. Fue un grave error dejarlo ir a Domínguez, pero no era Batistuta. Para suplente estaba bien, pero habría que ver si él quería ser suplente de Spetale. Nos quedamos con la entrega que tuvo en varios partidos, pero tuvo varias jugadas donde, en lugar de resolver como el Bati, resolvía como Belinets.
13: Está muy bien, está muy bien, son sí, opiniones.
15: Vale. Gustavo 876, perdón, la Bessi tiene que seguir de suplente. Entrando bien. En el segundo tiempo le va bien.
13: Bien.
15: Gustavo Giuliani, Gonza, ¿qué pasa si a los 30 del primer tiempo Quilmes pierde 2-0? ¿La Bessi entra a los 30 del segundo?
13: No, no sé si el técnico sería muy drástico también, porque perdiendo 2-0, ya pasó, que, bueno, perdía 2-1 en realidad. Porque en Paraná perdía 2-1, perdía 3-1.
15: ¿La Bessi entra a los 30 del segundo?
13: No, no sé si el técnico sería muy drástico también, porque perdiendo 2-0, ya pasó, que, bueno, perdía 2-1 en realidad. Porque en Paraná perdía 2-1, perdía 3-1.
15: Sí, se

0: Si el otro día hizo cambios en el entretiempo, era porque ya veía que había futbolistas que le estaba costando muchísimo y no los quiso.
1: Tal cual.
0: ¿Y en Patronato lo tenés?
1: La vez sí, entra a los 13.
0: No, la vez sí no. Digo, ¿hizo cambios en el entretiempo?
1: En Paraná, solamente Agustín Ortega por Vallejo. Que después es ahí que...
0: Ah, porque Vallejo sale lesionado.
1: Sale lesionado
0: por la molestia. Y es por lesión.
1: El único, claro.
0: Entonces, ya esta figura de estar dos goles abajo, ya pasó y no se volvió loco Manuel. Hizo un cambio por lesión y nada más. De hecho, Vallejo después nunca más volvió a jugar porque sigue lesionado.
1: Y por último, Enzo Scarpati pregunta si ya vimos los ganadores de los premios de la transmisión del domingo. Los tengo acá en una foto, porque el turco se llevó la hoja nuestra.
0: Prendiéndole los fuegos. Prendamos fuego al jefe mientras que el jefe no está.
1: Sí. Los doy a la pasada. Ya cumplimos con.
0: Ah, por las condiciones.
1: El premio de Daría 9, Martín 785. El premio de Capo di Monte, Daniel 128. El voucher de Maxi Descuento, Carlos 016. La prenda de Mistral, Leandro 460. La cena del Sushi Club, Juan Pablo 710. Y la cena o el almuerzo del gaucho para Gabriel 730. Esos son los ganadores de la transmisión del domingo. Quien les habla se va a estar comunicando con cada uno de ustedes para coordinar el tema.
2: Ah,
1: ¿quién
2: es? Me acordé cuando lograste lo de...
0: Dale, que son las 8, ¿te acordás cosas?
2: No,
0: hace
2: no.
0: Hace una
2: porque...
0: hora que estamos al aire y a las 8 te acordás de algo.
2: No se puede pegar en el piso la gente que... Pero me acuerdo de cuando estaba la disputa de Área 9 y Tienda, un sorteo, un tuit y un mensaje para un hincha, yo lo tenía que pero ya está. No está más, no lo voy a pegar. ¿Ustedes se acordaron?
3: No.
2: Cuando un... ex jugador de Quilmes sorteó una prenda de Ariano. Y un hincha le contestó, sería bueno que sorteen en la tienda. No era sponsor en esa época, ¿no? Sería bueno que sorteen en la tienda, en el club. En la
0: plata. Yo sorteo donde quiero, ¿no fue?
2: A mí no está en la lista las cosas que me chupan un huevo.
0: Ah, sí.
2: ¿Vale lo de eso?
0: ¿Quién tenía razón?
2: No, que la manera en la que contestó era como después se manejó.
0: Pero ¿quién tenía razón? Porque ahora la Área 9 es sponsor del Quilmes Atlético Club.
2: En ese momento no era nada.
0: Porque los que buscaban dividir, lograron dividir.
2: No, volvió. Ahora es sponsor.
0: ¿Quién volvió?
2: Es sponsor.
0: ¿Nunca estuvo?
2: No, nunca estuvo.
0: Tuvo que cambiar la gestión para que termine pasando lo que realmente tiene que pasar. Que es que la ropa de Quilmes se vende en todos lados. Y vos comprás donde quieras. Y por si eso fuese poco, o fuera poco, además colabora con el club como sponsor. Los que buscaban dividir, ya no están más, lograban ese tipo de cosas. ¿Nos vamos? ¿Nos reencontramos mañana?
1: Sí, señor.
0: Gracias, amigo. Muchas gracias. Gracias, Lolito. Gracias, Juan. Chau, chau.
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0: de sacarte toda la furia, sacudirte los residuos del día.
1: Ok, te ayudamos.
2: Disculpe, señor, tiene cambio de 100.
3: Sí, ya te doy, ¿eh?

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estamos con este y todo cantamos. Y tratamos de tomar este momento como una distensión y un esparcimiento, hermano, ¿eh? Ustedes cantan, a ustedes les gusta. Ustedes son muchachones. Vamos a ver. Junto a mí, a ver.

0: Muchas gracias.
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0: buenos días, ¿cómo le va? 9:30 de la mañana de este miércoles 12 de agosto. Sí, señores, con la previa ya de la celebración del aniversario de Quilmes, con mucha información. Mientras que vamos acomodándonos en la mesa de trabajo, ya les voy diciendo que si usted vive en el oeste de la ciudad y tiene problemas de suministro de agua, no se alarme. Hay un inconveniente, en realidad hubo un inconveniente en Temperley. Es un caño maestro, como 800 milímetros, o sea, es un caño maestro grande, que supuestamente se rompió en Temperley, y ese caño afecta directamente a la planta elevadora de Quilmes. Para arreglarlo, tienen que sacar de funcionamiento la planta elevadora de Quilmes, y eso afecta el suministro en Almirante Brown, en sectores de Almirante Brown, en sectores de Lomas de Zamora y en sectores de Quilmes, y evidentemente debe ser en el oeste de la ciudad, que es donde más reclamos hay hasta ahora. Así que, pero no se alarme, ahí se acaba de comunicar. Ayer comunicó y contó que esto iba a pasar, y hoy a la mañana, muy tempranito, ahora hace 15 minutos, comunicó que se sigue trabajando y que esperan normalizar la situación hoy. Así que esta es la información que hay para poner primera, para arrancar la mañana, porque hay muchos reclamos en redes con el tema del agua. Es específicamente en algunos barrios, no es generalizado. Esto también hay que decirlo, al menos el impacto en nuestro distrito. En Almirante Brown y en Lomas es diferente, porque no te olvides que el caño se rompió en Temperley, digamos. Temperley es una localidad que pertenece a Lomas de Zamora. Para aquellos que no lo saben, lo estamos dando el detalle, digámoslo, de esta forma, parte de este gran conurbano sur del que somos parte y del que donde estamos transmitiendo, de la ciudad de Quilmes, haciendo una nueva edición de Aro con H esta mañana, el 88.9, la sintonía histórica de la radio, una de las radios más antiguas que tiene la ciudad. Y si no nos puede ver, allí en el streaming, en el canal de streaming, en el canal de YouTube, arroba FMSUR 889, son las opciones para sumarte esta mañana, en la previa de lo que son ya las actividades culturales que empezaron con el aniversario de nuestra ciudad, preparándose para lo que será finalmente el fin de semana, donde se espera que se hagan los recitales, los shows. Confirmaron finalmente la grilla de shows que van a darse, va a ocurrir en lo que es lo que era conocida como la vieja Plaza Pellegrini, la Plaza del Ascenso para el hincha de Quilmes, la Plaza de las Colectividades. Técnicamente es la Plaza Aristóbulo del Valle, es la que está del otro lado de la estación para aquellos que viven del lado este de la ciudad. Así que allí se va a concentrar toda la actividad a partir de la una de la tarde hasta las 23 horas, sábado y domingo. Este sábado y este domingo. Esto es lo que plantea la organización municipal. Ahora te vamos a estar dando detalles, te vamos a dar precisiones. Finalmente, algo de lo que había adelantado el señor Fernando Gallo tenía razón. En dos aspectos. Uno, con el pronóstico, que se va confirmando que va a ser un fin de largo, sobre todo teniendo en cuenta el aniversario local, digamos un feriado local del viernes, nublado y con muchas probabilidades de lluvias. Estas son las dos, esto lo adelantó Gallo. Y el otro es el tema de Iván Noble. No es Iván Noble, son los Caballeros de la Quema, pero ¿quién es el vocalista? Iván Noble. O sea, Gallo estaba bien rumbeado, le faltaba algunas precisiones, pero bueno, vamos a reconocérselo porque también está autorrobado, hay una serie de grupos. La Covacha, me da, Gallo me sopla porque yo música menos, olvídate, menos música que Calle de Venecia, más o menos lo mío. Así que, pero es parte, después te vamos a estar dando precisiones de lo que el gobierno tiene pensado este fin de semana, en lo que tiene que ver con las actividades del aniversario de la ciudad. Ya hubo sorteo de árbitros, Quilmes juega el sábado por la noche, 19 horas, está confirmado, de acuerdo a lo que AFA confirmó ayer, digámoslo así de esa manera, por las dudas. El dato de color, el Mate juega el domingo por la tarde, Berazategui juega el domingo al mediodía. Dato de color, sobre todo para los machirulos. Árbitra en el Norman Lee, señores. Sí, señor. Allí en el Norman Lee, en Berazategui, una mujer será el árbitro principal, será la jueza principal. Es una mujer que tiene recorrido, que ya tiene experiencia. No es que desembarca en el Norman Lee sin experiencia, pero bueno, es un datito de color. Siempre estoy hablando de color, como dato, no es riguroso, es dato de color, nada más como para ir compartiendo algunas cositas que tienen que ver con la información general. Así que nada, parte entonces de lo que estamos contándote, recordándote entonces que la información de ayer de AFA es que Quilmes juega el sábado a las 7 de la tarde, ya está, es el hijo de Lustó, el árbitro, para el partido de Quilmes. El Mate también juega de visitante frente a Liniers. Y Berazategui recibe en el Normal League con una jueza mujer al frente del partido. Así que nada, como para empezar tranquilos la mañana, despacito, jugando bajito, con mucha información, repercusiones por lo que fue el adelanto de la Secretaría de Obras Públicas, hablando con nosotros por el tema del acceso sudeste. Ahora vamos a dar algún detalle más. Me parece muchas repercusiones con eso. Mucho lío en la ciudad con el tema de lo que pasó con un camión que se clavó un container en el Bajo Vía de Guido, para mencionar. Hubo sesión en el Consejo Deliberante, mucho barullo otra vez, terminó todos los gritos, una cosa increíble, porque venía, era Aruba. ¿Se acuerda cuando decían que era Aruba? Cuando hablaban de los planteles y decían, no, esto es Aruba. Bueno, el Consejo era Aruba, y de golpe se salió un jugador de la hilera, empezó a los gritos, terminó todo mal. Ahora después te vamos a estar contando, así que esta es la previa, ¿para qué? Para la presentación del señor Fernando Gallo, que ya está en la gatera y que ya va a estar en condiciones de saludarlo. Buen día, Gallo, ¿cómo le va?
1: Buen día, bueno, gracias por el reconocimiento. Tampoco soy el gurú de la meteorología.
0: Es el confesor de la radio.
1: Claro, pero bueno, sí, todo indicaba de que íbamos a tener un clima enrarecido al menos, ¿no?
0: Nublado al menos, y inestable, nublado, como le dicen los pronosticadores, ¿no?
1: Esperemos que se pueda concretar finalmente el recital de cierre, ¿no? Del Caballero de la Quema.
0: Es el sábado.
1: El domingo.
0: ¿El domingo lo tenés vos?
1: Cuyo líder es Iván Noble.
0: Sí, señor.
1: No, pues me dijeron, Iván Noble.
0: Claro, pero
1: Autos robados, no lo conozco.
0: ¿No lo conoces?
1: No. Bien. Sí, La Covacha, te recomiendo.
0: ¿Qué recomendás?
1: Y La Covacha yo te lo recomiendo que vayas con Marcela a verlo.
0: La Covacha.
1: Sí.
0: Okay.
1: Más allá del nombre que tiene, que es un nombre medio.
0: Es un
1: unos temas, pero
0: under.
1: Bárbaro. Y son artistas, de verdad. Esto no canta con una pista como cantan los pibes de ahora, con una base de fondo y.
0: Ah, viniste recargado esta mañana. Viniste recargado.
1: Pero es una realidad. Estos son artistas de Brasil. Yo recomiendo, antes que los caballos vayan a ver a La Covacha, ¿no?
0: Porque okay.
1: Es una banda de nuestra ciudad.
0: Bien.
1: Bueno, tema clima, bueno, el sol no va a aparecer en ningún momento, está anunciada, hay una probabilidad.
0: ¿Nos despedimos del astrofeo hasta cuándo? ¿Hasta el lunes, martes?
1: Yo diría un poquito más, por lo menos por las indicaciones que están llegando por estas horas, ¿no? El Servicio Meteorológico está anunciando, por lo menos hasta el miércoles.
0: ¿Hasta el miércoles?
1: Sí, señor.
0: ¿Una semana?
1: Pero ojo que si no llueve, bárbaro.
0: Sí, no jode, ¿verdad?
1: Caminamos.
0: Sí, verdad, andamos.
1: El tema es que no llueva ahí fuerte, porque después hay complicaciones con el tema, ¿no? Para circular en la calle, el tráfico, más allá de que hoy miércoles ya se corta la semana, tenemos jornadas todavía, falta para terminar la semana. Así que, bueno, en ese marco esperemos que no llueva, pero sí que se mantenga así, no hay ningún inconveniente.
0: Bien.
1: Máxima de 15 grados para el día de hoy, el frío va a seguir estando, mucho frío por la mañana, pues bueno, 15 grados se soporta, es más o menos, lo podemos aguantar. Lo que tiene que ver con la información, José, hoy...
0: Lo estoy esperando a usted.
1: Hoy... tenemos un capítulo más del conflicto universitario y también el conflicto con los científicos. ¿Por qué decimos esto? Porque los gremios docentes, los no docentes, los científicos, hoy están realizando un paro nacional de 24 horas y ya están anunciando un nuevo paro para la semana del 18 al 22, que es la semana que viene. En un rato vamos a recordar cuál es el problema que hay, ya lo venimos charlando ya hace varios meses, pero hay que marcar que el eje principal de esta medida de fuerza es que, bueno, están tratando de evitar que el gobierno nacional siga desfinanciando,
0: claro,
1: tanto.
0: Ya está la ley, está todo, pero
1: exacto,
0: no está la plata, o sea, la plata no la ponen.
1: Exactamente. Tanto facultades como los hospitales universitarios, los organismos como, bueno, el CONICET es el emblema, ¿no? El más grande. Así que bueno, hoy comienza un nuevo paro de 24 horas buscando que el gobierno de Milei, bueno, tome nota, tenga conciencia y deje de desfinanciar estos organismos claves que tenemos en nuestro país. En un ratito te voy a dar más detalles de los puntos centrales del reclamo.
0: Bien, perfecto. Ahora yo voy a apelar al tipo que sabe de música para que me cuente. Estamos hablando del señor Amarilla, que tiene preparado el señor José Amarilla la presentación musical, pero antes de que se precipite con la presentación, José, Valentino Merlo y el DJ Pipo, ¿quiénes son?
1: No tengo la menor idea. No, Valentino Merlo me dijo Romina que es conocido.
0: Valentino Merlo es
1: conocido. Pero yo no sé dónde, si en la casa o si en la...
0: Y no, DJ Pipo presenta documento y pasa. ¿Cómo es esa su situación, Amarillo? Usted tampoco los tiene ninguno de los dos.
1: No, no los conoce.
0: No los conoce.
1: Pipo tiene pinta de ser dueño de algún restaurante.
0: Está, están anunciando, como bien dice Casa Fernando, para el domingo, Caballeros de la Quema, Autos Robados y La Covacha, como vos decís. Eso, son los cierres.
1: Okay, yo ahí conozco a dos.
0: Bueno, esos son los cierres. Ahí, Amarilla, ¿qué onda de esos tres? Los conoce, los tiene. Amarilla,
1: La Covacha sí lo conoces. Claro.
0: Frunce el ceño, no está muy entusiasta.
1: No, no, ceño. ¿Por qué frunce el ceño? Yo te voy a explicar.
0: A ver.
1: Primero, le cortamos el desayuno y segundo, no es el estilo de música que a él le gusta.
0: Que él le gusta.
1: Él es un...
0: Lo movilizó. Ya viene Amarilla con el rifle de mira cargado.
1: Él es heavy metal.
0: Ah, heavy. Es rock pesado, Amarilla.
1: Heavy metal.
0: Ah, claro. Perfecto. Ahí viene buen Amarilla. Día. La gente tiene que estar atento.
1: Buen día,
0: Amarilla. ¿Cómo le va, Amarilla? Buen día.
2: Me hace movilizar para aclarar cosas.
1: No ha dormido todavía, ojo.
0: Aclare.
2: No, yo he escuchado toda mi vida.
0: Por eso me imagino.
2: Lo único que no tolero es la música caribeña, alegre, reggaetón, bachata, cumbia, no, todo lo que
1: cumbia
2: sea.
1: Sí, para... cumbia
0: todo lo que
1: sí.
0: Sea, no, todo no, lo que sea popular, no, usted lo repele.
2: Lo rechazo absolutamente.
0: ¿Por qué? ¿Qué está en contra de lo popular?
2: No me gusta la música bailable. Así
1: claro, no le gusta bailar. No, ahora, ¿no tenemos en nuestra gran biblioteca musical algo de Pipo, por ejemplo?
0: DJ Pipo.
2: Lindo lugar para ir a comer una,
0: claro, una picada,
2: unos ravioles.
1: Una rotisería.
0: Y Valentino Merlo, ¿qué referencia tenemos?
1: Yo, Romina me dijo que lo conocía, yo no sé si me estaba cargando o si...
2: Algo. Es muy probable.
0: ¿Podemos buscar algo de alguno de los dos después?
2: ¿Vos decís?
0: Para escuchar. Yo creo que esto se debe a que esta mesa tiene un promedio de arriba de 45
1: Valentina,
0: de edad.
1: Valentina tampoco lo conoce.
0: No, pero Valentina no conocía a Iván Noble.
1: Bueno, ya me preocupa eso.
0: Ya mañana hablemos con ella, porque ahí DJ Pipo la conoce. Él lo conoce. No. O por ahí conoce a Valentino Merlo.
2: Bueno, yo caminé 18 pasos para acá, porque me catalogan de heavy metal.
0: A ver.
2: Me gusta.
1: Claro.
2: Escucho de todo, chicos. Yo he escuchado mucho rock nacional, mucho pop de los 80.
1: Ah, mira.
2: Escucho mucho tango, me gusta el jazz, me gusta el blues.
1: Podemos tener problemas de
2: no
1: tango.
2: No me cataloguen de muchacho de tachas y duro. Sí, me encanta el metal.
1: El aspecto
0: no me encanta.
2: Me gusta la música sinfónica, progresiva. He puesto Rush, he puesto Yes.
0: Es un tipo amplio.
2: He puesto Cruz y nadie se dio cuenta. No. Yo puse Cruz porque se sacan los auriculares. Sí, pero bueno, he puesto buena música. Charlar. Que hay gente que la valora, como Jorge Draghi, que anda y se le con buena música.
1: Jorge pasa muy buena
2: en
1: música.
2: En la previa del partido puse El Lado Oscuro de la Luna, Pink Floyd. Nadie.
0: Bueno, pero ahí no estábamos nosotros, no nos
2: bueno, pero bueno, nosotros. Pequeños
1: no
2: detalles.
1: No se lo valoran.
0: Ahí está. Ahí se va el señor Amarilla, que salió de la cueva esta mañana enojado porque lo que se sintió...
1: Yo pensé que era de heavy metal, como yo veo un hombre tan rudo, tan... ¿no?
0: Se sintió
1: grandote, con el pelo largo.
0: Casi discriminado, porque lo tratamos que le gustaba solo el heavy metal.
1: Me decía, yo me encanta DJ Pipo.
0: nos mataba. Bueno, nada, así arrancamos la mañana.
1: ¿Con qué nos va a deleitar?
0: De este miércoles 12 de agosto ya llega la presentación del señor José Amarilla Musical y enseguida después retomamos e intentamos hacer el programa periodístico.
1: Caballero de la Quema.

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2: Bien, 11 minutos nos quedan para las 10 de la mañana, después de un comienzo distinto, diferente. A ver, vamos a ponernos rigurosos desde lo informativo. Ya te contamos el problema que hay de agua, específicamente suministro de agua en algunas zonas del oeste de nuestra ciudad, que abarca Almirante Brown y Lomas. Te contamos el conflicto de la universidad, también te lo hemos mencionado. Déjame sumarle a esa grilla informativa, te contamos también las actividades previstas para el sábado y el domingo en lo que es el aniversario de nuestra ciudad, recordándote que el viernes es el día feriado local que tiene que ver con el aniversario de nuestros 160 años. Y eso, a esa información déjame ir sumándole otras que tenían que ver con el día a día de la zona. Estuvo ayer el gobernador Kicillof junto a Carlos Valor en una recorrida a tres inauguraciones
3: plantadas. ¿Cómo viene a Berazategui, eh?
2: Sí, la relación con Berazategui es muy fluida, muy fluida.
3: Mira vos.
2: Ayer incluso
3: se nota que están muy
2: ayer
3: bien, ¿no?
2: Incluso hubo fotos de Valor con Kicillof y la familia Musi. Uh-huh. Sí, o sea, la hija, el otro hijo, hubo fotos de ese estilo mostrando el vínculo, y no está en la foto obviamente Patricio Musi, ¿no? Que es el que aparece como la contrafigura de alguna manera. Pero hay versiones que hablan de algún acuerdo. Pero bueno, nada, no nos metamos ahí. Lo concreto es que finalmente el gobernador vino a Berazategui y vino en la inauguración de un centro de monitoría nuevo en Hudson. Uh-huh. ¿Sí? Inauguraron una escuela técnica, la nueva edificio de la escuela técnica 7 y de Bustillo. Y después formalmente iniciaron los trabajos para tener una sede de la UNAJ.
3: Bien.
2: La Universidad Nacional Arturo Jaureche, que la de Florencio Varela, tendrá su sede también en Berazategui.
3: Bien.
2: Así que una jornada intensa. Es como la número, no sé si no es la número 41 o 42 de la visita de Kicillof a Berazategui.
3: Sí, mucho.
2: Sí, sí, te muestra claramente un distrito muy alineado con, claro, con el gobernador. Uh-huh. Y a un intendente, en este caso Valor, que está muy alineado en ese contexto.
3: ¿Tenemos un mensaje, José, para escuchar?
2: A ver,
4: Daniel. Buen escucha. Día, gente de FM Sur, Aro, Gallo. Buen día. Lo mejor del recital va a ser Oscar Ocaño,
3: claro,
4: es el folclorista, sí, sí, de La Ribera.
3: Exacto, sí, está Oscar, tiene
4: claro. Bueno, programa, siempre los escucho y bueno, sí, hasta la victoria siempre.
3: Gracias.
4: ¿Quién era? Le digo más, es un excombatiente de Malvinas, sí, que estuvo, si mal no me equivoco, en el, en el barco del Belgrano, en el buque, uh-huh, que lo cacotearon los ingleses. Bueno, perdón mi brutez.
3: Gracias.
2: Bien, ahí estaba Alejandro de la Rivera, ¿no?, reivindicando a Oscar, sí, sí, que va a ser el sábado eso, ¿no?
3: Oscar va a estar, ya te digo, sí, el sábado.
2: El sábado.
3: El sábado 15, Oscar Ocaño.
2: Oscar Ocaño, que recordemos, las actividades arrancan a las 13 y terminan a las 11 de la noche en la plaza que todos conocen como Pellegrini, es la plaza de las colectividades, es la plaza del ascenso, como quieras identificarla, es la plaza del otro lado de la estación, no sé cómo decirla, ¿qué más? Uh-huh. Aristóbulo del Valle, ¿qué otra forma de identificarla ahí?
3: Hay bueno.
2: Todas las hemos seguido. Claro. Bueno, es la plaza. Y el sábado va a ser un perfil más folclórico.
3: Exacto.
2: Y va a terminar con Valentino Merlo y con DJ Pipo.
3: Nosotros hicimos eje en los de cierre, pero hay,
2: claro,
3: un montón de bandas que van a estar.
2: Son bandas locales, porque ahora después la vamos a recorrer.
3: Es en el festival Somos Quilmes.
2: Claro.
3: Es el festival ya, claro, tradicional que, claro, hace el municipio.
2: Y el,
3: ¿no?,
2: sábado y el domingo arrancan igual, arrancan a la 1 del mediodía y terminan a las 11 de la noche. O sea, y hay bandas a lo largo de toda la jornada, donde también va a haber, nosotros nos quedamos con las bandas, pero digo, en ese lugar va a haber los stand gastronómicos.
3: Claro.
2: Van a ser algo parecido a la Feria de las Colectividades.
3: Precios populares, imagino, teniendo en cuenta que estamos a mitad de mes.
2: Uno supone
3: Uno
2: eso.
3: Supone.
2: Uno supone.
3: Por ejemplo, el sábado, La Nueva Fuerza es una de las bandas que va a tocar. Va a estar cantando y presentando un tema musical en homenaje a Quilmes.
2: ¿Quién?
3: Ale Vega y Juan Manuel.
2: Juan Manuel, conocido.
3: Juan Manuel Sánchez.
2: Conocido de la casa.
3: Bueno, Oscar Ocaño, Tropillero, Los Lugareños, bueno, hay una serie.
2: Claro, porque hay muchas actividades que tienen que ver con el aniversario, algunas de ellas culturales que ya empezaron, otras, por ejemplo, hoy va a haber una charla con en el Salón Cervecero con el tema del peronismo. Ahora en un ratito vamos a estar hablando con Jorge Márquez, que va a ser uno de los protagonistas de esa charla. También jueves y viernes, actividades folclóricas, círculos tradicionales en el Museo del Transporte.
3: También, claro.
2: Jueves
3: claro.
2: y viernes.
3: Exacto, volviendo al festival, no Dale. Veo ningún espectáculo y show de tango. Solamente hay un Criminal Tango, dice, domingo 16 de agosto, no sé si es tango puro o ayornado con alguna...
2: Amarilla, estás levantando la manito como cual alumno en el fondo del banco.
3: Ah, ¿sí? Perdón.
2: ¿Tiene DJ Pipo para escuchar?
3: A ver.

0: Escuchame, ¿te gusta Amarilla como canta? Como...
1: No, si es popular, no es de lo que le gusta.
0: Pero digo,
1: no
0: capaz que ahora lo escuchó.
1: No es su perfil, ella explicó su perfil musical. No está la música popular entre su perfil musical.
0: Ay, Dios mío.
1: Ya está,
0: bueno,
1: ya la
0: cuando pueda buscar a Valentino.
1: Claro,
0: buscar
1: a Valentino. Lo que claro. Hacen, no. Valentino Merlo.
0: Romina me dijo, sí, es conocido. Ah, bueno, dije yo, pero...
1: Perfecto.
0: No sé si me
1: estaba estamos mal. Recorriendo, le contamos a la gente que hoy arrancamos distinto, estamos recorriendo la grilla de actividades del fin de semana del aniversario de Quilmes.
0: No lo hagan tocar muy de noche a DJ Pipo porque...
1: ¿Por qué?
0: Si ya la gente toma una copita de más, una cervecita de más y con...
1: Ten en cuenta cantando... que DJ Pipo y Valentino Merlo cierran una jornada que tiene un perfil muy folclórico.
2: Pero la canté en el Rex, que también los tres fueron una locura.
1: Esto es Valentino Merlo.
0: Ah, a ver, este sí.
1: Dale. A ver. Es el perfil de gallo este.
0: Tiene buena voz, por lo menos.
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0: Pegamos un corchazo. Con esto nos pegamos un corchazo.
1: En el medio de la Plaza Pellegrini.
0: ¿Te imaginas escuchando esto? Muchacho, bien arriba, que queremos que sea el aniversario de la ciudad en un velorio.
1: Avísenle a Valentino que por ahí tiene que cambiar el tema. Por ahí este tema no es. No, fue el que encontró a Amarilla.
0: Este no lo va a tocar.
1: No, claro.
0: ¿Cuál es el más conocido que tiene?
1: No sé, dale tiempo. A ver, José Amarilla está en este momento, está revolviendo en su biblioteca musical. Mamita buscando. Uy, salió de la cueva.
0: Oscar Ocaño, o sea, de Guerra.
1: Es un,
0: este tipo.
1: Oscar Ocaño es un artista local.
0: Sí.
1: Local. Que está muy metido en el tema cultural.
3: Gallo, está al aire, está el micrófono
0: abierto. Está bien, pero le dije nada más, dije que pegamos...
1: No, sí, no, muy no lo repito.
0: Alguien que está medio depresivo, escucha a Valentino...
1: No es para
0: Valentino
1: levantar Merlo. El ánimo, no es para levantar el ánimo, pero este más. Tema, pero este tema, quizás Valentino Merlo tenga otros.
0: Algún otro tema.
1: Dele
0: más.
1: Dele tiempo al señor arriba. Amarilla que revuelva claro. En esa biblioteca musical que él tiene...
0: En la grilla no veo tango de verdad, ¿no? Porque ahí dice bueno, criminal tango, que no lo conozco, quizás está bueno, pero
1: esperemos,
0: tango
1: esperemos.
0: No veo.
1: Vamos de a poco avanzando en lo que tiene. Estamos recorriendo la grilla para el fin de semana. Sábado y domingo, recordemos.
0: De poquito vamos a ir mechando.
1: Vamos a ir mechando distintas cosas.
0: Oscar Ocaño es un enorme artista. Lo he ido a ver en vivo yo, Oscar Ocaño.
1: Claro, sí. Tiene razón Alejandro en rescatarlo. Bárbaro. Alejandro de la Rivera, que lo rescata y lo pondera. Hace bien, porque a nosotros se nos escapaba. Por eso no nos quedamos con los por ahí, los más conocidos o los más sonados, claro. Ponele. Pero Oscar es un tipo muy del mundo sí, de la cultura claro, local, de claro. Muchos años aparte.
0: Yo ojalá que acompañe el tiempo y no se suspenda absolutamente nada. Ojalá, porque la verdad que...
1: Sos un agorero, te gusta.
0: No me gusta.
1: Te gusta escuchar, te gusta.
0: ¿Por qué?
1: Gusta,
0: porque la logística, tiene que armar antes.
1: Te gusta, no. Te gusta generar pánico, te gusta.
0: Pero...
1: Yo me los imagino a todos con la vela esperando.
0: Y sí, claro.
1: Bueno, a ver, sigamos recorriendo otras cuestiones, mientras que Amarilla nos va tirando de vez en cuando alguna temita, alguna cosa como para ir recorriendo la grilla de lo que son sí. Las actividades del fin de semana. Tenemos todo, tenemos mañana, tenemos el viernes para ir recorriéndolo, no hay apuros. A ver, dos temas destacados me parece de la agenda. Uno fue lo que pasó en el Bajo Vía de Guido, un camión dejó literalmente un container.
0: El video que hemos publicado.
1: Sí.
0: Se ve que una persona tiene permanentemente una cámara fija en el auto grabando.
1: Claro.
0: Y ese es el video.
1: Sí, claro.
0: El estruendo que hizo cuando le pegó. Ahora, el camionero no mira que dice 3 metros tanto.
1: Pero ni se mosqueó el camionero, siguió de largo como si nada hubiera pasado.
0: Yo para mí, ¿pero qué? ¿Vos decís que no se dio cuenta?
1: Yo no sé, pero siguió, el camión siguió, ¿no viste la imagen?
0: Sí.
1: El camión sigue como si nada.
0: Y dejó clavado el
1: como si se le hubiera caído, no sé, un papelito.
0: Imagínate que atrás venía, no sé, una persona en moto, lo aplasta.
1: Pudo ser una tragedia.
0: Pudo ser una tragedia.
1: Si bien es un hecho muy común, un lugar común del periodismo, ahora, pero la verdad es cierto.
0: Preocupante. Que el tipo no tenía el registro.
1: No tenía papeles.
0: No tenía papel, no tenía la BTV hecha el camión.
1: No, una cosa.
0: La verdad que es un peligro eso. Eso, sí, eso es complicado, ¿no?
1: Sí.
0: Porque después paran a cualquier tipo y le hacen... No, hay que parar a todos. Y a los camiones también, fíjate lo que pasó.
1: Sí, literalmente perdió un container. Literalmente.
0: Terrible. Sí, aparte el estruendo que hizo y aparte todo rompió todo arriba la parte del...
1: Bueno, el gobierno dijo que lo
0: el
1: multó.
0: Túnel.
1: Dice que el gobierno lo multó y dice que...
0: La lectora de patentes.
1: Claro, dice que va a hacer una presentación contra la empresa por la cual la dueña del camión, por decirlo de alguna manera, ¿no? Pero bueno, veremos qué resultados da eso. No tengo claro yo cuán efectivo es eso. No lo tengo claro.
0: Por lo pronto va a tener que pagar los arreglos de...
1: Sí, claro.
0: Lo bueno, que es el túnel y...
1: Hay que decir que eso generó mucho bolonqui en el tránsito porque es el Bajo Vía de Guido. ¿Qué fue? ¿A qué hora fue? ¿A la tarde o a la mañana eso? ¿A mediodía?
0: ¿Está el horario o no? Fue después del mediodía, creo.
1: O sea, el pleno generó mucho barullo de tránsito. Así que ese fue uno de los temas de la agenda, digamos, de la coyuntura. El otro tema de la agenda me parece que fue lo que pasó en el Consejo Liberante. Muy político, muy de la interna libertaria, a pesar de que no lo quieren reconocer o no lo reconocen o plantean que no es así.
0: Hay una interna, ¿no?
1: Que hay una disputa, pues, digámoslo no sé, así, en vez de interna, porque como tiene como no. mala prensa la interna. Hay una disputa por la presidencia del bloque. ¿Qué ha pasado? Albacete, que es la figura por ahí más mediática, si vos querés, o más virtual que tiene la Libertad Avanza en Quilmes, tiene un perfil alto, pero perdió el control del bloque. Con el retiro de Ricardo Rij, perdió el control del bloque. Hoy hay tres concejales de la Libertad Avanza que no le responden.
0: ¿Estaba Ricardo ayer?
1: Sí, ayer estaba Ricardo, sí.
0: Ni cinco de bolilla con Albacete, ¿no? Ni se deben mirar no
1: sé,
0: a la cara. Verdad,
1: no sé, no le presté atención, porque no me es un tema netamente personal, no me pareció.
0: No, pero, no, digo...
1: No, pero no se notó nada, claro. No se notó nada, la verdad es esa. Entonces, hay una disputa, ¿por qué? Porque Albacete pierde absolutamente espacio, y dentro del recinto, al menos, tiene que hacer lo que hace el bloque, si quieres perseguir perteneciendo al bloque. Y son tres contra uno.
0: Claro.
1: Lo llevan a votación y se acaba la discusión. ¿Qué fue lo que pasó? Ayer la sesión venía, insisto, era el título, era Aruba, estaban todos los besos. Es más, Albacete presenta una minuta de comunicación por un barrio, que es este, el Socorro, que está ahí en Quilmes Oeste, cerca de Solano, en el Oeste Profundo, y consigue que se lo aprueben. Que es un hecho... Para que Albacete el resto le apruebe una minuta de comunicación, es un hecho importante.
0: Digamos también que las minutas no sirven para nada.
1: Bueno, pero fue lo que
0: se
1: consiguió.
0: Se lo dicen porque ellos, che, vamos por hacerla así, total.
1: Bueno, se lo aprobaron. En ese marco, parecía todo que nada, que la sesión se terminaba sin mayores problemas, estaban esperando, ya había un cuarto intermedio. Sí,
0: ¿por qué había tanta gente?
1: Porque había, mira, había 10 personas con ukeleles. Porque
0: ¿con qué?
1: Con ukeleles.
0: Con el instrumento.
1: Con el instrumento. ¿Por qué? Porque es ukeleleando, así se llama el grupo, ukeleleando. Y los reconocieron de interés cultural de la ciudad. Fue Ramón
0: Arce. ¿Van a estar en el...?
1: No sé. Ramón Arce fue el hombre de Solano, el que planteó su reconocimiento. Estaban ellos y estaban después mujeres y trans con el tema del orgullo, porque van a estar haciendo una nueva convocatoria, creo que es la 11ª, de reunión de mujeres que se va a estar haciendo en la Universidad Nacional de Quilmes. Y hubo un reconocimiento explícito de los concejales con esa historia. Después hubo discursos con el tema del aniversario de la ciudad. Hubo algún ida y vuelta en torno a las cuestiones políticas nacionales, con un Bufone de un lado, con un Ezequiel Araos del otro, chicaneándose, pero Bufone terminó criticando
0: concejales de diferentes bandas.
1: Claro, Bufone, que es el PRO, terminó criticando a Recalde, a Capitanich, y Araos le respondió con Macri, con De la Rúa, o sea, hablando de cuestiones nacionales, no de cuestiones locales. Así transcurría, y parecía que así terminaba, cuando de golpe, antes de pasar al cuarto intermedio, una mujer que estaba allí, era parte del grupo de vecinos del Socorro, que había llegado de la mano de Albacete, empieza los gritos.
0: Empezó a gritar la
1: mujer. A gritar, no puede ser, es una vergüenza esto que hacen, ¿a quién le importa tal cosa? ¿A quién le importa aquello? Ustedes hablan de cosas que no le importa a nadie, lo único que se puede destacar es lo que hicieron con la cultura, con esta gente, pero además es una vergüenza porque ustedes... porque... Y empezó a matarlos al oficialismo de todos los colores.
0: Claro.
1: Al extremo que elige a Florencia Hernández. Y porque Florencia Hernández, el oficialismo que hace, reacciona y dice, bueno, le pedimos a la vecina, Berenice Latorreón, le pedimos a la vecina que espere, que la vamos a atender, que vamos a hablar con ella para escuchar sus inquietudes, que tal. No, que la mugre, que no sé qué, que no sé cuánto. Enloquecida la mujer a los gritos pelados. Incluso Florencia Hernández quiere intervenir y le dice, no, esa señora que habló recién, tres veces me dio su teléfono y nunca me atendió. No sé si es verdad o mentira, eso no lo sé, pero lo dijo ahí en el recinto. Sí. Está todo grabado, o sea, no estoy contando nada que no esté grabado. Digo, esto lo escuchás en la filmación oficial. No ves los protagonistas, ves solo a los concejales con cara demudada. ¿Por qué? Porque la filmación solo apunta a los concejales, no apunta al público. Entonces no sabes quién le está gritando. Así que termina, no, bueno, hagamos un cuarto intermedio, Se hace el cuarto intermedio. No ve los protagonistas, ve solo a los concejales con cara demudada. ¿Por qué? Porque la filmación solo apunta a los concejales, no apunta al público. Entonces no sabes quién le está gritando. Así que termina, no, bueno, hagamos un cuarto intermedio. Se hace el cuarto intermedio. La vecina se va sin que la atiendan.

0: y que evidentemente no tiene los votos. Entonces, a pesar de eso, hace lo que hace sus picardías, digamos. Claro. Y en este contexto entienden esta historia de lo que pasó ayer. Uh-huh. Ahora, ¿cuánto más lo van a tolerar? Si es así o no. Nadie de la Libertad Avanza habló de esto, ¿eh? No hablaron. Salvo Albacete, que en sus redes salió a capitalizar el tema. Decir, ves, los vecinos tienen razón. Si todos vinieran, se darían cuenta que esto es un desastre.
1: A mí alguien me dijo que antes del Bolonqui,
0: dale,
1: Albacete advirtió a otra concejal de que eso iba a pasar.
0: Me contaron lo mismo.
1: Ah, tenés ese dato también.
0: Sí, a mí me contaron lo mismo.
1: Bueno, pero...
0: pero es incomprobable.
1: Es incomprobable.
0: Porque no podemos acceder a los teléfonos.
1: No, claro.
0: Pero eso y la actuación del esposo de Albacete, que anda por los pasillos como secretario...
1: Alejandro,
0: que anda por los pasillos como secretario de ella, hacen que todo haya quedado encapsulado en la interna libertaria. Ah. Igual a mí me llamó la atención que la vecina la señalara Florencia Hernández.
1: Le apuntó a ella.
0: Le apuntó que ella es concejal del oficialismo, del peronismo, del kirchnerismo, y aparte no te olvides que ella viene de ser, no sé si titular del ANSES, de Solano.
1: Claro.
0: O sea, tuvo función.
1: Es cierto.
0: Tuvo ejecución, sí, claro. Estuvo en el gobierno.
1: Sí, sí, sí.
0: Así que nada, la información, que ¿cómo termina? Bueno, todos dicen que es un tema de la interna libertaria, pero lo concreto es que el final del Consejo Liberante fue un papelón, eso es la verdad. Uh-huh. 5 minutos pasaron de las 10 de la mañana, cumplimos con la tanda, enseguida volvemos.
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0: Bien, 8 minutos pasaron de las 10 de la mañana y ahora vamos a tener una charlita, un diálogo con quien va a estar encabezando una de las charlas, una de las actividades que tiene por el aniversario de la ciudad, que se va a estar haciendo en el Salón Cervecero. ¿A qué hora, Jorge? Buen día, ¿cómo estás?
1: ¿Cómo te va? Buen día.
2: Jorge Márquez.
0: Recordemos
1: Fernando,
0: eso.
1: Saludo a José.
2: Buen día.
1: Está citado 17:30, empieza siempre 18.
2: 18 horas.
1: No, sí, 18 horas. Ahí en la barría 29.
2: ¿Vos sabés cuando...? Perdóname que te interrumpo, sí, José.
1: No. Ahora, yo te quería preguntar algo. Venía escuchando, sí, José sabe mucho de música.
0: Sí, se nota, sí, ¿no? Se nota. Se nota.
1: Sí, que... aparte argumenta, vino acá. Pero, ¿vos sos de bailar en los casamientos? Así,
2: ¿en los casamientos? Sí. Depende del horario.
1: Ajá.
2: Porque si apenas llego y ponen un... No, tengo que tener alguna bebida espirituosa que...
1: Ahí está Romina diciendo, salgamos, no. A las 3 de la mañana...
2: Y tuc. Sí. A esa hora
1: está
2: sí.
1: Colocado, digamos.
2: Sí, sí. Romina, cuando viene el vals, vamos a bailar el vals. No, Romina, no, a mí me da vergüenza. ¿Verdad? No, vamos.
0: ¿Te da vergüenza bailar?
2: Y me lleva a bailar el vals con ella.
0: ¿Con ella?
2: Sí.
0: Bueno, le gusta bailar a Romina.
2: Sí. Ay, escuchame, sí.
0: Está bien.
2: La mujer 15 años más joven que yo, imagínate. ¿Está mal?
0: No, está bien, dice.
1: Todo terreno, mirá, Jorge Márquez. Todo terreno. Hablamos de baile.
2: Jorge Márquez, para aquellos que están mirando, que no están mirando, vayan a YouTube, miren, claro, porque Amarilla deleita con estos aportes que hace, ¿no?
1: Me encanta.
0: Sí, claro.
2: Es que el profesor Jorge Márquez es un todoterreno.
0: Un todoterreno. Cuénteme de qué va la charla.
1: Hablamos de. Mirá, a partir de un libro que escribí en el 2010, que ahora se está reeditando, sí, a fin de mes, imagino que ya estará.
2: Muy bien.
1: Vamos a hablar de la historia del peronismo en Quilmes, que en realidad a mí me parece que tiene una cuestión identitaria muy fuerte con los quilmeños, ¿no? Las quilmeñas. Está buena esta semana de Quilmes para plantearnos, para preguntarnos, che, ¿viste la cuestión del orgullo quilmeño?
0: Sí.
1: ¿En qué radica en cada uno, no? Eso es una pregunta para hacernos. Uh-huh. Y va, una pregunta que me gusta a mí hacer porque viste que el quilmeño tiene particularidades.
0: A ver, vos que trabajás ese punto. No, yo al principio estaba convencido de lo que estás diciendo.
1: ¿Viste?
0: Pero con el correr,
1: que da para discutir.
0: Con el correr del tiempo, los años y demás, fui notando que todas las ciudades tienen sus particularidades.
1: Todas
0: y tienen su propio orgullo.
1: Claro.
0: El platense tiene el suyo, el de Berazategui tiene el suyo. ¿Eso nos hace diferentes? O sea, nos hace diferente.
1: Sí, claro, las cuestiones identitarias locales te hacen diferente.
0: Pero son de relieve.
1: Sí, el vecino de Espeleta, la vecina de Espeleta es diferente al de Don Bosco.
0: Es verdad.
1: El de
0: Solano es el más
1: con
0: notorio.
1: Quilmes Este, con Quilmes Sur es diferente, sí, claro.
0: Sí, claro.
1: Está bueno eso. Sí, yo pregunto siempre, ¿cuál es el motivo de tu orgullo quilmeño?
0: Ah, mira. Siempre ¿y digo, cómo te va con eso?
1: Muy disímil la respuesta.
0: Muy
1: sí, claro.
0: No hay
1: una cuestión simbológica, algunos productos, decís, bueno, pero eso es un producto, no puede ser que vos...
0: Que te responde por la reduzcan, cervecería, claro, la Ribera.
1: Claro, otras cosas. Claro. Y a mí me parece que está bueno hacer esta pregunta en torno al peronismo, porque el peronismo tiene mucho que ver con los cambios, bueno, obviamente ya lo saben todo el mundo, esto los beneficios de los trabajadores, pero... Quilmes es una ciudad que a partir del 30 crece mucho en términos industriales y entonces, claro, hay un vínculo del trabajador con beneficios de políticos, con un lugar, los trabajadores van a ocupar un lugar en la política que antes no tenían y ver esto, ¿viste? Ver cómo se relaciona. A mí me parece que hay un vínculo muy fuerte entre el peronismo y Quilmes, ¿no?
0: Vos sabés que hizo un trabajo la Universidad de San Martín con el tema de los trabajos industriales formales en blanco que hay. Y Quilmes tiene 20.000, 19.000 y algo.
1: Ahora,
0: en la actualidad, a junio del 2025.
1: Sí, si vos ves un censo de 1930, hubo un intendente que se llamaba Casset que dio beneficios a las empresas que se asentaban.
0: Se instalaban, vos lo contaste en alguna participación.
1: Lo defiendo mucho eso, porque Argentina, Quilmes estaba en el censo industrial, en los lugares, en los primeros
0: más relevantes.
1: Sí, claro.
0: Bueno, hoy sigue estando, creo que está en el quinto o sexto lugar.
1: Sí, pensá con todos los cambios
0: que hubo.
1: Qué potente fue el desarrollo industrial en Quilmes, ¿no?
2: Quilmes supo tener aproximadamente cuántas industrias, ¿se sabe? ¿Está el dato ese?
1: Sí, está el dato
2: según
1: los años. Yo no me acuerdo el dato para...
2: Pero tenía industria.
0: Sí, hoy el lugar con más industria es La Matanza.
1: Hablás,
2: pues más grande.
0: Bueno, está bien, no importa, está bien, pero en ese momento Quilmes por ahí era más importante que La Matanza, tenía mayor desarrollo.
1: Sí, en ese momento, en los 30, sí. Pero esto habla con una persona, vamos a decir, más 60 o más 70, y te dice, sí, yo me acuerdo del arroz. Y te empieza a enumerar una cantidad de industrias que había, que hoy ya están volcadas, no, están volcadas a otras actividades.
0: Y acordate, vos recorres Calchaquí. Estaba la Platex, estaba Johnson, para mencionar algunos, hoy son superficies de supermercado.
1: Están los cascos vacíos.
0: Claro.
1: O están viendo qué hacen con el lugar.
0: Claro, sí, sí.
1: Todo eso tiene que ver con las transformaciones que, bueno... Y por eso la resistencia peronista fue tan potente en Quilmes, ¿no? Claro. Todo lo,
0: ahí vas, a
1: exactamente.
0: Eso.
1: Digamos, la cantidad de trabajadores nuevos, pensá en Solano, ¿no? Los loteos del 49, gente que se venía a sentar para conseguir el laburo, y los beneficios hacían que, che, mirá lo que está pasando, ¿no? La resistencia viene más por el lado de los trabajadores que, digamos, de la, muchas veces que de la clase política.
2: Claro.
1: Eso es interesante decirlo también.
0: Sí, es verdad.
1: Entonces, me parece que hay algo para mirar ahí, ¿no? Uh-huh. Para poner el foco. Más allá de que, digamos, todos. Hay cuestiones del peronismo que no se discuten en términos de resultados. Pero sí está bueno decirlo también esto en términos de. Cuando se le achaca al peronismo los males de la Argentina, y vos vas al siglo XX y ves que es un siglo de golpes, sobre todo. Bueno. Después del 45 viene Perón.
0: Sí, claro, hasta el 83. 55,
1: hasta el 83 tenés golpes.
0: Fue así.
1: Las dictaduras, las gestiones de las dictaduras, comprobadamente, fueron malísimas. Más allá de que no estemos de acuerdo, obviamente, con un gobierno que es nulo, en términos de que la gente no los eligió. Claro. Pero vos vas a las gestiones, fueron malísimas.
0: O sea, las gestiones en sí fueron
1: malas. Las gestiones de las dictaduras en Quilmes fueron malísimas. Eso hay que decirlo. Hay una normalización de, no, fue el peronismo. El peronismo no estuvo en el poder. De hecho, en el 62, cuando gana Dante Sibori las elecciones con la Unión Popular, no lo dejan subir tampoco. Entonces... Hay una sucesión de gobiernos en el que el peronismo no está y que hicieron las cosas horribles. Sí. Esto hay que decirlo. Más allá de lo que a mí me llama mucho la atención, me llamaba la atención hace 20 años atrás cuando empecé a investigar el tema político del siglo XX en Quilmes, es decir, la normalización, la naturalización de las proscripciones. El peronismo estaba proscripto. La clase política en general lo que hace es usar eso para ubicarse en los lugares que le daba el peronismo. En lugar de decir, che, no, ¿por qué no buscamos una salida a esto, una salida institucional? Y entonces, en el nombre de la República, pasan una cantidad de barbaridades, todas comprobables son. Pero el vecino, la vecina de Quilmes, lo que tiene que saber es que, más allá de sus ideas políticas, del partido que sea, los gobiernos de facto en la localidad han sido nefastos en términos de gestión.
0: Claro, a la hora de evaluar
1: la gestión. Han sido. Y parte de eso explica esta cuestión de que los gobiernos democráticos siempre están atrás de. Che, ¿cuántas calles faltan pavimentar? Y faltan 3.000. ¿Y cómo 3.000 calles en Quilmes?
0: Vos sabés, a mí me sorprendió el dato que nos dio Soler hablando ayer. Todavía, cuando termine la gestión de Mayra Mendoza, que cuando cierre el año que viene. Se va van a cerrar casi 1.600 cuadras que hicieron. Sí. Y van a quedar por pavimentar en Quilmes 1.900 cuadras.
2: Claro.
1: O estamos en el 2026.
0: Claro.
1: Estamos pavimentando calles.
0: Sí, claro.
1: O sea, yo no, digo, el gobierno. No.
0: Sí, claro.
1: Pero esto hay que tenerlo como un dato evidente. Decir, che, ¿cómo nunca terminan los gobiernos peronistas de pavimentar las calles? No, porque los gobiernos peronistas son los que pavimentan las calles que otros no pavimentaron.
0: Claro. Y evidentemente había muchas calles.
1: Y había muchas calles. Entonces, este tipo de cosas hay que decirlas, hay que comprobarlas. Insisto, más allá de la idea, vos podés ser radical, socialista, comunista, lo que sea, pero los gobiernos siglo XX, de facto, en Quilmes, han sido malísimos, malísimos.
0: ¿Son para vos los grandes responsables? O sea, cuando vos pensás en el conurbano, ¿lo pensás así?
1: Sí, totalmente.
0: Son más
1: el conurbano crece inorgánicamente por decisiones de las dictaduras, ¿no? De la dictadura y de algunos gobiernos democráticos, pero fíjate, por ejemplo, el tema de los de la tierra, los asentamientos crecen cuando durante la dictadura echan a gran parte, además de crecimiento demográfico, migraciones internas, crecen porque en capital suben los alquileres, la gente no tiene dónde vivir, es como si ahora en la actualidad los asentamientos estuvieran estimulados por la situación social, ¿no? Che, no tengo dónde vivir, me echaron de mi casa, no puedo alquilar la pensión. bueno, me asiento en una tierra posible.
0: Claro.
1: Entonces, eso también es evidente, eso es totalmente comprobado.
0: Porque hoy se empieza a discutir el tema, bueno, pero ¿qué pasó en el conurbano? ¿Creció de esa manera?
1: Bueno,
0: esa
1: por eso forma? Tenemos que hablar de estas cosas, ¿viste? Por eso yo veo que la historiografía o parte de las discusiones del debate, el siglo XX no está contemplado como, che, mirá que parte de la historia es un proceso y tiene que ver con esto. No es que el peronismo hizo las calles, las rompió y hay que hacerlas de nuevo. Nadie las hizo.
0: Claro. Sí, te entiendo. Yo no le había prestado atención al énfasis que vos estás planteando. O sea, hay datos con eso, con respecto a eso.
2: Volviendo a la charla de hoy.
1: Sí, que vas vamos a hablar de esto, básicamente. Vamos a interactuar.
2: Pero vas a hacer una introducción, vos, y después está abierto a
1: Sí, voy a presentar fotos de que particularmente me gustan de la historia de Quilmes, que ligadas con eso. Va a ser una charla no académica, algo así como hablamos acá,
2: sí,
1: ¿no?
2: Sí, una charla, una mesa de café ampliada.
1: Exactamente.
0: Sí, una mesa en el Salón Cervecero.
1: Sí, señor. Salón Cervecero que está muy relacionado con el peronismo, porque Perón venía al Salón Cervecero.
0: Yo pensé cómo
1: que
0: venía el Salón
1: Cervecero. Sí, Perón venía. En el 44 vino al Salón Cervecero. Vino. Pero Perón vino en
2: septiembre del
1: 44. Sí, claro. Actos. En el 45 vino. Vino actos y vino, por ejemplo, al Salón Cervecero, vino con el tema de las jubilaciones, de beneficios para los trabajadores de la fábrica, pero también vino. Iba al Parque Alemán, ¿viste? Donde está el campo de deportes.
2: Sí.
1: Cuando restituye eso a los alemanes, vino a la IMPA. Sí, Perón venía a Quilmes. Uh-huh. Evita venía a Quilmes también. Evita iba a las fábricas.
0: ¿De Quilmes?
1: De Quilmes. Sí, de Bernal también. Y
0: visitaron varias veces.
1: Muy lindas en Intela.
0: Mirá.
1: Sí, había una relación muy fuerte de los trabajadores. De hecho, Quilmes, está la propuesta de que se llamara Evita. Vos lo sabés eso. Lo hablamos.
2: No sabía yo.
1: No. Sí. Después de la muerte de Evita, Quilmes.
0: Es una de las ciudades que se propone.
2: ¿Estaba Ciudad Evita ya?
1: No, Ciudad Evita. ¿Sabés por qué Quilmes no se llama Evita?
0: ¿Por qué?
1: Porque La Plata se llamaba Evita. Eva Duarte de Perón. La Plata.
0: Ah, La Plata se
1: llama Evita. Hay un periodo que se llama Eva Duarte de Perón. Después con el golpe.
0: Lo quitaron. O sea, La Plata no, en la historia nos vuelve a ganar la pulseada. Porque no, para la capital lo mismo.
1: En 1880 nos gana la pulseada con la capital. Y acá, sí, porque era, digamos, había una aliación muy fuerte entre la clase política local con Evita.
0: Ah, mira que
1: totalmente comprobable.
0: O sea, todo lo que está, claro, eso es lo que te iba a decir. Lo que estás contando son hechos que se recogen de los libros de la historia local del momento.
1: Es que no había historia local.
0: Claro.
1: Esto fue una investigación de hemerotecas, de hablar con gente.
0: De recorrer los diarios.
1: De recorrer los diarios, exactamente.
0: Claro, porque estás hablando de actos, digamos, de gubernamentales por los cuales venían.
1: Sí.
0: Algunos de ellos, otros no tanto. Como pasa ahora, que baja Milei a tal lado o que baja Kicillof a tal lado.
1: Sí, aparte el acto de septiembre del 44 en ese momento era la Plaza Pellegrini.
0: Claro.
1: Lo que es la Plaza San Martín se llamaba Pellegrini.
0: Ah, se llama Pellegrini. Mirá vos.
1: Y ese acto es multitudinario. Hay 50.000 personas en esa plaza. Es el primer acto. Sí, un acto peronista. Y algo que a mí me gusta contar siempre es que las crónicas, vos ves los diarios de la época, y decían que Perón iba a hablar en el balcón de la Casa
0: de la Cultura.
1: De la Casa de la Cultura actual, que era la Casa de Gobierno.
0: Claro.
1: Cuando vos ves el acto, la cantidad de gente que hay, pues decís, se hubiera caído el balcón. No había forma de,
0: no
1: había forma de sostener la cantidad de gente que estaba en ese palco.
2: Mirá vos.
1: Pero bueno, son datos de color
0: es parte de la charla que vas a estar dando.
2: Sí, ¿cómo se llama el libro, Jorge?
1: Al sur de la utopía.
2: Al sur
1: de la
2: utopía, claro. Sí. Bien, que va a tener su reedición.
1: Este va a tener su reedición, espero que esté en septiembre. Sí, es un libro del 2010 que se agotó y no había pensado en
2: reeditarlo.
1: Y bueno, ahora me pareció
2: muy bien.
1: Oportuno
2: hacerlo.
1: Sí, hacerlo porque no hay muchos libros.
2: ¿Va a estar actualizado con algún dato más?
1: No, está corregida, tenía muchos pies de página, tenía como 800 pies de página.
0: Tiene que meterse ahí, hay unos capítulos.
1: Hay que sacar.
0: Tiene que agregar algunos capítulos.
1: Tengo que agregar.
0: Había prometido algunos capítulos que no cumplió Márquez.
1: Tengo que agregar capítulos para que vayamos por la calle y nos balacen.
0: Usted dice que hay capítulos que faltan por una cuestión de seguridad.
1: Sí,
0: faltan.
1: Sí, de supervivencia.
0: De supervivencia. Mire que le ganaron los reels. Hubo algún reel que circuló hace 15, 20 días. Ya no está más. Ya no está más el reel.
1: Ah, bueno, pero pasa la historia.
0: ¿Te acordás? ¿Te acordás?
1: Sí, no lo vi. Casas en Venta.
0: ¿Cómo que no? Yo te lo mostré.
1: Sí, de Casas en Venta.
0: Yo te lo mostré a vos. Pero ya no está. Ya lo buscás, ya no está.
1: Pero eso sí comprueba nuestras sospechas, lamentablemente.
0: Sí, sí, claro. Por eso no escriba el capítulo. Déjelo ahí, claro, no escriba, claro, eso. Claro. Hizo bien, sí,
2: claro, reservar. El ring de la casa de la calle Mitre.
0: Sin precisión.
2: Sí, sí, sin precisión. Calle Mitre.
0: Dije. ¿Le queda algo más, Marqués, como para cerrar?
1: Agradecerle por la difusión del evento. Yo la verdad que estoy muy contento porque me invitó el PJ.
2: Ah, mira,
0: o sea, es el partido justicialista el que lo organiza.
2: Te están teniendo en cuenta. Nunca lo habían invitado, dice.
0: ¿Te das cuenta?
1: Sí, no sé si es bueno o malo.
0: No sé, después nos cuenta, a ver, después uno dice. Gracias. Jorge Márquez, entonces, muchas gracias. 23 minutos pasaron de las 10 de la mañana. Un poquito de música, José.

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3: 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Bien, 32 minutos pasaron de las 10 de la mañana y usted ya está viendo al señor Nahuel Esquieta, nuestro vete amigo, como todas las semanas, un día a la semana, el martes lo habitual. Le pedimos por favor que viniera este miércoles, está sí, acá Nahuel. Nahuel, gracias, muy buenos días, ¿cómo va?
4: ¿Cómo andan
5: Buen
4: ustedes?
5: Día, Nahuel,
4: ¿todo bien, ¿cómo Fer, estamos? José, ¿cómo andan?
5: Bien, déjame dos mensajitos. Dale. De Fernando Lastra Gundín.
3: Ah, sí, señor.
5: El primero, buenos días, Gallo es el Nostradamus de FM Sur,
3: mira,
5: me dice.
3: Mira.
5: Y después dice, aguante amarilla, un crack.
3: Ah, así bueno.
5: Que cumplo con Fernando.
3: Hace muy bien
5: en el saludo que nos hizo hace un ratito. Y bueno,
3: en el canal de YouTube o en el,
5: exactamente,
3: o en el streaming, como vos quieras decirlo.
5: ¿Cómo estamos, Nahuel? ¿Todo bien?
4: Muy bien.
5: ¿Todo
4: muy
5: tranquilo?
4: Bien, muy bien, con frío.
5: Ya,
4: pero bien.
3: Sí, ya está, tenés razón. Volvió. La característica
5: y de sin sol.
3: Y sin sol.
4: Y otra vez sin sol.
3: Y otra vez sin sol, es literal, es verdad.
5: Tal cual. Ahora bajó un poquito la probabilidad de precipitación, 65%.
3: Yo creo que el gobierno debe tener datos de que finalmente no va a llover.
5: No,
3: o la probabilidad es baja de que llueva.
5: 65%.
3: Porque por algo ayer no dio la información, lo dio al final del día. Como por ahí esperando por si tenía que acomodarlo. Pero nada, no es información.
5: No, claro.
3: Estoy intuyendo.
5: Estamos hablando del festival del fin de semana.
3: Estamos hablando del festival del fin de semana. Estuvimos esta mañana haciendo un poco más de énfasis con lo que se viene del fin de semana. Ahora que lo tenemos el señor Nahuel Esquieta, aprovechémoslo. La información nos lleva a Córdoba para hablar de la rigurosa actualidad.
5: ¿A Córdoba?
3: A Córdoba. Contalo vos, Nahuel, de qué estamos hablando.
4: Dos temas.
3: Claro.
4: De Córdoba. Uno que apuntaran ustedes, que es el tema del DNI en una localidad de Córdoba, en un municipio.
3: Están implementando DNI para gato y perro.
4: Así es.
3: ¿Gato y perro con DNI?
4: Así es.
5: Sin huella digital.
3: Ah, no creo bien, que el detalle, huella, bien, no, claro, bien el detalle. Pero no,
5: me
3: lo
5: parece
3: sé
5: bien que estén debidamente, ¿no?
3: Identificados.
5: Registrados.
3: Claro, es una forma de lo que vos decías, que hacerse, que se hagan cargo de las mascotas también.
4: Identificados.
3: Claro.
4: Sí, sí, sí. Uh-huh. Estaba viendo las noticias.
3: Dale.
4: ¿Sí? Busca, esto es como, busca registrarlos, tener un,
3: claro, un
4: una
3: control.
4: Estimación.
3: Claro.
4: ¿Sí? Y también lo que veo es como están previendo ya multas, ¿no?
3: Sí.
4: Es como una manera punitivista de ir a encarar una problemática o una solución.
3: ¿No te gusta mucho el criterio punitivista?
4: Mira, a mí lo que no me gusta mucho, claro, es claro, cuando se hacen cosas por código postal.
3: ¡Apa!
4: ¿Me mira, entendés? Porque si...
3: Sin recorrer el territorio es eso.
4: Mira,
3: sin
4: si,
3: caminar.
4: A mí si hacen en Quilmes algo y en Vera hacen otra cosa, es como que no sirve, porque el vecino se mueve, ¿me entendés?
3: Claro.
4: Va de un lado para el otro.
5: Claro.
4: Eso tiene que tener más consensos, no puede ser una...
3: Criterios más generales,
4: claro,
3: para implementar en todos lados.
4: Sí, mínimo provincial.
3: Claro.
4: Estaría bueno que se discuta y que no sea por una cuestión de código postal.
3: Bueno, pero ¿sí? Vos tenés el otro hecho que vos habías traído a la mesa, Nahuel, que es lo que pasó en Córdoba con los con estos perros que lastimaron. ¿El chiquito está falleció o está muy grave?
4: Murió.
3: Murió el chiquito.
4: Un chiquito de 3 años.
5: Vamos a decir de qué está hablando.
3: No, no, sí, claro, del tema. No, pues yo iba con el tema de que, por ejemplo, esos perros estaban sueltos.
4: Esos perros estaban sueltos.
3: Claro.
4: Sí,
3: esos perros estaban sueltos.
4: Esos perros estaban sueltos.
3: ¿Quién se hace cargo de eso ahora?
4: Y tendría que hacerse responsable el tutor.
3: Claro.
4: Del animal.
3: Claro, hay que ver quién se va a hacer cargo de eso.
4: Y está la justicia investigando el hecho. Seguramente van a caer con el peso de la ley sobre el tutor.
3: Contémosle a la gente.
5: ¿Qué fue lo que pasó?
3: ¿Qué fue lo que pasó? Fernando se viene a mencionar. A ver, ayuda, hagámoslo, contémoslo juntos. Sale, creo que es un chiquito de 3 años. O sea, estás hablando de un deambulador.
4: Sí,
3: apenas, apenas camina.
5: ¿Un domingo?
4: Un domingo.
3: Salió a acompañar al padre, sí, que estaba lavando la camioneta, ¿no?
4: Sí.
5: En la puerta de la casa.
4: Sí, claro. Y en la vía pública el animal lo atacó.
5: ¿Estaba suelto el animal?
4: Estaba suelto.
3: Que era un pitbull, ¿no?
4: Era un pitbull.
5: Uf.
4: Era un pitbull, no, y lo atacó.
3: Leer las declaraciones de la familia.
5: No, pero imagínate, no. Tres años, ¿sabés lo que para un perro de eso?
4: Así que bueno, y provocó, los daños fueron tan graves que provocó la muerte de.
3: El chiquito murió. Nene,
4: sí. Bueno, este es un caso que nos vuelve a interpelar a todos, claro. Tanto a los profesionales veterinarios, a las ONG que cuidan los derechos de los animales y también a la comunidad entera, ¿sí? Y también a las autoridades, porque digo, ¿qué se hace en estos casos y por qué pasan estas cosas, no? Hay una ley que es la 14.107 a nivel nacional, uh-huh, que habla de la tenencia responsable de estos animales potencialmente peligrosos, se le llama. ¿Sí?
3: Que por su... son cuidados especiales.
4: Exacto. Que por la característica de su...
5: temperamento.
4: De... no temperamento, pues los más mordedores son los más chiquitos. El caniche es el más mordedor. El chihuahua,
5: el chiquitín.
4: Claro, pero ¿por qué son peligrosos? Porque dada su conformación anatómica, por su
3: ADN, digamos, por decirlo de alguna
4: manera. No, por su poderío de fuerza,
3: musculoso.
4: Por sus mordidas, sus mandíbulas. Cuando muerden pueden provocar lesiones graves o la muerte, como en este caso, ¿sí? La ley lo que habla es que tienen que tener un perímetro asegurado, ¿sí? No pueden tener contacto con el exterior. Cuando pasean tienen que estar con collar de ahorque, una manopla no superior a un metro, y si tienen un carácter más o menos o muy temperamentales tienen que ir con bozal para pasear. ¿Sí? Esto es una ley nacional, la cual acá, por ejemplo, vamos a la ciudad de Quilmes.
3: Dale.
4: Se adhiere por ordenanza el señor de la patada descendente, ¿se acuerda? Walter Quejeiro. Bueno, él fue el que propone la adherirse
5: y
4: a la...
5: se aprobó, Quilmes está...
4: Sí, Quilmes está en esta...
5: Vamos a hacer un punto ahí, digo esto. Cuando una persona va a comprar un perro de esas características, ¿el vendedor le da todo ese detalle? ¿O no? Dice, toma, págamelo y llévatelo, y no le dice más nada. Porque también ahí ya está la parte, ya arranca mal de entrada eso. Vos tenés, sí, que tener un detalle de eso.
4: El vendedor te lo puede dar a eso, sí, el criadero, como vos lo tengas. El tema también es que se legisle para que esa ley se cumpla. Por ejemplo, esa ley 14.107 lo que te dice que vos tenés que tener por municipio, sí, un registro de los animales que vos tenés.
3: ¿De los animales peligrosos?
4: Sí, y tenés que hacer un registro muy parecido a lo que hizo Villa María.
3: Creo con los documentos.
4: Exacto. Lo tenés que tener en el lugar donde vive, y los tutores de esos animales tendrían que hacer un curso, ¿no? De cómo tener a esos animales.
3: No te quiero tomar por sorpresa, pero me nace preguntarte, ¿hay una estimación de cuántos animales peligrosos puede haber, por ejemplo,
4: no
3: en la ciudad?
4: No la hay. A ver, lo que sí hay, que eso es como, por ejemplo, cuando uno hace un trabajo poblacional, me tocó muchas veces hacerlo, de poblaciones, vos tenés ciertas poblaciones estándar, que lo que te da es la Organización Mundial de la Salud, ¿no? Por ejemplo, yo tengo que hacer un trabajo en el abordaje de rabia tanto. Necesito saber cuántos animales hay. Como no hay una estimación en la ciudad o en provincia o en nación, lo que vos tomás son esas ciudades estándares de la OMS. Por ejemplo, te habla que de cada 4 personas hay 2 animales, ¿sí?
3: Ese es un dato.
4: Eso es un dato... estándar.
3: Claro.
4: No sé si se refleja acá.
3: Claro, no sé si acá hay 3 por ahí, o por ahí 1. Depende de qué lugar, claro, o más. Claro.
4: O más. Y bueno, entonces vos vas haciendo eso. Lo que se sabe es eso, pero no si son potencialmente peligrosos.
5: Claro, claro. Dentro del rango de animales peligrosos nombramos el pitbull, pero ¿qué otro perro hay de esas características? ¿El dogo, por ejemplo?
4: La ley contempla...
3: Sí, me imagino. Dogo, Doberman,
4: Akita Inu, el japonés.
5: Ah, no sé cuál es ese.
4: El dogo de Burdeos. También contempla el Sharpei, que es un animal...
5: ¿El Sharpei?
4: Sí, es muy muy bravo el Sharpei. O la otra raza china, el Chow Chow, ¿sí? Que tiene la lengua negra. El ovejero alemán.
3: Bueno, sí, el ovejero también, claro, yo me imaginé.
4: Y no todas sus cruzas. Además, claro, no solamente la raza, sino que todas sus cruzas. Y que no es que, a ver, no quiero estigmatizar a estas razas. El tema es que, por su conformación anatómica y su poder, pueden ocasionar la muerte. Claro. Si te viene a morder un caniche, capaz que te produce una lesión, tal vez más superficial, pero lo sacás.
3: No tiene poder como para lastimar, hace un daño letal.
4: Exacto.
3: Digamos.
4: Mira, en el pitbull, la conformación anatómica del pitbull, tiene todo su poderío en su tren anterior y en el cuello, ¿sí? Por ende, cuando un pitbull aprieta la mandíbula o muerde, son 400 kilogramos fuerza alrededor del poder de su mandíbula, ¿sí? Es como que si a vos te muerde el antebrazo, es como que te caigan 400 kilogramos en el antebrazo. Ese es el poder de la mandíbula. Claro.
5: Ese.
3: Ah, mira.
4: Así que
3: es un dato no menor.
5: No, claro.
3: ¿Qué crees que habría que hacer a partir de esto, a partir de lo que va a ocurrir? ¿Concientizar más? ¿Buscar en
4: mucha sensibilización? Claro que sí. Claro que sí. Hablar de esto en las escuelas, en las familias, en los jardines, en cada vez que se pueda hablar, tratar este tema. Claro. Vuelvo a esto, reforzar los perímetros de las viviendas, ¿sí? No es solamente el pitbull.
3: Es ¿Para eso no te ayuda algo que vos criticaste recién, el tema de ser más punitivista?
4: Totalmente.
3: O sea, ok.
4: Totalmente. Yo lo que digo es que tiene que ser más...
3: conversado.
4: Claro.
5: Ahora, Nahuel, ustedes a la hora de, como veterinarios, digo, de atender este tipo de animales, pero tienen sus recaudos, imagino, ¿o no?
4: Mirá,
5: o, porque yo por debe ser complicado para ellos también, José, atender.
3: ¿Te lo imaginás llegando con una escafanda tipo el hombre bomba, pero, che, bueno, para a ver, atender un pito?
5: Hablar antes con él, che, mira, atacar, o sea, tiene que tener una charla.
3: Me llegando con el grupo.
5: Una escafandra.
3: Todo.
4: Mirá, cuando uno atiende de estas razas siempre toma precauciones, pero por lo general, te lo digo en la atención, estas razas o sus cruzas no tienen problemas de conducta. Los que tienen problemas de conducta son los chiquitos.
5: Los animales chiquitos.
4: No lo podés tocar a veces.
3: Los más chiquitos.
5: ¿Cómo haces en esos casos? Tenés que dormirlo.
4: Y si el tutor no lo puede controlar...
3: Claro, no lo puedes atender.
4: Y yo porque no soy domador de pumas, ¿viste?
5: Claro. O sea,
3: no, es buenísimo.
5: Pero aparte otra cosa. Va a una consulta, ¿no? Donde él está atendiendo. Y el perro no hay forma. No puede estar una hora...
3: Aparte, vos fíjate lo que te dice, si no lo puede controlar el dueño.
5: Lo tiene que dormir.
3: Claro, vos fijate.
4: Claro, capaz que se coordina otro turno.
3: Claro,
5: una sedacionante, claro, tiene que coordinarlo. Claro.
3: Bien, estamos escuchando a Nahuel Esquieta, entonces, un poquito de música y enseguida seguimos porque vamos a tener una invitada como para conversar con ella más sobre esta historia de las mascotas y los animales de compañía y demás. Dale.

0: Bien, 15 minutos nos quedan para las 11 de la mañana. Vamos a estar sumando a esta charla que tenemos con Nahuel Esquieta a otra veterinaria de nuestra ciudad. ¿Sí? Ah, ahora sí, ya lo vamos a sumar. No sé cómo vamos a hacer con eso. Pero estamos hablando de Claudia Nonino. Ella es veterinaria. Creo que su veterinaria está allí en Bernal Oeste, muy cerquita del arroyo. Creo que es la IAPI, si no me equivoco. Pero seguramente ella nos corregirá. Claudia, muy buenos días. ¿Cómo te va? Fernando Gallo, José Aro, el señor Nahuel Esquieta, que ya lo conoces. Te saludamos todos desde la radio. ¿Cómo estás?
1: Hola, ¿qué tal? Muy buenos días. Saludos a todos por ahí y un abrazo grande para el colega Esquieta, que es un amigo.
2: ¿Cómo andás, Clau? ¿Todo bien?
1: Todo bien, en la lucha cotidiana.
0: Contanos, ¿cómo es una lucha cotidiana de una veterinaria que está ahí en Bernal Oeste? ¿Estás en la IAPI?
1: Sí, estoy al borde de la IAPI. En realidad pertenecería a Barrio Santa María.
0: Ah, claro.
1: Es un poquito más, IAPI es más llegando a Camino General Belgrano.
0: Claro, está cerca del arroyo.
1: Es a media cuadra.
0: Media cuadra. Sí. Bueno, contanos, sí, ¿cómo es tu día?
1: Bueno, mi día es interesante, porque nunca te aburrís de nada, porque siempre tenés atento a lo que pueda llegar a venir. Hay problemáticas muy diferentes y no solamente sumada a la problemática tenés que estar pensando cómo solucionar económicamente esa problemática. Esta es una zona de alta vulnerabilidad social, ambiental y económica, lamentablemente. Y bueno, hay que estar al pie del cañón todos los días y pensando no solamente la parte médica, sino la parte económica, cómo ayudar a esos pacientes y a sus tutores, que muchas veces vienen muy angustiados porque saben de su realidad y bueno, hay que tratar de ver cómo... Por eso te digo, es muy, muy interesante y muy... Está bien, uno al final del día se va muy cargado de todo eso, ¿no? Pero cuando los ves al día siguiente que vienen con moviendo la cola o te dicen, ya empezó a comer, claro. Y esa sensibilidad que demuestran los tutores te llena de amor, la verdad que te llena de amor y decís, bueno, qué bueno, nunca me equivoqué de haber estudiado esto.
2: Mira vos. Vos sabés que con Claudia yo la conozco en mi función cuando estuve de director acá en el municipio, no nos conocíamos anteriormente y la conozco justamente porque ella me presenta un caso, se contacta conmigo, creo que era un paciente con leptospirosis, ¿te acordás, Clau?
1: El primero fue un paciente con un moquillo muy extraño.
2: Ah, ese
1: muy
2: era.
1: Extraño. Y daba mucho, mucho por las preguntas que yo había logrado hacer con una sospecha de rabia.
0: Ah, claro.
1: Ese fue el primer caso con el que nos contactamos con vos. Después sí, el de leptospirosis.
2: Claro, y después fuimos, abordamos, estuve hablando con ella, asesorando más que nada al privado en estas incumbencias. Y bueno, y quedó una buena relación. Uh-huh. Así que... Por eso me encanta. Claudia es una referente en ese barrio. Es una referente social y desde el privado se pone ahí.
3: ¿Hace muchos años, Claudia, que estás allí en el barrio?
1: Sí, estoy desde el 92 este barrio.
3: Un tiempo.
1: Y un montón.
3: Lo conoce bien, una realidad social compleja, ¿no? Muy compleja.
1: Sí, muy, muy compleja y lamentablemente con el paso de los años se fue complejizando más.
0: ¿Tenés esperanzas?
1: Yo creo que si todos los días no pienso que la esperanza la tengo que hacer y la tengo que esperar y la tengo que trabajar, no me levantaría.
0: Claro.
1: Yo creo que la esperanza tiene que aparecer de alguna manera. Hay mucha gente que viene con ya como abatida con un montón de cosas y bueno, yo trato de sacar el as de la espada y decir, bueno, listo, vamos a ver qué podemos hacer. A veces se puede, a veces no se puede. Nunca el factor económico nos frena, ¿sí? Soy consciente que tengo un consultorio, que no es una clínica, que no puedo manejar cosas que se manejan por clínica, y eso es lo primero que les comento. Pero bueno, cuando no se puede, no se puede, y bueno, se trata de hacer, como digo yo, a estar con alambre lo que sea, con tal de que ese animalito mejore, que se sienta con una calidad de vida mejor, y poder solucionar lo que más podamos.
0: Claudia, vos sabés que con Nahuel, cuando charlamos con él, él de alguna manera nos empezó a mostrar que claramente la realidad social o el momento que vive el país también de alguna manera tiene su impacto también en las mascotas, en los animalitos de compañía. ¿Vos coincidís, digo, la gente con las dificultades y demás intenta darle lo mejor a los bichitos, a los animalitos, a las mascotas, pero claro, están muy condicionados por la economía actual? ¿Eso se nota? ¿Eso vos lo percibís?
1: Totalmente, totalmente, sí. Hay muchos más problemas gastroentéricos, porque ya no se le puede dar un alimento como uno esperaría. A veces yo necesito darle una dieta especial y me dicen, no, pero yo no les puedo comprar pollo, por ejemplo. Y ahí empezamos a trabajar en la cabeza y a ver cómo podemos armar otra dieta.
3: Claro.
1: O yo lo llevo, yo voy con mis hijos a los comedores. Uh-huh. ¿Le puedo dar el guiso? No podemos en eso. Pero bueno, ahí empezamos a buscar, a ver qué otras cosas podemos hacer, quién puede colaborar, algún vecino que por ahí a lo mejor pueda colaborar. Te puedo asegurar que es bastante, bastante... movidito todo,
3: claro,
1: muy movidito.
3: Claro, además de ser...
1: Los últimos años, el último tiempo es muy complicado. Con Nahuel a veces cuando charlamos, yo decidí hacer una diplomatura en terapia neural para ver si podíamos solucionar cosas que no se pueden solucionar a veces si no es con cirugía. Uh-huh. O con tratamientos muy variados. Y a veces... traumatizados porque los ha llevado por delante un auto, porque se han escapado, porque se han peleado, por lo que sea, trabajarlos con terapia neural, que implica el gasto de una sola medicación y paciencia, mucha paciencia, y bajarle la ansiedad a los tutores y demás, hemos ayudado unos cuantos. Uh-huh. La verdad que claro. También fue algo, también el veterinario, así como el médico y muchos más, nunca dejamos de estudiar, porque en realidad tenemos que estar siempre aprendiendo de día.
3: Claro,
1: pero siempre... muchas veces hay medicinas que ayudan desde el punto de vista también económico.
3: Uh-huh. Sin duda, claro, porque hoy los estudios son caros, hay medicaciones muy caras. Claudia, te iba a preguntar, dentro de los pacientes tuyos, ¿tenés mayoría de perros, de gatos o está parejo?
1: Uy, linda pregunta. Hasta el 2020...
3: Sí.
1: Veía 3 gatos al mes.
3: Ajá.
1: Después del 2020 o durante el 2020 en adelante,
3: sí,
1: muchos gatos. El balance pasó a un mundo gatuno.
3: Claro.
1: Muy felino.
3: ¿Y a qué se debe? ¿Tenés idea por qué pasa eso?
1: Yo creo que el gato creen que es low cost. Es de más bajo claro. mantenimiento.
3: Claro.
1: El gato se va.
0: Espectacular, vuelve. Claudia, lo que acabas de decir. Es muy bueno.
3: Low cost.
0: Es muy bueno, low cost. Muy bueno. Muy bueno.
1: Claro. El gato se va, viene a comer. Claro. El perro demanda otros gastos. Y al gato muchas veces piensan que no tienen que vacunarlo. Claro. Y ahí empezamos. Yo tengo 34 años de docencia, o sea, estoy jubilado de docente, y la verdad que eso lo llevé siempre en mí. Entonces, cuando a veces viene y me dice, pero el gato no hay que vacunarlo. Y digo, no, necesitamos, y sobre todo contra la rabia vamos a vacunar.
3: Claro.
1: Entonces me dice, ¿pero para qué? Y digo, si el gato se va arriba del techo, le digo, y se pone a jugar con un murciélago, que el murciélago está caído, y vos no lo tenés vacunado, y lo mordió, y bajó, y vos lo acariciaste, y el gato te mordió, y empieza... ¿Cómo te enteras de todo eso?
3: Sí.
1: Y me empiezan a mirar, pero ponen los ojos como el 2 de oro,
0: claro,
1: más o menos.
0: Claro, se sorprenden.
1: Claro, no lo había pensado. Me dice, pero esa zona no hay. Y le digo, sí que hay, murciélagos, hay montones de murciélagos. Y los camiones, le digo, que por ahí vienen del norte y traen, no sé... bananas o lo que fuere, y venga algún murciélago agarrado y pase por esta zona y el murciélago se quede. ¿Ustedes piensan todas estas...? El perro, le digo, hay que vacunarlo, por supuesto, porque forma parte también de la protección de la salud del animal, también para nosotros. Le digo, pero vos lo tenés, salvo que lo dejes salir a la calle, o salvo que por dentro... Acá cuando aumenta el nivel del arroyo... las ratas empiezan a salir.
3: Claro.
1: Y te puedo asegurar que es un problemón, porque ahí después empezamos a tener todo el tema de la leptospirosis, estas
3: claro.
1: pequeñas epidemias
3: sí,
1: que empiezan
3: claro.
1: a aparecer,
3: claro.
1: Y bueno, todas esas cosas que muchas veces si uno no las dice, no se los explica, es como que la gente no tiene por qué saberlo tampoco, ¿no?
2: Y claro, nosotros somos, y te hago una sí. cosita, te sumo. Muchas veces nosotros los vetes de nuestra función, nuestra profesión, nos damos cuenta mucho antes de que pasen las personas, porque a veces el indicador de ciertas enfermedades en un perro te puede ayudar a prevenir, a tomar medidas. Porque si hay ya casos de leptospirosis en caninos, che, mirá, está pasando esto, bueno, actuemos para que no pase a mayores y claro, que no haya un brote en personas.
3: Claro.
1: Totalmente.
0: Me encantó lo del gato, Claudio. Me mató.
1: Lo de low cost
0: me mató con el gato. Porque vos sabés que a medida que vamos charlando con Nahuel, que hace un tiempo que está trabajando con nosotros, vamos... Al menos yo, quien te habla, que no soy muy afín a los animalitos, ni a las mascotas, ni nada por el estilo, voy descubriendo un mundo nuevo, ¿no? Y en esa cuestión, digo, me sorprende con lo que dijiste del gato de low cost. Pero en la zona, digamos, si vos tenés que arriesgar y decir, en Quilmes, para vos o a tu criterio, ¿hay más gatos que perros finalmente, a tu criterio?
1: Hay más gatos que perros. Actualmente sí.
0: Para vos es así.
1: Hay más gatos que perros.
0: Bien.
1: Y lamentablemente, algo muy importante, dale, es que no vive un solo gato. Viven 4, 5, 7, 10. Está la mamá con el papá porque se quedó, vino la hermanita preñada y bueno, pobrecita, la dejamos y los gatitos se siguen quedando. Y a veces yo sé que hacen los operativos de castración y la gente no los lleva. No los lleva, ¿por qué? Porque les tocó changuear ese día, o les tocó, no sé, ir al hospital con los nenes, o hay muchas cosas que a veces, otros son porque son panchos, ¿sí? Porque vamos a decir la verdad, hay gente que por ahí no toma conciencia de lo que significa un operativo.
0: Claro.
1: Pero bueno, pasa de que después tenemos enfermedades generales, familiares, dentro del gaterillo, digamos, porque... toman agua de un solo bebedero o ese bebedero no se le cambia el agua, hay uno que se enfermó porque se van y vuelven y traen enfermedades, entonces después cuando te lo traen vos preguntas ¿cuántos hay? Y vive fulano, sultano, mengano, son 7, 8, le digo, ¿y hay algún otro más con esos síntomas? Sí, fulana, sultana, y te querés matar, claro,
3: claro.
1: Cuando son enfermedades así de ese estilo, son no curables, son tratables, pero es un problemón, la verdad que es un problemón.
3: Déjame leer un mensaje que llega, dice, enorme profesional, enorme docente, mejor persona, mensaje del Turco Llaman.
1: Para mi turquito divino, cómo lo quiero.
3: Para
1: sí,
3: Claudia.
1: Sí. Ay,
3: además. Sí, el turco está escuchando y bueno, la conoce. Dice, así que sos fotógrafa también, Claudia.
1: Es verdad, aficionada, me gusta mucho.
3: Me gusta sacar fotos.
1: Vos pensás que estando en una actividad así donde te demanda bastante ansiedad y estar muy atento, necesitas algo como una válvula en donde vos estás por ahí sola o estás un paisaje o una abeja, qué sé yo, no sé, esas cosas, y vos te vas, o sea, como que la mente se apaga un poco.
3: Desconectás.
1: Y recargas energía.
3: Desconectás haciendo fotografía.
1: Sí, me gusta mucho. Para Luchito, un abrazo enorme. Lo quiero muchísimo a Lucho. Hemos compartido muchas cosas estando en la docencia. Los dos.
3: Muy bien,
0: entonces. Claudia, nada, un gusto. Muchísimas gracias por haber compartido este ratito. Seguramente volveremos a hablar con ella, Nahuel, seguramente. Así que contá con nosotros. Un abrazo grande.
3: Gracias, Claudia.
1: Un abrazo, muchísimas gracias. Saludos a todos, abrazo a Nahuel.
3: Gracias.
0: Muy bien, ahí está. Claudia Nonino, ¿sí? Veterinaria. Bernal Oeste, muy cerquita de la IAPI.
3: Mostrando un panorama totalmente diferente
0: foto,
3: a lo que se puede vivir.
0: Una
3: acá
0: foto distinta, ¿no? Con muchos aspectos que hemos charlado ya alguna vez con Nahuel, sí, que nos hemos metido, y que Claudia confirma y habla desde el territorio, ¿no?
3: Claro,
0: del día a día.
3: Desde el año 90 y pico, del 92 dijo que estaba ahí.
0: Claro, en Bernal.
3: No sé cuántos años.
2: Es un referente. Ella es un referente en el barrio.
0: Claro. Y esto que vos le marcaste, ¿no? Que ella es una referente. Sí. O sea, de veterinario. Vos fijate el rol del veterinario del barrio.
2: Sí. Muy parecido.
3: Esa zona, y en esa zona.
0: Bueno, estamos hablando de esa, esa zona. Estamos hablando de una zona que el vecino de Quilmes Este no lo entiende. Y no sé el de si Bernal Oeste no lo entiende.
3: Perdóname, y esto lo digo yo. No sé si cualquiera está capacitado para ir a trabajar a esa zona.
0: Y vos
3: tenés que trabajar socialmente.
0: Vos fijate lo que ella dijo. Claro. Vos fijate ella cómo tiene que generarse y ese convencimiento de que sirve lo que hace todos los días, porque todos los días está más complicado. Claro. Aparece un día cada vez más difícil que el otro.
3: ¿Y sí?
0: Claro. En esa zona.
3: Claro. Así
0: está
3: es.
0: A media cuadra, dijo, del arroyo.
2: Media cuadra del arroyo.
0: Media cuadra del arroyo. Del arroyo. Tan mentado en estos últimos tiempos. Bueno, Nahuel, no sé si querés cerrar con algo vos, que ya nos estamos despidiendo.
2: No, tranqui. Hermoso segmento el de hoy.
0: Me encantó. Lindo, la verdad, un hallazgo traerla a Claudia. Me
3: sí,
0: encantó.
3: Claro.
0: Fue un aporte como para empezar a traer veterinarios de la... de la periferia y del centro, como para interiorizarnos de distintas
3: cuestiones. ¿Cómo lo explicó?
0: No, Claudia, fue tremenda.
3: De manera coloquial, fue muy amena.
0: Claramente se nota que era docente, Claudia.
3: Claro.
0: Claramente. Nahuel nos mira y dice, pero usted qué se quiere, que traigo a cualquiera, que hable con cualquiera, yo. No, tiene razón, porque nosotros no, yo estoy como sorprendido, mira vos, qué bien, digo, y mira como diciendo, pero usted quiere que hablemos con cualquiera.
3: Nahuel también trabaja en zona periférica.
0: No, obvio, claro.
3: Él también
0: es. No se lo nota cuando te cuenta del territorio.
2: ¿Sabes qué? Lo bueno, que más allá de lo solemne, ella es una vecina.
3: Claro.
2: Conoce la ciudad, viste, la quiere.
0: No, aparte se nota claramente que quiere ese barrio, lo claro. Quiere porque todas las mañanas va con la expectativa de ayudar, de dar una mano, no solo con atender los animalitos, digamos, las mascotas, los animales de compañía, va con el criterio de dar una mano en el barrio. Señores, 2 minutos pasaron de las 11. Cálmese.
3: Nos vamos.
0: Vívalo con normalidad. Tiene razón el señor Amarilla. Tiene razón el señor Amarilla. No se ponga nervioso.
3: Yo lo invito al señor Amarilla el domingo a ver La Covacha. Que la escuche en vivo.
0: La Covacha, perfecto.
3: Asiente de Varela amarillo. Viene.
0: Asiente amarillo.
3: Total, él viene el sábado para acá hacer el partido. Que
0: hace el domingo que vuelve. Se queda. No, dice que no se vaya, que se quede.
3: Se podría quedar acá a dormir.
0: Se podría quedar participar del festival y el domingo a la mañana ya está acá. Ya está la ciudad amarilla asiente.
3: Dice que sí.
0: Nahuel, muchísimas gracias.
2: A ustedes.
3: Gracias,
0: Nahuel, querido. Nosotros mañana.
3: 9:30.
0: Nos vemos. Vale. Amarilla, muchas gracias. Que tengan una muy buena jornada. Si os quieren, nosotros mañana, 9:30 de la mañana. Chau, chau.
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mediodía, buen mediodía para todos. Bienvenidos a nuestro aire de radio, bienvenidos al aire de FM Sur en el 88.9 del dial. Los vamos a estar acompañando hasta las 2 de la tarde con todo el acontecer deportivo, con todo el fútbol en el ámbito del país y por supuesto que del continente, porque ya estamos en tiempos de Copa Sudamericana, en Copa Libertadores de América, y uno anda pispeando fútbol por allí en cada hueco que tiene y que desea por ahí mirar, más allá que nos gusta un poco más, o por lo menos a mí de manera particular, el fútbol vernáculo, el fútbol de ascenso, ese fútbol de ascenso que dicen está al caer, que vuelva a tener una pantalla en serio. Y ojalá esto suceda de manera rápida, porque todos los frentes, todos los integrantes del mundo fútbol, todas las patas necesitan, merecen una visualización de ese producto llamado fútbol de la Primera B Nacional, en este caso con una pantalla en serio, y no con ese mamarracho que es la aplicación de Liga Profesional de Fútbol Play, que es una porquería realmente, que se ve muy mal, que no tiene lógica alguna, que no tiene periodistas bien informados, no por los colegas, sino porque les pagan 2,50 y hacen todo off-tube desde unos boxes en la zona de Palermo, y que realmente no permiten que la gente pueda informarse como corresponde y estar munidos de la información que una televisación de un partido amerita. Por eso, bienvenido, que en el corto plazo dicen que puede llegar a ser hasta en este fin de semana, adelantándose algunos tiempos, la vuelta del sistema de televisación a través de cable operadores, como podría ser la pantalla de DirecTV, como podría ser obviamente la pantalla de Teis Sport. Dicen que está al caer y que, insisto, creo que va a ser la mejor decisión que le puede pasar, o la mejor decisión que puede recibir aquel que es hincha del fútbol del ascenso, para el jugador, para el técnico, para el periodista, para el dirigente, para el sponsor, para todos, es realmente lo mejor. Nos vamos a meter a hablar de Quilmes también. Quilmes trabajó esta mañana, puerta cerrada, enseguida va a llegar Gonza con esa información, recordándole que tenemos vigente hasta mañana, jueves a las 8 de la noche, esto que es, sin dudas, una linda chance de opinar de fútbol, porque tiene un sustento, y concurso. Y es el yorcito de la Besi que tenemos allí, el número 20 que usó frente a Gimnasia de Jujuy, que tiene 2 goles ese yor, y es el yor que estamos sorteando. Y la pregunta que estamos haciendo es, la Besi, el dueño de ese yor número 20 que tenemos y que vamos a sortear, ¿tiene que jugar de entrada o tiene que seguir entrando desde el banco? Si van a responder, tiene que jugar de entrada, nos tienen que decir, en este equipo que 3 veces repitió Trípodi, ¿quién debería salir? Porque está muy bueno opinar,

0: que un jugador tiene que entrar. Pero los equipos de 12 no los están permitiendo en la Asociación del Fútbol Argentino. Así que, por allí, en el 115-801-7426, con su nombre, con los últimos tres del documento, dicen, no, yo mantengo a la Bessi de suplente, y que siga entrando y haciendo goles, o un jugador que está en este momento on fire, tiene que jugar de movida, ¿a quién sacarías? Anímense. Es 100% futbolera. La respuesta en el 115-801-7426. Todos se canalizan por allí, todos van al aire. El sorteo es para los amigos que están por WhatsApp. Somos el aire de la radio 88.9. Somos el canal de YouTube de FM Sur 88.9, imagen y sonido HD. Y somos la aplicación. ¿Qué haces, Charlie? ¿Cómo estás?
1: Hola, ¿qué tal, Turco? Bien, muy bien, muy bien.
0: ¿Todo bien?
1: Sí, muy bien. Bueno, está muy frío, ¿eh?
0: ¿Tenés mucho frío? Estuvo fresco.
1: ¿No? Sí, está
0: mañana fresco. También.
1: Me levanté un poquito, pero no.
0: Che, dicen
1: no
0: que llueve el sábado otra vez.
1: Poca lluvia.
0: ¿Es poca la lluvia?
1: Sí.
0: ¿Miraste los milímetros? Sí, ¿cómo estás con los milímetros, Charlie?
1: Sí. Desde que tengo que ver si se juegan jornadas o no, la tengo bastante clara en cuanto a la cantidad. No, 1.5 el sábado, 90%, pero 1.5 y 1.9 el domingo, por ahora están pronosticados. Que es muy poca lluvia, la verdad que es poca lluvia.
0: Muy bien, bueno, es una buena noticia porque que el sábado, estos días no llueva y que llueva solamente el sábado, que es el día que juega Quilmes, es una bronca.
1: Sí.
0: Y este partido es a las 7 de la tarde, no es a las 5.
1: Sí, va a estar feo.
0: El horario es lindo, sí, a mí me gusta el horario.
1: La lógica es que va a estar feo y que muy probablemente esté esa llovizna a la hora del partido.
0: Puede andar la llovizna dando vuelta.
1: Sí, a la hora del partido sí, pero bueno, no va a ser una lluvia que impida jugar, ni tampoco va a ser una lluvia. Me parece que con un piloto se banca.
0: Bien.
1: Un piloto saltando, alentando, y el equipo que acompañe con la con el rendimiento, me parece que va a estar muy bien.
0: Vamos a saludar a Gonza.
1: Dale.
0: Y nos vamos a ir metiendo en el entrenamiento de Quilmes hoy. Hablaremos de fútbol. También repasaremos un poquito lo que ha sido ayer esa buena velada que significó juntar dinero en lo del en Blen allí para los vestuarios de el predio del Cirilora. Bueno, de todo un poco vamos a charlar con Gonza en esta primera hora en el aire de la radio después del entrenamiento de Quilmes esta mañana. Hola, Gonza querido, ¿cómo te va?
2: Turco, Charly, ¿cómo andan? ¿Todo bien?
0: Muy bien, ¿cómo estás?
2: Bien, muy bien, todo tranquilo, por suerte.
0: Bueno, me alegro. ¿Por dónde querés empezar? ¿Por la mañana de hoy o por la noche de ayer?
2: No, entrenamiento en la mañana de hoy, que fue en el anexo del Estadio Centenario. 10 contra 10, práctica de fútbol.
0: 10 contra 10.
2: Ahora cuando dé los nombres se van a dar cuenta que está mezclado, que no hay indicios. O si quieren sacar algún tipo de conclusiones, lo hacemos. Marinelli en uno de los arcos.
0: Sí.
2: Ortega, hablo de Agustín. Quipes. Novillo. Y Luna. Joviak. Ramiro Martínez. Jano Coronel. Vega. Y Espetale. Este es un equipo. El otro. Glesel. Santino Rodríguez. Bolívar. Romeo. Y Vindela. Bolívar jugando de central ahí. Yangali. Colazo. Lavezzi. Tomás Ortega y Pío Bonacci. A ver, esto es fútbol en espacios reducidos, ¿no? Por eso las posiciones tómenlas con pinza, pero estos fueron los equipos para marcar que Vera hizo gimnasio, hoy está con una sobrecarga muscular, al igual que el Rayo, estuvo trabajando en el gimnasio. A mí me dijeron que el Rayo tiene para una semanita más, 10 días, de esa fractura en el quinto metatarsiano. A reserva bajó Mirko y Canadel. Mirko Juárez y Canader. Con el sub-20 del ascenso está Aymalé y Kloster.
0: Aymalé y Kloster están con él.
2: Sub-20 del ascenso. Vale resaltar que en este 10 contra 10 falta un jugador importante en los 20 que nombré, que es Axel Batista, que fue comodín todo el tiempo. En el 10 contra 10, Axel Batista fue comodín todo el tiempo. Así que los que hicieron fútbol hoy fueron 21 futbolistas.
0: Muy bien.
1: Y sí, es un mezclado, ¿no?
0: No tiene.
2: Sí, es un mezclado.
0: No tiene ningún.
1: No, sería rebuscado y
0: sentido
1: no
0: ir encontrándole una vuelta. Acá lo que pasa es que empecemos a sacar deducciones un poco más y que están vinculadas con el concurso. Yo creo que son deducciones que por ahí las vamos a ir emparentando con la estadística, las vamos a ir emparentando con los minutos, con los cambios, con el oxígeno, con la búsqueda. Bueno, Quilmes necesita encarar este partido para ganarlo, claramente. No es un partido que amerite otra cosa. Ya que Trípodi encaró los tres partidos. El de Patronato en condición de visitante, con todo lo que pasó en el primer tiempo. El de Gimnasia de Jujuy venía como puntero a la cancha de Quilmes. Y Quilmes lo fue a buscar, no con algún titubeo pensando que el que venía era el puntero del campeonato. Quilmes lo fue a buscar a comérselo crudo. Y fue en uno de los partidos, en un partido donde claramente Quilmes fue mucho más incisivo, punzante, agresivo, que lo que fue claramente con Almagro. Almagro fue un equipo que a Quilmes le dio más combate, pero donde Quilmes exhibió una cara más débil, que pegó manos más débiles que las que le tiró a Gimnasia de Jujuy. Podrá decirme alguno, bueno, es ¿qué parte del vaso querés ver? ¿Quilmes tiró menos manos o manos menos fuertes con Almagro que con Gimnasia de Jujuy, producto de algún cansancio? ¿O Almagro, con ese tipo de plan y la manera que vino a jugar y a defenderse a la cancha de Quilmes, era un equipo menos endeble de la porquería que vino a hacer a la cancha de Quilmes Gimnasia de Jujuy? Me parece que podemos empezar a hablar por ahí.
1: Sí, sí, el equipo remata mucho, después vamos a compartir una estadística. Pero es cierto que en los tres partidos remató mucho en los tres, pero siempre remató un poco menos.
0: Fue rematando cada vez menos.
1: 22 remates totales contra Patronato, 20 contra Gimnasia Jujuy, 17 contra Almagro. Siempre más remates totales que el rival, mucho más, casi siempre duplicando al rival. Y son muchos, pero bueno, un poco menos estuvo la cosa. Y bueno, está claro que después, fuera de la estadística, el análisis del partido e incluso sacando la calidad del rival a la hora de analizar, haciéndolo absolutamente objetivo, con Gimnasia de Jujuy hubo un dominio mayor al que se presentó ante Almagro. Hubo más fluidez, yo creo que contra Gimnasia de Jujuy se jugó mejor. Más allá que, olvídate que Gimnasia de Jujuy es el puntero y que Almagro...
0: No, pero a mí...
1: Le estoy poniendo un plusvalor a eso.
0: Quilmes fue mucho más contra Gimnasia de Jujuy que contra Almagro,
1: sí,
0: claramente.
1: Sí.
2: Yo creo que Quilmes va a ser mucho más con equipos que le den espacios que contra los que no. Creo que ya lo veo como una general, ¿no? Digo, me parece que los equipos que salgan que le salgan a jugar a Quilmes y deje espacios, Quilmes ahí se siente cómodo y capaz romper un 4-4-2 tiene más dificultad para eso.
0: Está bien.
1: Está claro.
0: Está bien. Sí, a ver, al Centenario con generosidad no viene nadie. No. Quilmes está en la tabla número 14. Es decir, no es que viene, que es el tiempo donde el Centenario nadie venía con una propuesta generosa porque Quilmes era el Quilmes, el que tenía el mejor plantel del año, que Quilmes peleaba los campeonatos. No, es un tiempo donde Quilmes está 14. Tiene una aceptable condición de local, una pésima condición de visitante, pero convengamos que no ha venido nadie a jugar y a querer pasarlo por arriba. Nadie. Han llegado, los últimos dos ejemplos que tenemos de los dos que fueron punteros en gran parte del torneo, que son Atlanta y Gimnasia de Jujuy, no han pateado el arco en 90 minutos.
1: Yo digo que para los encumbrados y para los complicados, pasar en el fixture, el casillero del Estadio Centenario, sin perder es bueno. Más allá que Quilmes sea... Más allá del momento de Quilmes. Vos venís de jugar de local, pasás por la cancha de Quilmes, te llevas un punto, volvés a jugar de local la otra semana. Todos lo ven bueno.
0: El respeto que, que exhibió Pellerano para con Quilmes, a mí me llamó la atención. Sí. A mí me llamó la atención. Almagro tiene menos, o sea, tiene poco.
1: Párrafo aparte con la contundencia que le ganó Tristán Suárez a Gimnasia de Jujuy.
0: Sí, claro.
1: Tremendo.
0: Bueno.
1: Tremendo. Lo liquidó en el primer tiempo, le pudo haber hecho más goles. Y en el segundo tiempo le liberó las bandas, le tiraron 75 centros. Y mientras miraban pullover de llama, los tres centrales de Tristán Suárez los iban despejando.
0: Sí. Mientras hacían 0 de 9 metió Gimnasia de Jujuy. Sí.
1: Tristán Suárez
0: Pellerano prende un hilo. Pellerano prende un hilo. Hay mucha bronca en Jujuy, ¿eh?
1: Y seguro,
0: hay mucha bronca en Jujuy.
1: Seguro.
0: Que ya venía en la previa con Tufillo, cuando hizo todos los cambios que hizo para jugar con colegiales, guardó jugadores para con Quilmes, después hizo cambios y todo eso generaba Tufillo. Para vos, este trabajo de hoy no, pero ¿qué indicios tenés? ¿Lo de Vera puede ser la puerta indirecta para que la Bessi vaya del minuto cero? ¿Vos crees que la Bessi vuelve a ser titular el fin de semana? ¿Vos crees que la Bessi hoy está para esto? Porque ayer abrimos un lindo debate, lo hicimos también con Juan, lo transitamos al mediodía y a la tarde, porque además ha tenido que ver con un concurso y tenemos un pantaloncito de la Bessi para jugar con la gente. Pero ¿vos crees que el efecto Vera puede ser un efecto acomodable a las necesidades del equipo y de lo que pretende el equipo para que sea la Bessi el que entre por él, o todavía no lo estás viendo?
2: No, hay que ver cómo sigue el tema de Vera, porque la realidad es que Vera suele tener días diferenciados. Vera arrastra una sobrecarga muscular. El futbolista no quiere parar, quiere estar los fines de semana, quiere jugar, quiere estar para la práctica de fútbol. Pero también hay que ver con Gracián estaba. Hay que ver qué metodología de trabajo tiene Manuel Trípodi para decir, bueno, pero pará, vos entrenaste práctica de fútbol, táctica, pelota quieta, pero el resto de la semana no, por una molestia, bueno, tal vez conviene poner un futbolista que haya entrenado toda la semana. Esto es lo que vamos conociendo de Manuel y lo que vamos viendo y analizando. Habrá que ver, en la etapa de Leandro Gracián, que Vera arranque la semana de manera diferenciada era casi que normal, porque el chico no quiere parar. No se ha realizado estudios y es siempre la misma sobrecarga, pero se realizó estudios y no hay lesión. Entonces, y no se quiere perder entrenamientos, más allá que muchas veces por precaución los médicos le dicen que arranque la semana
0: claro,
2: de manera diferenciada. Yo no me animo a descartar a Vera, pero sí me animo a pensar que tal vez, como cabe la posibilidad de que la Bessi vuelva al equipo, y también me animo a pensar que tal vez Emanuel quiere a un futbolista que haya entrenado toda la semana a la par de sus compañeros. Y desde ese punto de vista, Vera no lo ha hecho. Entonces, de hecho, no sé si entra a la vez y si va a ser puntualmente por Vera. Yo creo que esto de la molestia y del trabajo diferenciado ya queda en la decisión de cada técnico, ¿no? Hay técnicos que dicen, lo espero hasta la práctica de fútbol, si para la práctica de fútbol no está, listo, busco otro. Hay técnicos que dicen, si no arranca el lunes, martes, la semana, a la par de sus compañeros, ya no lo cuento. Y hay otros que dicen, por más que no esté para la práctica de fútbol, yo sé que es un jugador de partido y que me rinde en el partido y lo tengo que poner. Estamos todavía en esto de sacarle la ficha a Manuel para saber qué tipo de estos tres técnicos es a la hora de evaluar futbolistas que tal vez, no digo que no estén al 100, pero que sí tengan alguna pequeña molestia.
0: Está bien. ¿Qué otro cambio podría hacer? ¿Por qué otro futbolista podría ingresar la Bessi? ¿Es la Bessi? Porque yo no encuentro contundencia en la opinión de la gente. Con la modalidad de concurso estamos opinando mucho de fútbol y yo no encuentro contundencia en la gente. A ver, a este equipo no se le caen los goles de los bolsillos y la Bessi tiene 8 goles. Aún así, la Bessi, con 8 goles, en un equipo que no se le caen los goles de los bolsillos, ni mucho menos, y que es un poquito más de jerarquía que el resto, no veo que estemos en un escenario donde la Bessi sea indiscutido y que todos digan, bueno, el cambio es, está cantado, el cambio es la Bessi por...
2: No, y además yo ni siquiera sé si esto es un debate interno que tiene Manuel. Yo no sé si Trípoli está pensando en ver a ver por quién pongo la Bessi. No lo tengo claro.
1: No, a ver, los jugadores a apuntar por una cuestión de características son Vega, Vera, digo que en un rango menor Batista, y si querés contemplarlo como delantero, Petale, pero...
2: O el propio Ramiro también, ¿no?
1: El propio Ramiro, sí, a mí me parece hasta por una cuestión de rangos. Vega es el primero, de hecho fue sí. Quien salió reemplazado en el entretiempo para que entre la vez, y más allá de Vega estar haciéndolo bien. Y después yo en Vera no encuentro el nivel que veía en una parte del torneo, donde Vera hubo un momento donde era el destacado del equipo.
0: Sí, sí.
1: Y hoy me parece que por lo menos se abre la discusión respecto de
0: ahora, si tenemos, ¿no ven,
1: un lugar para la Bessi, quién sale?
0: ¿No ves, en la salida de Vera, cómo ves en la salida de Vera la reestructuración para que juegue la Bessi? ¿Cómo la verías?
1: No, que jueguen igual o que jueguen 4-1-3-2. Con la Bessi ya definitivamente como un acompañante de Spetale. Supongamos que vuelve Bolívar en la contención.
0: Sí, y ahí sí, Bolívar va a volver. Para mí sí. Bolívar es el 5 de... claramente de Trípoli, y no lo es Giangalli, sí. Yo no tengo ninguna.
1: Y ahí pones Vega, Ramiro y Batista un poco más por izquierda.
0: Vega, Ramiro
1: y Batista por la izquierda.
0: Y Batista por izquierda.
1: Bolívar de 5 y
0: Vira, Martínez por adentro para acompañar a estar más cerca de Bolívar, decís vos.
1: Claro, lo que hace Ramiro Martínez en esta época, que por momentos es doble 5, pero después se suma a la línea de volante que atacan. Te lo dejo a Bolívar solo, y pones Vega, Ramiro Martínez y Batista, o si saliera Vega, pones a Vera en esa línea de tres volantes. Vega o Vera, Ramiro Martínez y Batista. Uno de los dos sale, Vega o Vera. Y arriba a la vez y Spetale, para poner a la vez y delantero. Si no... tenés que jugar de la misma manera, pero ya a la vez si le estás pidiendo una prestación que no sé si tiene.
2: Si no, no tiene sentido, Chan. Para mí, desde mi punto
1: de vista. Si no lo pones de punta.
2: Y si vos vas a poner a la vez a volantear, la vez si lo que necesita es lucidez, y lo que tiene y lo que te da en este momento es lucidez a la hora de la definición. Si vos lo pones a correr, esa lucidez, dicho por los protagonistas, se pierde cuando tienen la pelota. Y para mí, hacer eso... deja de tener sentido. Poner a la Bessi como lo puso Graciano en los últimos 10 minutos para que juegue de volante por izquierda, a mí no me cierra. La Bessi te lastima ya. No está bueno que la Bessi se encargue del 4 rival o del volante rival. Está bueno que la Bessi, donde agarre la pelota, tenga el arco de frente para poder definir qué es lo que viene haciendo. O los cabezas dentro del área, lo que vos quieras. Pero lo que quiero marcar con esto es: si vos a la vez si lo pones a correr y dejá a Vega, a Vera o a Ramiro Martínez o al que a vos te guste para correr. La vez si tiene que hacer otra cosa.
0: Yo quiero refrescarles algo. En las filminas del ideal de Trípoli está el 4-3-3, no está.
1: No.
0: Y el 4-2-3-1.
1: Uh-huh. Sí, sí.
0: En el 4-2-3-1 no lo tenemos a la vez si.
1: Salvo que lo tenga que poner por izquierda.
0: Bueno, digo, esas filminas son una declaración de principio, sí, sí, del entrenador.
1: Sí.
0: Porque estamos pensando en un dibujo donde contemplaría en el número telefónico el 2 final, que sería 2 delanteros. Bueno, en las dos filminas más importantes de Manuel no están.
1: ¿Tres puntas o uno solo? ¿O solo una referencia? Después que el 4-2-3-1 se pueda adaptar y lo podamos leer como un 4-1-4-1.
0: A ver, todos los sistemas y todos los dibujitos, sí, sí, estos, de números telefónicos, se mueven todo, ¿no?
1: Pero la referencia fue siempre una sola. Desde el arranque la referencia fue una sola. Los demás vienen de atrás. Pisan área, pero la referencia siempre fue Spetale. Es la realidad. No, no, no, en los tres partidos inició con un solo delantero. Entonces, pensar a la Bessi como un segundo delantero, desde ese punto de vista se complica. Pues yo no sé hasta qué punto va a cambiar Trípodi. Que hizo algunos cambios. Hizo algunos cambios posicionales de Patronato a Gimnasia de Jujuy. A Ramiro Martínez ya lo puso por el centro a partir del segundo partido. Recordemos que Ramiro Martínez el primer partido jugó por la banda, sí. Vega que jugó por el centro. Después los cambió, Vega fue afuera, Ramiro adentro, creo que le fue bien, que salió bien eso, que fue un acierto, por eso lo sostuvo en el tercer partido. Pero el segundo delantero no estuvo nunca.
0: Y después, pero a eso agregale algo más. Me parece que acabamos coincidir los tres. Este plantel, ya cuando fue creado y pergeniado por Caneo y por Grelac, mirá dónde me voy, ¿eh? Después con Gracián, sí. Y ahora disminuido, achicado, con un refuerzo que no terminó siendo refuerzo, hay una filmina que no corre. Quilmes no tiene ni cantidad ni característica de jugadores para jugar 4-3-3.
1: No.
0: Hay una filmina que no corre. Entonces, con una filmina que no corre, la de 4-3-3 no corre. ¿Cuál es? ¿Cuál es el intermedio o qué es lo más cercano al 4-2-3-1 que era la segunda filmina? Digo, para que podamos ir entendiendo cosas.
2: El 4-1-3-2.
0: El 4-1-3-2.
1: Sí, o 4-1-4-1.
2: O 4-1-4-1.
1: Con Bolívar como único 5.
0: Pero ya con la BC teniendo obligaciones.
1: Claro, Vega y Vera a los costados y Batista y Ramiro Martínez por el centro cuando no juega la BC. Y bueno, y en ese esquema ponerlo a la vez y donde quieras, pero con la obligación que tiene el que o que tuvo en estos partidos el que vaya a salir.
0: Uh-huh.
1: Es decir, tanto Vega como Vera, yo creo que tienen mucha tarea en la presión y tienen tarea en la construcción de juego desde atrás.
0: Sí.
2: En la realidad. Yo creo que Santelmo, y no desmereciendo a Santelmo,
0: no, en este torneo no podés merecer a nadie.
1: Colón-Santelmo en Santa Fe ganó Colón 1-0 con un penal
0: parado. Acaban de suspenderlo a. ¿Sabés quién fue el árbitro?
1: Robledo.
0: El que había venido con los jujeños acá.
1: Sí.
0: Juan Cruz Robledo.
1: Sí.
0: El...
1: Un penal muy dudoso.
0: No fue penal. Le pegan el bajo vientre, pero en la tetilla y con toda la furia.
1: Las manos están el ancho del tronco.
0: Y de la imagen y desde la perspectiva donde está ubicado él. No tiene ninguna posibilidad de verlo. El que lo único que lo puede ver es el asistente número uno y no es penal de ninguna
1: Colón
0: forma.
1: En Santa Fe le ganó a Santelmo 1-0 con un penal que no fue. Y si bien Colón empujó, tuvo más la pelota, remató más, se jugó en campo de Santelmo, yo diría que el partido fue más parejo que Quilmes Almagro. Es decir, Quilmes superó en el trámite más que lo que Colón lo hizo con Santelmo.
0: Bueno, ojo. Esto que estás diciendo es una demostración. O sea, la demostración la podés mirar para donde vos quieras de la paridad. Gimnasia de Jujuy, líder, y ahora Santelmo. A la hora de analizar el partido o la paridad que puede tener el partido, que Santelmo esté donde está y Gimnasia Jujuy estuviese donde estuviese y Atlanta estuviese donde estuviese, el campeonato te da la perspectiva clara de que no vale nada. Todos los fines de semana arranca un campeonato nuevo. Es una historia nueva. Hoy no hay. Sí podés tener una mirada clara de cómo juega el adversario, de saber qué hace bien, qué no hace
1: hay
0: bien.
1: Hay equipos que evidentemente nunca cayeron en una mala racha.
0: No.
1: Que siempre se la rebuscaron para volver a
0: reinventarse.
1: Sumar. Morón, Ferro, sí, el propio Colón. Bueno, ni hablar de Tristán Suárez, que ahora está en el Prime.
0: Sí, pero...
1: Aún así, un partido te lo pierden, te lo empatan con cualquiera.
0: Cualquiera. Yo no me corro nada de lo que puede marcar la historia de Quilmes, pero yo no me corro nada de lo que vinieron a hacer a la cancha de Quilmes, Gimnasia de Jujuy y Atlanta, Charlie. Fueron dos porquerías, pero con ganas, ¿eh?
1: Sí, sí.
0: Atlanta, si no se hace el gol Marinelli, que la metió adentro. Atlanta no pateó al arco en 90 minutos. Y Gimnasia de Jujuy, tampoco. ¿Y esto qué hace? Nivela para abajo. Y entonces, O decís, no, pero le ganaste bien a Gimnasia Jujuy, que venía puntero. A San Telmo, ¿qué hay? San Telmo te lo tenés que comer como un pancho. No te lo comés como un pancho, no, ¿eh? No. No te lo comés como un pancho. No. Si alguno está pensando eso, no. Ahora, que la obligación de Quilmes es comerse como un pancho, laburándolo a su manera, a San Telmo, porque en condición de local no te queda ninguna otra cosa que ganar como sea.
1: Y si Quilmes,
0: es otra cosa.
1: Si Quilmes no gana, se mete en un lío.
0: Vuelve otra vez a estar cerca del botón rojo.
1: Sí, aparte termina la famosa racha de los partidos de local.
0: La dirina.
1: Sin pena ni gloria.
0: La dirina.
1: Claro. Porque, ¿qué habíamos dicho? ¿11 de 13? ¿En su momento eran?
0: Sí, eran 15.
1: Eran
0: 12, 11 o 12 de 15.
1: O 13 de 15.
0: O 13 de 15.
1: O 11 o 13 de 15, porque había un partido que era.
0: Sí.
1: Le había puesto doble.
0: Sí.
1: Local y empate había puesto. Pero nada más perdías con. ¿Con quién era que perdías?
0: Y el
1: No perdías ninguno.
0: No perdía, empatabas con Patronato.
1: Ganabas los 4 local y empatabas con Patronato.
0: No.
1: Y ahora ya llevas 5 de esos 9.
0: 5 de esos 9. El máximo va a ser 8.
1: El máximo va a ser 8. Y si son 6, está complicado.
0: Muy complicado. Para Quilmes no hay otro resultado. No. Si Quilmes no le gana...
1: No, el punto para la tabla es muy malo. Después capaz que si Quilmes lo rompe a pelotazo a San Telmo, empata 0-0, 1-1, 2-2, y la gente aplaude y reconocemos que el equipo sigue jugando bien, sigue proponiendo, pim, pim. Para la tabla es un quilombo bárbaro.
0: Sí, claro. Y a eso hay que agregarle... El viaje, que para Quilmes es un reducto que independientemente de lo que no es tan brillante la campaña de Maipú, para Quilmes es un reducto donde nunca una vez se trajo un empate. Viste que hay canchas que no
1: el
0: tienen...
1: El fixture se pone más áspero. Cuando mirás para adelante ya vas a tener otro tipo de fixture que el que quedaste...
0: Sí,
1: y
0: cada vez los contrarios empiezan a tener tantas urgencias como las que tenés vos. Por eso el partido del sábado es tan importante. A uno dirá, che, todos los fines de semana o toda la semana voy a decir que los partidos son importantes. Y sí, los partidos son todos importantes. Pero el sábado ganar, yo creo que es lo único, ¿eh?
1: Y sí.
0: Yo creo que el sábado ganar es lo único. Pero bueno, qué sé yo. Es lo que tenemos.
1: Bueno, corta Gonza.
2: Estoy acá.
0: ¿Estás ahí? ¿Qué título te quedó de la cena de anoche?
2: No, la verdad es una cena que se utilizó para recaudar fondos para la finalización del vestuario. Es una cena que la verdad están los que colaboran siempre, ¿no?
0: Es que fue todo tan rápido, casi que no la tuvimos que... el mundillo del día a día del predio casi que la agotó internamente, claro.
2: Sí. Yo siempre digo lo mismo. Hay gente que vos sabés que colabora siempre.
0: Sí.
2: Y esa gente estuvo, y ya con esa gente tampoco, a ver, era un lugar para con mucha capacidad, sí, un lugar muy lindo, y la verdad muy ameno. Arrancó cerca de las 9:30 de la noche con una recepción, y después de eso ya, yo creo que a las 12 de la noche, 12:30, ya no había nadie. Fue pura y exclusivamente para recaudar ese dinero. Hubo un discurso de Martín Gallardo, Negrito Gallardo, que fue el que organizó la cena, y también uno de los que me parece está bien metido en el predio en este último tiempo. Y un discurso de él muy chiquito también, muy rápido.
0: Ajá.
2: Y bueno, y a partir de esto creo que se le entregó un reconocimiento, se le entregó un reconocimiento a los dueños del bar, a Negrito y al Tano, que donaron el bar, prestaron el bar, en realidad.
0: No cobraron alquiler, no hubo arrendamiento.
2: No.
0: Eso
2: no,
0: es bueno decirlo, ¿no? Está bueno contarlo. Que
2: son hinchas de Quilmes, ¿no?
0: Sí, regalaron el alquiler del local para que lo hagan ahí.
2: Correcto. Entonces, esto te daba la posibilidad de cobrar una tarjeta y que deje buena ganancia. Así que, bueno, ahora se tendrá que hacer efectiva la obra, pero sí se trabaja. Esto que se va a hacer cada tanto, ¿eh? No se va a hacer pura y exclusivamente esta vez.
0: Ajá.
2: Me contaron, bueno, ayer estaba Fede Palermo, pero en noviembre también va a estar pasando en el Sushi Club esto.
0: En noviembre se repite en la misma modalidad en el Sushi Club.
2: Sí.
0: Ahí me acaba de, me acaba de
1: empujones para la economía del... Empujones hacia adelante, ¿no? Para la economía
2: del medio. Correcto. Sí. Se va a hacer... Es más, hay algún que otro reducto más pensado también para diciembre o para ya el año que viene, pero la intención es que esto, con los que colaboran siempre, rápidamente se agota y que ese dinero está sin tener que ir pidiendo y no dar nada a cambio, ¿no? Que sea una excusa para juntarse, porque había gente de muchas agrupaciones políticas.
0: Y acá, pues, mira, me manda una foto Fede Palermo y veo multicolor la cosa. Veo a Fer Tagliaferro de fondo, lo veo a Guille Galeto.
2: Sí.
0: No lo favoreció la foto a Guille. No sé si estaba muy arropado o lo hace un poco ancho. Está el doctor Julio García en primer plano.
2: La agrupación Rojo Punzó tenía un montón.
0: Mariano Caployán, Ariel Palumbo.
2: Sí. Ariel Palumbo, el gallego, Marcelo Calelo, Mariano Caployán, no me quiero olvidar de ninguno, pero había muchos integrantes, una mesa muy nutrida de la agrupación Rojo Punzó, otros tantos que se pueden denominar independientes también, que van y colaboran porque sí, algún que otro, bueno, los dirigentes actuales, todos.
0: Estuvo la doctora Alejandra Cordeiro, el doctor Vincha Rodríguez.
2: Sí, el Vinche también estaba. Fue una muy linda noche que duró, no se hizo extensa, no hubo un discurso muy largo, simplemente hablar de cómo
0: llevar. Además trabajó mucho la gente de la agrupación Gris, ¿no?, para esto.
2: Sí, tengo entendido que sí. Yo nombré que se cargó la cena al hombro Martín Gallardo, Negrito Gallardo, pero seguramente hubo mucha colaboración de la agrupación Gris, que hoy por hoy está en el predio, ¿no?
0: Tienen una participación muy activa en el predio, ahí con Carlos Marino, con Martín Marino, con, quise decir, con, ay, se me fue, el contador Carlos García, ahí está, quería decir Carlos García y invertí nombres y apellidos. Bueno, buena propuesta, y ya confirmado que en el mes de noviembre se muda a la sucursal del Sushi Club, y que habrá una misma característica de evento recaudatorio en el Sushi Club Quilmes. Le mandamos un abrazo grande a Fede, que nos cuenta esto.
2: Está muy bueno porque suben la vara. Ayer comimos muy bien, en el Sushi Club se come muy bien, así que va a estar muy bueno.
0: Sí,
2: los que pagan
0: sushi,
2: la tarjeta.
0: En el Sushi Club comimos muy bien, el otro día fuimos, sí, con Charlie.
1: Espectacular.
0: Hemos disfrutado muchísimo, estaba con un montón de plateístas que venían de la cancha, que habían ido, era un día domingo, no, perdón, era miércoles o domingo, no, miércoles, después Jujuy, post Victoria, sí. Y la gente había ido y estaba fresca la noche, y sin embargo había gente que había ido derecho al
2: estadio. Está bueno porque el que paga la tarjeta se va conforme. Ayer también hubo un lindo menú, estos menús por pasos, ¿no?
0: Sí, está bueno de que digas eso, porque muchas veces es como que uno tiene incorporado el chip de que cuando va a un evento de estas características...
1: Te resigna, y bueno, te resigna. Era para ayudar,
0: pero que siempre comes mal.
1: Él era para ayudar,
0: así que siempre comes...
1: la ceja,
0: viste que está...
1: Era un desastre.
0: Un desastre, ¿viste? Siempre comes mal.
1: Sí.
0: Que vos que le des un puntito y que le generes un puntito a futuro, me parece interesante. Me parece... Está bueno lo que planteas.
2: Es que ayer comimos bien, y la verdad es que ayer se comió bien. En el Sushi Club ya sabemos que se come bien, entonces... en el peor de los casos, fue una salida, fue ir a comer bien y rico, ¿no?
0: Sí.
2: Y dejarlo ahí, y que lógicamente, bueno, la posibilidad concreta de que se haya comido bien, de que la hayan pasado bien, y que no sentís que fuiste a colaborar y simplemente esto, sino que hubo una retribución a la tarjeta que pagaste.
0: Muy bien. Ayer escuchamos a Aaron Spetale. Hoy, ¿a quién tenemos para escuchar?
2: Agustín Bolívar, el volante centro que solo estuvo para 10 minutos el otro día, pero que seguramente va a ser titular el próximo fin de semana. Agustín Bolívar ya recuperado, esto nos decía ayer.
0: Un abrazo, Gronza.
2: Abrazo.
3: Bueno, Agus, ¿cómo estás? Porque sé que la pasaste mal los últimos días previo al partido, y por eso... Bueno, Agus, ¿cómo estás? Porque sé que la pasaste mal los últimos días previo al partido, y por eso solamente nos contaba Trípoli que pudiste estar 10 minutitos, que era lo máximo que podías estar.
4: Sí, bueno, tuve ahí un problema en virus, me agarró ahí fiebre, bueno, estuve mal en la semana, no pude entrenar. Ellos muy bien se portaron conmigo, me esperaban hasta el último, me hicieron descansar, pero no, bueno, con los tiempos normales no llegué. Pero bueno, quería estar obviamente, y nada, estuve, pude estar esos 10, 15 minutos, bueno, contento por poder ayudar al equipo, no por el resultado, obviamente, que te da esa sensación, te queda amarga porque la pudimos haber llevado. Y, pero bueno, nada, hubo cosas muy buenas, tuvimos la oportunidad de demostrar que no fue casualidad, está levantada, que venimos en juego y bueno, el resultado, así que nada, vamos por este camino.
3: Ahora, hay una evolución y hay una idea clara, que puede salir mejor o peor, pero me parece que el que viene a ver a Quilmes ya el próximo fin de semana ya sabe que va a intentar Quilmes, ¿no?
4: Claro, claro, coincido, hay una evolución, volvemos a lo mismo que hablamos con los colegas antes, es un cambio, que todo cambio genera, bueno, renueva expectativas para todos, es otra idea, nos vamos conociendo también en esa misma idea de juego, vamos puliendo detalles, obviamente con la semana el técnico va a ir puliendo lo que le gustó o lo que no le gustó, y bueno, ajustando esos detalles y mejorando cosas que son de su idea y que cosas por ahí no veníamos haciendo, para bueno, que partido como esto no se nos escapen y bueno, sumar de acá hasta el final los mejores puntos posibles.
3: Depende de la decisión de Manuel, pero vos ya estás entrenando con normalidad, si te necesita para el próximo fin de semana, ¿estás?
4: Ya estamos, pues se cumplieron los tiempos y gracias a Dios me siento bien, que es lo más importante, así que estamos a disposición.
3: Bueno, imagino que debes tener muchas ganas de jugar este tipo de partidos aquí en el Estadio Centenario, con todo lo que significa para ustedes, ¿no?
4: Sí, sí, la verdad que cuando el equipo anda bien y tenemos confianza, se disfruta de estar acá, siento que los rivales los sometemos. Y nada, este partido con muchas ganas de ganarlo, es la verdad, nos lo ganamos y nos ponemos allá arriba, y más con la bronca de haber perdido esos puntos que dejamos acá, así que nada, con muchas ganas.
3: ¿Les cambió la cabeza? Porque es difícil explicar que este equipo que juega así, también fue el que lamentablemente no pudo sacar a flote el rendimiento y se tuvo que ir a Cian. ¿Entendés qué pasa por ahí, por el cambio de cabeza? Tal vez el cambio de idea también los hace jugar un poco más cómodo, ¿puede ser por ahí?
4: Sí, partiendo de que viene gente nueva y se renueva las oportunidades para todos, y sí, claramente vinieron con el inflador anímico de levantarnos, que bueno, más allá de haber estado en esa situación, de que no poder levantar, que pues, empieza desde cero de nuevo, quedar nosotros, que es nada más y nada menos que nosotros en salir de la situación. Y nada, le metió sí a lo anímico, nos infló lo anímico, le metió para adelante y gracias a Dios se dieron los resultados, nos dimos cuenta que con esta, no sé si con esa idea, pero que sí, pues no agarramos confianza nosotros, pudimos jugar, nos dimos cuenta que podemos, físicamente también creo que lo sometemos a los rivales, por ejemplo, bueno, el partido más rápido, Almagro, acá en un equipo solo fue Quilmes, Almagro no tocó la pelota, Quilmes puntero vino y no tocó la pelota. Patronato, cuando bueno, después del arranque, bueno, que pasó una catástrofe también en el segundo tiempo, no agarraron la pelota. Entonces, creo que es agarrarnos de eso, de saber que nosotros jugamos bien, que podemos jugar. Seguramente hay muchos detalles para corregir pues en el tema de ataque, pero bueno, estamos en una faceta que estamos conociendo de nuevo, pero lo importante es que tenemos confianza de que vas por ahí y nos sentimos cómodos, así que vamos con eso.
3: Recién hice la misma pregunta a Aaron, a Espetal, porque nos pasa a nosotros, le pasa al hincha no saber qué tabla mirar, ¿no? Si estás a 3 puntos de reducido y mirar para arriba, o si mirar para abajo, que te vas alejando de aquellos que están realmente en zona comprometida. Digo, sos de mirar la tabla, sos de ver el vaso medio lleno y mirar para arriba, ¿cómo lo manejas vos?
4: Sí, eso a mí me gusta ver para arriba, sé que por eso te digo que quiero ganar ya el partido que viene, porque nos ponemos ahí, y eso va en un tema, eso es un tema que tenemos que se aborda de equipo, ¿no? De ver qué tocamos, a dónde apuntamos, vamos a tener que zafar, vamos a tener que sacar puntos como sea, o che, mirá que estamos para más, así que yo creo que la segunda, que estamos para más, que estamos con confianza, que nos estamos dando cuenta de muchas cosas que podemos. Así que, nada, positivo. Meterle grupo todo positivo para que las cosas van a ir. Se van a dar.
3: Gracias, Saúl.
4: Listo, nada.
3: Gracias.
0: Buena nota, buena charla de el renovado Bolívar, ¿no? Con esta idea y esto de que se renuevan las ilusiones cuando arranca un nuevo proceso. Bolívar, a la hora de marcar, sabe que tiene compañeros de batalla, pero también sabe que no puede pasarse de revoluciones acompañando porque hay muchos que van para adelante. Este es un equipo que al 5, cuando le toca defender, sabe que los muchachos sombrean mucho, pero saben que ellos tienen que ir mucho más al combate. Pero también tiene, me parece, en la cabeza Bolívar, que Quilmes, cuando ataca, por momentos queda Bolívar en soledad, porque Quilmes cuando ataca ahora pone mucha gente en el área contraria. Me parece que hay una gran diferencia allí, y tiene que ver con la cantidad de Quilmes, de gente que pone Quilmes hoy en el área de enfrente. Está claro que de los tres Quilmes que vimos, el de Grelac, el de Gracián y este de Trípodi, con muy poquito, en tres partidos Trípodi, estéticamente, a la vista de todos, la propuesta es más interesante y es más linda y es mejor. Pero también está reflejada en gente que pone en el área de enfrente. No transforma la tenencia en una tenencia monótona. No, quiere hacer de la tenencia una carta de presentación, pero otra de las cosas, y quizá para mi gusto la más importante, es que cuando ataca, independientemente de que juegue con un delantero solo, llegan a posición de área adversaria los marcadores de punta, sí, pero todo ese cúmulo de volantes llega. ¿Cuál puede ser la objeción que uno le puede hacer? Que todo eso que estéticamente es bueno, que es control de partido, que es intento de muchos remates al arco, no está reflejado con chispa, con dinamita, con fuego. Quilmes tiene poco fuego.
1: Sí, tiene que ver mucho también con la jerarquía.
0: Con la jerarquía.
1: No te tiene que ver mucho que ver también ahí, ya empieza a contar la jerarquía.
0: Totalmente.
1: En los últimos metros es fundamental.
0: ¿Hacemos la primera pausa? No hicimos ninguna pausa todavía, hemos hecho 50 y pico de minutos de programa y estamos con un concurso que es mitad concurso, mitad opinión de fútbol. Conjuga las dos cosas. Tenemos el Yor de la Bessi, es el Yor que tiene dos goles. Es el Yor de la Bessi con la 20, que tiene los dos goles contra Gimnasia de Jujuy. Vamos a sortear ese. Ahora, pregunto en el 115-801-746 y canalizamos por allí todos. Los muchachos de la barra de YouTube, gasten un WhatsApp. No sean ratas, diría un amigo mío, y gasten un WhatsApp. ¿Mantienen a la Bessi fuera del equipo y que entre para hacer la diferencia en el segundo tiempo? ¿O lo quieren al goleador de Quilmes con 8 tantos del minuto cero? De contestar esta pregunta, que es la segunda, la de la Bessi adentro, concurso que arrancamos ayer martes, edición central y edición express, yo no respondí.
1: Ajá.
0: ¿Querés que responda?
1: Sí.
0: Bueno, ahora respondo.
1: Dale.
0: Los de la segunda opción, digan por quién. ¿Querés que te respondan desde la pausa o después de la pausa?
1: No. Después.
0: Después de la pausa.
1: Sí.
0: Después de la pausa respondo lo que estamos compartiendo con nuestra gente. En el 115-801-746. Mañana, jueves, a las 8 de la noche, el Yorcito de Pochito se va como un conejo que sale de la galera. Así. Tal cual. Está David Scagliarini en la asistencia de la producción. Está el querido José Amarilla en el control central. 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Vamos y venimos.
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0: Fabio de Citibel, voy por el shortcito, aunque lo puedo usar de muñequera. Para mí la Bessi tiene que entrar sin ninguna duda en el segundo tiempo, porque yo noté el otro día que está bien, entró y volanteó, corrió como loco, y ya después de que hizo el gol ya lo noté muy cansado. Inclusive la que pegó en el travesaño le pegó desde afuera del área porque ya no tenía nafta para llegar adentro de la misma, así que opto, ¿cómo sigue estando? Entrando fresco en el segundo tiempo. Gracias.
1: Hola Turco, Gonza, equipo, ¿cómo andan? Para mí la Bessi tendría que entrar en el segundo tiempo, los últimos 30 minutos, que viene haciendo goles. No sé si está todavía como para jugar de entrada. Espero participar por el pantaloncito de la Bessi. Soy Jorge y mis tres últimos números 007. Un abrazo, muchachos.
2: Buenas tardes, muchachos. Habla Néstor. Mis tres últimos números son 376. Yo creo que el Pochito no está para los 90 minutos. Así que mejor que entre en los últimos 35, 40 minutos del segundo tiempo.
3: Muchacho, gastó 760, me anoto por el shortcito del Pocho. Creo que tiene que entrar en el segundo tiempo. Me parece que así, del medio para adelante, el equipo está bien. Abrazo, Ciru Ciru.
4: Daniel 489. La verdad que no le tengo mucha confianza a la Bessi, pero tendría que entrar para amigarse con la pelota. Lo veo como muy errático en eso, pero sí tiene que estar porque no tenemos otro.
5: Creo que la Bessi, a pesar de ser el goleador, no tiene que ser titular. Entra más metido desde el banco y hace la diferencia, y no se lo vio bien físicamente. Un abrazo para todos.
6: Buenas, muchachos. Hola, Gonzalo 882, acá como pidió el Turco, mandando el mensajito por WhatsApp. Bueno, para mí, cuando entra la Bessi, cuando entra el Pochito, tiene que quedarse petar en cancha, en la medida de lo posible, ¿no? Pero lo ideal para mí es eso, que jueguen los dos, que uno pivotee y el otro patee.
7: Buen día, muchachos, ¿qué tal? Eduardo 127, acá andamos, laburando, escuchando, ahí empieza la transmisión. Bueno, el Pocho, le tenemos que dar una chance de arrancar de ir del inicio para ver si arranca, porque cuando entra, reentra, estamos laburando, escuchando, ahí empieza la transmisión. Bueno, el Pocho, le tenemos que dar una chance de arrancar de ir del inicio para ver si arranca, porque cuando entra, reentra bien, está entrando bien, nos

0: Está bueno. Se están animando, están animando. Me gusta que salgan de la zona de confort, de escribir ahí, las ratas, como dice el amigo. Yo les digo la barra, yo no les digo ratas. 115-801-7426. Igual los voy a leer, no se pongan nerviosos. Arranco. Sandro, buenos días. No defiendo a nadie, la televisación es mala, pero volvería a Teis Sport. ¿Y esa sería paga? ¿Mejor pero caro? Veremos. La Messi de entrada por Vera sería ofensivo, Sandro Serafini. Yo creo que...
1: Teis vuelve en el formato de antes.
0: El formato de antes. Sí.
1: No, lo que estaría buenísimo es que se mantenga la doble.
0: No,
1: que Teiseco haga algunos partidos y que lo que era el formato play lo hagan
0: por
1: el LPF Play.
0: El formato es el 6 partidos distribuidos en 2 pantallas, que podrían ser 4 y 2, 4 por Teis Sport y 2 por 10 por alguna de esas señales, y el resto sigue con la forma. No van a desarmar
1: la plataforma.
0: Es decir, sí. Teis no va a monopolizar el Teis Sport Play.
1: Sí, que de hecho que me parece que con poco es más que Teis Sport Play.
0: Sí.
1: La plataforma es más que Teis Sport Play. Y lo que tiene la plataforma, no, yo coincido que no tiene calidad de transmisión, pero es muy cómoda cuando vos estás en vivo, están jugando muchos partidos para ir recorriendo, y es muy cómoda para ir a buscar los resúmenes y para ir a buscar los partidos completos.
0: Sí. Muy cómoda. La diferencia que tenía Teis Sport Play a la de la AFA es que Teis Sport Play variaba mucho la calidad de los lugares y de los equipos periodísticos y el tipo de transmisiones. Había transmisiones que eran buenas y había transmisiones que eran muy, muy, muy malas. Y esto con todo respeto por los colegas, porque nosotros los periodistas, a mucha gente le gustamos y a mucha gente no le gustamos. Claro. A mucha gente no le gusta como comenta Duallo, como relata el Turco Llaman, a otras sí. Y así con todos los puestos, y así con todas las radios, y así con todos los productos. Había productos con Teis Sport Play que tercerizaba esto, ¿no? Estaba tercerizado, y quedaban, y había nominaciones de gente muy profesional, que lo hacía bien, con conocimiento, pero lo hacían en cancha. Lo hacían en cancha. Y en cancha se ven cosas que todos en distintos boxes, en la corte, en el estudio donde se administra esto, no se puede hacer. No hay ninguno que vaya a la cancha. No. Y eso para el que comenta, para el que relata, para el campo de juego, es muy difícil y no ayuda en nada.
1: No, y ni hablar porque aparte no tenés calidad de transmisión.
0: No.
1: Si no tenés calidad de transmisión, no tenés repetición, y bueno, por supuesto, las herramientas, no tenés panorama de
0: Carly, estar en una cancha. Anda más cerca porque no te toma bien el micrófono.
1: Las herramientas se minimizan mucho. No, si no tenés repetición, no tenés buena calidad de cámara, no tenés la panorámica que te da estar en la cancha, estás atado a pies y manos.
0: Antonio Conta, soy Antonio de Berazategui, 185, por el Yorcito de la Besi, le ponemos a la Besi titular. Si sale, ¿quién ponemos? ¿Cómo está? Bien. ¿Cómo está? Está bien. Bueno, entonces no sale. Creo haber entendido así. Fernando Fichera, la bici tiene que ser titular, no puede faltar. Gracias, Fernando. Recuerde que tienen que dejarlo en el 11-5.
1: Soy yo.
0: En el 11-5-801-746. Enzo Carpati, ¿qué es un novillo? ¿Existe? Creemos que sí. Daniel Bole, el DT lo pone medio. Y el jugador quiere entrar de titular. Tendrían que hablar entre ellos. Yo, el DT, le diría, vas de entrada, demostrame que estoy equivocado. Ezequiel, yo insisto que me gustaría probar con Rafa Martínez de 5 solo. Es revulsivo y defiende bien. Ricardo Guayán, buen mediodía, muchachos. Equipo necesita que no le hagan goles. Para eso en el arco tiene que estar Canadel. Y necesita hacer goles. Y para eso el DT tiene que poner al goleador, que es la Bessi. Damián Viveros, pondría a jugar a Martínez de 5 y a la Bessi desde el arranque. Mirá, algunos apostando por Rama de 5.
1: Bueno, no me lo había imaginado. Me parece que se puede desordenar un poco. Pero pero bueno, qué sé yo.
0: Santa Rita no puede jugar de 5. ¿Por qué Santa Rita?

0: y el 5 es clave. Gleyel al arco, hasta la próxima macana. Hoy no pondría a Canadel, peleando por no descender. La vez titular por Vera, Quipes de 2 y pongamos a ver para qué está Novillo de 6. Listo por ahora, dice Cristian Somoza. Sandro, 4-3-3 con este plantel, imposible, coincido, Sandro. Este plantel no tiene ninguna chance de poder jugar 4-3-3. Fidel Garrido, hermoso, la organización de los responsables del predio para juntar plata. Un reconocimiento muy especial a la gente de La Gris, que son los responsables. Julio César Calvo, buenas tardes, muchachos. Humildemente creo, por lo que he visto, que la Bessi juega mejor entrando en el segundo tiempo de titular.
1: Grelak jugaba 4. Grelak quería jugar 4-3. ¿Cuáles eran los extremos que fue a buscar? Es decir,
0: en aquel momento.
1: La Bessi, el Rayo.
0: La Bessi, Rayo.
1: ¿Batista era extremo?
0: No, jugaba con la Bessi.
1: Está bien, pero digo, en el plan, en todo el plantel, ¿qué tenía? La Bessi, el Rayo. A Batista lo
0: contaba. A Batista como y Domínguez como centro delantero.
1: Por eso, pero eran esos tres. La Bessi. Porque no hay, son extremos y discutibles.
0: Y Barreto.
1: ¿No? Y Barreto. Que por eso, es decir, Barreto no termina de ser un extremo. Batista, te discutí si es enganche o es extremo.
0: Batista iba a debutar en el campeonato y no debutó.
1: La Bessi, si es media punta, si es extremo. Si el único extremo es el Rayo. Y en el momento de la carrera del Rayo, ¿no?
0: Que no es ni un trueno.
1: Claro. Es decir, se fue Capano. Digo, por característica.
0: Sí.
1: No. La característica de los extremos no la encontrar. Si vos querés jugar 4-3-3, estás convencido, traes 4 extremos. O si tenés alguno de la cantera, bueno, pero tenés que tener 4.
0: Alfredo Grelak y Miguel Canego.
1: No. A la vista, incluso ya en la previa, no era un plantel armado
0: para 4-3-3. Nunca lo fue. Julio César Calvo, buenas tardes. Ya lo leí. Ernesto, a propósito, Matías Fernández, Tomás Botari y Justo Gianni jugando Libertadores. Un abrazo, Landi. Qué bien están jugando, ¿no?
1: Sí, sí. Bueno, Martín Río fue a San Lorenzo de Almagro y muchos dicen que en la agenda de San Lorenzo, que terminó contratando a Martín Río, a un ex Quilmes, había otro ex Quilmes que era Tommy Botari.
0: Ese que dónde está.
1: Y bueno, y de
0: forma de la tentación de que suene grande, ¿no?
1: No, olvidate, Independiente Rivadavia al lado de San Lorenzo es.
0: No me muevan de Mendoza, pero ni loco me muevo Mendoza. Si soy Tommy Botari.
1: Sí, no. Hoy
0: yo sé, está bien, estaba hablando de unos 5 grandes del fútbol argentino, pero sí. Entre juego y cuando vas a cobrar y todo.
1: No, en todo. Hoy en todo, menos en la historia, Independiente Rivadavia es en todo más que San Lorenzo.
0: Estás en una empresa que maneja Vila, nada más y nada menos, sí. Que cobras todos los meses, sí, que cobras bien, en una ciudad que es una de las provincias que mejor se vive.
1: Es una empresa, es un club, pero bueno.
0: Está administrado como una empresa.
1: Se maneja como una empresa.
0: Como una empresa.
1: Bueno, y Justo Gianni, uno de los contratos más importantes del fútbol chileno.
0: Del fútbol chileno, sí, señor. 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Bueno, muchachos, soy Rodrigo el que habla. Que la Bessi siga entrando en los segundos tiempos, que está entrando bien. Santi Pulso, ¿vuelve? Abrazo para todos. No. Santi Pulso fue descartado. Martín Cabral, buenas tardes, Turco Charlie. Buena nota con Bolívar. Me gustó la parte catástrofe con Patronato. Está bien ser consciente de esa situación.
1: Sí.
0: Nico, buenas tardes, Turco Charlie. Como dijiste ayer, la bici que entra en los segundos tiempos para que los defensores rivales cansados, como sucedía con Ilarregui. ¿Esto lo dijiste vos, Charlie, ayer o lo dijo Gonzo o Juan?
1: No recuerdo quién. Yo no.
0: Lo de Tico Ilarregui.
1: Yo creo que la Bessi juegue como titular.
0: Yo creo que puede titular. Buenas tardes. Para mí solo puede entrar sacando uno de los números 5. Gabriel 743. Sabriel Baires. Buenas tardes, muchachos. Sabriel Baires. De entrada el Pochito la Bessi, que está pasando por un momento. Y Saco a Vera. Vamos, que el sábado se puede ganar. Saludos. Bueno, ahí los del canal de YouTube. Sigan para participar en el 115-801-7426. Me escribe mi querido amigo Federico Doval, nuestro amigo Federico Doval.
1: Un abrazo grande para
0: Fede. Dice, Pochito en modo telechea. Y mi amigo Fer Cagliano Foca dice, ¿qué pasa con Novillo? ¿Tan malo es o está todo roto? por lo otro no está.
1: No, no. Mí,
0: lo, malo tampoco.
1: En el off, la referencia que me dan es que no es físicamente el central que quiere Trípoli para jugar a 40 metros de Marinelli.
0: ¿Y los equipes de 6?
1: Para mí no, pero Novillo sería menos.
0: Sería mierda.
1: No menos futbolísticamente, sería menos biotipo de central para jugar lejos de Marinelli. O sea que
0: no sé si en este plantel tenía Padilla, ponía Padilla.
1: Entiendo que en una carrera desde la mitad de la cancha hasta la línea final, Quipes le gana a Novillo.
0: No puede ser.
1: Es más veloz.
0: No puede ser. No puede ser.
1: No, no sé.
0: No, le pusieron un GPS trucho.
1: O en el arranque.
0: No, no puede ser.
1: Si tiene. Me dicen que no estaría con esa característica, Novillo.
0: Me cuesta.
1: No, hay una cuestión. Yo para ir a buscar marcadores centrales para jugar en Quilmes, sí, en la Primera Nacional,
0: sí,
1: arrancaría buscando, si jugaron en la categoría, marcadores centrales que hayan jugado en Ferro, que hayan jugado en San Martín de Tucumán.
0: Equipo grande.
1: En Colón.
0: Equipo grande.
1: Sí, sí, porque Quipes me parece que jugaba en la cancha de Bron de Adrogué.
0: En la de San Miguel.
1: En la de San Miguel. De la en la media luna, en el vértice derecho él, en el vértice izquierdo el zurdo, o el central que juega por izquierda, y ahí las esperaban. Y acá jugás parado en la mitad de la cancha. Y te tiran la pelota en la espalda, ¿no?
0: Correcto.
1: El penal que no le cobraron al minuto a Soldano, eso es jugar en Quilmes. Y más con Trípoli. Más con la forma que quiere jugar Trípoli. Entonces, bueno.
0: Yo creo que hoy no hay ninguna posibilidad de que en este equipo no juegue Mirko Juárez. Si Novillo es todo eso, que no arranca, que el biotipo, que cuando le hace la pasada es más lento que Quipe, no hay ninguna chance, por perfil, que no juegue Mirko Juárez.
1: Bueno, no sé si vendrá un poquito más tarde. Mirko no va a jugar en reserva. No sé si obedece a...
0: Ah, bueno, Juan Gonza dijo que Canadel y Juárez bajaban la reserva.
1: No, yo tengo una información que Mirko no juega en reserva, que sí juega Canadel, pero esto no sé si obedece. Ya a esta altura lo de Mirko no sé si obedece a una cuestión táctica de que ni siquiera lo ven titular en reserva, a una cuestión de, che, prestemos atención que Mirko no juega en reserva, capaz que
0: a
1: lo van a usar
0: de primera. A mí me dijeron que el otro día volvió a jugar en reserva porque Trípoli, claro, tiene... muchas ganas de darle una oportunidad en el equipo principal.
1: Sí, sí.
0: Esa es la información que yo tengo.
1: O que no juegue porque tiene que ver con el contrato. Ya estamos en un borde, ¿no? Recordemos que no extendió todavía.
0: No. Yo tengo eso de Trípoli, del lado de Trípoli, de que lo quiere. Bueno, en el 11-5-801-7, ¿vos querías que yo te diga qué haría con el tema de la Bessi?
1: Sí.
0: Yo hoy saco a Ulises Vera.
1: Yo también coincido, ¿eh? Ahí coincidimos.
0: Y lo recuesto sobre la izquierda al Pocho Lavezzi, a sí, perfil cambiado.
1: Sí. A ver, si lo querés parar 4-1-4-1, Bolívar como el único 5, Vega, Ramiro Martínez, Batista y Lavezzi.
0: A esta versión de Batista y de Ramiro Martínez, a los que les puedo pedir, y ahora con esta semana de descanso mucho más, algunas mayores prestaciones en defensa, porque Axel está muy comprometido también con dar una mano para la hora de defender, me animo a sacar a Ulises Vera para poner al Pocho Lavezzi. Y lo hago en ese lugar, arrancando por izquierda, de centro a izquierda, a que busque su perfil cuando tiene ganas, porque le gusta patear al arco, para que construya así con las subidas de Vindela, que va a subir permanentemente. Si yo lo equilibro al equipo, y si está la Bessi ahí, a veces Ramiro va a tener que ir menos, a veces Batista, si va Vega, alternar Vega y Batista, sí, quien va un poco más, quien va un poco menos.
1: Bueno, la Bessi que levantó la mano y que dijo estoy para jugar, también tendrá que dar la prestación
0: necesaria. Pero yo lo pongo en este tiempo por Ulises Vera con los ojos cerrados. ¿Le contesté? Sí, ¿está bien?
1: Sí, sí, sí. En un rato
0: ¿cumplí?
1: En un rato vamos a compartir una placa estadística que habla de alguna manera de todos estos jugadores que estás mencionando y del protagonismo que están teniendo en la era triple.
0: ¿Querés hacerlo después de la pausa?
1: Sí, después de la pausa.
0: Porque también tengo oyentes.
1: Sí, sí, sí.
0: 11-5-801-746. Está el shortcito de la vez y mañana a las 8 se va, ¿eh? El 20. El 20.
1: Muy bueno.
0: El que le hizo los dos goles a los jujeños. Cotiza. Los que están un poco anchos son grandes los llores. No se achiquen, ¿eh? No se achiquen. José, que es del equipo de los anchos, le entra. David, que es del equipo de los anchos, le entra. Yo, que soy del equipo de los anchos, le entra. Carlito, le baila. A Juan Martín... le entra.
1: ¿Cómo se llama? Skinny es el corte cuando te va el chupín.
0: No lo sé.
1: Me parece que es skinny.
0: A Gonza también le va. Pero es generoso, ¿eh? Es generoso. Me sigue mandando. Esta me manda una foto. Fede Palermo, Mesaza me pone. Ah, porque está él, Mesaza. Porque está él.
1: Está bien.
0: Está él, del gallego. Ah, está la Inmaculada, Calelo, muy bien. Buena mesa. Qué de gente, en serio, qué de gente. Un abrazo grande para Fede. ¿Cómo le gusta la selfie a Fede?
1: Muy bien.
0: Fede es del palo de la selfie. Mesaza me pone. 11-5-801-7426. Nombre, últimos tres del documento. Y decime si la Bessi tiene que seguir entrando atrás. Lo arrancamos ayer, lo terminamos mañana, jueves. O tiene que entrar. Pero si vas a decir tiene que entrar,
1: ¿por quién?
0: ¿Por quién? Condiciones para el concurso. Pausa, hay placa de Doallo. Hay placa del comentarista.
1: Que no es placa roja.
0: ¿No es roja?
1: No, es azul y blanca.
0: Azul y blanca.
1: Sí, sí.
0: La vamos a compartir después de la pausa. Estamos regresando un instante nada más. Dale.
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0: Oyentes en el aire de la radio, y viene la placa de Doayo. 115-801-746 por el shortcito del Pochito. Pero si lo dejás entrar como sigue entrando, listo, decilo en voz alta. Y si querés que entre de minuto cero, saca uno. Con 12 nos sacan los puntos. Con 12 nos sacan los puntos. Hay que ponerla sobre la mesa y decir, jugársela. Por este. Y argumentarlo. 115-801-7426. Dale.
1: Hola equipo, Graciela 788. Bueno, nos hemos acostumbrado que la Bessi entra en el segundo tiempo y hace la diferencia. Yo voy por esa opción. ¿Y quién sale? Bueno, también es difícil porque quizás en un partido andan bien, en otro partido andan más regular. Bueno, pero yo voy por Vera. Sacaría en este caso a Vera. Bueno, seguimos escuchando. Abrazos, muchachos.
2: Buen día, Turco. Buen día, muchachos. Ale 373. La Bessi tiene que jugar de entrada en este equipo de Trípoli. Está bien, convengamos que venimos con la película del otro técnico, que por ahí era muy morfón, pero tenían otro sistema de juego, jugaban otra cosa con el otro técnico. Con Trípoli, ¿quién me está jugando diferente? Otros jugadores en mitad de campo, otro estilo, otro posicionamiento, se lo ve que está con ganas. Y si vamos al caso, es el goleador de Quilmes. El goleador tiene que estar en la cancha. Yo creo que hay que dar una posibilidad que juegue de entrada. A ver cómo andaría con este técnico, con estas ganas que tienen todos los jugadores, con otra idea de juego. Así que sería lo ideal. No nos quedemos con lo que pasó. Vamos por más ahora, a lo nuevo. Lo nuevo que Trípoli está imponiendo en este nuevo Quilmes. Ale 373, quiero el shortcito del Bessi.
3: Buenos días, mesa, soy Walter 313 y para mí el Pochito tiene que entrar en el segundo tiempo, pero a los 15 más o menos tiene que estar entrando. Un poquito más de tiempo hay que darle.
4: Hola, Diego de Quilmes, mis últimos tres son 145. Bueno, con el dolor del alma, porque es el único que te está haciendo goles, yo lo sigo dejando en el banco porque para mí el equipo así como está bien. No tienes a quién sacar para mí. Así que lo dejo los últimos 30 minutos del segundo tiempo. A la Bessi, abrazo grande.
5: Buen día, muchachos, Ricardo 059. Bueno, yo no sé si la consigna, si el Pocho entra o no entra en entrada. Yo lo que sé es que cuando jugaba en Tristán Suárez hizo 17, 18, 19 goles. No está mal los goles que está haciendo, pero era de un distinto un Pocho al otro. Totalmente. Gracias.
6: Buen día, Turco, Mesa. Martín 364. Quiero participar por el short. Yo creo que la Bessi, bien físicamente, le saca ventaja a lo demás. Pero me parece a mí, o no sé, el otro día lo vi y está como un poco pesado. O no sé si es mi forma de ver, pero yo creo que le falta ponerse un poco más físicamente. Que ahí va a andar bien. Bueno, saludo.
7: Hola, muchachos. Nahuel 982. Para mí la Bessi ya debería volver al equipo titular. Creo que le hizo muy bien estar un par de fechas en el banco, porque entró de otra manera. Así que bueno, ahora el tema sería a quién sacar, porque según mi punto de vista, yo a Spetale no lo sacaría del equipo. Así que hay que ver qué es lo que hace el técnico. Un abrazo.
8: Buen día, Mesa, Turco. Alexis 283. Yo creo que tiene que seguir así. Creo que hay una estrategia de Trípoli de ver cómo va el partido, y viendo cómo está el partido lo mete y sabe lo que tiene que hacer. Así que bueno, que siga así, que está dando resultados. Quiero el shortcito para completar la camiseta que me gané allá por abril. Así que nada, saludos.
9: Hola, chicos. Flavio 577. Para mí la Bessi tiene que jugar de entrada en lugar de Ulises Vera. Es más, el primer gol, el primer conejo sale del el sábado a la noche. Abrazo.
10: Buen día, muchachos. Oscar Fernando 67. A todos ahí en la mesa, un fuerte abrazo. Bueno, yo lo quiero a la Bessi, lo quiero en la entrada. De entrada, porque ya pagó derecho al piso,
11: estuvo, se comió 3 o 4 partidos entrando en el segundo tiempo y lo definió, le respondió al técnico, así que bueno, démosle la oportunidad a hacer dupla con Spetale, así que creo que los dos delanteros más importantes que tenemos hoy por hoy, así que mandémoslo, carguemos todos los la pólvora que tenemos, porque en ellos es la única esperanza de gol que tenemos, así que démosle la oportunidad. Abrazo cervecero y vamos, Quilmes, carajo.

0: Linda tanda, linda tanda, linda tanda. Se están portando bien y están poniendo argumento, que es lo que estamos pidiendo. ¿Nos gusta? Sí, nos encanta. Nos encanta. Bueno, le mandamos un abrazo grande a todos los que están. Aprovechen. Está nada más ni nada menos que el... la camiseta. Iba a decir el buzo, no sé por
1: qué. El pantalón.
0: El short. El short. No me pregunte por qué. El short de Emma. Del Pochito Lavezzi. Una laguna se me hizo. Tremenda. Horrible.
1: El short 20 de Lavezzi. El que horrible. Le hizo los dos goles a Gimnasia.
0: Qué feo, vos, te agarra una laguna de esas. Y hablas y te estás relatando.
1: Estabas pispeando los mensajes de YouTube.
0: Y además me llegaron mensajes de laborales también.
1: Muy bien.
0: Una cosa increíble. Pido disculpas. Bueno, amigo y compañero.
1: ¿Quieres poner la placa?
0: ¿Tenés la placa?
1: Sí. Mira, ahí está.
0: A ver.
1: Era Trípoli.
0: 59.
1: 59 tiros totales. Yo, si te gustan los números, empezá a anotar para...
0: ¿Qué, para hacer la quiniela, si vos?
1: Sí, qué sé yo.
0: 50... ¿Qué es el 59 de la quiniela?
1: No, ni idea.
0: No tengo idea.
1: Ahí los muchachos ponen los sueños.
0: ¿Qué es la quiniela? David, averiguame.
1: 59 tiros totales en 3 partidos. Casi 20 de promedio. 22 tiros contra Patronato, 20 contra Gimnasia y Jujuy y 17 contra Almagro. Son muchos. Habíamos dicho que en el último partido de Gracián contra Colegiales, Quilmes había tenido 9 tiros totales. Tiros totales son los intentos al arco, son las finalizaciones de jugada. Puede ser de cabeza, puede ser con el pie, rebotó en un defensor, se fue afuera, la atajó el arquero, fue gol, pegó en el palo, pero es intento de tiro al arco.
0: La planta es...
1: 59 tiros en 3 partidos, muy por encima del promedio de lo que venía trayendo el equipo.
0: Es decir, 59 es, para redondearlo... 20 veces por partido.
1: El equipo patea más. El equipo está parado más alto,
0: es un número
1: genera
0: altísimo,
1: más,
0: ¿eh?
1: Patea más. Es un número muy alto. Que fue en baja. Veremos que me parece que el gran objetivo es volver a mantener el promedio, por lo menos, ¿no? Pero no seguir bajando, porque hasta acá es una cuenta regresiva, 22, 20 y 17. Veremos si termina siendo un dato o por lo pronto es anecdótico. Pero, yo creo que ahora el dato es que son muchos tiros. Tiro por jugador, el que más tiró fue Lavezzi, teniendo 45 minutos contra Almagro.
0: 45 contra Almagro.
1: 20 contra Gimnasia de Jujuy.
0: 20 con Gimnasia de Jujuy.
1: Que creo que entró en los 70. Y me parece que 32 contra Patronato. Entró en los 58.
0: A los 13 del segundo tiempo 58. Entró en Patronato. Esto en Patronato. Sí. 20 jugó con
1: Gimnasia Jujuy.
0: Con Gimnasia Jujuy.
1: Y 45 con.
0: Y 45 con Almagro.
1: Entonces estamos hablando de 100 minutos.
0: Esto, ¿no? Da 8. 88 minutos. Un partido. La suma de 3 partidos.
1: No, 98 me parece que da Turco. Son 32 minutos jugó contra.
0: 8.
1: 32 88. Minutos con Patronato. 32 con Patronato, 20.
0: Ah,
1: con...
0: yo puse a los 13. No, para. Puse el minuto en el que entró. 32, no, da más. 32 minutos jugó, 20 jugó y 45 jugó. 50 y 107 minutos. ¿Está bien?
1: A mí me da 97. 32 más 20, sí. Más 45.
0: Sí, 97.
1: 97
0: minutos. 97
1: minutos. O sea, un partido.
0: Un partido y el adicional.
1: Un partido completo.
0: Un partido y el adicional.
1: 11 tiros.
0: 11 tiros.
1: ¿No? 3 fueron gol, 1 pegó en el travesaño, haciendo memoria. Creo que uno, el otro día contra Almagro hubo un tiro que.
0: Cada 9 minutos.
1: Pegó el defensor,
0: cada 9 minutos.
1: Patea un tiro.
0: Patea
1: un tiro al arco.
0: ¿Está bien?
1: Intenta un tiro al arco. Sí. Seguidos por Espetale y por Vera.
0: Vera, sí.
1: Vera patea mucho. Viene pateando muy mal.
0: Bueno.
1: Viene terminando muy mal.
0: Bueno, pero mira, la acción en las que Vera se perfila para patear desde la izquierda son las que yo sueño que tenga para patear desde la izquierda a la Bessi.
1: Claro. Sí, sí, sí. Si el equipo le da a la Bessi las mismas oportunidades que le da a Vera...
0: Que son decisiones sobre el juego, porque las decisiones las toma Vera. No es que el equipo le dice anda por ahí y patea.
1: En el primer tiempo, que toma. Los goles podrían llegar más rápido. Esa, sí. Esa es la cuenta que hacemos los que queremos que la Bessi
0: juegue del minuto cero. Tiene 8 goles, ¿cómo no voy a querer que juegue de titular? Sí.
1: Martínez, Vega y Batista, 7 tiros cada uno.
0: Vera.
1: Vera 8,
0: Espetale 8, el goleador.
1: 9, Espetale y Vera 8, Martínez, Vega y Batista, 7 tiros cada uno. En los 3 partidos de la era Trípode. Tenemos 11, 19, 27, 34, 41, 48 tiros. Bueno, estaba la cuenta que he hecho. 48 de los 59 tiros fueron ejecutados por 6 jugadores, que son los 5 jugadores titulares de ataque más la Bessi. Ellos son los que tiran.
0: Bueno, la demostración esta es... una de las desconclusiones que vos podés sacar acá, en 60 remates al arco, gracias a Titino, que está, fue muy rápido también para decirme las plantas. Bien, es el 59. Muy bien, muy bien. ¿Quién sueña con plantas? El que inventó lo de los sueños. ¿Vos soñás con plantas?
1: No, puedo creer. Sí.
0: ¿Alguien habrá soñado con alguna planta?
1: Para mí se juntaron 3 tipos y fueron tirando. Che, ¿y este número que le metemos? Y algunos le encontraron un sentido y otros...
0: ¿Tiene algún sentido? ¿Hay algún misterio? ¿Hay alguna
1: ¿De qué manera llegás
0: ¿Por qué
1: relaciona el 59 con
0: los
1: plantas?
0: Números, los sueños dicen que son. Sí. Son sueños. Sí. ¿Quién sueña con una planta? O sea, estoy durmiendo, sí. Yo sueño con comida. Sí. Un helecho, no soñamos un helecho. O con un rosal, con una amapola.
1: Algunos muy instalados, ¿no? Ya el loco, el borracho.
0: Bueno, ese sí, el loco, el borracho, la caída, la rata. Sí,
1: La cárcel.
0: La cárcel, la desgracia. La yeta, bueno, parecido, sí. Las piernas. Bueno, después algunos que fueron mutando, ¿no?
1: Sí, sí.
0: Las montañas eran otras cosas. Bueno, no importa. Quiero volver a esto. 60, el número que diste.
1: Sí, sí.
0: Es un número muy alto. Y es un número alto que es prácticamente con un solo delantero.
1: Claro.
0: Es decir, sí, vos jugás como volante en este equipo de Quilmes, tenés licencia permanente para patear el arco. Lo cual a mí me hace leerlo de esta manera. Porque yo, hasta acá, que no soy un fanático ferviente de la desesperación por la tenencia. A mí lo que me gusta de la tenencia que hasta ahora está exhibiendo Trípodi y sacando siempre el primer tiempo en la cancha de Patronato, ¿no? Es que la tenencia no es monótona. ¿Qué me seduce a mí? Que la tenencia no es monótona. No,
1: finaliza mucho.
0: Y es una tenencia que tiene a ese cúmulo de volantes a los que le da potestades ofensivas de mirar el arco de enfrente, le dice que una primera opción es el arco de enfrente, es patear el arco. ¿Viste cuando hace poco yo te dije una frase que se usa en el fútbol, pero que también se usa en el básquetbol, que es ataca el arco o ataca el aro?
1: Sí, claro.
0: Que es eso de tenerlo de frente y ser la primera opción.
1: Sí, sí.
0: Bueno, este equipo ataca el arco. Y atacar el arco es remate frontal al arco. Y el gráfico es claro.
1: Sí, está muy, muy centralizado en los 5 hombres de ataque y el 6º hombre de ataque, que es la Bessi cuando le toca jugar. ¿La seguís teniendo la placa? Ponela, porque se da la particularidad.
0: Esto para la gente de YouTube que puede ver la placa, ¿no?
1: Claro, tal cual. Se da la particularidad de detrás de los que capitalizan el 81.4% de los tiros de Quilmes, que son 6 jugadores, la Bessi con 11, Espetale y Vera con 8, Martínez, Vega y Batista con 7.
0: Todos con 7, ahí parejitos todos.
1: Sí. Aparece Quipes con 4 tiros, que tiene que ver con cuando va a buscar de cabeza. Y también con un Quipes que tuvo mucho protagonismo en el ataque del partido con Patronato. Quipes tiene 4 tiros. Tomás Ortega tiene 2. Bonacci tiene 2. Bueno, uno es muy famoso, ¿no?
0: No me hagas acordar.
1: Muy conocido. El otro no lo recuerdo.
0: No tengo idea.
1: Agustín Ortega, Vindela y Bolívar.
0: Acá pateó uno, pateó el otro día uno acá en el arco de Espeleta. Ah. ¿Qué partido fue el que entró? ¿El Gimnasia Jujuy?
1: Sí.
0: Ahí, pateó uno el arco ahí. Y se lo bloquearon, me parece. ¿Al arco bloqueado vale? Sí, sí. ¿En la cuenta está? ¿Como remate el arco o que te lo bloqueen? Sí.
1: Sí, sí. Sí, sí. Si busca arco, ya se cuenta.
0: Mamita. Pío. Vos me estás pidiendo que yo le espere un partido más a Pío, pero ya ni entra ahora. Ya ni lo pusieron el otro día. Quien me hizo los 5 cambios.
1: Y no entró.
0: No entró, ¿no? Estoy loco yo, no entró el otro día.
1: El de Ortega también, lo recuerdo claramente, fue el otro día el de Agustín. Una muy buena diagonal de derecha a izquierda que termina definiendo y le sacan la pelota al córner, creo. Un tiro bárbaro de Agustín. Casi la última
0: pelota. El primer tiempo fue eso. Casi una diagonal tremenda entrando. Muy buena. Como win izquierdo, a pierna cambiada y apareció allá. En el relato, uno metió el pantallazo de la mirada de quién era el que entró por ahí, sorprendiendo a todos, y era Agustín Ortega. ¿Está bien?
1: Sí, sí. Así que bueno, eso. La verdad que hay muchas estadísticas, se pueden tomar muchas estadísticas. A mí la de los remates es la que más me gusta. Me parece que las características de remates totales describen mucho. Describen de los partidos y describen de los equipos. Entonces, siempre veníamos hablando que el equipo estaba tirando mucho, mucho, mucho. Bueno, hicimos un desglose de lo que pasó en los 3 partidos y quién está tirando con esta particularidad. La Bessi con menos minutos que todos los que atacan, porque jugó menos minutos que todos los demás. Algunos jugaron más de 200 minutos. La Bessi con bastante menos minutos fue el que más tiró al arco en estos 3
0: partidos. Para hacer 3 goles en Patronato necesitó 22 tiros.
1: Sí.
0: Para hacer 2 goles contra los jujeños necesitó 20 tiros. Sí. Y para hacer 1 gol contra Almagro tiró 17 tiros.
1: Sí. Sube el promedio.
0: Sube el promedio.
1: Sube el promedio de necesidad de tiros para hacer un gol.
0: Sí.
1: Uno cada 7, uno cada 10, uno cada 17.
0: Digamos que hay algo que también es descendente. Y que también tiene que ver con el resultado. Contra Patronato estabas perdiendo por 2 goles.
1: Sí, tal cual.
0: Y te obligaba a tirar de todos lados. Sí, sí. Te tiraste y me lo presionó arriba. Patronato era una invitación. Sí, sí, sí. Comesaña te ayudaba como loco. Bueno, pateaste 22 tiros. El ideal es el de los 20 con los jujeños. Porque el de enfrente no hacía nada.
1: Y lo fuiste a buscar.
0: Lo fuiste a buscar y metiste 2 goles.
1: Lo que tiene Quilmes en los partidos con Gimnasia y Jujuy, con Almagro, es que siempre lo fue a buscar como si fuera perdiendo.
0: Siempre.
1: Cuando Quilmes está empatando con Trípode y por lo menos siempre.
0: Acá la duda que genera hoy el sistema es, o la propuesta de Trípode, a mí me genera 2 dudas. 1. Mucha propuesta para poco fuego y jerarquía en los últimos 20 metros.
1: Sí.
0: ¿Cuál es la ventaja? Esa generosidad no se transforma en desnudarse defensivamente hablando porque al equipo no le llegó ni Almagro ni Gimnasia de Jujuy. Por mérito propio o por faltas de ambiciones y de herramientas del adversario, aquí menos le llegaron. Y la otra cosa que sí me parece asignatura pendiente, que es la que a mí no me gustó, más que táctica del entrenador, me parece que es de los jugadores. Y es, si yo gano 1-0 y estamos transitando el minuto 42 del segundo tiempo, no se juega más. Hasta que vos buscás tu primer gol y lo conseguís, hay una forma.
1: Muchas veces pasa, cuando un equipo se pone tanto el chip de jugar y de ir al frente, yo digo que hasta inconscientemente pierde esa tenacidad para recuperar la pelota y para marcar. El técnico que lo logra y el equipo que lo incorpora es un equipo que puede salir campeón.
0: Correcto. Y viendo cómo analiza el fútbol Trípoli, y como lo analizamos un poco todo, ¿no? ¿Quién me hace el gol? A Almagro. Se pone en ventaja. Durante un rato seguís con el chip de buscar el segundo gol y definir el partido.
1: Sí, porque muchas veces
0: 1-0
1: sentís que
0: lo podés hacer. Y Almagro se dejaba.
1: Sí.
0: Ahora, cuando entraste en la curva de los 5 finales y que los tipos que están enfrente saben que le queda 5 minutos,
1: basta, chica el margen.
0: Basta. Piquete de ojo. La pelota a la calle, desaparecen los alcanzabalones, se tira el arquero, se tira el 9.
1: Cortás con Fau.
0: Corto con Fau.
1: Tolosa es el lateral izquierdo
0: interesado. Lo siento de culo contra la platea.
1: Se lo pudo haber cortado hasta en campo propio.
0: Sí.
1: En cuanto empieza a conducir para adelante, primera gambeta.
0: Eso no puede pasar.
1: Que
0: no.
1: Te tiren en el centro. Lo
0: que vos juegues los últimos 5, cuando ganas 1-0, sombreando, como durante los 85 minutos anteriores, está mal. Y para mí, me puedo estar equivocado, eso de no leer y de no interpretar en el tramo final qué se busca, para mí es más de los jugadores que del técnico. Yo no imagino en los últimos 5 al técnico enloqueciendo porque un jugador no va a buscar el arco de enfrente y no se concentra más en apretar los dientes, estampillar, como dijiste, y en jugar un poquito menos. Me parece.
1: Sí, sí.
0: Tarea para el hogar. Para el sábado, ¿eh?
1: Sostener lo que venís exhibiendo, pero a su vez también ajustar con las experiencias.
0: Tal cual. Ahí me recuerda a David que Pío Bonacci no entró el otro día.
1: No.
0: El amigo Titino. Un crack, Titino.
1: ¿Qué dice Titi?
0: El significado de los sueños en la quiniela surge de la smorfia. Smorfia napolitana. Una antigua tradición italiana de interpretación de sueños que los inmigrantes trajeron a la Argentina a finales del siglo XIX y comienzos del XX. Además, como la quiniela era clandestina, nombrar un número por su significado era un lenguaje encubierto. Mira. ¿Viste? Vinieron a Quilmes. Raimonda, Yuvalé, Danilo Gerlo,
1: sí.
0: Y el 73. En esa época.
1: Está bien, para no nombrar a las personas.
0: Claro, que era Zavalla.
1: Claro, sí.
0: ¿Y ese te diré qué es?
1: Bueno, me imagino.
0: El Rengo.
1: Me imagino.
0: Estaba flojo de BTV. Zavalla. Pero venía en el combo Paladini de Rosario que trajo a Raimonda, a Yuvalé y a Danilo Telmo Gerlo. No lo digo caprichosamente de esta manera. Lo digo en el combo como era, ¿eh?
1: Sí, claro.
0: Porque la frutilla la locomotora del trencito Paladini.
1: El que traccionaba era Raimonda.
0: Era Raimonda. El 2, el segundo vagón, era Silvio Yubalé. Y ya el tercero en el combo era Danilo Tello Mojerlo. Y cómo la historia, ya la sabemos todo. Bueno, y cuarto venía, el combo, eran las fritas, era el 70 Zavalla.
1: Más allá de las prestaciones de Raimonda y un poco menos de Yubalé, está claro que el gran destacado terminó siendo Gerlo, que terminó jugando en River Plate, ¿no?
0: Terminó jugando en River, y hasta tiene la famosa camiseta de yo vi jugar a Danilo Gerlo de nueve. Bueno, hasta ahí llegamos con el gráfico y con lo que pensamos. Información de Alan Farías, que no contó Gonza, es que Jusbiak no está convocado para la reserva de mañana por esta molestia de Ulises Vera y está con el plantel profesional.
1: Bueno, quizás pueda pelear por un lugar en el banco de los suplentes. Bueno, hay que ver cómo está Vera.
0: Pero por las dudas y pensando en San Telmo, Jusbiak
1: no está en reserva.
0: Canadel se quedó.
1: Bien.
0: Con el rubro reserva, Jusbiak para arriba, producto de la molestia o la sobrecarga de Ulises Vera.
1: Canadel, más allá de que muchos lo piden, hoy es el tercer arquero, ¿no?
0: Sí.
1: Siempre atajó Marinelli con trípode, digo, siempre al banco Gleschel, y Canadel, que no venía participando en reserva, ahora baja a estar ahí, estar activo.
0: La definición de Canadel es muy sencilla. Lo vimos poco y ninguna vez, cuando la pelota iba afuera,
1: la metió adentro. Con eso le alcanza para...
0: La gente pide por él.
1: Exhibirse como garantía y que la gente...
0: La gente pide por él. La gente no quiere que ataje Marinelli, ¿sí? Que para mí va a ser el arquero.
1: No tuvo los accidentes que tuvieron Marinelli y el propio Gleschel.
0: Que varias veces, en los últimos tiempos, una que iba afuera, la meten adentro del arco. Canadel, las cuatro veces que participó, no tuvo nada que ver y ninguna que iba afuera la metió adentro. Sigo pensando lo que dijimos en la transmisión del domingo. Para mí hay una reacción de Marinelli poco ortodoxa en el remate inicial, pero para mí no es el 100% culpable. Para mí hay un 50% de complicidad en ese movimiento poco ortodoxo. El otro 50% es la pasividad previa al remate y la pasividad post-remate de todos los jugadores de campo de Quilmes. No le doy. Para mí el gol no es se hizo el gol Marinelli. Para mí Marinelli es partícipe con un porcentaje donde en el primer remate tiene una poca ortodoxa reacción. Pero el Quilmes sombreador de la previa y el Quilmes silencioso y poco aguerrido tras el rebote del arquero le agrega participación a todos los jugadores de campo, por lo menos para mí. Y en esto soy totalmente respetuoso de aquel que piensa distinto, porque sé que hay muchos que piensan que el gol es todo de Canadel, de Marinelli. ¿Nos vamos, Charlie?
1: Sí, señor.
0: La seguimos a las 7 de la tarde.
1: Así es.
0: En la edición Express. Gracias, José querido, por la puesta en escena. Gracias, David. A las 7 de la tarde seremos edición Express en el aire de la radio. Habrá más tiempo para dar una opinión, para participar por el shortcito de la Bessi, el número 20 que usó frente a Gimnasia de Jujuy, y seguiremos con la misma consigna, que tiene una tónica bastante futbolera, por cierto, que nos permite analizar mucho más. A las 7 acá. Chau.
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0: nos estamos viendo.
1: Chao, gracias.
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0: Ese es el horario en el cual tenemos previsto decir adiós hasta mañana. Pero este es el horario en realidad que comienza esto, denominado por la tarde, aquí en FM Sur de Quilmes. Una tarde ahora agradable, porque la mañana la verdad estuvo demasiado fresco para mi gusto. Usted ya sabe, si es que alguna vez escucha este programa, que el conductor, que soy yo, mi nombre es Esteban Díaz Romero, no le gusta el frío. No, para nada. Hay team verano, hay team invierno. Yo pertenezco al team verano. Sufro el calor, pero me gusta más que el invierno. Señoras y señores, vamos a estar acompañándolo en esta jornada de miércoles, mitad de semana. Estamos en invierno, con una temperatura de 11 grados 6 décimas. Tampoco mucho se puede esperar, ¿no? Cielo cubierto en estos momentos, aunque el sol tímidamente se asoma a ratos. 77 el porcentaje de la humedad, las piernas en el argot quinelero, 1020.4 hectopascales la presión. Mucha gente dirá, este tipo juega a la quinela. Para nada. Viento del sector sudeste a 23 kilómetros en la hora, está soplando, la visibilidad óptima. Atención que para lo que resta de la tarde hay probabilidad de algunas lluvias aisladas. Para la noche, cielo nublado. Estaba feo hoy, bastante feo, por cierto, bastante oscuro. Me acompaña en la operación técnica puesta en el aire y la musicalización a cargo de las cámaras. Hoy le prometo que no me voy a equivocar su nombre porque lo anoté, el señor Jeremías Reynoso. Buenas tardes. Jeremías se reía cuando yo anotaba el nombre. Digo, no, lo voy a anotar Jeremías porque me voy a olvidar. Bienvenido, bienvenido, señor. Estaba Walter por ahí dando vuelta. Walter González anda por ahí dando vuelta. Me estoy escuchando yo mismo.
1: ¡Cafecito!
0: Ya lo tomé. Estoy con agua ahora. Ya tomé hoy personalmente. Le recuerdo la charla de Jorge Márquez, ya que estábamos en un ratito nomás aquí en el Salón Cervecero. Esto está dentro del marco de los 360 años que vamos a estar cumpliendo, el distrito va a estar cumpliendo, nosotros también, porque habitamos en ello, el próximo 14 de agosto. Próximo 14 de agosto, en el cual también la radio va a estar cumpliendo 40 años, nada más y nada menos. Aquí el 14 de agosto del año. Esto está dentro del marco de los 360 años que vamos a estar cumpliendo, el distrito va a estar cumpliendo, nosotros también, porque habitamos en ello, el próximo 14 de agosto. Próximo 14 de agosto, en el cual también la radio va a estar cumpliendo 40 años, nada más y nada menos. Aquel 14 de agosto del año 1980.

0: Ya me lo dijo. Mi nombre, ya le dije, Esteban Díaz Romero. Bueno, y vamos a estar acompañándolo. Estaba pensando, porque esta mañana leí esta noticia, ¿no?, que salió en el sitio Noticias Argentinas, un sitio que yo, la verdad que visito bastante. Dice el título: sin agenda oficial, Milei se recluye. Eso es lo que me llamó la atención. En la Quinta de Olivos, con audiencias privadas. El cronograma de actividades que hizo público la Casa Rosada no detalla eventos que incluyan al mandatario. Me resultaba raro a mí, ¿no? Porque creo que hace un tiempo ya que el señor presidente está como recluido en la Casa de Gobierno. Esto creo que tiene que ver con el resultado adverso. Bueno, usted ya sabe lo que pasó en el Senado la semana anterior. Yo calculo que le va a haber agarrado un lindo ataque de nervios al señor presidente. Que esté bien, ¿no? Por supuesto. Y otra noticia que ocurrió en la jornada del día de hoy y que me pone contento, ¿no? Estuvo Ceci Soler. Buenas tardes, Lautaro. ¿Cómo le va? Buenas tardes.
1: ¿Qué hace, querido negro?
0: ¿Todo bien?
1: También.
0: Mirá cómo te aplaude la gente. ¿Viste cómo te aplaude la gente? Está don señor Jeremías hoy con nosotros.
1: Don Jere.
0: Estuvo, decía, Cecilia Soler aquí en el estudio de FM Sur. Cecilia Soler, quien es la secretaria de Obras Públicas del municipio de Quilmes. Estuvo aquí con los compañeros de Aro con H todos los días de lunes a viernes de 9:30 a 11, con la conducción del señor José Aro y el señor Fernando Gallo, que hace mucho tiempo que no lo veo. Hizo declaraciones muy interesantes que tienen que ver con el distrito. Usted ya sabe que lamentablemente el gobierno nacional no dejó a los bonaerenses a la deriva, sí, con el tema del presupuesto, con el apoyo, con los créditos, etcétera, etcétera. No apoyo a obra pública en la provincia de Buenos Aires, lo que usted ve aquí, por lo menos en nuestro distrito. Puede ser usted de Bernal o haber ido al centro de Bernal y ve el tema bacheo, como ocurre también en cualquier parte del distrito, ¿no? En Espeleta, asfalto nuevo en Espeleta, hablábamos de asfalto nuevo, esto porque lo anunció la intendente interina Eva Mieri, ¿no? El recorrido que hizo, creo que el día de ayer. Los asfaltos también en la zona de Quilmes Oeste, allí en el barrio Santos Vega. Bueno, todo eso se hace con fondos netamente municipales, 100% municipales.
1: Sí, sí, el gobierno nacional que ha dejado de lado toda esta cuestión. Uh-huh. Veía algún elogio de un intendente libertario, me parece de Pilar, ajá, si no recuerdo mal. Sí. No, de Pilar me parece de Federico Achávales.
0: Achávales,
1: sí. De San Isidro me parece que era.
0: Puede ser. Hago un paréntesis ahí. Me parece que tiene ganas de ser gobernador. Cierro.
1: Paréntesis. Ah, sí.
0: Porque hay publicidad
1: ya, Achávales. Sí. Se ha visto. Mirá,
0: hablando
1: estoy contando,
0: de la provincia,
1: ¿no?,
0: productiva.
1: Federico Achávales, Mariel, sí, Fernández.
0: Sí, por ahora dos.
1: Que Jorge Ferraresi.
0: Ferraresi, que es así.
1: Tres.
0: Tres, tenés razón.
1: Y por ahora, de los
0: por
1: que
0: ahora
1: se han anotado en la, sí, carrera, están esos solos. Pero veía que el intendente bastante chupamedia, si se puede decir, de San Isidro, si yo recuerdo mal, decía que estaba bien que el gobierno nacional no invierta en infraestructura para los municipios. Y yo instantáneamente recordé la estación Héroe de Malvinas, de Espeleta,
0: por ejemplo,
1: también la bajada del acceso sudeste.
0: Que está avanzando, habló hoy Ceci Soler aquí con los compañeros. Está avanzando, yo paso todos los días por ahí.
1: O las viviendas del barrio La Odisea, que el otro día también estuvo.
0: Sí, también, las 28 viviendas con Silvio Nataki, con la diputada provincial Mayra Mendoza, estuvieron recorriendo esas 28 viviendas, también hecha en forma conjunta, provincia y municipio en este caso. Pero hablando de Cecilia hoy, el anuncio esto de retomar las obras del acceso sudeste, cosa que me parece fantástica porque es uno de los ingresos y egresos más importantes que tiene el distrito. Yo no sabía, dio un dato importante, Cecilia, ¿no? Entre 30.000 y 40.000 vehículos de forma diaria circulan por el acceso sudeste. Claro, hay que... Te voy a matar ahora. Hay que tener una logística, digo, acorde para... porque seguramente el tránsito se verá interrumpido, no sé si interrumpido, pero sí desviado cuando se produzca el comienzo de la obra, y que este trabajo aproximadamente va a durar un año.
1: Claro.
0: Un año va a ser, y va a ser seguramente un cambio importante. Y destaca también, y esto ya estaba en el proyecto, que es, se gana, creo que 3 o 4 hectáreas, dijo, no, lo estaba leyendo hace un ratito, bueno, un par de hectáreas que van a ser destinadas, por supuesto, a mejorar... por ejemplo, la construcción de viviendas, la gente de Itatí, la gente de Azul, que está ahí, va a tener, porque hay un terreno que está sin uso ahí, que la verdad que se pueden construir muchas viviendas o plazas o escuelas o lo que fuere, ¿no? Porque también es una zona

0: como es límite, no hay escuelas, los chicos tienen que ir a Avellaneda. Bueno, hay una escuela medio cerca, pero estaría buena también una escuela en el barrio. Digo, se me ocurre, no sé, qué sé yo, pensando. Pero sí, seguramente estará destinado a vivienda esto. Cosa que me parece fantástico, y remarcar esto. Y me parece bien cuando uno ve la cartelería, por ejemplo, en las avenidas, el gobierno comunal anunciando las obras, remarcando ese 100% hecho con fondos municipales. Y esto lo señalaba, repito, lo dijo hoy Cecilia Soler aquí en Aro con H, estas obras que recién relatábamos van a ser ejecutadas con fondos 100% municipales.
1: Bien.
0: Un esfuerzo que hace la comuna de Quilmes y que hacemos nosotros también, porque nosotros, todo esto con nuestros impuestos.
1: Parte, ¿sí?, de lo nuestro, sí.
0: Por eso es importante pagar los impuestos.
1: Hay que estar, ¿no?, atentos con eso.
0: Acá se ve justamente, ¿no?, que hubo una caída. Uno entiende a veces que hay una caída en la recaudación por temas económicos, pero los impuestos hay que pagarlo, porque si no, no tenés seguridad, no tenés esto, no tenés lo otro, no tenés lo de sí.
1: Y el Estado es eso, ¿no? También, obvio, no es el imaginario.
0: Exactamente. Que no es como piensan los muchachos que están allá, ¿no?
1: Sí, sí, sí.
0: Viste que hubo una reunión con Karina y... Karina, que a veces parece más a... es la madre del señor Burns.
1: ¿Sabes qué es un...?
0: Es el señor Burns. Sí, es la madre, sí. Creo que sale con rulo. O el señor Burns cuando era chiquito, ¿viste? Le faltan, sí, los rulos, ¿no? Sí, pero sí, qué cara de santa que tiene esa señora.
1: Y bueno, es la única persona que está, sí, con muchas ansias de poder.
0: Te decía, estuvo, sí, reunidos con... legisladores, no, con legisladores, de aquí, claro, de la provincia de Buenos Aires, encabezado por el Trancuga Pareja. Y bueno, ya empezó Pareja a movilizar, ¿no? Llamando a la gente del PRO para ver quién es la provincia de Buenos Aires.
1: Sí, obviamente.
0: Y dentro de ese plan en querer la provincia. A ver, porque hay que ver toda la película, no hay que ver una foto de la película. Cuando nosotros hablamos de que no le llega el presupuesto o el dinero que le tiene que llegar y le corresponde a todos los bonaerenses, nos corresponde a nosotros los bonaerenses, eso también es una triquiñuela, un plan orquestado para debilitar las arcas del gobierno, que el gobierno provincial no puede hacer obras en toda la provincia de Buenos Aires, en los 135 municipios que la componen, y de esa forma desgastarlo económicamente, porque el gobierno de la provincia de Buenos Aires está teniendo problemas económicos. La verdad es esa. Entonces, ¿hasta dónde? Porque habitamos nosotros, los bonaerenses, los quilmeños en este caso. No es justo. O sea, para que te den algo de obra, para que se mueva un poco la economía regional, tenés que levantarle la mano todo lo que ellos dicen en el Congreso. Esa es la forma de presionarte que tiene el gobierno nacional. Es una presión que ejerce sobre las provincias. Es algo que le corresponde a las provincias. Está escrito. Entonces, del día a la mañana no puede venir un señor caprichoso, caprichoso, con ansias de poder, a asfixiarte económicamente como lo está haciendo. No solamente con la provincia de Buenos Aires, ¿eh?, con varias provincias.
1: Sí, sí, sí. Bueno, después los fondos mágicamente aparecen cuando hay
0: una ley. Bueno, no. Sí. Los fondos después que estaban destinados para la ruta, sí, lo dijo el querido compañero Javier. Vamos a ser peronistas, Javier. El compañero Javier dijo que para el equilibrio, el famoso y tan querido equilibrio fiscal, que no sirve para un carajo.
1: No se está
0: viendo. No sirve para nada. Evidentemente, el equilibrio fiscal que tanto hablaba el señor presidente y el señor ministro y la mar en coche, no sirve para nada.
1: Además hay toma de deuda cada tres días, así que me, bueno, parece que...
0: Ya esto va a tener un costo. Señoras, sí, y señores, vamos a dejar la parola para otro momento. Ahora vamos a ir a los títulos, a escuchar los títulos que modestamente, como siempre decimos, consideramos que son los más importantes a esta hora de esta tarde de miércoles. Títulos.
1: Bueno, hay que decir, cerró, sí, una fábrica... Perdón, el primero que vamos a escuchar son varias noticias...
0: Sí.
1: Un poco chocantes. La primera es la palabra de Ian Moche, que es un chico que tiene autismo, que es una suerte de influencer, ¿no?
0: Sí.
1: En este caso, ha tenido cruces con el gobierno.
0: Con el presidente.
1: Con el presidente. Y con Lilia Lemoyne, que ha dicho que no es autista.
0: Creo que la justicia le prohibió que alguien que hable.
1: Se exprese,
0: ¿no?,
1: a
0: Lemoyne, ¿no?
1: Sí.
0: Bueno, un tiro para la justicia.
1: La verdad. Lo mínimo pueden
0: Qué
1: hacer.
0: Linda las peleas con Pagano, che. Parecen peleas, sí, de peluquería.
1: Son,
0: en el Congreso son peleas
1: Pagano
0: de peluquería.
1: Tiene, a veces tiene más valentía que
0: sí,
1: algunos peronistas. Te digo, porque le hago todo al gobierno y los peronistas a veces estamos un poquito.
0: Le ha metido el dedo, ¿sabes dónde? De a poquito le metió el dedo. Sí, le metió el dedo en la llave.
1: Pero bueno, mira, en este caso, Ian dio como un comunicado expresando una suerte de indignación por lo que viene pasando. porque dice que ha recibido audios indignantes y horribles también.
0: Qué boluda.
1: Que se angustia porque nadie lo acompaña y que en un año después de tanta violencia sigue todo un poco peor. Un nene con autismo, sí. Recordemos.
0: Creo que es de La Plata él.
1: Sí.
0: Vos sabés que tuvo un. Ya lo hago cortito. Tuvo un pequeño conflicto, bueno, un gran conflicto con una casa muy importante de deporte que está en La Plata, que tenía la música alta. Entonces la madre le pide que bajen la música y él, el encargado, no sabe. Los echó a la mierda.
1: El
0: local. Una casa muy importante, que está todo La Plata.
1: Mirá.
0: Sí, un nombre, es el apellido de un jugador que jugó en Independiente.
1: Ay, qué difícil.
0: De defensor, creo.
1: Después
0: empieza con M. Tiene una T y una H en su apellido. Más no te puedo decir.
1: Bueno, pará, después sí. Lo voy a seguir con esta trivia.
0: Lindo, dale.
1: Pero bueno, esto decía, mira, este chico Ian Moche sobre estos insultos denigrantes que ha recibido.
2: Hola, gente, este es un video que les hago a todos para poder decirles lo que siento y cómo realmente estoy, porque ya la verdad, si me notan enojado, si me notan en el momento de llorar, ¿qué quieren que les diga, gente? ¿Qué quieren que les diga? Yo ya estoy aguantando esto desde hace más de un año. Lógicamente, puedo desahogarme como se me cante. Por lo tanto, si me ven llorar en un momento, no me digan ¡ay, no! ¡Es acting de la madre que tiene la enfermedad de no sé qué! Bueno, dejen de inventarle condiciones a mi madre, por cierto. Y dejen de inventarme condiciones a mí, que están, lo que menos están diciendo de mí, que yo soy autista. Que, o sea, lo tengo que decir de mil maneras. Yo la verdad ya estoy harto. Estoy harto de que desde hace unos días, desde el domingo pasado, que recibimos unos audios indignantes que recién se los voy a poner al final del video. Ni siquiera puedo escucharlos todos, porque realmente son horribles las cosas que...
3: Cortada con Lemoine, no la nombres más. Por eso yo soy fan de Lemoine. Me tenés idiota. Cara de piedra, de la puta que te parió, basura de orto. Me das asco. Tu odio da asco a ese demonio, por eso. Sos un niño autista.
1: Mirá lo horrible.
0: Qué gente hija de puta, ¿no?
1: Yo no puedo creer que haya gente tan espantosa.
0: Bueno, pero se esconden en este atrás. Eso seguramente, no sé, será de boludo que ni siquiera pone el nombre y apellido. Estaría bueno saberlo, digo, y bueno, pero ya no hay nadie, no hay nada acá en este país ya, absolutamente. Bueno, tenés un presidente que te putea, que dice que sos una basura, que sos un coimero, que sos...
1: Ya viste, con un nene autista, ¿qué más falta?
0: No les importa nada.
1: No hay límite de nada, desgraciadamente.
0: Enfermito como Lemoine, el boludo ese que hablaba.
1: Mamita querida.
0: No. Que dé la cara, a ver si me muevo, que dé la cara.
1: Así es. Bueno, Negro, en otro de los audios que vamos a estar escuchando, tiene que ver ahora con que cerró una histórica planta de Unilever, 60 trabajadores despedidos. Unilever, sí, la empresa Unilever.
0: Esa que está en Panamericana, creo.
1: Sí, creo que está en Panamericana. Pasa que en este caso es en Mendoza.
0: Otra.
1: Es una empresa bastante grande, expandido mucho en el último tiempo. Y que
0: 60 personas en la calle.
1: 60 personas en la calle, en este caso.
0: Más los 200 de Nicky.
1: Sí, ver, ¿no? También.
0: Nos olvidamos de eso. ¿Vos viste en algún lado eso?
1: No, ¿sabés que lo vi solo en el audio pasamos? Bueno, de otro programa también es el audio.
0: Pero viste que después no, los sitios es que importantes. No, y menos que de Nicky Caputo.
1: No conviene.
0: Qué sorita que la prensa también, ¿no?
1: Sí.
0: Qué sorete que somos.
1: La verdad que...
0: ¿Qué somos? No saquemos los pies del plato. Nosotros no, ¿viste?
1: Hacemos lo que podemos.
0: Lo que podemos.
1: Lo que tratamos de no ser tiempo.
0: Tan soletes, ¿no?
1: Por lo menos. Intentamos ser menos.
0: Intentamos ser menos, sí.
1: Pero bueno, quien habló sobre esto es Leonardo Blanco, delegado de la empresa en Mendoza, sobre este cierre de la planta, en este caso, de vegetales deshidratados. Así que cuenta un poco la situación que han tenido, que terminó en el despido de tantos trabajadores.
4: Nos encontramos con la novedad de que estaba cerrada la planta. Obvio, no hubo previo aviso y no se comunicaron con nosotros mediante un mensaje de WhatsApp, citándonos en otro lugar fuera de la planta, para informarnos la situación.
5: Uh-huh. ¿Y qué les dicen? ¿Por qué el cierre?
4: Es lo mismo que he escuchado que ha pasado en la mayoría de las plantas que están cerrando. El tema se lo ponen a que el tema de las bajas ventas, así que con eso es la excusa por la cual nos dejaron sin trabajo. Uh-huh.
5: ¿Y qué imaginas? Es toda la planta, ¿no? Son los 60, cerraron toda la planta ahí.
4: Sí, no quedó nadie.
5: Y en definitiva, la empresa que va a pagar los... ¿hay alguna negociación? ¿Se pagan las indemnizaciones y ya?
4: Sí, sí, sí. Hasta ahora no está pagado, pero sí, estamos en las negociaciones.
6: Leandro, Esteban Rafael, buen día. ¿Cuánto hace que estaba esta posibilidad latente? ¿Cuánto hace que la empresa viene anticipándoles el cierre?
4: No, de parte de la empresa nunca hubo un anticipo. Yo por la visión que tengo del trabajo, lo venía viendo de hace mucho. Últimos 3 años fueron cuando más se encrudecieron. Me remito a una situación un poquito más lejana, que fue en el 2016 hasta el 2019, donde estábamos casi en la misma situación y logramos sortear el paso ese. Teníamos una esperanza de que esta vez no nos iba a tocar a nosotros, pero bueno, lamentablemente nos llegó.
1: Bueno, de 2016 sí. A 2019.
0: Época del señor, ¿quién gobernaba? El señor Mauricio Macri. Mauricio, ¿no? Macri. ¿Sabes por qué lo citaron afuera de la planta, no? Para que no la tomen.
1: Ah, sí, sí, sí, sí. No son ni lerdos ni perezosos los muchachos. Sí, sí. Bueno, desgraciadamente siguen los despidos en la Argentina. No me tomé el trabajo.
0: Pero la economía va bien, che, la economía. Yo escucho al ministro y dice que va todo bien.
1: Es raro, ¿no? Porque escuchás al ministro, parece que vive en Disneylandia.
0: A él le debe ir bien, y las parientes de él, no sé.
1: Me alegro por él, está bueno que le vaya bien en la Argentina.
0: Los amigos de él, no sé, Galperino, el otro, qué sé yo.
1: Qué difícil. Qué sé yo. Dale. Bueno, también, Nero, vamos a escuchar la situación de un padre un niño que está en el Coro Nacional de Niños, ¿no?
0: Ah, sí.
1: Que fue disuelto por
0: el gobierno.
1: De un día para el otro.
0: Sí.
1: Sin explicación.
0: Sí, ¿dónde le hicieron una protesta? No recuerdo dónde.
1: Y esto fue...
0: No fue una protesta porque cantaron.
1: Sí. Fue la Comisión de Cultura.
0: Ahí está.
1: Aparecieron ahí,
0: sí, empezaron a cantar. Y cantaron. Sí.
1: Hubo quejas de...
0: En el diputado, creo, ¿no?
1: Sí. Hubo quejas de diputados libertarios, por supuesto. Mirá.
0: Quejas.
1: Vas a escuchar lo que cuenta el padre de Lautaro, justamente. Mirá, se llama el chico, yo, Diego García, que cuenta un poco lo que decían ayer los libertarios cuando aparecieron los chicos del coro. Esto decía, mirá.
7: El tema es que cuando le dan la palabra a una de las nenas del coro, de 14 años, una diputada que estaba ahí sentada, exactamente los diputados que yo presencié que le faltaba respeto a los chicos son 4 los que estaban sentados en la punta, 2 varones, 2 mujeres, hace el comentario diciendo, mira, trajeron a los nenes para dar lástima. La otra diputada que está al lado, una señora mayor de unos 80 y pico de años, le dice, y encima van a cantar, el coro de Cuquitas va a cantar. Y bueno, obviamente perdí la compostura, algo que no corresponde porque es un espacio democrático, pero me pareció que no correspondía a lo que estaban diciendo de los chicos, haciéndole burlas. Después le dieron la espalda y se reían. Los chicos, mientras cantaban, lloraban. Y no me pareció, porque esto no es político. A ver, este gobierno lo cerró, pero el gobierno de Aníbal Fernández y Cristina Kirchner no permitió el ingreso de ningún chico durante 4 años. Pasaron de 40 a 26. O sea que el abandono del coro no arranca con este gobierno. Este gobierno lo que hizo fue ejecutarlo, pero el abandono del coro arranca con el gobierno anterior. Es un tema que no corresponde a ningún partido político, es un tema de cultura que los argentinos nos merecemos, y me pareció que la falta de respeto, el atropello hacia los nenes fue lo que verdaderamente me puso mal.
5: Diego, ¿tenés idea de cómo se llama la diputada que dijo lo de los cuquitas?
7: No conozco el nombre porque yo no conozco a los diputados. La diputada era una persona mayor, estaba sentada justo en la punta, de 60 y pico de años. Al lado de ella había una diputada joven, de 30 y pico de años, que se reían, y 2 hombres de mi edad, de aproximadamente 50 años, enfrente de ellos, que eran los que se reían y le faltaban respeto. Lo único que me dijeron es que la más joven era diputada del Partido Radical y ahora se había pasado a la Libertad Avanza. La verdad que la desconozco, y la diputada que se escucha que me grita de fondo es la diputada Gallardo.
0: Ah, mirá, Virginia Gallardo. Virginia Gallardo. De la cultura. Mostrar el culo es cultura.
1: Alguien que no tendría que ser diputada, que no está capacitada claramente.
0: Sí, mostrar el culo es cultura.
1: Que desgraciadamente llegó ahí a ocupar este puesto.
0: Sí, sí.
1: Bueno, es lo que estamos viendo en la Argentina. Sí.
0: Hay otra también, hay otra también que es artista. Karen Reinhardt. ¿Artista Karen de Reinhardt? ¡Hey! ¡Hey! Pero esa es nazi, esa. ¿Eh?
1: ¿Artista de qué es?
0: ¿Eh? Una boluda. Ahora tiene un programa que tiene perros. Cuida a los perros. Está todo bien con los animales. Yo los quiero mucho a los animales. Pero hay gente que traspasa una delgada línea, ¿no?
1: Es rara esa gente.
0: Es rara esa gente.
1: Es como que...
0: Tuvo una agarrada con una mujer por el tema... A ver,
1: sí.
0: Sabemos que hay un negocio atrás de los criaderos de perros. No hagamos los boludos, ¿no? Mi sobrina más grande tuvo una perrita, esa chiquitita, bulldog, no sé cuán, francés creo que sí. Son, ¿no? Chiquititas. Se la regalaron porque no servía para tener cría, estaba en un criadero. No sabes la pobrecita lo que habrá sufrido ese animal.
1: Ay, pobre bicho.
0: Bueno, así tratan. Bueno, yo no sé mucho de esas leyes, no sé mucho nada, pero es poco tolerante esta mujer. Es sí. Poco tolerante, ¿no? Y me hace acordar a veces a, viste, que no podés opinar porque ella te dice: te voy a mandar una carta documento.
1: Bueno, está bien. Ah, viste, sí, se agarró.
0: Yo te voy a mandar el documento mío.
1: ¿Qué increíble? Directamente. Pero bueno, perdón, Negro,
0: son... de la justicia, tanto tiempo. Sí, perdón, sí, no tenemos que ir a las datas. Bien, algunos títulos. Hay más, como en Botica, siempre digo lo mismo. Botica del Tango, Vergara Leumann, año 60. Ustedes ni habían nacido, chicos.
1: No
0: habían nacido. Un lugar mítico que fue declarado patrimonio de la ciudad. Creo que no lo voltearon. Yo pasaba todos los días cuando laburaba. Estaba sobre la calle, no me acuerdo la calle. Bueno, ya perdí memoria. Vamos a la tanda, ¿eh? Adelante, don Jeremías.

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0: 16:33 minutos, la hora, seguimos aquí en Por la Tarde en FM Sur. Hasta la hora 17:30 vamos a estar acompañándolo, como lo hacemos todos los días de lunes a viernes. Le recomiendo que escuche la tanda publicitaria, de eso vivimos. Y le recomiendo que visite también los sitios en los cuales se anuncian. Y dígale que lo escucho acá, por favor. Ya, que de paso, viste, así que el cliente está contento. Bien, nos quedamos con unos audios. Están muy interesantes los audios de hoy. Me vienen gustando mucho, señor.
1: Ah, bueno, mirá. Sí. Bueno, en este caso vamos a escuchar, Nero, a Tolosa Paz.
0: Sí, la mirá, diputada. ¿Sí?
1: La diputada presentó un proyecto para frenar el sobreendeudamiento familiar y cuestionó las altas tasas de interés de los créditos, especialmente entre sectores vulnerables, ¿viste? Que es el tema...
0: fácil, no sin documento, si por online te dan un crédito y después te comen el hígado.
1: Viste, a un clic estás.
0: A un clic.
1: Bueno, sí, de hecho eso
0: hay
1: eso.
0: Uno que dice, hay un, a sí, un clic de un crédito.
1: A un clic, sí, de la deuda.
0: Hay estás una acá. Covacha que está por acá, por San Martín, creo. ¿Sí? Chiquitita, así, una covacha nueva. Porque cada todos los días aparece una covacha. Tenés aquellos, viste, que tienen sin trámite, sin en espera, crédito fácil, crédito no sé cuánto, Argen no sé qué, no sé cuánto.
1: Firmá y ya, ya
0: y está. Hay uno que está ahí en San Martín y medio sucucho. A ese yo no iría.
1: No.
0: No yo, iría. No, perdón, no, que prejuzgue, pero gracias a Dios no necesito plata. O sí. Pero regálemela. No me la cobre después con interés.
1: El interés es demasiado. Pero bueno, mira, vamos a escuchar a la diputada Tolosa Paz. Esto decía hablando con la gente de Radio Con Vos.
2: Presento un proyecto que tiene que ver especialmente con algo que me viene preocupando mucho, que es que el problema del endeudamiento es tremendo en todos los niveles de los trabajadores formales e informales en la Argentina, pero imagínate en aquellos que tienen solamente como ingreso para subsistir las transferencias monetarias que hace el Estado Nacional, lo que se llaman los programas sociales, sobre todo aquellos de cobertura para la infancia, que son la famosa asignación por hijo, la asignación por embarazo, el programa de los 1000 días y la beca Progresar. Todos impactan en niños, niñas y adolescentes, fueron creados para eso y han sobrevivido todos los cambios de gobierno. Entonces yo digo, che, ahí nos pusimos de acuerdo todos. ¿Qué hacemos para que esas transferencias que desde el gobierno de Javier Milei se pueden pagar por billeteras virtuales, porque antes las pagaban los bancos, ya sea el Banco de Nación, Provincia o cualquier otro banco privado, que también tenían la obligación de pagar esas prestaciones, se habilitó el botón de la billetera virtual, lo que claramente es un avance en la inclusión financiera, yo no lo niego, digo, está muy bien que todas las personas puedan tener acceso a nuevas formas de pago. El problema que advierto ahí, que bajo la condición de que entras porque hay un rendimiento, porque es cómodo, porque no manejas efectivo, porque realmente es un método muy ágil para poder desenvolver tu vida, tiene una contracara, que es la que a mí me empezó a preocupar, que es que a un solo cliqueo estás tomando una deuda. Y cuando las mujeres pobres, en estado de vulnerabilidad, toman deuda, lo que no están mirando es cuánto de esos 100.000 pesos, por ejemplo, que les están ofreciendo, terminan pagando de esos 100.000 ante la necesidad, paz de que te los ofrecen, porque está disponible casi a un tic segundo del dedo. ¿Qué?
1: Bueno, tiene, a nada estás de la deuda.
0: Tiene razón, ¿eh?
1: A nada.
0: Claro. Vos te endeudás con un clic, o sea, con un clic o con un dedo, ¿no? Porque lo podés hacer a través de una aplicación en tu teléfono celular.
1: La del amigo Galperino.
0: Claro, cada día es más fácil.
1: Sí.
0: ¿No? Te la hace fácil para que no tengas problemas en sacar crédito y después te endeudes.
1: Mira, a ver, por ejemplo, voy a abrir ahora
0: La del Galperino.
1: La de M,
0: sí,
1: ¿no?
0: Sí, sí.
1: Entro a MP, ¿no? La de Don Marcos Galperino. Y te salta en una de las barritas. Acá está, mirá.
0: Sí. Ya para sacar un crédito.
1: Me dice directamente. Sí. Quiero ver si lo puedo mostrar acá. No sé si se ve bien. Pará.
0: Ahí está.
1: Se ve medio raro, ¿no? Pero.
0: Ahí está.
1: Acá me dice, préstamo personal para usar como quieras.
0: ¿Cuánto tenés? Millones, ¿Siete palos tenés?
1: No, me da para pedir.
0: ¿7 millones de pesos de préstamo? No, tenía 7 palos, ¿sabes cómo? No sale de acá.
1: No simuló nada.
0: No sale ni acá del estudio, no sale. O sea, te da 7 millones. ¿Y por qué te da eso? Para que te endeudes, claro. O sea, vos podés comprar, por ejemplo, sin plata. No sé, estábamos mirando recién, nos reíamos porque veíamos un overseguir muy lindo, muy bárbaro, de última moda, 400 lucas, ¿vale? te podés comprar ese borcego, por ejemplo, con ese crédito.
1: Claro, mira, por ejemplo, claro. ¿No? Te voy a decir, vamos a poner el crédito, ¿no? A, sí. Ponele que yo pido un crédito por 7 millones de pesos.
0: A ver, estoy, ¿cuánto te da?
1: Estoy con miedo de apretar.
0: Sí, ojo.
1: 24 cuotas.
0: Sí.
1: Lo podés pagar en 21 cuotas.
0: Sí, cuando más 6, larga, más caro. Sí.
1: Claro, te digo, 21 cuotas de 610 mil pesos. ¿Cuánto te da eso?
0: 6 cuotas.
1: 21 cuotas de 610 mil pesos.
0: Son 120 mil pesos. Son 12 millones de pesos.
1: Claro, no. O sea, vos pedís 7 y pagás 12 millones de pesos.
0: Ahí está. Gracias.
1: Perdón, gracias, Walter.
0: Porque Walter es muy rápido.
1: Casi nosotros, 13 millones de pesos.
0: Casi 13 palos.
1: O sea, pedís 7 palos y pagás,
0: más del 13 doble, palos. Casi el doble.
1: Casi el doble, sí. Eso sí, pedís 7 millones de pesos. Para que se note un poquito lo que, lo que sucede con estas cosas, ¿no? Sí. Tenés 21 cuotas de 610 mil pesos o 24 cuotas de 574 mil pesos. Sí. O sea, es realmente
0: un interés bárbaro. Queda un 90 y pico por ciento de interés, casi. Sí. 99, 98.
1: No existe esto.
0: Ahí está, mira. Esa es las 24 cuotas. ¿Cuánto?
1: Terminás pagando 14 millones 350 mil pesos.
0: Cuando más se extiende el tiempo de crédito, más caro es.
1: O sea, lo pagás en 2 años y pagás el doble.
0: Claro.
1: Es un montón.
0: Ahora, realmente, mirá qué boludez, ¿no? Porque en 2 años podés juntar esa guita. Perdón, podés juntar casi el doble. O sea, en medio año podés juntar esa guita, ¿no? La lógica sería eso. Si vos te estás, si sacás ese crédito y lo pagás, lo terminaste de pagar, en medio año podrías haber tenido esa guita.
1: Hay que
0: pagar. Comprabas algo, no sé. Sí. Bueno, no sé. No querés perder el valor, bueno, comprá divisa, o algún metal precioso, lo que quieras.
1: Sí.
0: No sé, ponerlo en el banco que te rinda, por lo menos, no perderle con la inflación, por lo menos. Pero en medio año te juntaste la guita esa.
1: Lo que sí, bueno, obviamente tiene esto. Es el interés más grande que uno puede ver en el mercado. No comparé igual con Banco Provincia.
0: Sí, no. Pero son más o menos. Nadie te regala nada.
1: Nadie te regala nada, pero bueno, esto es...
0: Siempre ha sido el negocio, el banco, el préstamo, ¿no?
1: Sí, olvídate. Y esto es muy fácil, además, para cualquiera que lo quiera hacer.
0: Sí.
1: Lo que te quiero decir también con esto es que está a un clic y te aparece como una oferta.
0: Claro.
1: Es como que digan, acá están estas zapatillas de oferta, acá te ponen un crédito en oferta. Es lo que estamos viviendo hoy en la Argentina. Sí. Y bueno, mucha gente no sabe manejarse con esto.
0: Sí, cae.
1: Cae, desgraciadamente. Bueno, también vamos a escuchar ahora a alguien que nos va a hablar de las rutas destrozadas, en este caso la 151, la intendenta de Catriel, la ciudad de Río Negro, Daniela Salzotto, que habla sobre los cráteres.
0: Los
1: cráteres, directamente. En este caso, en este asfalto que une Río Negro y La Pampa. Vamos a escuchar a ver qué decía la intendenta de este lugar.
3: Y bueno, desde el municipio, asumiendo la gestión hace 2 años y medio, fueron 11 los operativos de bacheo que realicé con fondos municipales, en una decisión y voluntad política frente a todo lo que supone para nuestra comunidad el traslado a diario de pacientes, de vecinos que requieren de los centros de mayor complejidad, y que, bueno, en una lucha para que nuestra comunidad no quede aislada por el deterioro de la ruta, ¿no?
4: ¿Cuánto gastaste en esos 11 operativos?
3: Y aproximadamente 25 millones, pero bueno, más allá de los 25 millones, los escuchaba recién, es sacar todo el recurso humano municipal, las cuadrillas, protección civil a la ruta, una ruta nacional. Una ruta nacional que cobra un impuesto y que eso no se ve plasmado en lo que requeriría el mantenimiento vial, lo que corresponde, ¿no? Realmente las denuncias públicas que he salido a hacer, yo no estoy en campaña, yo hace 15 años que vengo reclamando la ruta, lo quiero dejar claro, me interesa como mujer, como vecina, como la comunidad que padece este deterioro, pero nunca, nunca antes habíamos tenido tanta desidia e indiferencia de un gobierno nacional.
4: Ahí estamos viendo mientras vos...
1: Ahí estaba, mirá.
0: Nunca hubo tanta desidia por parte de un gobierno, nacional. Ese es el título,
1: ¿no? Ahí tenés lo que se vive en lugares más chicos y alejados de la provincia de Buenos Aires. Pues vos decís Río Negro.
0: Sí, Río Negro.
1: O sea, no hay una noticia de esto.
0: Imagino que salís a cualquier ruta que sea nacional aquí... haces un par de kilómetros ya las encontrás hecha pelota, salvo, no sé, qué sé yo, alguna que otra ruta, ¿no? Este, yo la última vez que salí a una ruta fui a Rosario, no, a Paraná, y vi un poco en Santa Fe, en Rosario, mejor dicho, saliendo sí. de Rosario, la 9 creo que es esa, ahí estaban arreglando un tramo, bueno, Puyaro seguramente la levantada de mano, después viene la contraprestación, ¿no? Sí. Bien, pero es verdad, el gobierno abandona.
1: Abandona todo. Y te digo, bueno, yo en mi afán de irme de vacaciones, a veces digo, bueno, ¿qué lugares puedo aprovechar en la Argentina? Ya sé que si voy a uno de estos lugares no puedo usar.
0: No puedes usar la
1: No puedo alquilar nada. No
0: se te rompe, ¿y se te rompe el coche?
1: Te lo rompe todo, lo pago. Bueno, sí. Y ahora vamos a escuchar por último también la palabra de un hombre que cuenta que tuvo que sacar un crédito para pagar el alquiler.
0: Ah, bueno.
1: Así que
0: no te puedo creer.
1: Ni te anticipo lo que dice. Esto decía este hombre al que entrevistaron en C5N en la calle, contando un poco de esta situación económica.
5: ¿Cómo estás en tu caso?
6: Mal. Endeudado.
5: Sí. ¿Qué tipo de crédito sacaste? ¿Bancario, aplicación?
6: Trabajo en la municipalidad en Capital.
5: ¿Para qué tuviste que sacar un crédito?
6: Para alquilar.
5: ¿Para el alquiler? ¿Para la mudanza o para alquilar?
6: Para alquilar y para la mudanza.
5: ¿Vos vivís acá en Lanús?
6: Acá en Lanús.
5: ¿Y hace cuánto trabajás?
6: 31 años.
5: En la ¿Te pasó en otro momento de tu vida tener que sacar un
7: jamás? Trabajo registrado.
6: No te llevaba bien a fin de mes todo y bueno, y aparte mi mujer es jubilada.
5: ¿Tu mujer es jubilada? Sí. ¿Cómo hacen para llegar?
6: A gatas. Se come menos, se viaja menos, hay que administrar bien, igual no llegas.
5: ¿Se come menos?
6: Sí, se come menos, no se come como antes. Está todo caro.
5: ¿Qué resignas, por ejemplo? ¿Qué producto?
6: Las carnes. Y otras comidas que hay que adecuarse. Un guiso, cosa que en este país, que es un país de la carne, estamos pagando la carne muy cara.
1: Bueno, escuchábamos...
0: La carne, ¿no?
1: Sí.
0: La carne es algo prohibitivo para muchos argentinos, ¿no? A ver, el testimonio de este señor así lo demuestra, ¿no?
1: Sí, sí, la carne es un lujo.
0: Hasta hace poco bajar una media res valía más de $1,000,000.
1: Ah, bueno, uf.
0: Un millón y largo, ¿no? Depende del peso, por supuesto, ¿no? Pero más de $1,000,000 era lo que valía.
1: Bueno, los momentos que vivimos en la Argentina de Javier Velay.
0: Totalmente. Vamos a los títulos locales, ya que te lo tenemos, lo pegamos. Títulos locales aquí en Por la Tarde, dale.
1: Bueno, dramático rescate en un geriátrico, situación que sucedió en las últimas horas en este geriátrico ubicado en la guarda 777 en Espeleta, cuando el municipio clausuró e inhabilitó este lugar luego de que un jubilado quedara colgado boca abajo de las piernas durante casi 3 horas al intentar escapar por un cerco de madera. Una insólita situación. Este dramático episodio ocurrió en el mes de abril, pero el caso tomó estado público en las últimas horas tras la viralización de las imágenes grabadas por los habitantes del barrio. Bueno, las desgarradoras escenas mostraron la desesperante situación que vivió el adulto mayor mientras esperaba la llegada de efectivos policiales y personal de asistencia. Bueno, las autoridades locales notificaron a los familiares de los internados para que los retiren del inmueble, y por su parte la dueña de la propiedad denunció ante los medios de comunicación que la responsable de la residencia acumuló también abultadas deudas impositivas y generó destrozos en la infraestructura antes del cierre definitivo. Qué locura,
0: qué locura, la verdad. Quilmes festeja su 76º, así se dice, aniversario, con múltiples actividades y grandes shows en vivo, con Valentino Merlo y los Caballeros de la Quema y muchos artistas locales, pero muchísimos. Entre ellos, por supuesto, nuestro amigo Ale Vega y Juanma, ¿no? Que ayer presentaron su tema. Muy pegadizo, por supuesto. El municipio de Quilmes informa que las actividades que se van a llevar adelante en el marco de los 360 años de nuestra ciudad, que se va a cumplir el 14 de agosto y cuyo cronograma arrancó días atrás y continuará durante las próximas semanas con agentes en materia de educación, cultura, deportes, bien por los caballeros, y que tendrá también las tradicionales ferias gastronómicas y los shows musicales en vivo del Festival Somos Quilmes, con las presentaciones estelares de Valentino Merlo y los Caballeros de la Quema. Entre otras grandes bandas locales con entrada totalmente libre y gratuita. Más informaciones sobre Quilmes 360 la podés encontrar en www.quilmes.gov.ar/agenda. Arranca este sábado y domingo 16, allí con Food Trust, Feria Gastronómica, Emprendedores, ahí en la Plaza del Histórico del Valle, la Plaza del Ascenso, la Plaza de las Colectividades, la plaza, y tenía otro nombre que no me acuerdo. Tres nombres tiene esa plaza. Somos así los quilmeños. Nuestra plaza tiene uno o dos nombres.
1: Sí, ¿no? Siempre.
0: Con esa, Bicentenario, Fierro, de la Cruz. Y esta es la plaza, le dicen la Plaza del Ascenso, la Plaza
1: de la Cole
0: y la Plaza Pellegrini, sí, ¿no? Y tiene, creo que también tiene otro nombre, que tiene que ver con el peronismo.
1: Ah, mirá.
0: Sí, porque ahí también se juntaban los peronistas.
1: Plaza Eva Perón no es,
0: ¿no? No, creo que no. Bueno, todo eso, consulta www.quilmes.gov.ar/agenda. Allí tenés todo. Totalmente libre y gratuito. Un montón de actividades. Sí, señor.
1: Así es, querido Negro. Bueno, también hay que decirlo. Ayer creo que contamos la situación, sí, del camión que dañó el bajo vías, sí, de Amoedo.
0: Sí, sí, sí, sí.
1: Bueno, sancionaron a la persona también que manejaba.
0: Está
1: y
0: bien.
1: Demandarán a la empresa.
0: Muy bien.
1: El municipio, a través de la patrulla urbana, dependiente de la Agencia de Ordenamiento Urbano Vial, procedió a esto, ¿no? Sí, a la sanción al camión. En realidad, el camión, ¿no? Veremos, sí, quién es el propietario, y a su respectiva empresa, tras haber, sí, ocasionado daños en el bajo nivel de la calle Guido, afectando el sistema de lectura de patentes, y cartel leía el lugar y
0: se rompió todo.
1: Todo percha.
0: Todo rompió todo.
1: Este muchacho.
0: Y está bien que lo sancione. Está, ¿qué?, bien, porque eso vale plata si no, sí, lo tenemos para pagar nosotros.
1: Sí, olvídate. Bueno, el vehículo, recordemos, impactó contra las instalaciones durante, sí, una maniobra de circulación y derivó en la confección de un acta de infracción que contempla los daños y afectaciones a elementos emplazados en la vía pública y el tránsito. Los destrozos, hay que recordar, sí, fueron respaldados mediante registros fotográficos incorporados al expediente. Y también, durante la fiscalización del transporte, se constataron graves irregularidades operativas. Mirá, el camión circulaba, sí, sin la BTV, sin la verificación técnica vehicular obligatoria,
0: bien,
1: el acoplado no poseía seguro vigente, y el conductor,
0: sí,
1: no tenía licencia habilitante. O sea, ya no sabía qué hacer este tipo.
0: O sea, quería... No podía estar en la calle directamente, ni el camión ni el señor.
1: Faltó que diga, quiero que me detenga la policía, por favor, en cualquier momento. Ante esta falta se procedió a labrar las actas correspondientes. Sí. Bueno, la verdad, un tortolón el muchacho hizo esto, y la empresa que también es
0: culpable. Un saludo al señor Gonzalo Abdeneve. Nada más que eso voy a decir.
1: Ahí está.
0: Avanza la obra de pavimentación de 37 nuevas cuadras de Ginés Peleta con fondos 100% municipales, lo que hablábamos hoy al principio, ¿no? La intendente interina de Quilmes, Eva Mieri, recorrió el martes los trabajos de pavimentación finalizados sobre la calle 402 bis en la zona de Peleta, enmarcados dentro del plan de 37 nuevas cuadras de asfalto para esa localidad quilmeña. Además, se llevó a cabo una reunión con funcionarios municipales presentes, las y los vecinos, con el fin de dar a conocer las características de dicha obra. Hace muchos años que estaban esperando la llegada del asfalto. Esto es parte de una obra integral de 37 cuadras que van a hacer que ninguna quede sin asfaltar en todo el barrio. Es una premisa fundamental. Nosotros no prometemos, nos comprometimos, que es distinto. Y esto es parte del compromiso de la compañera Mayra Mendoza, que asumió con el plan bianual de gestión 2025-2027 para llegar a las 1.600 cuadras asfaltadas. Ya llevamos 1.300. Epa, falta poquito, ¿eh? Afirmó Eva, acompañada por la Secretaria de Desarrollo Urbano y Obra Pública, Cecilia Soler, y su par de servicios públicos, el señor Sebastián García.
1: Bueno, en otras noticias también, querido Negro, el municipio habilitó una nueva cafetería en Quilmes, Tiny Town Café, que funciona en el centro de la ciudad, accedió al trámite sin costo a través de la nueva ordenanza municipal.
0: Sí.
1: Esto busca reducir las barreras administrativas para quienes abran comercios e industrias en el distrito, algo muy necesario. Esta cafetería, que está ubicada en Colón 146, que completó el trámite mediante el nuevo programa de habilitaciones comerciales e industriales gratuitas. Bueno, la entrega estuvo encabezada por la intendente interina Eva Mieri, que visitó el emprendimiento y dialogó con los responsables. Bueno, estaban obviamente muy contentos con esta habilitación.
0: Bueno, bienvenido, ¿no? También un nuevo negocio genera también trabajo para los quilmeños y las quilmeñas, ¿no? Por eso siempre hay que abrir los brazos, ¿no?, con los negocios. Tratar de darle la agilidad, sobre todo en este tipo de trámite, que sea expeditivo, viste, que no esté tanto tiempo para sacar un...
1: Algo que sí, que está bueno que se haga, más que nada porque sí, fomenta un poco el empleo también.
0: Sí, totalmente, ¿no? Bien, a ver, tengo algo más por acá, a ver... Mirá esto, Lomas de Zamora lidera la caída industrial y Quilmes y Berazategui apenas logran recuperarse. Estoy leyendo el diario La Tercera, mira, me encuentro con esta noticia. Lomas de Zamora perdió 12,88% de su empleo fabril entre enero de 2024 y junio de 2025 y aparece como el distrito más golpeado del conurbano. Avellaneda, Brown y Varela también retrocedieron, mientras que Quilmes y Berazategui muestran apenas señales de estabilización. A ver cómo estamos. Mirá vos, los empleos formales también perdió un 12,35%. Chau, Gonzalito. 12,35% San Fernando, Merlo 8,80%. La verdad, terrible. Acá está lo de Quilmes. El primer semestre de este año introdujo algunas matrices. La región siguió perdiendo empleo con una baja del 0,87%, pero 7 municipios terminaron en positivo. Ezeiza encabezó una mejora con el 8,40%. Mira Ezeiza. Seguido por José C. Paz con un 4,04%, Moreno con el 1,59%, Malvinas Argentinas con 1,55%, 3 de Febrero con 0,46%, Berazategui con 0,45% y Quilmes apenas con un 0,04%, pero positivo.
1: Ah.
0: Aunque por lo menos ahí, pero positivo. No estamos en aquellos distritos que lamentablemente ha caído, bueno, el tema esto de la actividad industrial, la actividad fabril, ¿no? Ojalá que, bueno, que esto siga. Bien, yo creo que no tengo
1: y
0: nada
1: tengo
0: más.
1: Tengo una más, Negro, sí, dime. Que tiene que ver con Ceci Soler, sí. Que contó un poco sobre el tema de inundaciones en Quilmes,
0: sí.
1: Apuntó contra la Nación y reveló que hay una obra de 200 millones de dólares que necesita la ciudad.
0: Sí.
1: Bueno, esta problemática de los arroyos.
0: ¿200 millones de dólares?
1: En la Secretaría de Obras Públicas del municipio, y Desarrollo Urbano también, sí. Cecilia Soler explicó que las obras estructurales necesarias para reducir el riesgo de inundaciones dependen de un financiamiento internacional,
0: sí.
1: Que requiere garantía del gobierno de la nación, y cuestionó obviamente la falta de respuesta de la administración de Milei. Nosotros dependemos para el tema arroyo 100% de una garantía del gobierno nacional para poder tomar financiamiento internacional y hacer las obras,
0: sí.
1: Dijo Soler, que remarcó que los arroyos son de jurisdicción provincial y también señaló que fue la provincia la que solicitó autorización para tomar deuda y ejecutar las obras surgidas del plan hídrico, social y ambiental elaborado para la cuenta, para la cuenca. La hemos visto varias veces a la intendenta, sí. A la intendenta electa, sí. Actual diputada provincial, Mayra Mendoza, hablar de este tema.
0: Inclusive, no solamente aquí, sino en foros internacionales. Recordar el último viaje que hizo también, sí. Justamente expuso este en la necesidad del financiamiento.
1: Exclusivamente para eso,
0: ¿viste? Sí, sí, en realidad lo que se porque está buscando es el financiamiento.
1: Muy importante.
0: Yo, la verdad que no sé cómo será el tema de las inundaciones en los distritos por lo cual pasa la cuenca del arroyo,
1: creo que
0: ¿no?
1: Es para, me parece, es Almirante Brown.
0: Sí, sí, no, no, pero Varela, sí, sí, Varela, Almirante Brown, Avellaneda, Avellaneda. No sé cómo es el tema de las inundaciones en esos distritos, la verdad, lo desconozco, pero veo que la actual diputada provincial, Mayra Mendoza, es la que toma la batuta de alguna forma con esto y la que insiste, de hecho el plan hídrico sale de Quilmes.
1: Sí.
0: ¿No? El plan hídrico presentado creo que en el año 2025, si no mal recuerdo, sale de aquí, de Quilmes. Se participaron universidades, la Universidad Nacional de Quilmes, profesionales, etcétera, etcétera. Pero a lo que voy es eso, veo por parte de las autoridades quilmeñas mayor énfasis en buscar este financiamiento para, de una vez por todas, terminar con este tema de las inundaciones en estos lugares, porque no hay, yo estaba leyendo por una nota que tuve que hacer, estuve leyendo el plan hídrico detalladamente. Bueno, hay muchos vecinos que, por ejemplo, se quejan de que ¿por qué no se entuba? No se puede entubar.
1: Sí.
0: Sí. A ver, no lo dicen los especialistas en este caso.
1: La hemos escuchado a la secretaria también muchas veces hablar de entubamiento, que no se puede hacer.
0: No se puede hacer. No es recomendable, aconsejan los especialistas. Sí. No se puede.
1: Además, con el nivel de lluvias que tenemos también, imagínense, se suba todo, se inunda igual y hay menos espacio para que circule todo.
0: Sí. Yo recuerdo, no hace rato que no ando cuando llueve mucho ahí por esa zona, pero recuerdo años atrás, eso era una cosa terrible. La calle de los Andes, toda esa zona de Mosconi, ahí donde está el arroyito, una cosa terrible. No sé, reitero, hace mucho tiempo que no voy. Anduve hace unos cuantos años por ahí, justamente en la época de lluvia, para cubrir, para ver cómo estaba la situación. Hace rato que no voy, pero creo que ha mermado un poco. Ojalá que haya sido así, ¿no? A pesar de que, reiteramos, viste que hay una alerta que dice que va a llover de acá a 7 días.
1: Sí.
0: Creo que 7 días el fin de semana arranca y hasta el otro sábado creo que vamos a tener lluvia todos los días.
1: No sé con qué potencia lloverá, puede ser, es un misterio.
0: Sí, siempre, bueno.
1: ¿Viste? Te dicen que llueve, pero, sí. Pero bueno, esperemos que sea leve para todos.
0: Bueno, cortamos acá, vamos a la tanda. Tenemos una notita con la gente de la Cruz Roja. Es importante donar sangre, recuérdelo. Por eso esta nota. Cumplimos con la tanda, compañeros.

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0: Dos minutos la hora, seguimos aquí en Por la Tarde en FM Sur de Quilmes, una tarde de miércoles.
5: Qué raro,
0: sí, suena raro, pero es así, es una tarde de miércoles, el día es miércoles. No acompaña, en realidad, no. Bueno, estamos en invierno, che, no hay que quejarse mucho, tampoco podemos pretender 25 grados. Antes de ir a la tanda te dije que donar sangre salva vidas, donar sangre es importante, tenés que ser donante. Pues es que hay mucha gente que necesita de la sangre. Y me da la sensación a mí que después de la pandemia es como que bajó el nivel. Pero vamos a preguntárselo, ojalá que esto, que yo me equivoque, digo, pero me da esa sensación. Decía, vamos a preguntarle a Roxana Velázquez, quien es vicepresidenta de la Cruz Roja Argentina filial Quilmes, que tiene la amabilidad y la gentileza de permitir el contacto telefónico con nosotros. Roxana, buenas tardes. Esteban Díaz Romero es mi nombre, junto al señor Lautaro Ruiz, te estamos saludando de FM Sur. ¿Cómo estás? Buenas Hola. Tardes. Buenas tardes, Roxana.
6: Hola.
0: Hola.
6: Sí, ahí se escucha
0: mejor. Ahí estamos. Sí, ahí te escucho mejor. Buenas tardes, te decía. ¿Cómo estás, Roxana?
6: ¿Qué tal? Buenas tardes. ¿Cómo están?
0: Muy bien. Muchísimas gracias, antes que nada, por permitir este contacto telefónico, Roxana. Bueno, muy gentil de tu parte. Bueno, yo hacía esa introducción que parece un eslogan, pero es realidad, ¿no, Roxana?
6: Sí.
0: Donar sangre salva vidas, y esto es una verdad absoluta.
6: Sí. Sí, sí, absolutamente. Es como que parece una frase hecha, pero realmente es así, es cierto. El acto en sí mismo de donar sangre es estar donándole vida a personas que lo están necesitando por múltiples causas, ¿no?
0: Claro.
6: Pero cada persona que dona en ese momento, que le lleva nada, entre tal vez 10 minutos, la donación total, puede salvar hasta 4 vidas con una unidad de su sangre. Entonces realmente no es como algo, un eslogan así, claro, porque sí, sino que tiene su sentido.
0: Totalmente.
5: ¿Cómo estás, Roxana? Acá Lautaro Ruiz de la Mesa te saluda. Un placer. Y sabes que digamos, llegamos a esta nota un poco por una situación personal que te la cuento. Yo tengo en Instagram a un amigo que justo había subido una historia que había donado sangre. Y me quedé pensando, digo, está bueno comunicar sobre este tema y te quería preguntar un poco cómo viene esa situación en cuanto a si uno, por ejemplo, quisiera donar sangre en el día a día. Yo vengo y digo, me gustaría hacerlo. ¿Cómo es que tengo que hacer? ¿Hay algún impedimento, alguna restricción de horario? ¿Tengo que ir habiendo comido? Te quería preguntar un poco de esa parte más técnica y práctica.
6: Más técnica, más la práctica. Uh-huh. Sí, en realidad hay algunos requisitos básicos, protocolares, que es, por ejemplo, primero y principal, la edad, que va de 16 uh-huh. a 65 años. Ese es el rango etario en el que las personas pueden donar. Después, que tengan un peso mayor a 50 kilos. Uh-huh. Llevar el DNI, por supuesto, ¿no? La identidad. Porque eso queda registrado en las planillas. Gozar de una buena salud, bueno, dentro de lo que uno se sienta bien, ¿no es cierto? Si uno estuvo tal vez en la última semana o en los últimos 10 días con un proceso infeccioso, con un proceso de fiebre, con antibióticos, etcétera, bueno, eso también es un impedimento para donar, por ejemplo, en ese momento, después que pasen unos días, puede donar en otro lugar perfectamente. Cuando van a donar, haber desayunado algo, un desayuno livianito, no el super desayuno, pero tampoco ir en ayunas, que muchas veces estaba la creencia,
7: claro,
6: ¿no?
7: La creencia esa
6: que había que ir en ayunas.
7: Sí,
6: no, en ayunas se confunde con el tema de cuando te van a hacer una extracción de sangre para hacerte un laboratorio, por ejemplo.
7: Para
6: un laboratorio sí, seguramente uno necesita unas horas de ayuno, porque bueno, hay que ver los valores, ¿no?, del laboratorio que a uno le van a hacer, y es bueno que el organismo esté en ayunas. Pero eso es para una extracción de laboratorio, para hacerme el hemograma, la glucemia, todo lo que a uno le mandan a hacer, ¿no?
7: Los doctores, sí.
6: Anualmente o cada tanto. Pero no tiene nada que ver con la extracción para donar sangre.
7: Ah, mira vos.
6: Es otro proceso.
7: Muy bueno aclararlo.
6: Así que está bueno que la gente vaya con un pequeño desayuno liviano, en lo posible no lácteos, pero sí puede tomar un mate cocido, un té, algo livianito, dos galletitas, una tostada, punto, no sé, con un poquito de mermelada. Está bueno. Después siempre igual, después de donar, vieron que siempre hay como una mesita donde te dan un alfajor, te dan café con leche, bueno, o algo para que tomes. Como para reponer un poco más. Pero básicamente es eso. Y después no se puede donar tampoco si nos hicimos tatuajes.
7: Ah, eso te iba a consultar. Sí.
6: Cirugías, algún tipo de cirugía, en el último año.
7: Ah, en el último año.
6: Exacto, en los últimos 12 meses.
7: Ajá, perfecto.
6: Si se tatuaje, piercing, cirugía, no podríamos donar. Y tampoco en embarazo y lactancia.
7: Perfecto.
6: Las embarazadas o las mamás que están en lactancia no pueden donar.
7: ¿Y cuántas veces, Roxana, cuántas veces por año podemos donar sangre? ¿Nuestro cuerpo está apto para donar sangre?
6: En el año, una mujer, o sea, en buen estado de salud, con todas las condiciones, puede donar entre 3 y 4 veces por año.
7: Ah, mira vos.
6: Y los hombres, entre 4 y 5 veces por año, pueden donar también.
7: Mira vos, yo pensaba que era menos. O sea, ponele que cada 4 meses un hombre puede donar sangre. Yo pensaba que era 2 veces al año. Mira vos, ahí también.
6: No, es un poco más.
7: Sí, mira vos. Sí, está bien.
6: Sí, porque la gente que cree que al contrario, que uno le extraen la sangre y que es algo que el cuerpo pierde y que después no lo recupera, o sea, obviamente tienen que pasar 4 meses por lo menos, pero el cuerpo enseguida fabrica nuevamente glóbulos rojos, todavía de mejor calidad, más oxigenado todo, o sea, es beneficioso en realidad para el donante también.
7: Ajá. Se te renueva la sangre, la sangre a vos.
6: 4 meses por lo menos, pero el cuerpo enseguida fabrica nuevamente glóbulos rojos, todavía de mejor calidad, más oxigenado todo, o sea, es beneficioso en realidad para el donante también.
7: Se te renueva la sangre, se te renueva la sangre a vos, claro.
6: Eso es

0: como si fuera, entre comillas, una limpieza,
1: claro,
0: también, ¿no?
1: Un cambio de aceite para aquellos que tienen coches, como un cambio de aceite, que, más o menos.
0: Para el donante,
1: ¿viste?
0: Claro.
1: Es el ejemplo, vida, no es correcto, pero bueno, pasa.
0: Sí, para hacer un ejemplo práctico.
1: Claro,
0: y es exacto. Vida para el que lo está necesitando. Entonces, sí, la verdad que es beneficioso para ambas personas. Uh-huh. Realmente la gente por ahí no tiene mucha noción, pero se necesita en todo.
1: Sí.
0: Las unidades de sangre en los hospitales, sí, los centros médicos, sobre todo lo que es quirófano, ¿no?
1: Claro, claro.
0: Son sumamente necesarias, mm, por cirugías programadas, por personas que tienen patologías previas, enfermedades, sí, que requieren de la reposición de sangre, transfusiones, o por accidentes, mm, por traumatismos,
1: sí,
0: personas que tienen que de repente llegar a un quirófano por un accidente y bueno, hay que reponer tal vez muchas unidades,
1: claro,
0: de sangre.
1: Sí, sí, sí.
0: Así que siempre es un elemento vital, justamente.
2: Uh-huh. Así es, Roxana. Bueno, y también te quería preguntar un poco sobre las actividades que realiza la Cruz Roja. Estaba viendo que estuvieron este sábado en el cuartel central de los bomberos. Te quería preguntar, sí, un poco sobre esta actividad y cuáles suelen hacer, ¿no? Porque hace mucho en el mes y en el día a día, uh-huh, siempre uno ve que, sí, están moviéndose por distintos lugares.
0: Sí, sí, nosotros, o sea, desde las filiales, en nuestro caso es la filial Quilmes, pero, sí, todas las filiales nos manejamos en todo el país de la misma forma. Realmente hacemos todo tipo de actividades que tienen que ver con la comunidad, también actividades educativas, actividades recreativas, actividades de socorrismo. Múltiples actividades. Este fin de semana específicamente, lo que vos nos preguntás, sí, un grupo estuvieron en los bomberos de Quilmes, ¿no? Los de la calle Guido,
1: sí,
0: porque los bomberos organizaron una linda fiesta para el Día del Niño, entonces, bueno, sacaron las autobombas y, bueno, hicieron también demostraciones de todo lo que ellos hacen y, bueno, participamos nosotros con ellos. Y previamente habíamos estado dando un curso en el Sanatorio Modelo, que es con quien estamos articulando un curso de cuidados del adulto mayor, entre nosotros, Cruz Roja Argentina Filial Quilmes y Sanatorio Modelo Quilmes. Estuvimos a la mañana y a la tarde brindando entre ambas instituciones ese curso, que también es un curso gratuito para la comunidad.
1: Qué bueno.
0: Que la gente pudo anotarse.
1: Uh-huh.
0: Y bueno, están tomando un curso de formación, uh-huh, en cuidado del adulto mayor, que es súper importante, tiene muy buena salida laboral, es una fuente de trabajo, y lo que nosotros queremos, tanto desde nuestra filial y desde Cruz Roja, como la gente del Sanatorio Modelo, es que, bueno, las personas que se dediquen a esto sean profesionales, ¿verdad?
1: Uh-huh.
0: Que lo hagan con todas las herramientas. Les enseñamos desde todo, desde el cuidado en general y, sí, en particular, y además RCP, primeros auxilios, qué hacer en tal o cual caso, y les dejamos una capacidad instalada, un medio de vida, algo,
1: claro,
0: para trabajar, básicamente.
1: La última, Roxana, por lo menos de mi parte, y vuelvo un poquito a lo de la sangre, y decía, sí, al principio yo que me da la sensación a mí, digo, que después de la pandemia es como que ha aflojado un poco la cantidad de donantes. ¿Esto es correcto? ¿Se ha incrementado en este último tiempo? ¿Es necesario, siempre es necesario, por supuesto, que, sí, la gente done sangre, no?
0: Sí, necesario es siempre. Nosotros desde Cruz Roja Argentina, la premisa es promover la donación habitual y voluntaria de sangre de las personas.
1: Uh-huh.
0: Trabajamos en eso, ¿no? En promover eso, para que la gente, incluso hay registros de donantes donde cada tanto se los llama,
1: sí,
0: para avisarles que, bueno, que va a haber una colecta en cual lugar, si pueden ir a donar. Entonces, bueno, es como que la gente se va ordenando, ah, bueno, qué tal, gracias por llamarme, perfecto, voy.
1: Uh-huh.
0: Entonces eso hace que la persona tenga una habitualidad,
1: claro,
0: en esto de donar. Porque mucha gente lo hace una vez, no sé, porque le tocó con un amigo, con un familiar,
1: y después no lo hace más.
0: Claro,
1: sí,
0: pero es ideal que la gente lo haga habitualmente, como, no sé, como chequeos de rutina o como cosas que uno lo tiene agendado durante el año. Decir, bueno, este año 3 veces voy a ir a donar.
1: Claro.
0: Capaz que una vez voy al Hospital de Quilmes,
1: sí,
0: que también tiene su centro de hemoterapia y hacen muchas colectas.
1: Uh-huh.
0: Hay otros lugares privados, está Fundasol,
1: sí,
0: también está,
1: sí,
0: en,
1: sí,
0: Quilmes. Nosotros mismos como Cruz Roja

0: Muchas veces sacamos campañas a la calle, sí, o dentro de la filial, el hospital Osher. Hay muchos lugares que colectan sangre, privados, públicos, organizaciones. En la iglesia también se ha hecho. Sí. O sea, la verdad, uno busca y siempre hay campaña en algún lugar, claro, para ir a donar. O directamente, sí, acercarse, sí, acercarse y decir, hoy quiero venir a donar. Por ejemplo, ahí en Fundasol, sí, literalmente se puede sacar un turno y capaz que te dicen, bueno, mañana venís y donás.
1: Y donás, claro.
0: Todo eso va para las personas que lo necesitan, porque uno también a veces cree que cuando te piden sangre es para una determinada persona. Sí. La persona recibió la sangre y lo que se hace es reponer en el banco de sangre la sangre,
1: exactamente.
0: Justamente. Así que bueno, la idea es que todas las personas puedan como tener agendado en su año, decir, bueno, este año, 3 veces en el año puedo ir a donar. Son 10 minutos cada vez que voy, me beneficia a otras personas que lo necesitan. Sí. Traen cambios físicos y emocionales también, ¿no? Porque para el que dona también es como, a ver, es como tener un sentido y un propósito social. Totalmente. De ayuda. Exacto. Eso emocionalmente también hace es positivo bien para las personas. Y después de la pandemia, y hay momentos donde sube y baja más la donación de sangre de las personas. Durante la pandemia lo hemos hecho también, porque se necesitaba muchísimo.
1: Sí, se necesitaba muchísimo, recuerdo. Sí.
0: Así que bueno, a veces sube, baja, sobre todo en verano, siempre pedimos que la gente vaya a donar mucho en diciembre, enero.
1: Claro.
0: Son meses donde están las vacaciones, donde lamentablemente hay a veces muchos accidentes de autos, de la ruta. Entonces se necesita para todo lo que es trauma, para quirófano, a veces muchas más unidades. Una unidad es un poquito menos de medio litro de sangre. Eso es lo que te sacan cuando vas a donar. Un poquitito menos de medio litro.
1: Perfecto.
0: Eso se llama una unidad de sangre.
1: Perfecto.
0: Perdón, y con eso salvamos hasta cuatro
2: vidas. Perdón, Roxana, me quedé con una duda. Vos decís medio litro de sangre. ¿Hay un estimado de tiempo que se suele tardar? Te digo, pero me gusta tener todo en medición. ¿Qué estás, media hora más o menos sacándote sangre o cuánto es el tiempo?
0: Menos. No, mucho menos. Realmente pueden ser 10 minutos, pueden ser 15. Okay. No, todos los organismos reaccionan igual. Bueno, a veces algunos son como más lentos, ¿no? Pero son 15 minutos, son 10 minutos,
2: ratito.
0: No es más que eso. No. Y son 450 mililitros en realidad, un poquito menos de medio litro. De ahí se separan los hemocomponentes, ¿no? Que son los glóbulos rojos, el plasma y las plaquetas. Y bueno, todo eso va al banco de sangre, se analiza. Y bueno, de ahí después se distribuye, ¿no?, a los lugares que los están necesitando. Así que no es una gran cantidad de sangre y eso enseguida el cuerpo comienza a fabricarlo nuevamente.
1: Totalmente. Roxana, te agradecemos esto y justamente la idea de esta nota era, fuera de una colecta de sangre, eso es lo que no me acordaba, queríamos remarcar, reafirmar, y lo vamos a hacer cada tiempo, no vamos a tomar este trabajo, si es que, por supuesto, vos no dispones lo contrario, pero cada meses podemos reiterar esto, por supuesto, porque tenemos que tener esa conciencia, como vos dijiste, ¿no? Como uno está acostumbrado a decir, bueno, te tenés que hacer el ecodoppler, tenés que hacerte el examen de orina, examen de esto, examen del otro, también en eso incluye el donar sangre, por lo menos 3 veces al año. Si contás con buena salud, tenés que donar sangre. Te hace bien a vos y vas a hacer bien al prójimo. Roxana, un placer haber hablado contigo y te comprometemos para otra oportunidad.
0: Y los esperamos todas las personas que quieran acercarse siempre a nuestra filial, que está en Mitre 229, en Quilmes Centro, entre Saavedra y Paso. Que bueno, tenemos también cursos, tenemos carreras como radiología, tenemos voluntariado, bueno, hay un montón de cosas para explorar y para hacer y para ser parte de la Cruz Roja Argentina.
1: Así es, en Instagram son Cruz Roja Argentina Filial Quilmes o Cruz Roja Quilmes en realidad.
0: Están en Instagram.
1: Estaba chumeando la página. Roxana, te mandamos un beso muy grande, gracias por este tiempo, en serio.
0: Muchísimas gracias a ustedes.
1: Que sigas bien, Roxana Velázquez, vicepresidenta de la Cruz Roja Argentina Filial Quilmes, estuvo con nosotros, es importante.
3: importantísimo donar sangre. Autos robados, voy a pedir que va a estar el... ¿Me podés buscar un tema de autos robados, por favor? Es un rock cuadradito, pero me gusta a mí. Son de acá de Quilmes los muchachos y van a estar en el escenario mañana. ¿Sí? El sábado. Yo tengo, creo que mañana...
4: El domingo están.
3: El domingo están. Ah, el domingo, claro. Caballero de la Quema. Autos robados, La Covachi y Caballero de la Quema, sí. Exactamente. Le gusta mucho una compañera mía de allá de La Plata que suele ir a ver.
4: Mirá.
3: Y me dice, escucha lo que te va a gustar. Hacen rock cuadradito, rock cuadradito, ¿viste?
4: Nunca los escuché.
3: Bueno, ahora en un ratito lo vamos a estar escuchando. Ya está el señor Jorgito Draghi ahí porque viene la Guardia del Acertijo. Mirá qué campera que se trajo Jorgito. ¡Epa! Esa huele a especial,
4: nafta.
3: Vino
4: en modo automovilístico.
3: Modo automovilístico, vino. Te decía, recordá, ¿no? Tenés sábado y domingo. Espectáculos, artistas, folclore, ballet, autos robados, Caballero de la Quema, La Covacha, Ale, querido Ale Vega con Juanma, nada más y nada menos. Va a haber de todo, absolutamente de todo en el escenario, que va a estar montado allí en la Plaza de Carlos Pellegrini, Plaza del Ascenso, Plaza de la Lealtad, así le decían.
4: Plaza de la Lealtad.
3: Cuatro nombres tiene esa plaza. Estamos. ¿Sí, no? Auto robado que se va a estar presentando el próximo domingo aquí, por supuesto, en los festejos del aniversario número 360 de nuestra ciudad. Ellos son quilmeños y así suenan.

0: Auto Robado va a estar el próximo domingo presentándose aquí en el marco de los 360 años de nuestra querida ciudad de Quilmes. Ya no tenemos que ir, 17:24 minutos la hora. La última, prometo que es la última. La secretaria general de la Presidencia y titular de La Libertad Avanza, Karina Milei, inaugurará mañana jueves una nueva sede partidaria dedicada a la actividad de la provincia de Buenos Aires. ¿Dónde la va a inaugurar? Dedicada a la provincia de Buenos Aires.
1: ¿Acá?
0: No. Es como el gobierno de Mauricio. Había organismos que actuaban en la provincia de Buenos Aires, pero la sede estaba en el Banco Provincia, allí en el pleno centro de la City porteña.
1: No me digas.
0: La señora, ¿sabe dónde van a inaugurar la sede? Bien al sur.
1: ¿Dónde?
0: De la Ciudad Autónoma de Buenos Aires, el barrio Barracas.
1: Ah, mirá vos.
0: Pero Barracas es Ciudad Autónoma de Buenos Aires.
1: Algunos.
0: Que sea la parte sur o del Jada o... Sí. No, Barracas es lindo. A mí Barracas me gusta. Hay muy linda. Vivía...
1: Sí, esos momentos.
0: Vivía un señor, hablando de camionero, vivía un señor camionero, hay un edificio ahí sobre...
1: ¿Sí?
0: Viste que hay un edificio que está en el, son como cuatro terrenos y hay dos torres.
1: Sí.
0: Altas esas, por allá. Ahí vivía un señor que tenía un camión.
1: Ah, mirá.
0: No sé si vive ahora, pero ahí vive un señor que tenía un camión.
1: Un don camionero.
0: Un señor que andaba en el camión. Ayer, ¿cómo anda? Nos vamos. Hasta acá llegamos. El señor Jeremías Reynoso, no lo leí.
1: Mirá,
0: ¿viste? No lo
1: no
0: leí.
1: No te dijo pie de plomo.
0: No, ayer no salió. Gracias, muchas gracias. La gente aplaude porque la pegué. Ayer le dije, primero le dije Walter.
1: Después Bermúdez.
0: Walter Bermúdez, creo que le dije. Después le dije. ¿Cómo es que le dije? No me acuerdo. ¿Qué te dije? No me acuerdo ni qué es lo que te dije. Como cuatro nombres le dije. Le cambio el nombre. Lautaro Ruiz con nosotros, gracias a Lauti. Ah, Lauti no sabe la vez que le cambié los nombres. No. Le dije Laureano, Lautaro.
1: Leandro.
0: Ya estamos bien. Boludo, con los nombres. Vienen los invitados y el tipo me da vergüenza a veces preguntarle los nombres, ¿no? Entonces yo no hablo, ¿viste? Cuando me callo la boca es que. A mí, pocas cosas que me callen en la boca.
2: Es very difficult, ¿no?
0: Sí, very difficult. Ah, vos estás haciendo. Me hiciste acordar. Estás haciendo propaganda para una casa de apuesta, ¿no? Dice, sí, está prohibido jugar para los menores. Claro, los mayores viciosos que se gastan toda la guita y se endeudan, ¿eh? De esos no hablan, ¿no? De los menores. ¿Te das cuenta cómo la publicidad es una mierda también?
1: Y sí, obvio.
0: Porque te atacan diciendo, no hay que, los menores no tienen que jugar. Y los mayores que se colasean en una casa, ¿qué onda con eso? ¿No es una enfermedad eso?
1: Estamos mal.
0: Pedazo. Y el viste quién hizo la publicidad, ¿no? Tu amigo. El desclasado, uno de los desclasados. Hay dos desclasados en el fútbol argentino.
1: Sergio.
0: No, el otro.
1: ¿Cuál es el otro?
0: El otro, el de los parques eólicos, claro.
1: Le hace la publicidad.
0: Para.
1: Pues escuché el very difficult.
0: Sí, very difficult. El señor Lautaro Ruiz con nosotros, gracias a Lautaro.
1: Un placer,
0: negro. Mi nombre es Esteban Díaz Romero, muchas gracias a Roxana. Esa es la facha que tiene, ¿viste? Es la facha que tiene, ¿viste? La Lautaro. Yo le dije que se afeite la barba.
1: Me pongo rojo.
0: Le pongo una pilcha, ¿sabe qué?
3: Me hago...
0: no. ¡Epa! No. Club de fan. Ya está el señor Jorge Draghi con la guarida del acertijo. Creo que tiene invitado, no sé si hoy. Pero bueno, esté atento. Y luego los muchachos de Deportes en FM. Nos vamos, chao. Hasta mañana.

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Las tardecitas de Quilmes tienen ese, qué sé yo, ¿viste? Salgo de mi casa por Reconquista y de repente llego a Hipólito Yrigoyen 122. Detrás de un vidrio aparezco yo, mezcla de loco y soñador. Unos vinilos en mi bolso, un micrófono y este programa de radio.

Hola, hola, buenas tardes, ¿cómo están ustedes? Estamos aquí en FM Sur 88.9, la radio de la ciudad, la más antigua, por FM, y nos pueden escuchar por la aplicación, en Play Store, y si no, por el canal de YouTube de la radio, en el cual queda el programa grabado. Lo pueden ver ahora, lo pueden ver mañana, lo pueden ver 10 veces si les gustó. Están en la operación técnica. Como mi programa es muy complicado, tengo dos operadores técnicos, en estéreo tengo. Están Walter y Jeremías, los dos, ahí, atrás del vidrio. Así que, como siempre, bueno, pasando música, nada de hablar de política, de deportes, nada. Solamente música y en vinilos. Bueno, hoy también vamos a hacer un pequeño homenaje a Gustavo Cerati, que ayer cumplió años. Falleció a los 55 años, muy joven, de un ACV. Se amparó el corazón, pero estuvo con un ACV 4 años internado. Y vamos a homenajearlo con un tema a uno de los grandes músicos que dio la Argentina, que está junto a Spinetta y varios allá arriba. Seguramente Dios debe estar escuchando música arriba, y Argentina. Así que vamos con Cuando pase el temblor.

Muy bien, acá estuvo el homenaje a Gustavo Cerati. Y le mando saludos, ahí me mandó mensaje Darío Jesús Verón de Ciudad Evita, que está escuchando. Y ahora vamos ya, después de las 6:10 más o menos, tenemos un invitado que vamos, Mauro Andrés, de acá de la zona de Quilmes, un rockero, que va a venir con su guitarra hasta finalizar el programa, ya por las 7 de la tarde. Así que lo esperamos después de 6:10. Y ahora vamos con una banda norteamericana de Nueva York, del lugar El Bronx, que era el barrio clásico de las bandas de los 70, de la música soul, música disco, de raza negra en Estados Unidos. La banda es GQ. Y vamos a poner ya el primer temita del lado 1, que es un disco que lo tengo del año 1980, yo original. El primer tema se llama Ovación, del grupo GQ.

Bueno, hemos escuchado el primer temita. Les comento que el disco es producido por Jim Simpson para Tony Productions, dice acá en la tapa. Productor ejecutivo Larkin Arnold. Sello original es el sello Arista Records, pero aquí es distribuido por Microfon Argentina, año 1980. Vamos con el segundo tema, Es que ya me olvidaste.

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1: Bueno, ahora vamos a escuchar la primera ya media hora pasado. Después vamos a ir a una tandita comercial. Y al regreso vamos a poner algo de Karen Sherrill, una artista también jovencita en su momento, en los años 80. Y ahora vamos con el último tema de GQ, es Mentiras.

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6: Bueno, muy bien, estamos en la segunda media hora del programa. Previo a la llegada de Mauro Andrés, que ya debe estar en camino. Pero bueno, antes vamos a pasar algo de una artista francesa, cantante, Karen Cheryl, que además es actriz y presentadora de radio y televisión. Hoy en día tiene 68 años y comenzó su carrera ya por 1975 en lo que es la música disco. Aún sigue vigente, pero ya su carrera ahora se dedica a hacer programas de radio y televisión en Francia. Así que vamos con el primer temita de Karen, que se llama Thier, a Sweet Melody.

Bueno, hemos escuchado el primer tema del lado uno de esta niña, que este disco lo grabó con tan solo 20 años y fue muy exitoso, muchas ventas. El segundo tema que vamos a escuchar es Sing to the Mama por Karen Sherrill.

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Bueno, ahora vamos a pasar a lo que sería la cara 2 del disco, con un tema de Karen que se llama Like a Movie y dura 3 minutos 50.

Muy bien, seguimos pasando algo de esta niña. Les comento, este disco fue grabado en Madrid, allá por 1978, por Hispavox, Sociedad Anónima, y pasaba a vinilo por Aibach Records, dice acá en la tapa. Y también fue grabado en cassette, así que tiene sus años, ¿no? Bueno, el segundo tema del lado 2 es Sugar Pie.

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0: Bueno, estamos acá en vivo con el amigo Mauro Andrés, que ya está acá con su guitarra. ¿Cómo estás, Mauro? ¿Bien?
1: Todo bien, hola, ¿cómo estás? Un saludo para toda tu audiencia, para acá el señor operador, muchas gracias por la invitación.
0: Bueno, contanos tu estilo de música, que es...
1: Y nosotros venimos
0: trabajando... Porque yo lo sé, pero los oyentes no lo saben.
1: Y yo vengo trabajando hace muchos años en el rock. La verdad que mi primera banda se llamaba La Cebra y llegamos a telonear a La 25 en Cemento, a Blues Motel. Así que desde 2002 que venimos ahí. O sea, 2002 fue que tocamos en Cemento, ya con la banda veníamos desde antes. Siempre dentro del género del rock es lo que hace que conservemos esa esencia. Aunque actualmente incorporamos otros ritmos, otros géneros, fuimos sumando mucho de lo que es las baladas y la canción latinoamericana, por decirlo de alguna manera.
0: Claro, bueno. ¿Querés seguir tocando algo? Porque y media tenemos la tanda y después seguimos.
1: Bueno, ¿vos pasaste algún temita ya?
0: No, todavía no, te estábamos...
1: Bueno, entonces vamos a hacer el adelanto exclusivo aquí en la guarida del acertijo.

0: Eso.
1: Vamos, con aplauso y todo.
0: Qué bien, ese, esa gente que estaba ahí encerrada.
1: La operación técnica, ahí Walter y Jeremías están los
0: qué
1: dos.
0: Qué grande, Walter y Jeremías. ¿Qué sería de nosotros sin ustedes?
1: Bueno, mira, vamos a hacer una cosa. Pues, vamos a ir a la tanda.
0: Dale, amigo.
1: La última media hora del programa.
0: Dale, charlamos un poco más tranquilo.
1: A todo, Mauro.
0: Perfecto.
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1: 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Bueno, seguimos ya en la última media hora acá con la visita de Mauro Andrés.
0: Qué grande.
1: Que ahí nos va a decir, porque va a estar, no sé, una semana completa.
0: Sí, Jorgito, tenemos un fin de semana bastante atareado. Vamos a estar el viernes en Arte en Pie. Voy a estar acompañando a Laura Sherry. Y va a tocar Mati Pura Vida. Y abre la noche Fluyendo Tango con un espectáculo de baile. También va a estar DJ Juárez, que es un audiófilo igual que vos.
1: ¿Ah, sí?
0: Aprendí esa palabra hace poquito, porque yo sabía que éramos melómanos.
1: Para mí melómano, pero bueno.
0: Pero audiófilo es cuando sos fanático de la música hi-fi, como que tenés que escucharla de sí o sí en buena calidad.
1: Bien, lo voy a incorporar entonces.
0: Así que sí, somos audiófilos.
1: Bueno, les comento a la gente, Arte en Pie queda acá.
0: Vicente López.
1: En Vicente López al 100.
0: 173, sí.
1: Sí, casi en una esquina, es un centro cultural.
0: Así que bueno, va a estar DJ Juárez y también Croma con las ilustraciones. Eso va a ser el viernes 14 de agosto, este viernes. Hoy estamos sorteando entradas por el Instagram de Cima Producciones y Ciclo Lunar. Mañana vamos a estar haciendo... Bueno, mañana es viernes.
1: Mañana ya viernes.
0: El sábado vamos a estar haciendo un ensayo abierto porque, no sé si te conté, amigo, que tenemos el Teatro Municipal el 28 de agosto. A ver, para presentar Odiando el Amor, la canción que tocamos recién. Así que vamos a estar haciendo un ensayo abierto el sábado 15 en un estudio que se llama V-Shark. Bueno, el que lo conoce puede ir y el que no lo conoce le vamos a pasar la dirección por mensajito privado, que se comunique con nosotros y le pasamos la...
1: Decir tu página de Instagram
0: es Mauro Andrés Rock, mi Instagram. Pueden seguirnos a mí, al Ciclo Lunar, que también... ahí siempre estamos pasando toda la data de los eventos copados de Quilmes. También Cima Producciones, que trabaja con nosotros. Y tenemos el domingo doble jornada. Voy a estar acompañando a los chicos de Alaroyé en el festival que hace el municipio.
1: Municipio por el 360 años.
0: 360 años de Quilmes, toca Autos Robados, toca Caballero de la Quema. Y a las 18:40 tocamos con Alaroyé, ahí en Plaza Pellegrini. También Vicente López y Pellegrini. Está bien. Así que, amigo, el último chivo que me queda es el del lunes. No, pará, porque después a la noche también vamos a estar tocando en el Rebrote con el Sindicato Sureño. También vamos a pasar la dirección
14: por mensaje privado. Y en el Centro Cultural Walsh también, ¿no?
0: Y en el Centro Cultural Walsh, el lunes hacemos el segundo ensayo abierto de lo que es el segmento acústico del Teatro Municipal. Bien. Como yo voy bastante largo, lo dividimos en dos partes. Y también para que la gente que vaya al ensayo no vea todo el show.
14: Claro.
0: Y ya se vaya con decir, bueno,
14: a ver, ¿qué me
0: ahora
14: falta?
0: No voy al teatro, ya
14: ¿qué
0: lo
14: me
0: vi
14: falta?
0: Todo.
14: No, no.
0: Entonces vamos a hacer la parte acústica en el Walsh y la parte eléctrica en B-Shark.
14: Bueno, vamos a escuchar a los chicos ahí de Operación Técnica. Ella es un vicio.
0: Ella es un vicio, es una colaboración con Diego de Mazola que Carola, de mi EP anterior que se llama Mi Forma de Andar.
14: Bueno.
0: Eso.

0: buen tema. ¿Es del primer EP este?
1: Sí, es de Mi Forma de Andar. Lo grabamos en Cactus con Fede Eisenbel. Es el mismo ingeniero de grabación que labura con Juanse, con Slavos, Caras Extrañas. Bueno, La 25 le grabó discos que ganaron disco de oro. Como
0: bien.
1: Viene en el rock and roll Fede hace muchísimos años. Así que un placer laburar con él.
0: Bueno, y vas a estar también en el Teatro Municipal.
1: En el Teatro Municipal el 28 de agosto, viernes 28 de agosto a las 8, entrada libre y gratuita. Las entradas ya las pueden retirar por la página, que es Quilmes Cultura.
0: Sí, la Quilmes Cultura.
1: Sí, .gov.ar creo que es. Así que ahí ya pueden entrar y hacer su reserva. Y tenemos la esperanza de meter, no sé, por lo menos 500 personas, porque el año pasado fueron 350 a la presentación del primer EP. Así que bueno.
0: No sé la capacidad del teatro, pero yo fui dos o tres veces.
1: Sí, es grande, sí.
0: Pero nunca conté la butaca.
1: Y es grande porque tiene, además de las butacas de abajo, tiene todo un palco por arriba. Casi nunca se llega a habilitar porque claro. las bandas y los espectáculos que se ofrecen con 300, 400 personas, ya está bien el lugar.
0: Claro.
1: Pero bueno, esperamos reventarlo.
0: Bueno, como no, ya seguro voy a reservar ya.
1: Sí, pueden entrar a Quilmes Cultura y ya queda reservada su entrada para el 28 de agosto.
0: Bueno, ¿qué te hacete un acústico? ¿Qué vas a tocar?
1: Mira, tengo una canción nueva que ya está disponible, salió el 24 de julio. Es una colaboración con la banda Socios de Tijuana, que estuvieron grabando conmigo ahí en el estudio de Cactus. Y salió hace un montón esta canción. Mira, la compuse cuando Argentina estaba jugando la Copa América del 2024.
0: 24, sí.
1: Que y salió recién el 2026, dos años después. Sí. Así que bueno, nada, son bastante los tiempos de producción.
0: Lleva tiempo, lleva
1: sí,
0: tiempo.
1: Sí, lleva tiempo grabar, editar, mezclar, masterizar. Es todo un trabajo bastante arduo, pero sin embargo no hay que desanimarse, hay que seguir apostando al producto propio, a la canción original y al rock independiente. Esta canción se llama Señales Confusas y dice así.

0: lindo tema.
1: Bueno, Jorge, muchísimas gracias por haberme invitado. Quiero saludar a toda tu audiencia y invitarlos formalmente nuevamente al Teatro Municipal de Quilmes, viernes 28 de agosto. Las entradas ya las pueden sacar por la página o retirarlas la semana que viene del teatro.
0: Y el viernes, mañana,
1: este viernes, mañana en Arte en Pie
0: vamos a estar... ¿Entradas gratis?
1: No. La entrada sale 10.000 con una consumición.
0: Con una consumición.
1: Sí, pero tenemos un sorteo ahora en un ratito que lo vamos a hacer por el Instagram. Así que hay dos afortunados que van a venir de manera gratuita.
0: Mauro Andrés Rock era.
1: Mauro Andrés Rock, mis redes. Me buscan.
0: Anótense ya, denle una.
1: Me agregan y estamos en contacto.
0: A ver, Walter, voy a elegir yo un tema ahora.
1: Que ¡eso!
0: Que lo escuché y me gustó.
1: A ver.
0: Se llama Perdiendo el Control.
1: Ah, también una colaboración.
0: ¿Algo que ver con el tema de...
1: ¿De Miguel Mateos?
0: ¿Miguel Mateos no?
1: No, es
0: salió porque
1: un
0: sí,
1: título
0: el
1: que quedó lindo. Es una canción que yo siempre que la toco me imagino tocándola en Barcelona o en Madrid, como que habla de una persona que llega a una ciudad que no conoce, pero enseguida claro. Se hace amigos a través de la música y del rock
0: and roll. A través de la guitarra. Bueno, vamos con el tema, Walter.

0: Bueno, Mauro, gracias por venir.
1: No, gracias a vos.
0: Me encanta la buena música, la buena onda, así que espero que te vaya muy bien en todos los eventos.
1: Bueno, amigo, y lo último que decirte es que te voy a traer la entrada para que estés presente el viernes 28, así que personalmente
0: seguro
1: me comprometo a traerte el ticket. Para vos, para tu familia, los que necesites.
0: Bueno, listo.
1: Bueno, amigo, muchas gracias.
0: Nos estamos viendo.
1: Nos vemos.
0: Y ya viene la gente de Deportes en FM, que ya están ahí en la gatera esperando para hablar de Quilmes.
1: Muy
0: del
1: bien.
0: Cervecero.
1: Vamos al cervecero.
0: Y nos despedimos con el tema de Roger Waters. Gracias, Walter. Hasta el próximo miércoles.
1: ¡Viva el rock and roll!

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0: Turno tarde de Deportes en FM, turno tarde en el aire de la radio hasta las 8 de la noche, la edición express de Deportes en FM, por FM Sur, la radio, en el 88.9 del dial, la radio, siempre la radio. Por supuesto somos a esta hora también, para aquellos que hacen de Deportes en FM una costumbre, también somos la aplicación de FM Sur, que anda muy bien, que es muy práctica, es muy rápida, es muy veloz, y están totalmente invitados a escucharnos a través de la aplicación. Y somos el canal de YouTube de FM Sur 88.9, imagen y sonido HD. Allí, para los que son del palo del canal de YouTube, a los que le gustan la imagen y el sonido, y le gustan estas cositas, ahí también nos pueden encontrar todos los días. Un canal de YouTube que va rumbo a cumplir un año. En el mes de septiembre va a estar cumpliendo su primer año, y todos los días siempre un poquito más, siempre un suscriptor más, siempre un like más, lo cual por supuesto que agradecemos de manera infinita ese acompañamiento que nos permiten. Un miércoles hoy, una mitad de semana, de una semana lógica o normal de trabajo, después que la anterior fue frenética, de Quilmes, de un Quilmes que ha trabajado, de un fútbol argentino que hasta ahora tiene partidos de rango internacional y también tiene de rango de cabotaje como la Copa Argentina, y una semana donde Trípodi puede trabajar de manera sostenida y esperando por el próximo fin de semana, cuando Quilmes enfrente en condición de local a San Telmo, el rival que se viene al Estadio Centenario. Y por otro lado también, esperando por la reserva, que mañana tendrá su función, y estaremos hablando de esa función de la reserva, y también metiéndonos de a poco en el rival de Quilmes del próximo fin de semana. En el mientras tanto, arrancamos un concurso. Ayer en la primera edición, lo terminaremos mañana en la segunda, y estamos regalando en ese concurso un ratito de opinión y un ratito la chance de cualquier tipo de concurso que tiene un premio que sale en la cancha. ¿Cuál es el premio? El shortcito de la Bessi, que tiene dos goles en el bolsillo, y son los dos goles de la Bessi que le hizo a Gimnasia de Jujuy. Digamos que esos dos goles de Gimnasia de Jujuy han significado mucho: concurso, puntos, concurso de mejor relato, concurso de mejor de gol, ahora el pantaloncito, tres puntos fundamentales, lo que han valido esos dos goles del Pocho Lavezzi, lo hemos exprimido nosotros y Quilmes al máximo, realmente al máximo. Pero les estamos preguntando, esta versión de Lavezzi, en esta versión del Quilmes de Trípodi, que lleva tres partidos dirigidos, que en los tres puso la misma formación, Lavezzi salta desde el banco de los suplentes. ¿Lo pondrías a Lavezzi de movida? Es lo que preguntamos. Para responder esa consigna, hay que decir a quién sacás. Si no es una consigna de 12 futbolistas, no es la idea, porque nos van a quitar los puntos. La idea es que digan por quién debería entrar Lavezzi, los que opinen que tiene que entrar Lavezzi del minuto cero. Están aquellos que son muchos también, los que dicen que, visto y considerando el tipo de prestación que ha dado Lavezzi, entrando desde el banco de los suplentes, hay muchos que creen que tiene que seguir entrando, no en el once inicial, sino una vez iniciado el partido con el once que en estos tiempos elige Emanuel Trípodi. Eso lo preguntamos en el 115-801-7426. Es por allí el concurso, por el WhatsApp, con mensaje de voz, con el nombre y los últimos tres del documento. Es mañana a las 8 de la noche que le bajamos la persiana al concurso y estaremos entregando ese short número 20, que es generoso en el tamaño, a aquellos que participen. Y por otro lado, ¿por qué no lo hacemos el viernes? O no lo estiramos al viernes, porque el viernes seguramente estemos consustanciados con regalar algunas plateas, y esas plateas tengan que ver con ir el sábado al Estadio Centenario, porque Quilmes una vez más juega en condición de local, y en este caso frente a San Telmo. ¿Cómo estás, Charlie, querido?
1: Hola, ¿qué tal? Hola, Turco, ¿cómo estás? Buenas tardes. Bien, muy bien, muy bien, bien, bien, bien.
0: ¿Todo bien?
1: Sí, sí, tarde de fútbol, tarde-noche de fútbol, con Platense jugando la Copa Libertadores, con Independiente jugando la Copa Argentina, pero nosotros acá para hacer como siempre nuestra...
0: Platense en 10 minutos empata con Coquimbo, 0-0, esta por la Conmebol Libertadores, Palmeiras 0, Cerro Porteño 0, ambos en 10 minutos, a las 9:30 de la noche... Se para Brasil, juega Cruzeiro con Flamengo. Y en un rato, en apenas 5 minutos, comienza en el Marcelo Bielsa la actuación de Atlético de Tucumán. Atlético de Tucumán, el Atlético de Tucumán de Julio César Falcioni frente a Independiente de Avellaneda. Partido de la Copa Argentina, 19:15, el horario en el Marcelo Bielsa. Estamos de reojo mirando el monitor y allí está la concurrencia Independiente, que no es masiva ni nada que se le parezca, un miércoles 7 de la tarde con todas las cosas que en este tiempo significa económicamente hablando, futbolísticamente hablando, todo lo que confluye en la decisión de ir a un partido de fútbol, digamos que no tiene con todas las cosas que en este tiempo significa económicamente hablando, futbolísticamente hablando, todo lo que confluye en la decisión de ir a un partido de fútbol, digamos que no tiene la masividad.

0: Rosario o de San Miguel de Tucumán a Rosario para la Copa Argentina en esta instancia todavía, ¿no?
1: Sí, aparte un Independiente que había arrancado bien en el torneo y después dos derrotas.
0: ¿Era el que mejor había arrancado?
1: Claro, había ganado los dos primeros partidos, perdió tercero y cuarto. No tiene tanta gente en el interior y entonces no... trasladarse, es muy miércoles para trasladarse a Rosario ida y vuelta por la Copa Argentina, entonces se pudo haber notado. Bueno, nosotros no nuestro. Hoy dijimos, los dos coincidimos en este sentido, no nos podemos pelear. Los dos creemos que la Vessi tiene que jugar.
0: Sí, yo creo que
1: jugar. Y los dos entendemos que el que tiene que salir es Vera.
0: Sí, coincidimos también en que tiene que jugar y sí, en el jugador.
1: Sí, porque quizás no son tantos.
0: No.
1: Primero que está bastante dividido, llamativamente dividido por los números de la Vessi, el goleador del equipo, 8 goles, 3 en la era Trípodi, hoy decíamos el que más remató en la era Trípodi, habiendo jugado la mitad de los minutos, menos de la mitad de los minutos, no jugó ni 100 minutos de los 270, y es el jugador que más remató al arco, 11 tiros totales de la Vessi, por encima de Spetale, de Vera, de Vega, de Batista, de Ramiro Martínez. 8 goles en total, el que más remató, los 3 goles. Aún así, ¿qué está? ¿60-40?
0: Más o menos.
1: Que juegue.
0: Que juegue.
1: Sí, pero muy parejito.
0: Sí, ahí nomás te diría. Sí.
1: Y entre los que dicen que tiene que jugar, también se divide la cosa. Algunos creen que Vega, otros creen que Vera, alguno que otro de 9, no tantos sacan a Spetale, no tantos sacan a Batista. Alguno que se puede animar a sacar un 5 a Ramiro Martínez. O hoy alguno decía que saca Bolívar y juega Ramiro Martínez de 5.
0: Sí, esa fue una llamativa.
1: Pero primero está bastante dividido el hecho de juega o no, está bastante parejo. Y una vez que los que dicen que juegue la vez y tienen que sacar a uno, ahí también se ramifica. O sea que es una buena discusión futbolera donde juegan los argumentos y donde, como decías hoy, la gente no se quedó en decir... que juega la vez y los 3 números quiero el shortcito, sino que argumentó futbolísticamente qué es lo que quiere. Nosotros decíamos, ¿no? Entendemos que la vez y puesto en el lugar de Vera, con esa pimienta, con esa finalización que tiene la vez y quizás le pueda aportar a Quilmes a hacer más goles en el primer tiempo.
0: Sí.
1: Que es algo que Quilmes no, en la era Trípodi solamente hizo uno, ¿no? El de Spetale contra Patronato.
0: Exacto, que la pescó ahí,
1: sí,
0: en el área, y como buen delantero, independientemente de que hasta acá se ha exhibido como un delantero al que le cuesta los controles, controló, y lo que hizo ni bien controló fue desde la puerta, claro, del área rematar derecho al palo derecho del arquero, sí, y convertir un gol.
1: De los seis goles, hizo uno en el primer tiempo, 5 en el segundo tiempo. De esos 5, 3 los hizo la Vessi. Entonces, bueno, estadísticamente uno se tienta con decir que esté la Vessi en el lugar de Vera. Habrá que pedirle más a la Vessi. ¿Por qué no? Bueno, después tendrá que cumplirlo. Él dice que está bien, que no está lesionado, que está bien físicamente. Bueno, listo. Vas a tener una función para el equipo, para la presión sobre la salida del rival, pero en esa finalización uno se imagina si las que tuvo Vera las tuviera a la vez y en el primer tiempo, quizá Quilmes pueda tener esa posibilidad de abrir más rápido los partidos, cosa que hasta ahora no tuvo.
0: Bueno, quizá cambie el paradigma casi que de ganar por insistencia y Quilmes necesite instalar más temprano el partido. Por ejemplo, hasta acá sabemos que Quilmes, en los 3 partidos que dirigió Trípodi, es un equipo insistente, insistidor,
1: sí, sí,
0: en ir a buscar el gol. Lo que no sabemos todavía es, prácticamente, no lo conocemos directamente, no prácticamente, directamente no lo conocemos, cómo es Quilmes abriendo temprano, abriendo en el primer tiempo un partido poniéndose en ventaja y saber de ahí en adelante cómo construye la continuidad del partido. Es decir, si es un equipo que ganando 1-0 no cambia nada y va a buscar su segundo gol como si no hubiera existido ese primer gol, si es un equipo que toma algunos recaudos, retrocede un poco y sale de contra, si es un equipo que se defiende un poco más con la pelota, pero que ya deja

0: de tener tanta insistencia en mirar el arco de enfrente y es un poco más de defenderse con el balón en pie y en tenencia de pelota que en una tenencia con daño, no lo conocemos. Y ojalá podamos conocer ese Quilmes, porque puede pasar como el otro día, que pase un tramo, los últimos dos partidos, que pase un tramo demasiado largo de partido, gastando muchísimo combustible, y que el equipo, por esto de que le falta chispa en el final, le cueste tanto convertir el primer gol y gaste tanta energía en ello. Tenemos gana, tenemos ganas es una manera de decir, ¿no? De ver si Quilmes logra algo en esto que vos recién lo diste como matemático. Quilmes no convirtió goles más que ese de descuento en el primer tiempo con Patronato, y no sabemos eso de poner el partido en un lugar diferente.
1: Es cierto. Un saludo grande para el doctor José María Festa, que nos dice: los escucho perfecto en el colectivo 41 volviendo del hospital, por la aplicación. Está en el bondi 41, no sé si no, es que por Palermo 41, ¿por dónde anda 41?
0: No sé.
1: Es que es en Capital.
0: Capital.
1: Es en Cava, sí. Muy bien, un saludo muy grande a nuestro amigo el doctor José María Fest.
0: Ah, mira.
1: Mandamos un abrazo grande.
0: Un abrazo grande.
1: Está escuchando. ¿La ve si sí o no? Me interesa saber la opinión del doctor, que juega muy bien al fútbol. Es un exquisito pisador en las baldosas del Club Juventud de Bernal. Que siga entrenando y juegue 45. Dice.
0: Ah, mira, ya
1: lo mando, sí, lo mandó a ponerse a punto el doctor.
0: Bueno.
1: Los 45 finales lo quiere.
0: Hay una duda allí. ¿Surge una duda entre la diferencia entre lesión y estado físico?
1: Yo creo que la lesión ya no hay que contarla. Bien. La lesión no hay que contarla. Bueno, puede estar durante un mes jugando 30, 45 y decir no está para los 90. Ya se hace una cuestión física en todo caso. Y ni siquiera sé si es por el estado físico, sino por la prestación física que puede dar el jugador. Hay jugadores que aún estando, no sé, a Luna no lo puede mandar a correr, a Ramiro Luna. No. Sabés que necesitas. Es más característica, si se quiere. Quizás Trípoli tenga en la cuenta que no puede, con la característica de la Bessi, hacer lo que el equipo hace en el primer tiempo. A mí no me parece excluyente ponerlo a la vez y hacer lo que hace Vera. Tampoco es que Vera la baja a buscar a la posición de... Se la saca Vindera
0: no,
1: de los pies.
0: No.
1: Está.
0: No, es más, hay un ejercicio que lo libera mucho a Vera y que lo termina consustanciando mucho con venir a buscar la pelota a Axel Batista y a veces a Vega. Vera y Rama no vienen tanto a buscar la domicilio. Uh-huh. A veces Ramiro, en esto de todos los lugares por donde aparece y desaparece Ramiro Martínez, que es muy especial para su juego, ¿no?
1: Muy bien. Bueno, el hincha caracterizado manda fotos de las mancuernas de 24, hace bíceps con mancuernas de 24 el caracterizado. Tiene los brazos de...
0: Y bueno, es un
1: de
0: barra.
1: Thor.
0: Es un barra.
1: Tremendo. Manda fotos, de acá se escucha, dice, manda fotos de su gimnasio. Mancuerna de 24.
0: ¿Y los hinchas caracterizados qué son?
1: Y sí.
0: Son barras.
1: Sí, sí. Es como He-Man de la barra de River, es de los grandotes, de los grosos.
0: Los hinchas caracterizados son barras.
1: Sí,
0: coquetea ahí. Tremendo. Entre ser barra y no ser barra.
1: Terrible.
0: Si levanta esa cantidad de peso, está...
1: Tiene la mano pesada.
0: Tiene la mano prohibida por ahí, qué sé yo.
1: Prácticamente. Prácticamente. De todas maneras, en el tema la Bessi, y viendo que pega bastante el tema de...
0: Tengo una pila de mensajes.
1: De bancarle la condición de suplente, ahí agrego dos lecturas. La primera, la gente lo tenía entre ceja y ceja la Bessi. Estaba al límite.
0: Sí.
1: Estaba al límite. No, venía con la flecha para abajo. Y aún con los tres goles, algunos lo siguen, le quieren seguir cobrando derecho de piso. Y otra es que hay una muy fuerte mano derecha a Trípoli. La gente le da la derecha a Trípoli, bancándolo en la forma de que juega el equipo y bancándolo en esta decisión también. Trípoli con la gente entró muy bien.
0: Sí.
1: sabemos que esto es la delgada línea de un resultado. Está el crematorio y en otro está el paraíso.
0: Dos aplicación de promiedo con B corta o con L, con D,
1: sí,
0: en Colorado,
1: sí,
0: enciende las alarmas.
1: Sí, cambia todo.
0: Para cualquier entrenador.
1: Y Quilmes con los 5 de 9 no salió de esa zona neutra que...
0: No.
1: Está tironeado, así. ¿Viste? En los dibujitos estaba que... ¿A quién era? ¿A Tom? Que le hablaba el diablo y el angelito. ¿Le hablaban?
0: Uno quería
1: que haga maldades, otro quería que se porte bien.
0: Sí.
1: Y bueno, y Quilmes con los 5-9 sigue ahí en el medio. Lo sigue tirando de un lado la zona baja y del otro lado la zona de acceso al reducido.
0: Es cierto. Dame 5 en el 115-801-7426. Le quiero mandar un abrazo grande a Nicolás. Los últimos 30 que entre, por lo menos por ahora. Ahí tenés uno que,
1: sí,
0: en el canal de YouTube, no sé si Nico dejó respuesta en el WhatsApp, que tiene que tener sustento. En el caso de él, no, con eso alcanza. Para los que lo ponen, tiene que tener el sustento y quién saca. Saludos para Eduardo D'Angelo, que manda saludos a Carlos de la Mesa. Gracias. Para Carlos Ignegues, saludos para todos. Para mí que siga entrando en el segundo tiempo para hacer goles siempre el club y los pibes. 4-3-2 por el Yorcito. Un abrazo grande en el WhatsApp del 115-801-7426. Mauricio Aiello. Hola muchachos, el problema no es la Bessi si juega en el segundo tiempo, sino cuál delantero con gol puede jugar los primeros 45. Yo creo que es Vázquez. Bueno, Vázquez
1: está lesionado.
0: Tiene una lucha todavía. Yo creo que tiene una lucha con el desarrollo. Está desarrollando su físico. No me quiero meter en un terreno fisiológico ni de médico. Pero uno lo ve todavía y lo ve a Vázquez. Primero lo ve como define y ahí te enamora y los ojos se te ponen brilloso. Diga gol, si es de Vázquez, diga gol, diga golazo, es mi remate. Ahora, cada vez que Vázquez coquetea con la chance de jugar, le aparecen dolores físicos, musculares, y esto tiene que ver con cómo soporta el dolor y también tiene que ver con el salto. Es joven, es chico, no todos los físicos son iguales a jugar la alta competencia.
1: Sí. Y para Mauricio la realidad es que más allá de la pretensión, rara vez Quilmes tiene dos delanteros con gol en un plantel.
0: Sí.
1: Y hoy el delantero con gol es la Bessi.
0: Sí.
1: No es que vos decís, no, me lo guardo a la vez y pongo a otro con gol. No, hoy es la vez. Y bueno, y Espetale como 9 que se la está rebuscando. Pero el delantero con gol del plantel es la vez. Así que bueno, así está presentada la cosa y la gente opina. Pero
0: manda saludos, manda saludos y dice que te lo anticipó a vos.
1: Epa.
0: Fede Doval. Que dice haberte dicho hoy que me puso glaciar. Yo creo que lo traicionó el
1: preventivo. Sí, no, me lo mató a
0: me dijo, estuvo un escalón abajo del pastor Walter Gastón. Dijo que te dijo esto.
1: Sí, no fue lapidario con glaciar.
0: No sé si glaciar. No sé si está apelando a la ironía.
1: No creo, no.
0: O si el predictivo le hizo poner en vez de Gracián. Glacial.
1: Él es muy correcto, es más, a nosotros nos trata de vos, pero si no es muy raro que rompa con el usted. Nosotros pues ya tenemos años de confianza,
0: claro.
1: No, muy respetuoso. Sí.
0: Gracias.
1: Como Don Marcelo en ese sentido.
0: Glaciar, que quiso poner Gracián, dice, le dije a Charlie, un escalón abajo del pastor Walter Gastón.
1: Sí, no, fue lapidario.
0: Contundente.
1: Con,
0: ¿no?,
1: el trabajo de Gracián.
0: Saludos para Alejandro. La Bessi del Vamos. en lugar de Ramiro Martínez. Alejandro 750. Ale, te esperamos también en el 115-801-746. ¿Tenés 5 para pasarme, Guati, querido? ¿Todo bien? Estás de la remerita ahí, ¿cómo estás climatizado?
1: Qué, qué bien, cosa, ¿eh?
0: ¿Qué climatología tiene el control central?
1: Hace frío afuera, ¿eh?
0: Pero el control viento, central, ¿eh? Acá estamos bien climatizados, sí, sí, sí, sí. Pero el control central es todavía más.
1: Amaga, pero no se larga.
0: La butaca de Guati tiene esta, es butaca con climatizador.
1: Tremendo. Amaga, pero no se larga. Mañana como mucho alguna llovizna, pero nada. Y el fin de semana muy poquito también, muy poquito el sábado. Ya a esta hora tengo que no va a haber lluvia el domingo.
0: Necesitamos el sábado.
1: El sábado 1.6 mm tengo para el sábado, poquito. En las canchas.
0: En el kiosco.
1: En las canchas, en las jornadas. Sí, pero bueno, pero también en el centenario. A ver,
0: en el centenario.
1: 1.8, 1.6 hay pronóstico de lluvia, 70% 1.6 el sábado. Es el riego que le hicieron el otro día. Nada.
0: Un chispeo, una chispeadita.
1: Regala cancha, no le hace nada.
0: No, pero sobre todo no me interesa la cancha, porque la cancha está muy bien. Sí, me interesa la gente que juega a la cancha, sin lluvia, sin viento, sin cagarse de frío.
1: El domingo 16 grados a la hora del partido.
0: El domingo. ¿Y el sábado? Sí. Pues igual sábado, Carlito. Acuérdate que el sábado.
1: El sábado, 7 de la tarde, 14.
0: Está bien. 7 de la tarde, 14, está bien.
1: Sí. Y vamos a estar ahí con algún chispeo, pero sería mínimo.
0: 7, 14, no llevo el ayudín de la temperatura, no lo llevo.
1: Y bueno, no sé cómo estás vos con la térmica.
0: No, yo estoy bien, pero vos te pone mal y yo si tengo que... ¿sabes? Ya que llevo dos bolsos, llevar tres.
1: No, hay muy poca amplitud. Es 11 la mínima, 16 la máxima el sábado.
0: Ayudó el otro día.
1: Sí, siempre.
0: Ayudó, ¿eh?
1: Sí, sí, sí.
0: 115-801-746. Dame 5, Guati.
2: Hola, buen mediodía, gente. Para mí sí, la vez si tiene que estar de titular. En mi caso lo sacaría a Vera y lo pondría a la vez si sería el único cambio que haría. Así que nada, para participar, Santiago 123... Un abrazo grande y lo sigo escuchando.
3: Hola, Turco, Guido 68. Bueno, ayer lo dije en un audio. Para mí, la Bessi del segundo tiempo, si el otro día entraba el tiro, que pegó en el palo, estábamos diciendo todos qué fenómeno Trípode y que le encontró la vuelta que entre suplente y qué bien que entra la Bessi en los últimos minutos. Yo qué sé. Bueno, no pasó y bueno, ahora estamos diciendo que vaya de titular de una. Y las últimas veces que entró el titular se nubla, arranca pasado de rosca, se funde rápido. No, para mí te da el recambio de jerarquía que necesitas en la segunda mitad de partido, te lo da él. Así que me parece bien tratar de resolver sin él y tener esa carta para jugarla, porque si no Quilmes no tiene recambio. Lamentablemente con Pío Pío estamos para atrás por ahora, pero bueno, eso. No, hay que bancarlo a Trípode en esta y va a dar su fruto para mí.
4: Hola, buen día. Para mí tiene que jugar de titular la Bessi. Para participar soy Emma 648. Los quiero mucho.
5: Hola, buenos días en la mesa. Bueno, yo José Luis de Florencio Varela. Y no, lo que quiero decirle es que tiene que salir Ulises Vera, porque no para mí no va. Y que Martínez, que juega en el medio campo, que ayude ahí, no que suba y no va, y no tiene pasta de delantero, así que tiene que estar en el medio campo, Martínez ayudando, Vera afuera, no, ya no, mucha chance le dimos a este. No va. Y la B sigue titular, porque el equipo de entrada juega bien y no tiene quien la meta. Después el segundo tiempo está medio al pedo todo, así que no, tiene que jugar de entrada. Que lo saquen en el segundo tiempo, si no aguanta. Pero tiene que ser titular la B. Muchas gracias, José Luis de Varela.
6: Hola, equipo Turco, todos. Un abrazo grande, Javier 248. Bueno, para mí el Pochito no, tiene que entrar en el segundo tiempo, que es cuanto más rinde y, bueno, sobre todo que haga goles, por favor. Tenemos que ganar a San Telmo para acomodarnos. Bueno, un abrazo grande, participo por el shortcito. Un abrazo, abrazo.
0: Primera tanda de oyentes en el aire de la radio. Muchos decían buenos días porque quedaron todavía del mediodía, que no llegamos a pasarlos. Son muy generosos. Bueno, un beso grande a Emma.
7: Qué grande.
0: Un beso grande.
7: Saludos.
0: Y tenemos un José Luis de Varela.
7: Sí, raro.
0: Raro, ¿no?
7: Sí, sí, sí. Tienen vacas atrás del arco. Decía la cuenta Hugo Balazones, esa siempre. Cada vez que habla, la referenció varias veces Hugo, cuando habla del crecimiento de defensa, dice que hace años, 20 años, le hablaba a un dirigente de Quilmes de mucha trayectoria, que se sabe quién es, de mucho peso, de hace 20 y pico de años, y que cuando Hugo una vez se le escapó decirle que era el clásico con defensa, ese dirigente de Quilmes dijo: no podemos tener de clásico un equipo que tiene vacas atrás del arco. Y bueno, hoy defensa es lo que es defensa, ¿no?
0: Sí.
7: Pero bueno, o sea, dijo José Luis, dijo Varela, y me acordé de esa anécdota.
0: Claro, está bien. También después se cargó una vaca al hombro.
7: También dijo.
0: ¿Sí, eran frases?
7: Tenía muy buenas frases.
0: Icónicas, ¿no?
7: Tenía muy buenas frases. Tiene.
0: Él
7: lo tiene, fue a la cancha.
0: Sí.
7: Fue a la cancha.
0: Sí. A propósito, recién cuando escuchaba, porque hay una tanda de oyentes y hay mucho de esto de ir para el lado de que siga entrando desde el banco de los suplentes, también hay una respuesta ambigua, si se quiere, porque yo pienso que tiene que jugar de arranque, ¿no? Pero después está la otra, la que te desdibuja todavía más este plantel. Cuando hablamos de jerarquía, si vos lo ponés a la Bessi a jugar del minuto cero, en eso de que a veces vos mirás el banco y decís, bueno, a ver, ¿con quién puedo cambiar la historia de este partido? Estoy en un partido donde las cosas con los mejores que tengo no me están saliendo. ¿Tengo alguna cuota diferente o de jerarquía o de algo o de esperanza de que, a ver, esto que, a ver, ¿quién está sentado? A ver, es Juan, Pedro, Tito. Y mirás. Y el plantel de Quilmes quedó tan corto entre la conformación y la descomposición por parte de Gracián con la anuencia de los dirigentes, que cuando vos mirás para el banco de los suplentes y tuvo una mala tarde la vez y jugando del minuto cero, ¿quién soñás que te puede cambiar la historia con un poquito de jerarquía? ¿Quién podría cambiarte?
7: No, hoy sin Vázquez las alternativas ofensivas son Bonacci y Jano Coronel. Me parece que en estos tres partidos, hoy lo mostramos en la placa, ¿no? 59 remates totales en tres partidos, la mayoría, más del 80% repartido en seis jugadores. Quilmes ha logrado fluidez en tres cuartos, es un equipo fresco, rápido, dinámico, pero en el área falta jerarquía.
0: Totalmente.
7: En el área, el único distinto en el área es la Bessi. Espetale, por insistencia, por referencia, se terminó encontrando con sus goles, pero en la finalización, hoy la Bessi está dos escalones por encima de todos.
0: Totalmente.
7: No uno, dos.
0: Dos. Actualizamos Copa Argentina, minuto 16 en el Marcelo Bielsa, para la alegría de Doval, que lo...
7: Lo admira mucho, Marcelo.
0: Que lo admira, que lo ama, que lo quiere, y bueno, lo nombramos. El estadio de Newell's Old Boys de Rosario, en 16 ahora. Atlético Tucumán Independiente empatan 0-0. Actualizamos Copa Libertadores de América. Platense en 35 y Coquimbo 0-0, Palmeiras y Cerro Porteño en 35, 0-0. En la Sudamericana, 35 también, en la cancha de Tigre, Tigre 0, Montevideo Torque 0, y Bragantino 0, Atlético Mineiro 0. Todo esto en la Copa Libertadores y la Copa Sudamericana respectivamente, todos 0-0, el de las 9:30 de la noche es Cruzeiro y Flamengo. 11-5-801-7426, ahí recuerden que nos pueden dejar el nombre, los últimos tres del documento, si la ve si tiene que seguir saltando como suplente o si tiene que saltar como titular, pero para decir que tiene que jugar como titular, nos tienen que decir quién debería salir. 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Y somos, como siempre, el aire de la radio. ¿Escuchamos a Bolívar?
7: Sí.
0: Agustín Bolívar. Se notó, para mí, Para mí, se notó. Para mí sí hay diferencia.
7: Vuelve Bolívar.
0: Entre Bolívar y Yangali. Vuelve Bolívar. Para mí no hay ninguna duda.
7: ¿Vamos rumbo a que sea un cambio solo? ¿Vuelve Bolívar y nada más? Más allá de toda esta discusión de la vez, ¿si Trípodi va a seguir con la de él?
0: Yo no estoy seguro.
7: ¿No estás seguro?
0: No.
7: Bueno, mañana día clave, ¿no?
0: Mañana es día clave. No, yo no estoy seguro. ¿Vos estás seguro que la vez?
7: No,
0: que Trípodi va...
7: No, es pregunta.
0: ¿Es pregunta?
7: Es pregunta.
0: La misma pregunta que estamos haciendo a la gente, que la gente está opinando.
7: Sí.
0: Tenemos la incógnita nosotros.
7: ¿De qué va a ser?
0: Hace una semana entera. Sí. Acá no hay tiempo que lo corre. Está haciendo que lo corra. Está haciendo una semana de trabajo normal la Bessi. Trípodi.
7: La Bessi también, pero Trípodi sobre todo analizando para ver si tiene a todos bien, si va a cambiar lo menos posible, que sería lo menos posible sería Bolívar por Yangali.
0: Correcto.
7: Volver al equipo que quería poner contra Almagro y no pudo.
0: Y no pudo. Agustín Bolívar, esto decía al cabo del entrenamiento.
8: Bueno, Agus, ¿cómo estás? Sé que la pasaste mal los últimos días previo al partido y por eso solamente nos contaba Trípodi que pudiste estar 10 minutitos, que era lo máximo que podías estar.
9: Sí, bueno, tuve ahí un problema en virus, me agarró ahí fiebre, bueno, estuve mal en la semana, no pude entrenar. Ellos muy bien se portaron conmigo, me esperaban hasta el último, me hicieron descansar, pero no, bueno, con los tiempos normales no llegué. Pero bueno, quería estar obviamente y nada, pude estar esos 10, 15 minutos, bueno, contento por poder ayudar al equipo. No, por el resultado, obviamente, que te da esa sensación, te queda amarga porque la pudimos haber llevado. Pero bueno, nada, hubo cosas muy buenas. Tuvimos la oportunidad de demostrar que no fue casualidad, está levantada, que venimos en juego y, bueno, el resultado. Así que, nada, vamos por este camino.
8: Ahora, hay una evolución y hay una idea clara. Que puede salir mejor o peor, pero me parece que el que viene a ver a Quilmes ya el próximo fin de semana ya sabe que va a intentar Quilmes, ¿no?
9: Claro, coincido, hay una evolución. Volvemos a lo mismo que hablamos con los colegas antes, es un cambio, que todo cambio genera, bueno, renueva expectativas para todos, es otra idea, nos vamos conociendo también en esa misma idea de juego, vamos puliendo detalles, obviamente con la semana el técnico va a ir puliendo lo que le gustó o lo que no le gustó y bueno, ajustando esos detalles y mejorando cosas que son de su idea y cosas por ahí no veníamos haciendo. Para bueno, que partido como esto no se nos escapen y bueno, sumar de acá hasta el final los mejores puntos posibles.
8: Depende de la decisión de Manuel, pero vos ya estás entrenando con normalidad, si te necesita para el próximo fin de semana, ¿estás?
9: Ya estamos, pues se cumplieron los tiempos y gracias a Dios me siento bien, que es lo más importante, así que estamos a disposición.
8: Bueno, imagino que debes tener muchas ganas de jugar este tipo de partidos aquí en el Estadio Centenario, con todo lo que significa para ustedes, ¿no?
9: Sí, la verdad que cuando el equipo anda bien y tenemos confianza, se disfruta de estar acá, siento que los rivales los sometemos. Y nada, este partido con muchas ganas de ganarlo, es la verdad, nos lo ganamos y nos ponemos allá arriba, y más con la bronca de haber perdido esos puntos que dejamos acá, así que nada, con muchas ganas.
8: ¿Les cambió la cabeza? Porque es difícil explicar que este equipo que juega así, también fue el que lamentablemente no pudo sacar a flote el rendimiento y se tuvo que ir a Cian. ¿Entendés qué pasa por ahí, por el cambio de cabeza? Tal vez el cambio de idea también los hace jugar un poco más cómodo, ¿puede ser por ahí?
9: Sí, partiendo de que viene gente nueva y se renueva las oportunidades para todos, y sí, claramente vinieron con el inflador anímico de levantarnos, que bueno, más allá de haber estado en esa situación, de que no poder levantar, que pues empieza de cero de nuevo, quedan nosotros, que es nada más y nada menos que nosotros en salir de la situación. Y nada, le metió sí a lo anímico, nos infló lo anímico, le metió para adelante y gracias a Dios se dieron los resultados, nos dimos cuenta que con esta, no sé si con esa idea, pero que sí, pues no agarramos confianza nosotros, pudimos jugar, nos dimos cuenta que podemos, físicamente también creo que lo sometemos a los rivales, por ejemplo, bueno, el partido más rápido, Almagro, acá en un equipo solo fue Kim, en Almagro no tocó la pelota, Kim puntero vino y no tocó la pelota. Patronato cuando, bueno, después del arranque, bueno, que pasó una catástrofe, también en el segundo tiempo no agarraron la pelota, entonces creo que es agarrarnos de eso, de saber que nosotros jugamos bien, que podemos jugar. Seguramente hay muchos detalles para corregir, pues en los temas de ataque, pero bueno, estamos en una faceta que estamos conociendo de nuevo, pero lo importante es que tenemos confianza de que vas por ahí y nos sentimos cómodos, así que vamos con eso.
8: Recién hice la misma pregunta a Aaron, a Espetal, porque nos pasa a nosotros, le pasa al hincha, no saber qué tabla mirar, ¿no? Si estás a 3 puntos de reducido y mirar para arriba, o si mirar para abajo que te vas alejando de aquellos que están realmente en zona comprometida. Digo, sos de mirar la tabla, sos de ver el vaso medio lleno y mirar para arriba, ¿cómo lo manejás vos?
9: Sí, eso, a mí me gusta ver para arriba, sé que por eso te digo que quiero ganar ya el partido que viene, porque nos ponemos ahí, y eso va en un tema, eso es un tema que tenemos que se aborda de equipo, ¿no? De ver qué tocamos, a dónde apuntamos, a, che, vamos a hacer, nos vamos a tener que zafar, vamos a tener que sacar punto como sea, o che, mirá que estamos para más, así que yo creo que la segunda, que estamos para más, que estamos con confianza, que nos estamos dando cuenta de muchas cosas que podemos. Así que, nada, positivo. Meterle grupo todo positivo para que las cosas van a ir, se van a dar.
8: Gracias, Saúl.
9: Listo, de nada.
8: Gracias.
0: Bolívar, en la rueda de prensa, hablando un poquito del chip, del aire renovado, del inflador anímico y del cambio de idea, ¿no? Todo eso es la conclusión que tienen los futbolistas, o que sacan los futbolistas, con la llegada de Trípodi y un cambio más. Ya, sí. La verdad, ojalá en un año que difícilmente sea bueno. O sea, yo creo que lo máximo que puede tener este año es lograr un aceptable. Y lograr un aceptable significaría clasificar al reducido.
7: Bueno, a ver. Estás tirando... Bueno, no, vamos a darle el 1% al milagro.
0: Sí. ¿A qué?
7: Meterte en el reducido y ganarlo.
0: No hay ninguna posibilidad.
7: Ah, vos ya estás pensando.
0: No.
7: Está bien, que sea uno mientras compite.
0: No,
7: siempre no. La ilusión, ¿no?
0: No, yo la.
7: Está fuera de toda lógica. A ver, tampoco te quiero desesperar como
0: no,
7: logro.
0: No.
7: Pero, qué sé yo, siempre mientras compite uno la ilusión.
0: Me dijiste el 1%, bueno, sí, si querés, levanto la mano por un 1%. Sí. Hay 99% del otro lado.
7: Sí. No, bueno, a ver, hasta acá el balance es muy malo. Ya se fue el técnico, ya se fue el secretario técnico.
0: Se fueron
7: nueve jugadores, dos técnicos.
0: Dos técnicos, nueve jugadores y un secretario técnico.
7: Sí. Un espanto.
0: Y venimos del espanto del año pasado.
7: Sí.
0: Venimos barranca abajo,
7: sí.
0: Claramente.
7: Como campaña todavía hay tiempo de equipos que,
0: ¿sí?,
7: que estando como Quilmes a esta altura se levantaron, se metieron en el reducido y lo terminaron ganando en un envión. Bueno, de hecho el equipo que ascendió en Caballito fue a los tumbos durante la temporada y se empieza a enderezar tras un empate justamente en Caballito ante Argentino, aquella goleada con Deportivo Español. Estoy retrocediendo 23 años, ¿no? Para acordarme de una campaña del ascenso de Gustavo Alfaro que estuvo a los tumbos, pero que después con aquella victoria ante Defensores de Belgrano.
0: No,
7: es como uno... que si vos faltando 7-8, trasladándolo a esta temporada, es como si ahora estuvieras ahí,
0: vos
7: faltando 6 fechas, metés en el avión reducido.
0: Un sprint final que se encuentra el equipo, que se ponen todos los jugadores en el mejor momento del año, ese 1% se transforma en un 10%. Y bueno, sí.
7: Y si se da, en esos dos meses la gente se enamora y se olvida de todo, ¿eh?
0: Olvidate.
7: ¿Te acordás que a De Sábato le terminamos diciendo que era el primo el que jugaba antes? Porque lo veníamos matando.
0: A ver.
7: Y terminó siendo
0: hay un factor,
7: el chavo del ascenso.
0: Hay un factor. Yo no puedo borrar decir una cosa y borrarla. Hay un factor que es clave. Y que se viene viendo en los últimos años. Y el factor clave es que cuando el reducido arranca, todos los gatos son pardos. Y que cuando el reducido arranca lo preliminar, poco tiene que ver. Y ahí puede pesar mucho esto que decís vos de cómo llegás al sprint final.
7: Sí. Quilmes, a los reducidos que entró bien. No entró colgado del último vagón. Generalmente en una campaña, en campañas donde siempre estuvo entre los 4 o 5, Rondina lo había levantado mucho. El último reducido que juega el equipo, el de la eliminación con Chicago, Rondina lo había levantado mucho previo al inicio del reducido. Y después lo elimina a Defensor de Belgrano, Quilmes primero.
0: Primero Defensor de Belgrano.
7: Lo elimina muy bien y bueno. Y
0: le da 1-0 con gol de Marcos Enrique de la puerta del área.
7: Sí. Y después con Chicago, un partido raro acá y allá faltó a la cita el equipo. pero había entrado, había llegado bien. Y el equipo de Fuscaldo, más allá que fue una temporada traumática por la salida de Siakua, porque se quedó Fuscaldo, también, después de un buen arranque con Siakua, nunca había bajado del cuarto, quinto, siempre fue el lugar ahí, siempre estuvo en zona de reducido, metido en el reducido. Y elimina muy bien a Gimnasia Mendoza y se va con Riestra también, en un partido, si se quiere, similar a lo que pasó en Matadero con Chicago. El equipo faltó a la cita y en los reducidos no puede faltar a la cita. Faltás a la cita a un partido, te vas a tu casa. Esas son las últimas experiencias entrando al reducido. Y después también una realidad. Últimamente es mitad por mitad. Un año entras, un año no.
0: Totalmente. Una vez que estás al reducido, cambia. Pero, a ver, hoy...
7: No, hoy hoy no sabés, no si sabés cuál es la pelea.
0: Es el momento antipático. Y hoy yo no tengo, de este lado, dos técnicos, el tercero que Quilmes tiene, un manager afuera, no es jugador afuera, no es... Pero si, mira, me escribe Gustavo, dice, con ese ánimo turco entonces no vamos mal a la cancha. Mira, yo a la cancha voy siempre, yo a la cancha iría siempre. Un poco de optimismo, ¿cuántos clubes han clasificado de pedo y ascendieron? Totalmente de acuerdo. Hemos entrado al reducido muy bien terceros con Rondina y nos quedamos fuera nada terceros. Estamos de acuerdo, Gustavo. Cuando empieza el reducido, las credenciales previas no juegan. Ahora, que este equipo, con un plantel tan reducido, tiene que cambiar de cabo a rabo, de una manera contundente, no queda ningún tipo de duda. Tiene que ser esto que decimos. Luego de una revisión de VAR, hay penal para Independiente que lo acaba de errar. Hubo penal para Independiente por una mano que el VAR, con mucho delay, revisó y cobró. Tello como árbitro principal. Independiente acaba de marrar un penal. La pelota pegó en el palo. Independiente sigue empatando en la cancha de Newell's 0-0 con Atlético de Tucumán. Hay gol de Platense por la Copa Libertadores de América. A los 35 minutos lo hizo Jiménez. Platense le gana a Coquimbo 1-0. Palmeiras y Cerro Porteño siguen 0-0. Por la Copa Sudamericana, Tigre y Montevideo, Torque y Bragantino y Mineiro, todos empatan 0-0.
7: Le pregunté a la inteligencia artificial, así rápido.
0: La inteligencia artificial, ya después de la cagada que se mandó.
7: ¿Probabilidad de que Quilmes termine entre los 8?
0: Sí.
7: Un margen de 10% maneja.
0: Es mucho 10%. Es como la encuesta, parece las encuestas de los políticos.
7: ¿Te lo imaginás optimista, pesimista?
0: La inteligencia artificial. Sí. Hay gol de Atlético Tucumán, perdóname, Charlie.
7: Mira, error penal y gol
0: de Atlético. Error penal. Y a la salida de ese penal marrado, hay gol de Atlético de Tucumán, que le gana a Independiente por un tanto contra cero. Pateó el penal, pegó en el travesaño o en el palo. A la salida de esa acción, viene una contra del equipo de Julio César Falcioni. Queda mal perfilado Independiente, un pelotazo largo. La carrera cara a cara con el arquero y el remate cruzó el primer palo. El arquero no cubre el primer palo, se lo come el arquero, de una corrida de un zurdo y por izquierda la pelota entra claramente en el primer palo. Señores, gana Atlético Tucumán por un tanto contra cero a Independiente de Avellaneda por la Copa Argentina, partido que se juega en el Marcelo Bielsa.
7: Entre 35 y 45% de posibilidad de entrar al reducido.
0: 35/45% de entrar al reducido, dice la inteligencia artificial.
7: Entre el 8 y el 12% de ganarlo.
0: Ah, mira, vos habías dado un 1%. ya la inteligencia artificial es cuentera. Ya el otro día nos hizo subir a la moto. Le gusta quedar bien
7: con todo. Ya me sacó la ficha que laburo en la radio de Quilmes.
0: Ya me sacó la ficha. Irina Escuentera.
7: Pero bueno, agárrate a eso. Si alguno es más optimista que Irina, que
0: estaba Gustavo ahí que me decía, mirá, Gustavo, acá tenés a Irina, la inteligencia artificial, Irina Álvarez era.
7: Sí.
0: Irina Álvarez, IA.
7: Entre 35 y 45 que entra el reducido y entre 8 y 12 que lo gana.
0: Es un porcentaje altísimo el de Irina. Qué linda, ¿eh? Gonza Medina, me preocupa eso de con ese ánimo no vamos más a la cancha. Cantamos en la buena y en la mala mucho más, pero solo hay que ir si hay chance de ascender, es raro. Bueno, ahí hay un debate de la presencia a la cancha y está claro que uno va a la cancha siempre pensando que Quilmes va a ganar y yo iría a la cancha siempre. Los 365 días del año iría a la cancha.
7: Bueno, el año pasado, si bien el público merma cuando la cosa va mal, claramente hubo 5, 6, 7 mil tipos que fueron a la cancha 5 o 6 partidos locales sabiendo que el equipo ya no jugaba por nada.
0: No jugaba por nada. Irina es cuentera, pero si entramos en el reducido Atlante y a Gimnasia, ya le ganamos. ¿Está bien?
7: Sí, señor.
0: Está bien, Gonza, mira. Ahí le encontró, mirá, Gonza, le encontró el costado positivo a Irina, pero Irina es cuentera, Carlito.
10: Sí, señor.
0: Te sacó la ficha, Carlito. Irina te sacó la ficha. 11-5-801-7426. ¿La Bessi de minuto cero? ¿Por quién? La Bessi entrando. ¿Por quién? ¿Entrando? ¿Por quién? ¿Desde el banco? Desde el banco. Mantenemos la cuestión como está. Dame oyentes, Guati.
11: Buenas tardes, Turco. Mesa Cervecera. Les habla Leonel de Villa La Florida. Últimos 3, 7, 40. Quiero participar por el shortcito La Bessi. Y mi opinión es que yo lo pondría de titular en lugar de Ulises Vera, Turco, porque demuestra que es patea al arco, ejemplo. Entra con la actitud de ganarlo. El ejemplo estuvo el domingo. La que estuvo pateó y que entra ese año, por ejemplo. Yo lo pondría de titular. Aguante, Quilmes, Turco. Un abrazo. Leonel de Villa La Florida.
12: Buenas tardes, Turco. Carlos, Lolo, Milton, 588. Yo lo dejaría como está entrando en el... La Bessi en el banco y entrando en el segundo tiempo. No faltando 20 minutos. En el segundo tiempo. Cambio cantado. Lo dejaría como está jugando, pero no lo pondría faltando pocos minutos. Vamos, Quilmes nomás.
13: Una cosa, muchacho, hablando de los llores. ¿Pueden, KDI, podría poner el mismo corte de llor azul? El mismo corte que tiene el short azul para el short blanco. El short blanco de afuera parecen polleras. Son muy feos. Muy feos.
14: Turco Charlie, habla Titino 472. Yo lo veo un poco gordito a la vez. Está un poco ancho. Se ve que come bien en Quilmes. Encima muy fastidioso. Así que yo creo que el equipo como está bien. Por lo tanto, yo lo dejaría en el banco. Y lo pongo los 10, 15 minutos del segundo tiempo y lo saco a Batista.
15: Bueno, muchachos, Alberto de Quilmes. Mirá, hace 3 días que estamos hablando de la Bessi, ya estoy un poco cansado de lo mismo. ¿Qué es eso? Y dejaría al equipo como está. ¿Qué vas a andar tocando? Si el equipo cuando entró en la Bessi en el segundo tiempo anduvo bien. Dejalo como está, el mismo equipo y que entre en el segundo tiempo. Este equipo, como dice el Turco con respeto a los referís, es una canita voladora, no sabes para dónde sale. Cuando empezó Gracián parecíamos que nos comíamos los chicos crudos y terminamos dando lástima. Espero que no le pase lo mismo a ahora al técnico nuevo. Qué sé yo, solo Dios lo sabe. No sabemos para dónde va a arrancar. Lo único que sé, que para salvarnos en el descenso, me parece que necesitamos 14, 15 puntos. Chao, muchachos, gracias.
16: Hola, Turco, soy Nico, el alemán. Mis últimos 3752. Participo por el shortcito. Yo opino que la Bessi tiene que entrar faltando media hora. Los defensores rivales con más cansancio, creo que ahí puede sacar la diferencia la Bessi. No de titular, sino faltando media hora para que tenga partido, 10-15 del segundo tiempo. Abrazo,
17: muchacho. Buenas tardes, Ricardo 059. Bueno, hoy en la red estaba mirando y salió Caute con la camiseta de Quilmes y empezaron los comentarios. Caute, volvé, vení que te necesitamos, dale Caute, volvé, nada, déjenlo donde está. Si hoy Caute se pone la camiseta de Quilmes, lo putean también hasta Caute. Y me atrevo a decirte que si viene a jugar Messi, también lo putean a Messi. No, este equipo es lo que es y nada más. Y con respecto al Pocho, y bueno, el Pocho en Titán Suárez era una cosa y hoy acá es otra. No sé si le falta ritmo, físico o lo que, pero no es el Pocho que era cuando jugaba antes. Nada que ver. Un saludo para usted, Ricardo.
10: Turco, equipo, Agustín 729. Bueno, vamos con la consigna de la vez, si quiere el pantalón. Yo lo sigo metiendo en los segundos tiempos. Es un tipo desequilibrante, definitivamente no hay otro en Quilmes como él. Pero para tenerlo todo el partido y que se coma los pases todo el partido es demasiado, ¿sí? Lo tenés 35 minutos, es picante, va a tener uno o dos. Y siempre con Espetales. O Espetales juega para la Vesi. La Vesi no para Espetales, pero Espetales juega para la Vesi y lo va a hacer también meter goles.
18: Hola, Turco, Charlie, Alejandro 750. Bueno, ya lo escribí en YouTube. La Vesi del Vamos, en lugar de Martínez, de Rama Martínez. Bueno, ya no sé más por dónde llamar para poderme ganar el pantalón de este muchacho. Un abrazo grande.
19: Hola, habla Alejandra, 429. Saludos, Turco y Charlie. Bueno, yo creo que el Pochito tiene que entrar en el segundo tiempo para agarrar a los defensores cansados después de fajarse con Espetales. Saludos, espero ganarme el shortcito.
0: Para darles una idea, quedaron todavía mensajes. Cuando nos estamos yendo ya con tanda, en el aire de la radio, yo les recomiendo, llega momentos. Yo creo que debería auspiciarlo un hotel alojamiento. Hay que hablar con la gente de momentos. El programa de Ariel Méndez.
7: Muy bien.
0: Tiene música ochentosa,
7: muy bien,
0: noventosa y melosa del 2000. Para los últimos 15, de 20 a 22, de sí. 21 a 45, este último bloque auspicia.
7: Se ha auspiciado.
0: ¿Te acuerdas que aparecía Lidia Trotsky y te decía, Hotel Amok? Y te daban ganas de sacar el auto y sí, te mandó Hotel Amok. Sí. Muy bien. Teníamos el otro también, que es el mismo dueño, ¿no? Ahora no me acuerdo. Que estaba enfrente al bosque y al reducto.
7: Eros.
0: Ahí está, está bien, tuvimos. Sí. Y también tuvimos encuentros. Momentos. Llega momentos a la radio. ¿Nos vamos?
7: Sí, señor.
0: Gracias a todos por la sintonía. 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Charlie, mañana a las 12.
7: Claro.
0: Gracias por la sintonía, hasta mañana.
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Uy, perdón, perdón, justo estaba mandando saludos. Uy, ay. Uy, viste, estas cosas pasan. ¿Qué tal? Muy, pero muy buenas noches. Este tema, sobre todas las cosas, bienvenidos, por supuesto, a Momentos. Un saludo enorme ahí a Walter González, que está del otro lado en Operación Técnica. Bueno, quien te habla, Ariel Méndez. Un programa más de estos que estamos soñando, ¿no? Nosotros, de transmitir sobre todas las cosas, como siempre digo, de endulzarte los oídos. Estoy un poco desprolijos, estamos ahí en el trajín, ¿no? De repente, muchas cosas pasaron hoy. Te quiero comentar primero un beso enorme a la familia Arbón de Montevideo. Y nada, ese tema que puse de chiquitita es porque me acordaba de mi mamá, que tenía un disco, y el primer disco que escuché de mi mamá, uno de los primeros discos que escuché de mi mamá, aparte de Roberto Carlos, era Chiquitita, o ABBA, mejor dicho, el grupo ABBA. Entonces digo, seguro que a mi tía le gustaría la misma música, porque eran muy, pero muy amigas, esas primas hermanas muy, pero muy amigas. Entonces uno, cuando realmente tiene la posibilidad de transmitir, y para todas las épocas, por supuesto, y para todas las edades, que se llama este programa Momentos, que tiene que ver con tu vida, que te marca ese instante, ¿no? Ese instante. Y lo que recuerdo de la música es recordar a mi mamá, poner ese disco y decir, ¿por qué no? Yo estoy seguro.

pero estoy pero muy seguro que mi tía Beba, que también está con ella, debe estar, o escuchó seguro que el grupo ABBA. Entonces digo, bueno, este programa también se lo quiero dedicar a mi tía Beba, a mi mamá, por supuesto, sobre todas las cosas que mi tía con todas esas, me acuerdo del arroz con pollo que hacía mi tío, ese guisito tan pero tan rico, no sé, el amor cuando le ponen ese condimento de amor es lo más rico que hay. Entonces este programa de hoy es muy, pero a veces muy difícil, bueno, está en otro lugar, y a mi familia, a la familia Arbón, a toda la familia Arbón de Montevideo, un beso pero enorme, abrazo enorme, incondicional para ustedes. Gracias por estar ahí, están escuchando Momentos, y bueno, gracias por estar, y se lo dedico, a este programa se lo dedico a ustedes hoy. Y bueno, para toda la gente del mundo también, esto es Momento, vamos a recorrer el mundo, el universo, como lo decimos con Walter González, nadie, pero nadie nos puede parar. Recién el director, pasó el director de la radio, nos saludó y me dijo, qué buen programa, gracias. Y gracias a toda la gente que apuesta a esto, que es Momentos. Nada, vamos a darle con todo, dale. Y bueno, vamos a revivir los buenos momentos de todos los tiempos y los tuyos, sobre todas las cosas que estás del otro lado. Así que, ponete oído, la imagen a veces no es todo, pero te acompañamos con esta música que de a poco vamos a ir soltando. Para Flavia también, que nos mandó un mensaje, Hotel California, vamos a pasar, para las chicas marítimas, para la gente también de la 41, que es una agrupación marítima, para todas las mujeres marítimas. Justo hablé de dos mujeres importantes en mi vida. Y bueno, para todas las mujeres marítimas, que sean bien tratadas como corresponde. Todo el mundo tiene que ser bien tratado. Y estos temas, así, de esta manera. ¿Está bien Hotel California, Walter? Para las chicas marítimas. Y también las chicas de la lista 41. Pero realmente para todas las marítimas de la Argentina y del mundo. ¿Por qué no? Hotel California. Así, de esta manera, en Momentos.

Y bueno, las cosas pasan por algo, ¿viste? Nos están escuchando, todas las marítimas de la Argentina nos están escuchando. ¿Podés creer, Walter? Para vos, lo están repartiendo, imagínate, de Tierra del Fuego a Jujuy, increíble. Increíble las cosas que pasan de punta a punta, ¿no? Y tendrían que ser de las Malvinas a Jujuy, pero bueno, vamos a seguir hablando de ciertas cosas que no nos conviene a veces seguir hablando porque a ver nos cause un poco de dolor. Pero estamos acá con Walter González a través de la 88.9 y también ponés conexión verazate.com.ar. Y ahí no solamente nos podés ver en vivo en conexiónverazate.com.ar, sino que también en la pantalla aparece como televisión, ¿viste? Tranquilamente, es el único programa que tiene la televisión ahí en vivo. Estamos con el video en vivo y en directo, estamos pasando el video. Una cosa de locura de Walter González. ¿Qué te puedo decir? Todo lo que pasó esta semana, y hay que disfrutar por eso la música, hay que agarrarse bien, bien. No digo de la almohada en este instante, porque es temprano para nosotros. En otros países, sabés que en Europa se come a las 7 de la tarde y se duerme tipo recién a las 10 de la noche, capaz que muchos se van a dormir. En cambio, en Argentina, a las 10 de la noche capaz que estamos cenando, porque es mucho más acelerada la vida de nuestra, los latinos, sobre todas las cosas. Pero sabés que en la segunda hora vamos a pasar algo del Caballero de Cuba, de Frank Ariel, un video inédito que hizo un bolero espectacular. Así que chicas, chicos, o toda la gente que esté ahí, por supuesto, ahí pegada a FM Sur y también a Conexión Verazategui, acordate que te vamos a pasar algo muy, pero muy lindo, un bolero de Frank Ariel. Bueno, muchas cosas pasan, pero lo que pasa siempre y lo que te queda muy compenetrado son tus momentos. Por eso, de la mano de Walter González, lo que sigue, para vos, lo mejor. Armagedón.

Y dale, estamos en el aire. Ahí Walter González está corriendo, lo voy a hacer bajar de peso. La verdad que la gente, muchas gracias por estar conectada, muchas gracias por realmente esta oportunidad enorme también, muchas gracias a FM Sur por permitirnos hacer momentos. Es un sueño hecho realidad también transmitir y tratar de contagiar de la muy buena música, recién Armagedón, de la película, ¿no? Armagedón, qué grupo de rock increíble. Qué grupo y qué familia también, ¿no? La hija actriz, increíble, me acuerdo. El Señor de los Anillos. Ella, la princesa prácticamente, que si no sé si te acordás también de la película El Señor de los Anillos, donde ella deja su inmortalidad por estar con un actor que prácticamente que es de San Lorenzo, que estuvo en Argentina y que realmente deja muchos, habla, es un actor multifacético, hace muchísimas, no solamente películas de acción, drama, es increíble. Y todo lo que pasa y todo lo que estamos pasando acá en momentos, es esa música, ¿no?, que te trae a ese recuerdo, a ese tipo de película, ¿no?, donde Bruce Willis tiene que salvar el mundo, ¿no?, porque se tiene que ir, elegir, ¿no?, y eligió que se salvara el yerno para esa hija, que es justo esa mujer. Muchas gracias, director, un abrazo enorme, muchas gracias y un saludo enorme al director de la radio. Vamos, todavía lo conocimos. Y de repente vos decís, qué lindo, ¿no? Qué padre que se la juega por el futuro de su hija y él se queda ahí. Por eso esa película y ese tema te lleva a esa instancia, a eso que yo rescato también como padre, que somos muchos, el jugártela por ese ser querido. Y nada, todo continúa, todo eso te lleva para un lado o para el otro. Y estamos acá, ¿qué te parece? Seguir disfrutando de la buena música de momentos.

0: Qué lindo, Stream, qué lindo que suena esa música, esa guitarra, esa melodía. Pero sabés que me estoy acordando también que tengo que mandar un chivo, ¿no? No es un chivo, sino es algo que tiene que ver con eso, después del amor, ¿no? Cuando una criatura nace, ¿no? Realmente todas las cosas que pasan, todo lo que necesitan. Sabés que hay mujeres que no pueden realmente amamantar a sus hijos, y justo creo que tenemos una propaganda ahí con Walter González, que la compartimos, las hicimos viral, es la lucha, ¿viste? La lucha de ese mimo que le damos a las criaturas. Sabés que hay un banco de leche en Berazategui, y de leche materna, banco de leche materna para los chicos recién nacidos que las madres no tienen, no pueden, no tienen posibilidad de amamantar. Entonces, digo, qué mejor que momentos, ¿no? Que tiene que ver con el amor, con eso, que tiene que ver con el amor. Con lo que viene después del amor también, ¿por qué no? ¿Por qué no? Y que lo que viene es algo hermoso y que hay mujeres que lamentablemente no pueden amamantar. Entonces hay una campaña importante en Berazategui y bueno, ¿por qué no? También lo podemos compartir en la gente de Quilmes que se pueda acercar y yo te paso el número donde vos si tenés posibilidades de donar, donar un poco de eso que es vida, de eso que son proteínas, de eso que son energía, de eso que le da a esa criatura, ¿no? Que esa protección también, ¿no? A un montón de enfermedades. La leche materna es muy, pero muy importante. Entonces te paso 11-31-98-90-24. 11-31-98-90-24. Ahí, Walter. Va a tirar ahí un poquito la propaganda para que la veas en vivo, no solamente acá, también en FM Sur, 88.9, y bueno, ahí te lo estamos tirando. También con una música que, la verdad que qué lindo, ¿no? Sergio Denis, no sé si lo tenés a Sergio Denis, para poder pasarlo y para que ahí nos ponemos un poquito más tiernos, ¿viste? Viste que este es un programa meloso, mimoso. Hoy dijeron algo los muchachos del fútbol que está buenísimo, pero vamos a repetir a lo último. Pero vamos a pasarte, vamos a mezclar un poquito de Sergio Denis. Qué grande, chiquito, qué lindo, ¿no? Cuando un padre, cuando la familia está esperando ese ser tan, tan esperado. Y bueno, y si vos tenés posibilidades, sobre todas las cosas, vos tenés posibilidades y te sobra. Por supuesto que hay mujeres que les sobra. Andá, doná tu leche que es vida. Doná tu leche que es vida. Acordate, 11-31-98-90-24. Te mandamos la propaganda y después te mandamos el tema de Sergio Denis. Grande, chiquito, tanto amor, como te quiero, hijo mío. ¿Lo tenés, Walter, ahora? Lo estoy haciendo laburar a Walter, está transpirando, va a bajar de peso. Pero bueno, en tus manos estoy, Walter. Cuando quieras, mandamos la propaganda. Y por supuesto, un enorme abrazo, enorme, enorme, desde acá, desde Momentos, para todas esas madres.
1: Amigo, si te animás, hay un banco de leche materna en Berazategui. Ellos lo necesitan.
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Qué lindo tema, cómo te enternece realmente, la palabra es esa, justa. A todos los que somos padres, como Walter también, como yo, la verdad que qué lindo tema, cómo recordar, ¿no? Esa pequeña, esa cosita tan perfecta, tan llena de inocencia, ¿no? Llena de inocencia que nos alegra la vida, que después tenemos que correr para todos lados. Cuando tiene sus primeros gases, hay tantas cosas para recordar. Mi hija me volvió loco, a mí me volvió loco. Me acuerdo las madrugadas que no dormía porque tenía, ¿viste? Ese cambio que tienen las criaturas cuando empiezan a tomar la leche. Bueno, pero por supuesto que necesitan leche las criaturas, y por favor, podés donar, ir a Brazaté, el hospital de Brazaté, que tiene un banco de leche para las criaturas recién nacidas, por supuesto, que esas madres que no pueden amamantar, que te envidiarían a vos, ¿qué te querés que te diga? Entonces un mensaje también, ¿por qué no? FM Sur, que está dando vueltas al mundo, y hoy a través también de momentos, estamos dando de punta a punta, y toda la música también de la mano de Walter González. Yo solamente hago un hincapié así de las cosas. Ah, mirá, nos podés mandar un mensaje al 11-44-75-48-54. Mirá, de acá lo veo, no lo puedo creer. De acá lo veo. Entonces vos decís, ¿de qué manera, no? Me estoy tratando de ver, y ¿de qué manera, no? Podemos contagiarte esta buena música, dar la vuelta al mundo, recorrer, ¿no? Recorrer esos instantes y esos tus momentos, porque tiene que ver con vos. Bueno, acuérdense también, ya que estamos hablando de amor, a los hoteles transitorios, que hay algunos que dejaron de existir, pero estaba recordando también, el muchacho de fútbol, estaba recordando también que había... Había un hotel transitorio sobre Monteverde, se llamaba Momentos. Te lo juro por Dios que yo nunca lo puse, dijimos Momentos por Momentos, nada más, se nos ocurrió. Pero no fue por eso. No fue por eso para nada. Entonces, Momentos tiene mucho que ver con todo. Porque vos si vas a ver, si podés ver algunas letras, que siempre tienen en alguna parte, un párrafo de la letra de la canción, tiene momentos, ¿sabías? Increíble, ¿no? Pero ¿por qué siempre utilizan esa palabra? Porque tiene que ver con no solamente con la música, sino con el mensaje que quieren dar. Siempre está ahí, fíjate, busca letras donde dice momentos. Siempre hay mucha música donde dice momentos. Y bueno, seguimos así en esta noche que va a ser mucho frío, dice que está por llover, no sé, pero nosotros te abrigamos con Walter. Con esta música vamos a calentar el hogar, calentar el ambiente. Y bueno, tiene que ver con vos, no solamente vamos a pasar románticos, sino también mucha música entretenida, por supuesto, salsa, ¿por qué no merengue? ¿Qué te parece un tanguito? ¡Epa! Y bueno, los tangos son muy, pero muy lindos. Los boleros, un bolero vamos a pasar hoy. No sabés. Mira, Walter le está poniendo una cara de simpático. Pero dale, animate a más. Como siempre digo, animate a más, Ariel Méndez, me hago cargo. Esa es mi marca registrada. Animate a más significa que no te importe lo que diga el otro, seguir luchando por tus sueños. No tiene nada que ver que estés pensando en el otro. Pensá en vos, en tus sueños, en tus momentos, en tu música, y seguí adelante, que la vida tiene muchas, muchas cosas para apreciar. Así que dale, animate a más y escuchá momentos.

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1: Qué increíble, ¿no? Sting. Sting iba a decir. Phil Collins. ¿Te imaginas que Sting realmente son dos caras diferentes, ¿no? De lo que vendría a ser la música. Un baterista, prácticamente un cantante que le gusta la guitarra, que es Sting. Un baterista que realmente hizo muchas cosas también para Disney. Para Disney muchísima música durante muchos años también. ¿Y sabes qué era la segunda voz? Creo que se llamaba Peter el cantante de Genesis. En su esplendor. Genesis tenía a un cantante llamado Peter, que no me acuerdo bien el nombre, si querés decírmelo, al 11-44-75-48-64. 11-44-75-48-64. Ahora vamos a tratar de, por supuesto, de compartir lo que es la radio 88.9 a toda la gente que está escuchando, para que no se pierda el programa. Pero después el programa lo puedes ver también y revivir a través de conexionverazategui.com.ar. Te lo digo por las dudas, buscas momentos y ahí está el programa para la gente que está conectada con nosotros. Ahí Walter González está viendo todo lo que puede. Yo estoy mirando a ver cómo uno queda y dice, como dice, viene con un delay, ¿no? Con algo de delay en conexión. Pero qué bien que se ve, qué lindo es tener la música al lado de lo que uno habla y también escucharla. Yo no me pongo, ¿sabes qué? Te lo voy a decir. Si yo escucho esto así, de esta manera, me pongo... ¿Me entendés? La voz se me hace como que se aplana, no sé cómo decirlo. Walter me conoce. Entonces la música es lo que te da. ¿Sabes que hay gente que quiere imitar a uno? Lo quiere imitar a uno, ¿viste? Yo no quiero imitar a nadie. Soy así, Walter me conoció, así soy yo, con la música, me gusta. Y entonces le digo a aquellos que quieren hacer esto, dale, y dale, pones esto. Y ya es un esfuerzo el que hacen. Tiene que salir de adentro, muchachos, o muchachas locutoras, sobre todas las cosas. Tiene que salir de adentro. No puedes estar actuando, no puedes. ¿Viste cuando quieren meterle y no pueden? Pero no, queda horrible. Tiene que salir en el momento. Eso tiene que ver con lo que vos sentís con la música. Nosotros hacemos un programa porque nos gusta también, te lo quiero aclarar. Y lo hacemos porque tenemos esa unificación con la música y con la gente del otro lado. No hacemos nada, no estamos imitando a nadie ni estamos actuando. Eso es muy significativo, ¿entendés? Y esos tonos que tengo, bueno, sí, son tonos pero naturales. No fuimos a la escuelita de locutor para hacer esto, así que aclarémoslo. Para toda la gente de la radio, esto es bien natural, es un don. Y bueno, como siempre digo y siempre lo voy a decir repetidas veces, animate a más y estar en conexionverazategui.com.ar para vos lo mejor y lo que viene ahora de parte de Walter González. Opa, un guitarrista enorme.

Increíble, increíble cómo llega la música, ¿no? A todos lados, a todos los rincones de la tierra, y cómo nos lleva, ¿no? A ese instante, a esos instantes, ¿no? De nuestras vidas, nuestros pensamientos, sobre todas las cosas. Tratar de cerrar el día, se trata, ¿no? De cerrar el día de una manera más positiva, eso es lo que queremos hacer, por supuesto, a través de la 88.9 de acá, de FM Sur. Y nada, viste, tratar de contagiar y la vida es un trajín bastante, bastante complicado. Nadie dijo que vinimos acá, esto es un paraíso. ¿Podríamos hacer un paraíso? Sí, que seguro que sí. Seguro que si el ser humano supuestamente evolucionara. ¿Dice que evolucionamos? Me parece que no. Realmente estoy creyendo. Realmente